0: parece que...
1: No nos escucha porque sí. No levantó el brazo.
0: Sí, no levantó el brazo. A ver sí, si no. Ahorita nos ayuda David con algo de el problema del audio. Ahora sí, ya. Levantó el brazo. Julián, Roberto García, Gustavo Torrero. Todavía no. Por lo pronto, es un hombre que siempre que viene a la práctica de bateo pide música. ¿Nos oyes ya, Julián? Todavía hay problemas que ya está resolviendo el equipo técnico de quien comanda esta producción, Gini, Marco y David. ¿Nos oyes, Julián? Ahora sí, levantando el brazo. Ahora sí, arriba a tu derecha en la parte de radio te saluda Roberto García, Gustavo Torrero, Eduardo San Martín, tu servidor, y Jonathan Mendoza. Te lo pregunté hace unos años y te lo vuelvo a preguntar, Julián. Eres un extraordinario jugador, pero cada vez que viene un cuadrangular, al llegar a tercera, hay un brinquito que te recuerda a tu hermano Tirso, ¿sí o no?
2: Bueno, buenas noches, gracias por esas palabras. Y pues, no, el brinquito ese, fíjate que un día como que me salió de la nada, pero no fue algo planeado, no fue nada, no lo hablé con mi hermano, pero... No, ahora mi hermano trae el cuando pega jonrón, el de tirar para atrás balazos como lo hago para el bullpen, pero o sea, no ocupo pega jonrón para acordarme de mi hermano, ¿verdad? Siempre me estoy acordando de él, hablo con él todos los días y bueno, no, contento.
1: Julián, te saluda Johnny Mendoza, felicidades por el juego. Pues hoy estuviste como designado, eso te mantiene, digamos, en actividad. Es el único pelotero del equipo que ha estado en todos y cada uno de los juegos. Dos preguntas en una. ¿Cómo te sentiste en ese spot de bateador designado? Tú estás acostumbrado a estar en el terreno. ¿Qué hacías en las pausas, en el intervalo entre tus turnos? Y otra, el jugar todos los juegos, ¿es algo que ya tienes platicado con Lorenzo, que quieres tener actividad, o definitivamente simplemente se ha dado?
2: Sí, pues mira, pues ayer yo sinceramente terminé un poco cansado del juego y platiqué con Lobo que si había la posibilidad de ser un designado el día de hoy, y bueno, pues él buscó la manera y me dijo que sí. Siempre la comunicación es lo más importante en esto, y nada, estaba bien, no tratar de sobrepensar mucho, porque pues allá en el jardín se te olvida un poquito si llegas a fallar o algo, pues te concentras en lo que es la defensa, pero no trataba de sobrepensar mucho, simplemente tratar de mantenerme caliente, estirándome y solo eso. Y pues mira, lo del otro, bromeando, la Serie del Caribe en Guadalajara, platiqué con Lorenzo y yo le decía que quería jugar los 93 juegos.
1: Ándale.
2: Pero él me decía que no, que tenía que descansar algún día y así, pero esa fue la única vez que lo hablamos. Pero mira, pues al parecer, con Dios por delante, que nos mantenga saludables, para mí podría ser una meta el jugar todos los juegos de la temporada. Y bueno, si así lo decía el Lobo, pues yo contento.
1: Eso es muy interesante lo que nos comenta Julián, Lalo, porque sí se establecen metas en hits, en jonrones, en robos, pero pocos peloteros dicen yo quiero estar todos los días en el line-up.
0: Sí, y además es para nosotros diversión y para ellos trabajo. Julián, yo creo que estás consciente por tus números que hoy podría ser considerado, si no el mejor, uno de los tres mejores peloteros mexicanos. Y no lo digo yo, lo dicen tus imparables, tus robos, tus actuaciones defensivas, tus dobles, y hoy te quedaste cerca del ciclo.
2: Sí, pues mira, uno simplemente viene y trata de aportar su granito de arena. Lo mío es tratar de ayudar al equipo en lo que más pueda. No me considero un jugador que busque simplemente sus números personales, al contrario. Sí, simplemente estoy ayudando a mis compañeros, ayudando al equipo a ganar, que es lo más importante, y yo creo que eso me lo regresa el béisbol, ¿verdad? Claro que se trabaja todos los días, platicamos con los coaches, con Lowe, con todos, y no es algo de uno solo, es de todo el equipo, de todo el staff, y bueno, muy contento por lo individual hasta hoy.
1: Julián, hoy más allá, como dices, más allá de tus números, das el batazo del juego, el cuadrangular que hace diferencia. Eso es muy importante para cualquier pelotero, se queda ahí. Pero cuando llega otro segundo turno en esa última tanda donde puedes batear el ciclo, yo sé que son cosas que se dan, pero ¿lo tenías en mente o simplemente no lo tenías en mente que podías batear el ciclo en ese momento?
2: Mira, no te voy a mentir, obviamente uno sabe cómo va el juego, uno sabe los turnos, y claro, claro que te pasa por la cabeza, yo creo que es imposible el no pensar en eso, claro que lo tenía en mente, pero, o sea, simplemente ir ahí a la caja de bateo, no tratar de

0: Y así que pues iremos a buscar algo ya de cenar y nada, descansar para el viaje de mañana.
1: Felicidades, Julián. Yo creo que la gente te viene a ver batear, te viene a ver jugar, sabe que eres un referente y sabe que todos los días estás en tu trabajo y así lo tenemos registrado. Ha sido un juego espectacular a la ofensiva para ti.
0: Gracias, muchas gracias.
1: Gracias, Julián.
2: Bueno, pues ahí están las palabras de Julián Ornelas. Sin lugar a dudas, hoy por hoy, señoras y señores, un extraordinario pelotero. Es el más encendido en este instante en la Liga Mexicana de Béisbol y está

0: Diablos Rojos del México, la victoria número 47 de la campaña, la derrota 41 para los Conspiradores de Querétaro, una pizarra de 11 carreras para los Escarlatas, 15 imparables, no hubo pifias por parte de los Conspiradores, 6 carreras, 9 imparables sin error. ¿Qué viene para los Diablos? Visitan a los Tigres de Quintana Roo a partir del martes. Los conspiradores estarían recibiendo a los Bravos de León, un juego de 2 horas con 56 minutos, a pesar de la hora que tuvimos de pausa por la lluvia y la asistencia de 10,446 aficionados. Compañeros, buenas tardes, que pasen un excelente lo que queda del fin de semana.
1: Igualmente, mi querido Mauro, buen trabajo como siempre, fajándose ahí a pesar de la lluvia en el terreno de juego. Y qué le cuento, para que terminamos, pero precioso, el partido, porque ha comenzado a llover de nueva cuenta aquí en el estadio Alfredo Harpelú. Así que ahí están los números finales. Mi querido Roberto, pues una gran victoria y una gran serie para los Diablos. Y te tenía un dato aquí. Resulta que las 7 carreras que tuvo Diablos en la octava entrada representó que 6 veces en la campaña Diablos ha anotado en un inning 7 carreras. Pero además, este juego representó el número 22 en la campaña con 10 o más carreras. En esos juegos en los que ha estado presente Diablos, 22 juegos con 10 o más carreras, tiene marca de 21 ganados y un perdido. Así que más le vale a Diablos hacer más de 10 carreras para asegurar prácticamente la victoria.
2: Sí, correcto. La verdad es que los Diablos han estado apabullantes. Cada vez que anotan 10 carreras o más, no hay manera de que le puedan sacar el resultado. Y además es la segunda barrida de manera consecutiva. Recordemos que barrieron a los Olmecas de Tabasco y ahora están barriendo a los Conspiradores de Querétaro. El pitcher ganador del día de hoy fue Jimmy Jacabonis, el derrotado Colton Davis. Los Diablos están llegando a 47 ganados, 25 perdidos, mientras que los Conspiradores llegan a 30 ganados y 41 perdidos. Estamos llegando al final de esta transmisión. Amigos, gracias por acompañarnos, pero no nos queremos ir sin antes agradecerle a todos los que estuvieron presentes en esta transmisión trabajando para que usted pueda disfrutar de este juego de pelota. Así que, amigos aficionados, quiero agradecer en Diablos TV a Ginny Linga, Gallardo, Marco Ávila y Melina Cardosa, y por supuesto allá en Tlalpan 3000 tenemos al señor Villa Vicencio, quien estuvo trabajando con todos nosotros, y por supuesto también en la producción.
1: ¿Allá o acá?
2: Allá estuvo el señor, me parece que estuvo Gabriel Guzmán, no, y Villavicencio. A ver,
1: aquí lo tenemos, querido amigo, es don Alfredo Villavicencio. Ajá. Que está en la producción.
2: Y Mauricio Torres. Perfecto, muchas gracias.
1: Correctamente bien contestado.
2: Muchísimas gracias a todos ellos que siempre hacen un trabajo extraordinario para que ustedes puedan disfrutar el béisbol a través de la magia de la radio. Ya nos vamos, Gustavo, porque hoy ganaron los Diablos y el martes comienza serie ante los Tigres de Quintana Roo.
1: Pues entonces nos escuchamos el martes, amigo, con muchísimo gusto. Hoy ha ganado los Diablos Rojos del México a Conspiradores de Querétaro 11 carreras contra 6 y se lleva la serie 3-0 en la operación en Tlalpan 3000. Es Mario López. Okay. Mario López, quien están corrigiendo. Muchísimas gracias. Así que Diablos ha ganado hoy 11 carreras a 6 y que la pase usted muy bien.

0: 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Gracias por acompañarnos en un encuentro más rumbo al tricampeonato de los Diablos Rojos del México.
1: Nos escuchamos en el próximo juego.
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11: La selección de Inglaterra es una de las candidatas a llegar muy lejos en la Copa del Mundo del 2026. La escuadra de los Tres Leones no ha levantado un título mundial en 60 años, pero actualmente cuentan con una generación importante de futbolistas encabezadas por la figura del Real Madrid, Jude Bellingham. El volante de tan solo 22 años pasó de ser una promesa mundial a toda una realidad en el cuadro merengue, gracias a su precisa distribución de balón en el mediocampo y sobre todo a su habilidad goleadora, llegando desde la segunda línea. A lo largo de su corta carrera ya disputó más de 300 partidos como profesional y ahora buscará llevar a la selección inglesa a ganar su segunda Copa del Mundo bajo el mando de Thomas Tuchel.
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0: Bienvenidas y bienvenidos a la Hora Nacional. Hoy, 12 de julio, vamos a arrancar la segunda mitad del año con mucha celebración, porque entramos a la recta final del Mundial Social platicando de las estrategias de seguridad y también de organización para esta gran fiesta futbolera.
1: Les vamos a presentar las estampas del Mundial Social con historias de distintos puntos del país y del mundo que muestran cómo viven este encuentro deportivo las y los mexicanos.
0: Además, si están planeando qué hacer los siguientes días, no se pueden perder la chilanguía de esta semana. Trae recomendaciones culturales, artísticas y de entretenimiento para aprovechar todo lo que se puede hacer en la capital y más allá.
1: También visitamos el Museo Textil de los Pueblos Indígenas y Afroamericanos con exposiciones que muestran las expresiones culturales de comunidades indígenas.
0: Conoceremos la historia de las mujeres tejedoras de San Felipe del Progreso en el Estado de México. Vamos a platicar de su trabajo artesanal y la importancia de los textiles como parte fundamental de la comunidad.
1: También tenemos una cápsula dedicada al Día Mundial del Rock, con un recorrido por la historia de este género que transformó la música y rompió paradigmas en todo el mundo.
0: Más adelante, Los Ángeles Verdes nos van a dar recomendaciones para viajar seguro por carretera en estas vacaciones de verano. Traen consejos prácticos para las y los automovilistas.
1: Y tendremos los flashazos del bienestar con información breve y útil sobre programas y servicios que apoyan a las familias en el país.
0: Cerramos esta primera media hora con la música de Kushmik, proyecto de la Ciudad de México que fusiona el reggae con sonidos latinos. Esto en el marco de la conmemoración del Día del Reggae el pasado 1 de julio. A una semana de que termine el Mundial Social, está bueno hacer un recuento, porque México volvió a colocarse como un gran anfitrión, no solo por la organización deportiva, sino por el ambiente que se vivió en calles, plazas, estadios y ciudades del país.
1: Desde la planeación se trabajó de manera coordinada entre autoridades federales, estatales y locales para garantizar las condiciones de movilidad y orden en todas las sedes, lo que permitió que fuera un evento con alta participación ciudadana.
0: Y algo que ha marcado la diferencia es la activación de espacios públicos. En Paseo de la Reforma se instalaron pantallas gigantes y zonas de convivencia, pero también hubo fanfest en alcaldías de la capital y en Monterrey y Guadalajara, acercando los partidos a miles de personas.
1: Además, se rehabilitaron canchas en distintas comunidades, lo que dejó un impacto más allá del torneo al fortalecer la infraestructura deportiva local y abrir espacios para niñas, niños y jóvenes.
0: También se implementaron dinámicas de participación, como la entrega de boletos y reconocimientos a las jóvenes destacadas en las cascaritas, en lo que el gobierno de México promovió el talento y la cultura del deporte.
1: Este Mundial Social deja la imagen de un país que no solo organiza, sino que integra, celebra y comparte el deporte desde lo comunitario. La fiesta del fútbol nos está dejando con muchas, muchas emociones. Goles que pusieron al público de pie, sonrisas, lágrimas de despedida, festejos intensísimos y un esfuerzo constante dentro de la cancha.
0: Es una edición memorable porque se hizo por primera vez en tres sedes, lo que permitió una participación más amplia en distintos puntos del país.
1: Vamos a ver cómo se vive la recta final del Mundial. Nuestro compañero Orlando Abad nos presenta las estampas del Mundial.
2: Hay momentos que duran apenas unos segundos, pero que se quedan para siempre. Las estampas del Mundial son justamente eso, pequeñas fotografías, postales de colección que guardamos en la memoria y que nos recuerdan que una fiesta deportiva también se construye con historias, emociones y encuentros entre personas. Este Mundial Social nos ha regalado imágenes que van mucho más allá de un estadio, nos ha dejado escenas que hablan de identidad, de inclusión y de alegría de compartir una misma pasión. Una de esas postales fue ver a la presidenta de México, Claudia Sheinbaum, celebrar con entusiasmo los goles de la selección mexicana, acompañada de familias y aficionados, viviendo la emoción como millones de mexicanas y mexicanos. Una imagen que mostró cómo el fútbol puede reunirnos en una misma celebración. Quedará en la memoria el partido entre México y Ecuador, que pudo escucharse en Nahuatl. Gracias a aficionados que narraron en esta lengua originaria durante su transmisión en el Fan Fest del Campo Marte, acercando el fútbol a nuevas generaciones y reconociendo que la diversidad cultural también forma parte de nuestra manera de vivir este mundial. Otra estampa inolvidable llegó después de la eliminación de México. El gesto del jugador inglés Jude Bellingham con el joven mexicano Gilberto Mora, un abrazo, unas palabras y un intercambio de playeras que recordaron que más allá de la competencia, el deporte también representa respeto y admiración. Otras imágenes que no necesitan palabras son los rostros de millones de mexicanas y mexicanos en las calles festejando, plazas llenas de familias siguiendo cada partido, los abrazos entre desconocidos después de un gol, los rostros de niñas y niños que vivieron por primera vez la emoción de una fiesta del mundial en casa. Porque el fútbol también se juega en las calles, en las comunidades y en el corazón de quienes lo hacen suyo. Estas estampas son recuerdos pequeños en apariencia, pero enormes en significado. México celebró, compartió y convirtió el fútbol en una fiesta de identidad y unión.

0: La Ciudad de México tiene una de las ofertas culturales más grandes del continente. Hay más de 170 museos, 150 teatros activos y programación continua todo el año. A esto se suman zonas como el Centro Histórico, Chapultepec, Coyoacán, que funcionan todas como corredores culturales con actividades permanentes.
1: Hay una intensa actividad turística y artística que no se detiene. Festivales, exposiciones, rutas gastronómicas y espacios públicos que son puntos de convivencia. Vamos con la información que nos prepararon Orlando Abad y Germán Gastelum en La Chilanguía.
2: Bienvenidas y bienvenidos a una chilanguía más.
3: La ciudad invita a recorrerla sin prisa. Espacios como Coyoacán, la Roma y el Centro Histórico concentran mercados, cafeterías, museos y vida cultural constante, donde cada calle ofrece esa magia capitalina.
4: Y si buscas una experiencia profundamente mexicana,
5: lucharán dos de tres caídas sin límite de tiempo.
4: La lucha libre en la Arena México sigue siendo uno de los espectáculos más representativos. Máscaras, tradiciones, narrativa deportiva y cultura popular en un mismo escenario.
3: Y dentro de la oferta teatral infantil, el domingo se consolida como un día clave en el Teatro Telón de Asfalto.
2: ¿Por qué?
3: Dos estrenos, mi Germán. Destacan dos estrenos en su genial programación.
4: Bueno, el primero es Benito, una aventura musical que se presenta todos los domingos a las 14 horas, con una historia centrada en la autoestima, el bullying y la importancia de creer en uno mismo.
3: No caigan en el síndrome del impostor, crean en ustedes mismos. El segundo es El Dragoncito, que no sabía rugir. Un musical didáctico que se presenta los domingos a mediodía, a las 12 horas, donde un pequeño dragón busca descubrir su voz y su identidad.
4: Bueno, es de saber que ahí hago un personaje para que vayan a verlo.
3: Sí. Ambas propuestas convierten el teatro en una herramienta de formación emocional.
4: Así, entre recorridos urbanos, museos, lucha libre y teatro infantil, bueno, la Ciudad de México confirma su diversidad cultural como una experiencia que se vive todos los días.
3: La invitación es clara: salir a caminar la ciudad y dejarse llevar por sus múltiples formas de expresión.
4: Tal vez te puedo ser la hurracarrana.
3: A ver si es cierto.

0: memoria y economía en muchas regiones del país. Vamos a ver y escuchar una cápsula sobre este museo.
1: En el corazón del centro histórico de la Ciudad de México, frente al Templo Mayor, abrió sus puertas el Museo Textil de los Pueblos Indígenas y Afromexicanos, un espacio dedicado a reconocer la diversidad y riqueza cultural que habitan los textiles de México. Ubicado en el histórico Palacio del Marqués del Apartado, construido entre finales del siglo XVIII y principios del XIX por el arquitecto Manuel Tolsá, el museo reúne distintas capas de la historia de la ciudad. Además de su valor arquitectónico, conserva vestigios arqueológicos hallados durante su restauración, entre ellos esculturas y restos de una antigua escalinata mexica que pueden apreciarse a través de su ventana arqueológica. Los textiles forman parte de la vida cotidiana, ceremonial y comunitaria de numerosos pueblos indígenas y afromexicanos. En ellos se preservan conocimientos, técnicas, materiales y símbolos que han sido transmitidos de generación en generación. A través de una colección integrada por obras de maestras y maestros artesanos de distintas regiones del país, el MUD invita a conocer la profundidad histórica, técnica y cultural de estas expresiones, así como los procesos de tejido, bordado, hilado y teñido que continúan vigentes en las comunidades. La experiencia incluye una sala interactiva donde podrás explorar técnicas textiles, fibras, tintes y territorios, además de conocer el nombre de diversas prendas en sus lenguas originarias. También cuenta con un área lúdica que acerca a niñas, niños y familias al universo textil mediante el juego, la creatividad y la exploración. Puedes realizar tu recorrido con visita guiada o mediante una audioguía disponible en español, inglés y náhuatl. Ven a descubrir las historias, los saberes y las culturas que viven en cada textil. Te esperamos en el Museo Textil de los Pueblos Indígenas y Afromexicanos.
2: En San Felipe del Progreso, en el Estado de México, el trabajo de las mujeres tejedoras es una expresión de su cultura. Cada pieza textil refleja historia, territorio y conocimiento heredado.
0: Es una actividad que no solo tiene valor económico, sino también social y simbólico. En muchos casos, el tejido se convierte en una forma de organización comunitaria y de transmisión de identidad entre generaciones. Vamos a conocer más sobre su trabajo en la siguiente cápsula.
3: En cada puntada hay historia, en cada hebra memoria. El telar no solo entrelaza hilos, sostiene una identidad que se niega a desaparecer. En comunidades de San Felipe del Progreso en el Estado de México, mujeres artesanas mantienen viva una tradición que se porta con orgullo y que más allá de la estética representa raíces profundas.
4: Aprendí el orgullo de aportar el traje como recuerdo de ellos. Siempre es el mismo traje y pues no cambia. No es como la ropa de otros que cambian de moda, pero esto no cambia en nada porque sigue igual.
5: Pues yo de los que hago de esto, compro el hilo o preparo la lana y se lava, se pinta. De lavarlo cuesta mucho. Se pone la pintura y se hila, se prepara todo el material. Se urde la varilla así y ya después se pone a tejer uno.
3: El telar se convierte entonces en un lienzo donde la imaginación cobra vida. Cada diseño es único, cada figura tiene un significado y cada pieza cuenta una historia distinta.
5: Le dibujo a ese, le pongo conejos, pájaros, culibrín. Ahí le puedo meter varios dibujos.
6: Actualmente ya estamos usando ahorita las jóvenes que ahorita estamos viviendo en esta actualidad y al mismo tiempo ahorita los alumnos que van a la escuela lo ocupan también un día a la semana que lo llevan como parte del uniforme y a los niños llevan el pantalón de manta y la camisa de manta junto con el bordado que lleva como se identifica como ropa mazahua de aquí de San Felipe del Progreso.
3: Entre telares y colores, estas mujeres no solo crean ropa, resguardan una herencia. Sus manos tejen identidad, dignidad y resistencia, y en cada prenda llevan consigo un mensaje claro. Mientras haya quien la porte con orgullo, la tradición mazahua seguirá.

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1: El Día Mundial del Rock se celebra cada 13 de julio. Esta fecha reconoce la influencia de un género que transformó la música y la cultura contemporánea, rompiendo esquemas con referentes globales como los Beatles y los Rolling Stones. Estas bandas tuvieron un impacto que definió nuevas formas de identidad y de expresión.
2: En México, el rock también se consolidó en una escena muy diversa y con mucho peso cultural, con bandas como Caifanes, Fobia, La Maldita Vecindad y Los Hijos del Quinto Patio, El Haragán y Lead and Roll, que ampliaron el lenguaje del género desde lo urbano, lo alternativo y lo social. Vamos a ver y escuchar un reportaje sobre el tema.
3: El rock no es solo un género musical, es una forma de mirar el mundo, una expresión que ha acompañado a generaciones enteras para cuestionar, celebrar, resistir, enamorarse y encontrar identidad. Cada 13 de julio se conmemora el Día Mundial del Rock. Una fecha inspirada en el concierto Live Aid, realizado en 1985 para recaudar fondos contra la hambruna en Etiopía. Aquella transmisión reunió a millones de personas y confirmó que la música puede convertirse en una poderosa

0: En México, el camino del rock ha enfrentado censura, cambios culturales, transformaciones tecnológicas y una industria que constantemente se reinventa. Sin embargo, ha logrado permanecer vivo porque nunca ha dejado de conectar con las personas. Quienes han dedicado su vida a este género saben que el verdadero motor del rock no está en la fama, sino en la pasión por la música. Es el caso de Cha, músico, bajista y fundador de Fobia, Gran Sur, y creador del concepto Moderato.
1: Yo empecé a tocar porque antes que nada soy fanático, soy fan, como dicen ahora, ¿no? Desde muy chiquito escuchaba discos de rock por influencia de mis tíos, de mis papás. Es padre que como que todos escuchaban algún tipo de rock o de música diferente, entonces como que eso me formó. Me encanta la música, me encanta la historia detrás de la música, las biografías, dónde grabaron, qué hicieron, cómo lo hicieron. Entonces como que eso me motivó mucho a tocar y tuve la suerte de encontrar gente súper talentosa cuando empecé a tocar, que son mis compañeros de Fobia, con los que llevamos ya varios años haciendo música. Y lo emocionante de todo esto, además de hacer la música, es que la gente cante nuestras canciones. El último show que hicimos, al menos en la Ciudad de México, Guadalajara y Monterrey, fueron muy emocionantes, que había diferentes generaciones cantando nuestras canciones. Y son canciones que las primeras las hicimos cuando teníamos 18 o 20 años. Creo que eso es lo padre del rock, que es algo que te puede acompañar toda la vida.
0: Esa capacidad de trascender el tiempo es una de las grandes fortalezas del rock. Hay canciones que pasan de padres a hijos y de hijos a nietos, que conservan el mismo poder de emocionar décadas después de haber sido escritos. Pero mantenerse vigente durante tantos años también implica resistir, como menciona Luis Álvarez de El Aragán y Compañía.
2: Es un trabajo de aguante. Sobreponerte a todas las crisis, todas las pérdidas que pueden haber. Sí. Como una familia, sí. Una banda es como una familia. Y mantenerlos unidos a estos niños, pues es algo difícil, pero seguimos después de 35 años. Es tiempo de cambiar, darle un giro a mi
0: personalidad. La historia del rock también ha cambiado junto con la tecnología. Cambiaron las herramientas y las formas de producir, pero la necesidad de crear permanece intacta, como dice Cha.
1: Antes, digo, no había como estas facilidades y ahora puedes tener programas de computadora que te ayuden a hacer todo esto, ¿no? Y esto implica que haya mucha música muy distinta y cosas muy nuevas. Pero, a fin de cuentas, está estas ganas de decir algo. Entonces, va cambiando, va evolucionando y el rock en particular ya no es esta fuerza comercial que había en algún momento, esta fuerza cultural tan fuerte que fue en algún momento en los años 60, por ejemplo, en los 70, incluso todavía en los 90. Creo que ahorita ya ha cambiado. Lo llevan matando desde hace años, ya sabes, todo el mundo dice que el rock ya se murió y que ya se murió. Y sí, tal vez ya no sea tan presente como antes en los festivales. Por ejemplo, los grupos que son los headliners, que les llaman, pues son grupos que tienen 30 o 40 años. No hay grupos nuevos headlineando. Son muy pocos y muy raros y no logran tener estos públicos masivos como en su momento lo tuvieron. Pero se están haciendo cosas muy interesantes y vuelve a ser música de nicho. Yo lo comparo mucho con el jazz, que el jazz ha estado ahí siempre y los grupos nacionales e internacionales están haciendo cosas súper interesantes y yo creo que en algunos años va a haber un resurgimiento del rock con todas estas bandas y con toda la gente que está haciendo música ahora.
0: El rock sigue encontrando nuevos públicos. Ya no pertenece únicamente a quienes crecieron con él. Ahora también emociona a niños, niñas y jóvenes que descubren estas canciones por primera vez, como nos comparte Toño Lira de Lira and Roll.
3: Muchísimos chavos de 16, 17 años. Sí.
4: Sí, chavitos, digo, que realmente en estos conciertos donde vamos, que son las ferias de ahí de los estados, pues bueno, va todo tipo de gente, va la familia, la abuelita, la tía, los niños, y es bien padre ver que se acerquen y escuchen ese tipo de música. Obviamente las rolas, como repito, pues son de amor, de desamor, realmente no es para agredir a nadie, la pasamos de maravilla. Y qué chido que se vayan sumando estas nuevas generaciones y que este rock and roll continúe, ¿no?
0: Quizá por eso el rock sigue resistiendo al paso del tiempo, porque nunca ha dependido únicamente de las listas de popularidad o de la moda. Mientras exista alguien dispuesto a contar su historia con una guitarra entre las manos, y alguien más dispuesto a hacer la suya, el rock seguirá encontrando nuevas voces para mantenerse vivo.

0: En las vacaciones de verano hay mucha más gente en las carreteras, por lo que la prevención es muy importante.
1: También es muy importante planear la ruta con anticipación y verificar las condiciones del camino. Y para platicarnos más del tema, nos acompaña la maestra Sandra Díaz, directora general de Los Ángeles Verdes. Maestra, bienvenida a La Relación.
2: Muchas gracias por la invitación. Siempre contenta de poder compartir las experiencias, sobre todo para que la gente transite segura.
0: En esta temporada de verano me imagino que la chamba para ustedes aumenta muchísimo.
2: Comentarles justo que para nosotros tenemos tres temporadas principales, que son las vacaciones, que es temporada de verano. Hicimos un banderazo el lunes 29 de junio, en donde pues se da esta apertura, este nuevo inicio de temporada de verano, y siempre invitar a todas las recomendaciones para que la gente que viaje a través de nuestro país lo haga de manera segura.
1: ¿Cuáles serán las principales recomendaciones?
2: Para empezar, ahorita estamos en temporada de lluvias, es súper importante contar con nuestra kit de refacciones en el coche. Siempre antes de salir, verificar también que contemos con una llanta de refacción. En la temporada de lluvias, verificar que nuestras llantas estén en buen estado. Eso nos puede salvar de accidentes o de cualquier contingencia que nos encontremos en el camino. Contar con planeada la ruta. Para eso también ponemos a disposición el 078, en donde Los Ángeles Verdes te pueden ayudar a planear tu ruta de manera segura. Si vas a la playa, si vas a algún destino a visitar a la familia, bueno, que sepas el estatus carretero también al momento, porque pues sabemos que a veces las carreteras están cerradas. Ya lo decía yo, en temporada de lluvia también los derrumbes, los deslaves y las carreteras se cierran. Entonces es importante contar con toda esta información antes de salir. Ya que sales siempre, Los Ángeles Verdes apostamos por la prevención para que sepan cuáles son los límites de velocidad, hay que respetarlos, manejar sin consumir bebidas alcohólicas, portar el cinturón de seguridad, serían las principales recomendaciones.
1: Descansados también.
2: Descansados, invitamos a la gente, sobre todo cuando hacen viajes de vacaciones con la familia, que viajen en horario de día, es mucho más fácil la visibilidad, verificar las luces, los líquidos de los vehículos, ahorita como ya lo decían las lluvias, los limpiaparabrisas, que estén funcionando.
1: Los cables para
2: claro.
1: Pasar corriente.
2: Esto viene en el kit de los que vienen los vehículos, son los cables, como ya lo mencionábamos.
1: Checar que el extintor esté todavía funcionando.
2: Que no esté caduco, exactamente. Los birlos de seguridad, nos hemos topado con que se vuela la llanta y cuando quieren hacer el cambio de llanta, no se puede porque no está el birlo de seguridad y ya no se puede cambiar.
1: Claro.
0: Maestra, si en esta temporada nos toca la mala suerte de que hay un aguacero en la carretera, o niebla muy intensa, por ejemplo, que también en esta temporada es muy común, ¿qué tenemos que hacer para manejar con más seguridad?
2: Principalmente decimos que cuando está lloviendo, cuando está un tema de una neblina, se tiene que bajar la velocidad. Si el límite permitido son 100 kilómetros, bajarlo 20 más, o sea, 80, porque eso nos va a dar mucha más momento de respuesta, ¿no? La distancia que tenemos hacia un coche hay que guardarla el doble, porque bueno, esto en tiempo de respuesta es mucho más seguro para la gente que va conduciendo. Invitamos también a todos a que revisen lo de las llantas, eso es súper importante. Hay una prueba muy sencilla que es, la puede hacer todos en casa, que es la de la moneda de, ya sea de 10 o de 5 pesos.
1: Esa, a ver.
2: Se las voy a explicar, es muy sencillo. En la llanta ya ven que tienen estas figuras, estas ranuras, los que no conocen exactamente el desgaste de sus llantas, bueno, pueden insertar la moneda en las ranuras. Si la moneda toca el segundo color, que es el círculo del medio, es que está en buen estado todavía, no tiene tanto desgaste, y si ya está tocando el primer color, ahí es donde podríamos decir que ya es necesario el cambio de llanta.
1: Redes sociales, páginas de internet,
2: claro,
1: todo esto que es bien importante.
2: Claro, tenemos tres maneras de contactar a Los Ángeles Verdes. 078, estamos de 8 de la mañana a 8 de la noche. Tenemos la aplicación web, que está también en las dos tiendas, tanto en Android como en iOS. Y tenemos la manera que los encontramos en carretera. Estamos en 233 rutas a lo largo de este país. Entonces, bueno, si los encuentran Los Ángeles Verdes, como ya lo decíamos, orillarse, el cofre levantado es una señal, pues, de que se necesita auxilio mecánico.
0: Muchísimas gracias, maestra, por acompañarnos una vez más y por todas estas recomendaciones.
2: Sí, muchas gracias a ustedes. Invitar a que salgan y conozcan nuestro país, que es hermoso.
1: Hermosísimo. Y viajar por carretera es increíble.
2: Así es.
1: Muchísimas gracias. Y gracias a todos ustedes. No se vayan.

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2: En la evolución del reggae contemporáneo en México han surgido proyectos que recuperan la raíz del género al mismo tiempo que lo reinterpretan con sonidos actuales y producción moderna. Kushmik es parte de una generación que entiende el reggae como un espacio vivo de exploración musical.
3: Kushmik, bienvenidos a la Hora Nacional. Qué gusto tenemos por acá.
4: ¡Yes!
5: Muchas gracias por invitarnos.

0: Cerramos esta primera media hora en el marco del Día del Rock, recordando que la música también es una forma de encuentro y de conciencia colectiva. El rock, con su historia de rebeldía, pero también de reflexión, nos recuerda la importancia de la paz, el respeto y la cultura para la convivencia.
1: Vamos a una pausa y nos despedimos de algunos de ustedes. Pero antes le queremos mandar saludos a Ana Laura Martínez, Jorge Iván Pérez, María Fernanda López, Carlos Alberto Ruiz, Daniela Sánchez y José Manuel Hernández en la Ciudad de México.
0: También saludamos a Valeria Torres, Andrés Moreno en Zacatecas, Fernanda Aguilar, Miguel Ángel Cruz, Mariana Salas, Diego Hernández, Andrea Vargas, Jesús Ramírez, Paulina Ortega y Sebastián Navarro.
1: También para Gerardo Domínguez, Verónica Muñoz Centeno, Gemes Electrificaciones en Toluca, Iván Juárez y Cecilia Godínez, Alicia BFG, José Luis Hernández Álvarez, María Isabel Gutiérrez Laguna y Blanca Estela Pérez Montaño en Puebla.
0: Muchas gracias por acompañarnos todos los domingos. 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Y también nos pueden contactar en el siguiente número. Apúntenlo. 55-3483-4239 o mandarnos un correo a lahoranacional@segov.gov.mx. No se vayan, ahorita regresamos con más información, salud, cultura y música.
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4: Muy buenas noches. Bienvenidos a esta cita semanal con este espacio dedicado a nuestro estado. Begoña Lomelí, con mis compañeros en la producción, Raúl Peguero y Carlos Alcántar, les saludamos con gusto. Iniciamos.
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4: En vacaciones, vamos a la biblioteca pública más cercana. Amigos de Jalisco en la Hora Nacional, ¿qué hacer en vacaciones? Sobre todo los niños, las niñas. Claro, hay muchas ofertas, ¿no? De deportes, de arte, de pintura, de estar en espacios abiertos, al aire libre, el bosque, etcétera. Pero ¿qué tal si nos vamos a una biblioteca? ¿Cómo una biblioteca? ¡Pero por supuesto! Vámonos nuestras vacaciones en la biblioteca y por eso saludo con mucho gusto a Esmeralda Fonserrada, jefa de área de Bibliotecas de Cultura Jalisco. Bienvenida, Esmeralda.
5: Oh, muchísimas gracias por invitarnos para acá.
4: Es un gusto y a mí me encanta hablar acerca de mis vacaciones en la biblioteca porque de verdad, o sea, lo digo con conocimiento de causa porque yo de chica viví uno o dos periodos en vacaciones en la biblioteca, en Tapalpa.
5: ¡Qué maravilla!
4: Entonces, para mí es un programa súper bonito porque nos podemos adentrar en estos recintos que normalmente son entre silenciosos o que resguardan los tesoros, que son los libros, pero podemos vivirlos en la biblioteca, en los veranos.
5: Sí, claro que sí, se puede vivir con juego, como un espacio seguro. Bueno, a mí me emociona mucho siempre que alguien me dice que acudió a los talleres en algún momento de su vida. Y efectivamente es uno de los programas que tienen más tradición, más arraigo, y es uno de los programas que más quiere la gente. Bueno, pues porque es un programa que es muy amable. Durante el periodo vacacional de verano se imparten talleres en las bibliotecas, en todas las bibliotecas de nuestro estado, en los 125 municipios de Jalisco. Hay actividad en su biblioteca pública, son actividades que son gratuitas, son actividades que están pensadas para niñas, niños y adolescentes, pero por ahí también tenemos algunos espacios donde se puede incorporar los adultos, el papá, la mamá, la abuelita, la tía que lleva al niño, a la niña, a la biblioteca, y es un buen espacio. Sobre todo, creo que uno de los secretos de que el programa sea tan exitoso es que pues somos muchos los papás que trabajamos, y a veces en el trabajo no tienes vacaciones, pero en el periodo escolar sí. Bueno, pues la biblioteca es un espacio que me parece es muy generoso y muy apropiado. Los invitamos a que visiten las bibliotecas.
4: Y que este programa pues haya trascendido administraciones, más de 30 años con estas vacaciones en la biblioteca.
5: Sí, te digo, es un programa que la gente lo quiere mucho, es un programa que es muy lúdico, es importante también aclararlo. Se dan talleres con temáticas específicas, ahorita platicamos un poquito más de eso si quieres, pero hay juego, hay música, hay diversión, hay actividades. Es importante también que la gente sepa, ay, voy a ir a la biblioteca a leer, qué flojera. No, no se trata de eso, ¿no? Este periodo en especial Nacional. Es una fiesta, es una celebración, es un espacio que lo que quiere es, claro, hacer fomento a la lectura, pero de manera mucho más lúdica.
4: Es que las bibliotecas se han convertido también en estos centros de actividad, centros culturales, donde tenemos cuentacuentos, actividades en plástica, no solamente de lectura, de análisis, de charlas, juegos. Tú me comentabas antes de entrar, de estos 125 municipios con los que cuenta Jalisco, pues sobre todo en el interior, estos son estos lugares, estos recintos donde nos encontramos con la cultura.
5: Sí, fíjate que es una cosa que hemos observado con frecuencia. Para muchos municipios el espacio más activo en tema cultural es la biblioteca pública. Y bueno, también lo celebramos, ¿no? Porque efectivamente buscamos que sea un espacio seguro, que sea un espacio de encuentro, que sea un espacio que te invite a quedarte y que sepas que puedes hacer un montón de cosas en la biblioteca, no solo leer, ¿no? Uh-huh. Tenemos programación habitual, tenemos club de tareas, tenemos hora del cuento en todas las bibliotecas, pero cada una tiene su particularidad y entonces también es bien importante que vayamos y vamos el secreto o el microuniverso que alberga la biblioteca de nuestro municipio, ¿no? Invitarlos de verdad es un evento que es muy importante para nosotros como Red Estatal de Bibliotecas, pero también es un evento que es pues está diseñado para que todas las personas que quieran puedan ir.
4: ¿Cuál es el periodo para mis vacaciones en la biblioteca? ¿De cuándo a cuándo?
5: Coincide con el periodo vacacional de la Secretaría de Educación, entonces este año se van a llevar a cabo del 13 de julio al 14 de agosto. Son actividades, como ya te comentaba, gratuitas, y el registro es además súper simple porque tú vas a tu biblioteca, a la biblioteca que te quede más cerca, y dices, oye, quiero venir a los cursos de verano, y muchas veces te van a anotar en una libretita. No tenemos formularios de Google, uh-huh. De hecho, disfrutamos que no sea así. Nuestros usuarios que van comúnmente, pues están esperando esta fecha. Este año, además, bueno, pues tenemos ahí temáticas variadas.
4: Oye, sí, vamos a las actividades. A ver, porque este año mundialista, la Copa, la Justa Deportiva, México, que llegó hasta octavos. Bueno, ok, no hablaremos de ese tema porque
5: sí,
4: luego duele.
5: Exacto, sí.
4: Pero el fútbol este año, y bueno, creo que además, pues es un deporte que se vive en cualquier rincón, pero este año principalmente.
5: Este año, una semana de nuestros talleres está dedicado precisamente al mundial, ¿no? Porque cómo no sumar, ¿no? A la justa y sobre todo a la emoción, a la pasión, ¿por qué no? Uh-huh. Y también al trabajo en equipo, ¿no? Que está como diseñado, para allá va encaminado. Tenemos otro taller que se llama Quien teme al lobo feroz y está, bueno, yo lo encontré súper interesante porque, bueno, todos, o bueno, la mayoría de las personas conocemos a la figura del lobo feroz, pero en este taller se ofrecen como distintas perspectivas, distintas maneras de llegar al lobo feroz y a lo mejor una de esas ni le tememos, ¿no?
4: Ok, sí, porque incluso el título del taller tiene esta jiribilla en la pregunta. Pregunta de
5: sí,
4: feroz.
5: Exacto. Entonces, creo que es una habilidad que es importantísima, sobre todo en las infancias, y que pues muchas veces por temas de tecnología, por temas de, digo, no soy una enemiga, sé que es necesaria, pero sí creo, también soy, pues soy egresada de humanidades, y entonces es un tema que para mí es muy importante, esta situación del pensamiento crítico, ¿no? Y este taller en particular me parece que si tú puedes ver un mismo ente, un mismo personaje desde distintas ópticas, me parece que te va a dar como todo esto, ¿no? Que todo tiene a lo mejor más de una versión, que es importante que cuestionemos qué está pasando, que es importante también que, pues de veras me da miedo, de veras uh-huh. Le temo al lobo feroz.
4: Okay.
5: En ese sentido va, tenemos otra semana que va a estar dedicada a celebrar el centenario de Jaime Sabines, uno de nuestros poetas más queridos, además más digeribles y más fáciles de leer, creo yo. Es un autorazo para acercarte sí. A la poesía. Ese se llama Me lees como un libro, y ese sí está dedicado a poesía, pero actividades de fomento que por medio del juego y del tema lúdico puedan acercar a nuestros...
4: A la lectura y a la poesía en concreto.
5: A la lectura
4: este
5: y
4: género.
5: A la lectura de poesía que requiere otro poquito, ¿no? Requiere otra cosita ahí. Y el último taller se llama Preguntas al Estante, y este también me entusiasma personalmente porque este va a acercar a todos nuestros usuarios a que vean el estante, el acervo, cómo se clasifica y todo lo que podemos encontrar en ese mundo de libros que hay en las bibliotecas, porque muchas veces pensamos de, pues ahí están, qué bonitos, qué padre. Es más, ¿no? A veces se tiene la impresión de que es un lugar como, ¡ay, no lo puedo agarrar! ¿No? Uh-huh. Y este taller va en ese sentido de que se acerquen, de que entiendan cómo está organizada la biblioteca, pero sobre todo que sepan que es suya y que es para que pues cualquier libro te puede llevar a cosas bien chidas.
4: Qué maravilla poder estar en estos espacios como las bibliotecas públicas que tenemos en Jalisco. Y esta charla me remonta a Irene Vallejo con su libro El infinito en un junco, que nos habla, digo, de esta maravilla de cómo esos jinetes antes del siglo primero, ¿no? Del siglo cero, antes de Jesucristo, buscaban esos pergaminos donde estaba escrita cuentos, historias, relatos, hazañas. Alejandro Magno, cómo lanza a su gente a buscar para crear lo que sería después su sueño en la Biblioteca de Alejandría.
5: Sí, es, mira, eso se me enchina la piel.
4: Es emocionante.
5: Y sí. La verdad es que yo soy una creyente absoluta de que si tú te encuentras con el libro adecuado, te puede cambiar la vida. Uh-huh. Y eso yo sé que suena a una cursilería. He escuchado de, ay, ¿cómo dices esa ridiculez, un libro? Bueno, sí. A mí hay algunas lecturas muy específicas que de verdad me cambiaron la vida. Y entonces regresa uno a esos autores. Es que no sé si todos lo perciban así. Para mí el amor a la lectura y el acercamiento y esto sucedió en un momento en el que yo me di cuenta que había una persona que había vivido hace muchísimos años en un país muy, muy lejano y sentía exactamente lo mismo que yo cuando era adolescente. Entonces dices, no puede ser. O sea, para mí fue como, me voló la cabeza de cómo es posible. Y lo mismo me pasa con la música, ¿no? O sea, no puede ser que ahorita, justo que hablábamos del mundial, por ejemplo, no puede ser que las canciones de Juan Gabriel nos representen a tanto, sí, y nos hagan llorar a tantas personas, aunque no sean mexicanas. Tiene esta cosa, el arte, ¿no? Pero en el momento en el que tú conectas con un libro y te das cuenta y haces esto, ¿no? De, ya se murió esta persona, no sabía jamás que yo le iba a leer, no importaba. Y lo estoy leyendo y me está cambiando. Alguien más siente como yo, alguien. Y entonces, ese es, para mí, ese fue el gancho de tengo que seguir buscando quien más opina como yo. Y hay autores con los que debates también, ¿no?
4: Sí.
5: Yo, por ejemplo, ya lo debo de decir, Octavio Paz es de, me choca. Y me ha aventado tiros con amigos, sí, con, ¿cómo es posible? Pues es, ¿no? Y no, sí, está. Pero hay una relación que se hace.
4: Tiene que ser. Sí.
5: Y ya una vez que eso sucede, ya eres un lector toda tu vida, ¿no?
4: Claro, y es también esta variedad de escritores, escritoras, de géneros, que aunque sea el libro que todos te recomendaron, a lo mejor no es para ti. Y no quiere decir que tú estés mal. Y no quiere decir que, ay, no, ya soy malo para leer, ya no vuelvo a leer nunca en la vida. No, sino es seguir esta exploración y ese libro, ese autor, esa historia, o esa historia de un autor que a lo mejor tú no lees, pero en algún momento sí te llega, pues esos justamente son los ganchos.
5: Sí, es increíble el diálogo que se puede establecer, ¿no? Uh-huh. Y esta lucha constante que hacemos desde muchos frentes sobre el fomento a la lectura, personalmente creo que a mí lo que me interesa, yo lo que busco es esto, que tú conectes para que tú te vuelvas lector, porque tú lo vas a disfrutar y va a enriquecer tu vida.
4: Claro, es para ti.
5: En términos incluso internos, pues, no es porque es que tienen que leer, es que, porque también está mucho este tema, ¿no? De, es que no saben leer, es que no comprenden bien. Bueno, pues es que me parece que un libro va a hacer que comprendas un montón de cosas, o como tú bien dices, o no, y tampoco pasa nada. La cosa aquí es que tenemos que buscar la manera de seguir tratando de dejar esos lugares, y para mí las bibliotecas son eso, ¿no? Es un lugar al que vas a poder ir y vas a poder elegir un libro de todos los que hay, y vas a poder ver si te late o no, y si conectas o no. Y si no, pues tampoco pasa nada, agarras otro, ¿no?
4: Claro, lo ojeas y te deja algo, si no, pues hay miles que puedes seguir explorando.
5: Yo lo platico, hace poco acudí a una charla, también en radio, y lo platicaba, y yo estuve en una prepa de la universidad, no diré cuál, pero era la biblioteca más fea que tú has visto en tu vida. Cristales rotos, cortinas ajadas, el espacio era horrible, no feo, horrible. Pero tenía una bibliotecaria que te veía entrar y te decía, por cómo te estoy viendo, creo que te va a gustar esto.
4: Oh.
5: Y ella te daba el libro. Y te decía, me platicas si te gustó, ¿no? Conmigo siempre acertó. Entonces ya me volví clienta frecuente. O sea, ya era cada que terminaba un libro y le decía, oye, fabuloso, quiero otro parecido.
4: Ajá.
5: O este, oye, este, no, me cayó gorda, no me gustó. El personaje, órale, lo cambiamos. Y también me pasó algo muy chistoso, que yo tenía amigas que les decía, vamos a la biblioteca, está bien chido la lectura. Y me decían, ay, no, pero tú platícanos.
4: Ay, mira, pero bueno.
5: Pero así lo hacía. O sea, yo, sí, por ejemplo, 100 años de soledad, yo lo leía y
4: se los contaste.
5: Platicaba al otro día. Todos los días. Y si un día llegaba y me decían, ¿qué pasó? Y yo, no, pues me quedé dormida. No, ¿cómo?
4: ¿Te reclamaba?
5: Sí. Entonces, también estas cosas tan hermosas tiene la lectura.
4: Pues el recinto es la biblioteca pública, el recinto que nos convoca en estas vacaciones. Y pues para encontrar esa biblioteca pública que esté en tu municipio, acercarte y, como comentas, ¿no? Que hay planes para los chicos, pero también estar al pendiente es para los adultos.
5: Sí, y en general, nosotros que visitamos mucho municipio, porque toca también, si tú le preguntas a alguien en la plaza, oiga, la biblioteca, te saben decir
4: dónde está.
5: Entonces, también, por favor, que visiten la página de la Red de Bibliotecas o de Cultura Jalisco, y ahí hay un mapita que puede ubicar. Por si andas de vacaciones en un pueblito y se te antoja darte una vuelta también, uh-huh, vale la pena. Tenemos espacios, además, que son bellísimos arquitectónicamente. Tenemos muchas bibliotecas que están en muebles históricos.
4: Las, o sea, zonas, ¿no?
5: Las zonas, sí, antiguas. Vale la pena. De verdad, uh-huh, los invitamos con las puertas abiertas y, pues, a seguir disfrutando todos.
4: Esmeralda, muchas gracias por venir a Jalisco en la la Hora Nacional. ¿Algo que quieras añadir antes de cerrar esta charla?
5: Pues nada, solo agradecer la invitación, me da muchísimo gusto, es algo que me entusiasma, y invitarlos a que en este periodo de mis vacaciones en la biblioteca acudan a la biblioteca, pero que acudan a la biblioteca siempre que puedan. De verdad, es un espacio que vale la pena no solo visitar, sino habitar.
4: Sin duda. Muchos saludos para todo el equipo que tú diriges.
5: Muchas gracias.
4: Y bueno, pues lo mejor para este periodo y la importancia de su oficio, de su labor dentro de las bibliotecas. Muchísimas gracias.
5: Gracias.
4: Continuamos con más en Jalisco en la Hora Nacional.
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4: Mandamos un saludo muy afectuoso a las personas que nos escuchan en la región Sierra de Amula. Saludos a Ejutla, El Grullo, Tonaya, Tuxcacuesco, pero muy especialmente a El Limón, de donde a propósito escucharemos a su cronista.
6: Amigos de Jalisco en la Hora Nacional. Mi nombre es Gabriel Michel. Hoy les hablaré con palabras cadenciosas y poéticas de algunos de los pueblos de la región.

mezcla como un romance de joyeles escrito de pasado y manganeso es la ciudad episcopal de Catedral de Piedra. Su carnaval desenfrenado por la euforia y sus calles tronadas de piropos hacen vestir a la mujer de gloria, a sus campos con plumaje de loros y sus tardes con sangre de los toros. Desde un modesto barrio hecho de acordes de guitarra, logró Carlos Santana, en las noches de lirios y luceros, que su zamba se oyera hasta el infierno.

El Limón. 5 cerros de osote y robles lo rodean. Del Narigón, su cerro sacro, el murmullo de plata desciende en sus arroyos y al llegar a sus puentes cantan salmos. Oh pueblo risueño, a sus balnearios de aguas tibias bajan desde el Olimpo las diosas y las musas y se bañan en junta de mujeres. Sus casonas viejas, hay pozos para esconder muchachas que ansioso rebuscaba a Pedro Zamora, el general bandido.

Si alguien desea ver torres en un diálogo eterno con el cosmos y un Cristo Rey cobijando un pueblo, que vaya rumbo a Jutla. Por las noches, las lumbres de su cielo señalan el camino de los peones que van arreando mulas desde el campo de cañas al trapiche, entonando en un coro el alabado. Nadie ha podido descifrar la magia de tu esencia, tampoco el embrujo del silencio encadenado con las monjas entre los muros de su monasterio. En su presa las piedras se hacen torneos de pesca de lobina. Oh Ejutla, la de magia y misticismo, la del mártir ahorcado bajo un mango.

Cacapala, la que en los siglos pasados te heredó su nombre en castellano, también te regaló sus chirimías, sus danzas y plumajes, sus flautas y tambores que luego se añejaron en los siglos y se volvieron mariachis y galas orquestales, trombones, tubas y cornos ingleses bajo la fría batuta de don Estanislao. En sus palenques y en sus ruedos taurinos aún resuenan en murmullo los requiebros bravos y atrevidos del licenciado Sergio.

0: Tuxca Huesco. En el tambor de lumbre de su suelo, escribió Pedro Páramo su hazaña.
1: Una luz parda, como si no fuera a comenzar el día, sino como si apenas estuviera llegando al principio de la noche.
0: Por sus viejos adobes hechos muros, escalan inquietos los jazmines, donde Rulfo nos cuenta el llano en llamas.
1: Cerraron la sepultura con arena mojada, bajaron el cajón despacio.
0: Pero en medio de su calor, como una flecha fresca lo atraviesa el río, y cuando cae la noche, le arrulla con aroma de sus rezos y de tonadas viejas. En el subsuelo se conservan los antiguos vestigios de la raza indiana que a Isabel Kelly dejaron perpleja y asombrada.

0: Nacional, Gabriel Michel, cronista de Limón, Jalisco.
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2: Amigos de Jalisco en la Hora Nacional, con mucho gusto saludo a Israel Martínez, artista contemporáneo, multidisciplinario y que actualmente tiene una exposición montada en el Museo Cabañas. Israel, muy buenas noches y bienvenido.
3: Buenas noches, muy contento de estar por aquí. Saludos para todas y todos.
2: Jalisco en la Hora Nacional, que nos gusta platicar con los jaliscienses, que la voz de los jaliscienses se escuche en diferentes disciplinas u oficios también. Y en el caso de Israel Martínez, para visitar esta exposición, Amor y Rabia, que ya tiene algunas semanas de haberse inaugurado. ¿Cuándo se inauguró esta exposición, Ira?
3: Se inauguró el sábado 27 de junio y, bueno, va a estar hasta principios de octubre en el Museo Cabañas, así que, pues, la invitación para que nos visiten y puedan abordar esta exposición que tiene un bastante contenido sonoro, visual, una mezcla de formatos, de soportes, también incluye algo de fotografía, algo de escultura. Es una exposición que acude a distintos medios.
2: Es una exposición para todos,
3: así es.
2: Niños, menores de edad, etcétera.
3: Es una exposición para todas y todos, realmente. Uh-huh. Por supuesto que hay obra que es, digamos, empuja ciertas reflexiones críticas en términos individuales, colectivos, sociales, políticos, y quizás no pueda ser de tan fácil entendimiento, sobre todo pues si están muy chamaquitos, pero es para todas y para todos. Además, eso a lo mejor sería interesante porque involucra un diálogo con las mamás, los papás. Entonces, por supuesto que todas las temáticas y todo se puede compartir en familia, así que pueden ir cualquiera.
2: Encontramos, comentas, obra plástica, fotográfica, sonora, por supuesto. ¿Cuántas piezas son, vamos, que conforman esta exposición?
3: Bueno, ahora mismo la verdad no recuerdo la cantidad exacta de piezas, pero sí son aproximadamente 25 obras creadas en los últimos 20 años aproximadamente. Con la curaduría de Lorena Peña Brito hicimos una selección de algunas de las obras más, por así decir, potentes de mi trabajo en este tiempo y sobre todo que tuvieran cierta conexión temática entre ellas, a la par de un núcleo de obras nuevas creadas ex profeso para Museo Cabañas.
2: Estamos platicando con Israel Martínez, quien es un artista contemporáneo jalisciense que también ha expuesto en muchos lugares del mundo. Israel, coméntanos dónde han estado expuestas tus piezas y también en otros sitios donde hayas expuesto, que no necesariamente las piezas que están montadas se han expuesto en estos lugares.
3: Bueno, he tenido la oportunidad de exponer en Museo Reina Sofía, en Museums Quartier de Viena, que es un núcleo de museos importantísimo. He podido exponer en varios países de Escandinavia, en Estados Unidos, por ejemplo en Chicago, en Los Ángeles, en Hong Kong y sobre todo mucho en Europa y Ciudad de México, o sea, en distintas partes de Europa y en Ciudad de México, pues en museos que son pues muy importantes para nuestra cultura y el arte contemporáneo, como el MUAC, el Museo Jumex, Ex Teresa Arte Actual, Museo del Chopo. Y bueno, también he tenido la oportunidad de exponer en Museo Arte de Zapopan, en Museo Raúl Anguiano aquí en Guadalajara y en muchísimos espacios independientes y autónomos, que siempre he pensado que tengo un pie dentro de lo institucional y otro pie que es de donde provengo, de las culturas alternativas o subterráneas, generalmente autónomas o autogestivas.
2: ¿Cómo conviven estos dos mundos?
3: Para mí conviven perfectamente. Sé que para un pequeño puñado de personas no, porque son un poco más cerradas en ese sentido, pero para mí funcionan bastante bien y son de hecho la forma más natural para una o un artista mexicano, ya que casi todos emergemos de la autogestión, el proponer tu trabajo en cualquier tipo de espacio en el que puedas acercarte al público, pero después comienzas a tomar el apoyo que te da en la difusión y en la plataforma productiva de tu trabajo los espacios institucionales. Entonces, creo que lo importante es tratar de trabajar con una ética personal que sea positiva y que abone a que tu trabajo pues llegue a un público mucho más amplio, siempre con un aspecto de apertura, ¿no? A dialogar, es como lo decía anteriormente, con la familia, con cualquier persona que quiera acercarse a tu trabajo. Para mí, lo primero que hay que romper es el elitismo que a veces desafortunadamente se autoforma en el arte, y eso cómo lo logras, justamente atendiendo las invitaciones y los procesos con espacios tanto independientes como públicos, porque también lo que hace la gente que no quiere supuestamente dialogar con las instituciones es cerrarse y hacer también otra forma de elitismo.
2: Isra, el nombre Amor y Rabia, ¿por qué lleva este título la retrospectiva de Israel Martínez en el Museo Cabañas?
3: Creo que al ser una exposición que trata mucho sobre reflexionar en torno al poder de desde la propuesta y de la protesta, desde lo individual hasta lo colectivo y lo social, por supuesto, nos lleva a pensar en esos supuestos opuestos, pero que se conjuntan para llevar esto con una gran energía, que es el amor y la frustración, la rabia. Creo que en mi obra hay algo que el curador Esteban King Álvarez menciona, que se presenta mucho en mi trabajo, que es un esperanzador desasosiego. Es decir, a pesar de los malos tiempos, habemos personas que creemos que nuestra actitud puede aún proponer, en lo que haces día con día, una mejor forma de vida, una mejor forma de comunicación y de respeto por las demás personas. Entonces, ¿cómo desde la conciencia individual puedes empezar algo que después funcione en actos físicos, actos reales, a través de lo colectivo y lo comunitario? Y el amor y la rabia son dos sentimientos, dos situaciones que te llevan a este tipo de acción, y no solo habitar, digamos, en la introspección, sino de activarte como una persona que quiere realmente hacer algo por sí misma y por su familia, por su colectivo, por su sociedad.
2: Israel, amor y rabia en el Museo Cabañas, Circuito Sur, salas de la 1 a la 4. Nada despreciable los espacios, salas amplias para poder recorrer estas piezas que tú nos has compartido y también dedicarle tiempo, el tiempo necesario a esta exposición, ¿no?
3: Sí, es una exposición que requiere, casi puedo decir demanda,
2: atención
3: de la mejor
2: plena.
3: Forma posible, sí, atención plena, ya que combina justamente, sí, hay algunas obras bidimensionales, prácticamente fotografías, por ejemplo, pero también hay trabajo tridimensional, que habitualmente como que la parte escultórica la gente la revisa muy rápido, pero lo que quiero decir es que se van a encontrar con este grupo de piezas con otras que son obras basadas en el tiempo, como las piezas auditivas y las piezas de video con sonido, las piezas audiovisuales. Entonces, si uno sumara cuánto duran más o menos estas piezas, rebasamos tranquilamente la hora. Digamos que estamos entre una hora y hora y media atendiendo cada una de las obras. No pretendo que el público pase tanto tiempo o todo este tiempo. Habrá quien lo haga, de hecho, porque hay muchas exposiciones que la gente lo hace de forma natural y con mucho ánimo, pero habrá quien no. Pero la invitación es a estar abiertas y abiertos a dedicarle tiempo y de esa forma poder absorber un poco mejor las propuestas que existen en estas piezas y, claro, a hacerse una crítica en base a dedicar el tiempo necesario a cada una de estas piezas.
2: Y lo que tu cerebro te diga, ¿no? Lo que tu cerebro te cuestione, quiera volver a escuchar, quiera volver a ver, tenga su propia respuesta también. Darle tiempo a eso, que para eso es.
3: Sí, podemos estar de acuerdo en algunas cosas o no, y eso es lo importante también.
2: Sí. Isra, ¿algo que quieras añadir antes de concluir?
3: Pues agradecer a todos ustedes y reiterar la invitación a Amor y Rabia en el Museo Cabañas. Va a estar todavía algunas semanas, probablemente hasta inicios de octubre va a estar la exposición, perdón. Entonces, pues con mucha gratitud invitarles para escuchar y ver esta exposición, ya que es un proyecto que hemos trabajado Lorena Peña Brito, el Museo Cabañas y yo por bastante tiempo. Entonces, estamos muy contentos de poder compartir esto con ustedes.
2: ¿Redes sociales de Israel Martínez?
3: Mi página web es israelm.com y las redes sociales me pueden buscar como Israel Martínez en Facebook o Israel o Martínez en Instagram.
2: Muchas gracias, Israel. Amor y rabia, te seguimos la pista. Muchas gracias, Israel.
3: Gracias a ti, Begoña, y a todos ustedes.
2: Continuamos en Jalisco en la Hora Nacional.
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2: Begoña Lomelí y mis compañeros en la producción agradecemos su escucha y le deseamos muy buena noche. Descanse.
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1: 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Radio.
2: ¿Estás pensando en una nueva pantalla para ver el Mundial? Antes de gastar tu dinero, escucha esta información.
3: Te diremos los resultados del análisis de 49 modelos de pantallas LED y cómo andan de precio.
2: ¿Cuáles ofrecen mejor calidad de imagen? ¿Qué tan importante es el audio? ¿Todas traen garantía? Aquí tenemos las respuestas y los mejores tips para hacer una buena compra.
3: Además, que no te metan gol. Si vas a viajar a una sede del Mundial, ojo, porque junto con la emoción, también aumentan los fraudes.
2: Quédate en Revista del Consumidor Radio y entérate.
3: Juega seguro dentro y fuera de la cancha. Comenzamos. Revista del Consumidor.
2: Si estás pensando ver el Mundial en una nueva pantalla, Profeco te da la información que te ayudará a elegir el modelo más conveniente para tu hogar y economía.
3: Porque la mejor jugada es tu pantalla.
2: El Laboratorio Nacional de Protección al Consumidor analizó 49 pantallas LED de entre 40 y 65 pulgadas.
3: Todos los modelos analizados son Smart TV y permiten conectarse por Wi-Fi a servicios y plataformas de contenidos audiovisuales en línea.
2: Lo que debes saber.
3: Las pantallas LED no necesitan fluorescencia para iluminarse y gracias a ello tienen algunas ventajas. Consumen menos energía, dan más brillo, colores precisos y reproducen videos de formatos avanzados.
2: Actualmente existen tecnologías como OLED, QLED y Mini LED que buscan mejorar el contraste, el color y profundidad de imagen.
3: Ya es común encontrar resolución 4K UHD e incluso 8K para contenidos con muchísimo detalle.
2: Esto las convierte en la opción ideal para deportes, películas, videojuegos o
3: para gritarle al árbitro en ultra alta definición.
2: Aunque la tecnología en pantallas ha cambiado mucho, su objetivo siempre ha sido el mismo:
3: que disfrutes tus contenidos favoritos con la mejor calidad posible.
2: Por eso, el personal del laboratorio realizó una serie de pruebas.
3: ¿Cómo se verificó la calidad de las pantallas?
2: Para revisar la calidad de la imagen se tomaron en cuenta el color, el contraste, la uniformidad de la imagen en toda la pantalla y el nivel del color negro.
3: Entre más se logre un negro profundo, es mejor calidad de imagen.
2: Por el contrario, los modelos que solo alcanzan un gris oscuro perdieron puntos en su calificación.
3: Para evaluar la calidad de audio, el laboratorio implementó una metodología propia que le permitió identificar la fidelidad y la distorsión del sonido.
2: Aunque la mayoría de las pantallas integra bocinas sencillas por su diseño delgado, algunas cuentan con conexiones o salidas de audio digital ideales para conectar barras de sonido o teatros en casa.
3: También se evaluó la información comercial, porque esta es indispensable en todos los productos que adquirimos.
2: Se revisó que las pantallas presenten en español, entre otros requisitos, marca, modelo, país de origen y voltaje.
3: No puede faltar un instructivo con notas precautorias.
2: Y la garantía debe señalar sus alcances y restricciones.
3: Aquí hubo hallazgos importantes.
2: Casi la mitad de los modelos analizados no cumplieron con todos los elementos para hacer válida la garantía.
3: En 7 pantallas se piden más requisitos de los establecidos para hacerla efectiva.
2: Además, los instructivos de 5 modelos no presentan todos los requisitos de información.
3: En cuanto a los atributos relevantes que presentan las pantallas, se analizaron de forma visual y documental.
2: Se reportan en las tablas de resultados con el fin de ofrecerte más referentes de comparación y que puedas elegir mejor. De los 49 modelos analizados, la mayoría obtuvo una calificación general de muy buena.
3: Esto significa que ofrecen un desempeño ideal para ver televisión abierta en alta definición, películas y contenido en streaming.
2: Incluso, 3 modelos lograron una calificación global de excelente.
3: Y algo interesante es que hasta los modelos con las calificaciones más bajas ofrecen un desempeño aceptable para contenidos básicos y videos por internet.
2: ¿Cómo andan en su relación precio-calidad?
3: Las pantallas de 40 y 43 pulgadas tienen un rango de precios de menos de 3,000 a más de 6,000. La mayoría de ellas calificaron con MB.
2: Los modelos de 50 pulgadas son buenos y muy buenos en calidad. Andan de 4 a 8,000 pesos.
3: De las pantallas de 55 y 58 pulgadas, la más accesible calificó con MB. Cuesta poco más de 5,000 pesos.
2: Las más caras de este tamaño calificaron con excelencia. Una cuesta alrededor de 18,000 pesos y la otra casi 21,000.
3: De los modelos de 65 pulgadas, el de precio más bajo está en poco más de 8,000 pesos y es muy bueno en calidad.
2: En cambio, otro que obtuvo una calificación menor llega a más de 20,000 pesos.
3: El modelo de 65 pulgadas que logró la excelencia tiene un precio de casi 25,000 pesos.
2: Antes de comprar una pantalla, toma esto en cuenta.
3: Sé honesto, ¿realmente necesitas pagar por atributos adicionales? Porque sí, muchas veces terminamos pagando funciones que nunca usamos.
2: Verifica qué conexiones incluye.
3: Y revisa las apps integradas y servicios de streaming disponibles.
2: Recuerda que algunas plataformas requieren suscripción para funcionar.
3: Tips.
2: Cada característica adicional incrementa el precio de una pantalla. Analiza si usarás todas sus funciones.
3: Solicita que te sellen la garantía. Es indispensable para cualquier reclamo.
2: Fotocopia el recibo de compra. El papel térmico se degrada, se borra y por eso debes contar con una fotocopia o respaldo digital.
3: Analiza si conviene la garantía extendida. Algunas tiendas ofrecen ampliarla.
2: Implica un gasto adicional que, ante una avería, puede incluir la reparación o la sustitución de la pantalla.
3: Para conocer más detalles del estudio de calidad de pantallas LED, así como recomendaciones para instalarla y cuidarla, consulta la revista del consumidor en su versión impresa o digital.
4: Revista del consumidor.
2: Ahora vamos a información interesante y muy útil para evitar caer en fraudes, pues estos son cada vez más sofisticados.
3: Que no te metan gol.
2: Boletos falsos, paquetes turísticos fantasma, reservaciones inexistentes. Cada mundial trae consigo personas que buscan aprovecharse de las y los consumidores.
3: Para evitar caer en engaños, desconfía de las siguientes situaciones.
2: Desconfía de ofertas demasiado buenas para ser verdad. Si un paquete tiene precios exageradamente bajos o te presionan para comprar antes de que se acabe, cuidado.
3: Parques turísticos fantasma que prometen servicios todo incluido, pero que no están confirmados, son parciales o inexistentes.
2: Servicios falsos prometen vuelos, hospedaje y entradas, pero al final nada se realiza, no se emiten comprobantes.
3: Y cuidado también con los sitios falsos de internet, mensajes o anuncios que imitan páginas oficiales para robar tus datos personales o bancarios.
2: Otra señal de alerta, personas que se presentan como asesores sin trabajar realmente para una agencia formal.
3: O agencias que solo existen en redes sociales y nunca proporcionan domicilio físico o teléfono fijo. O sea, no existen realmente. Por eso se les dice fantasma.
2: ¿Y cómo puedes protegerte?
3: Primero, verifica la reputación de la agencia. Lee reseñas, investiga opiniones y confirma que esté registrada en el Registro Nacional de Turismo.
2: Cuando vayas a pagar, cerciórate de que utilicen métodos de pago seguros. Nada de transferencias a cuentas personales y monitorea constantemente tus movimientos bancarios.
3: Antes de viajar, confirma directamente con hoteles o aerolíneas que tus reservaciones realmente existan.
2: Y muy importante, lee siempre los términos y condiciones. Las agencias formales explican claramente políticas de cancelación, cambios y devoluciones.
3: Además, guarda todo: correos electrónicos, comprobantes de pago, capturas de pantalla y mensajes. Esta información puede servir como evidencia en caso de fraude.
2: Y si tienes un problema o detectas alguna irregularidad,
3: acude a la Procuraduría Federal del Consumidor, Profeco.
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3: En este Mundial,
2: no dejes que te metan gol. 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
5: Muy buenos días, bienvenidas, bienvenidos a la primera emisión de Informativo NTR aquí en Guadalajara. Durante esta hora hasta las 7 de la mañana vamos a estar compartiéndoles la información más importante para arrancar actividades este lunes 13 de julio de 2026. Comenzamos la información presentándonos. Yo soy José Toral, Pepe Toral, en sustitución de Nidia Cervantes, nuestra compañera y titular de este espacio, quien se reincorpora el día de mañana aquí a este espacio. Y bueno, arrancamos con la información. La previsión del tiempo para hoy, lunes 13 de julio de 2026, aquí en Guadalajara, se verán principalmente cielos nubosos con chubascos tormentosos aquí en la ciudad, aunque se esperan estas tormentas más bien por la tarde. Las temperaturas oscilarán entre los 17 grados y los 27 grados durante el día. Esta temperatura máxima, los 27 grados centígrados, se alcanzará alrededor de las 3 de la tarde. A lo largo del día prevalecerá viento moderado desde el sureste, con rachas que podrían llegar hasta 31 kilómetros por hora por la tarde. Ahí está lo que nos espera en cuanto al pronóstico del clima, el pronóstico del tiempo para nuestra ciudad. Y comentarle que, en atención a la petición que realizó la Secretaría de la Defensa Nacional de realizar un simulacro de seguridad para eventos de alto impacto, el gobierno del estado de Jalisco se sumó a esta actividad. Se va a realizar el día de hoy, lunes 13 de julio, a las 13 horas. A la 1 de la tarde usted podrá ver una fuerte movilización de cuerpos de seguridad que estarán realizando este simulacro. De acuerdo con las autoridades, el simulacro se va a realizar con el fin de lograr la coordinación entre distintas instituciones y evaluar la capacidad de la autoridad en cuanto a la respuesta ante escenarios de riesgo y de un supuesto bloqueo de vías terrestres de comunicación en distintos puntos de la zona metropolitana de Guadalajara. En la actividad participarán elementos de distintas corporaciones de seguridad, también personal de protección civil. Los puntos donde se va a desarrollar este ejercicio, este simulacro de seguridad, son tramos carreteros de ingreso a la ciudad, en carretera a Zacatecas, la que conocemos también como carretera a Colotlán, que vaya para Valle de los Molinos. También estarán en carretera Saltillo, que es Alcalde 16 de septiembre, no su prolongación más allá de Periférico. También en carretera Lagos de Moreno, carretera La Barca, carretera Chapala, carretera Colima y carretera a Vallarta. Las autoridades enfatizaron que durante el tiempo que se realice el simulacro en estas vías, la ciudadanía debe estar atenta para ceder el paso a vehículos de emergencia, debe informarse por canales oficiales y también se debe evitar la propagación de información falsa. Así es que ya sabe, a partir de la 1 de la tarde podrá haber movimiento de cuerpos de seguridad, pero no se alarme, es este simulacro de seguridad. En lo posible, si usted va circulando por las calles, bueno, darle el paso justo a los vehículos de seguridad que estarán haciendo su trabajo. Vamos a información, las portadas del día, lo que destacan los diarios impresos de circulación aquí en la ciudad como lo más importante para arrancar este lunes. Comenzamos con el periódico Informador. Endurecen requisitos para rentar casa. Los altos costos se suman a los

requisitos cada vez más estrictos, irregularidades por fraudes y también inseguridad en cuanto a las obligaciones legales para propietarios. Es la nota principal que presenta el diario El Informador. También pues una carambola que dejó 9 muertos en la autopista Guadalajara-Tepic como segunda nota en importancia. Eso en cuanto al periódico El Informador. La edición de Milenio aquí en el estado de Jalisco lo que destaca para este lunes es que hallan a 4 jóvenes privados de la libertad en un call center ilegal. Las víctimas, 2 de ellas menores de 14 y 15 años, fueron encontradas con golpes. Autoridades investigan la operación de este centro clandestino que estaba ubicado en seguridad. Y bueno, como fotonota traen en portada este accidente fatal que ya le comentaba, un choque múltiple que, de acuerdo con la versión de Milenio, deja 10 fallecidos en la carretera de Tepic y Guadalajara. En cuanto al periódico Mural, resalta la nota: incumple CIAPA en dar resultados. Transcurre plazo de 3 meses pedido por Jáuregui. Señalan expertos falta de estrategia y temen años limpiar el agua. José Aragón se mudó hace un año a Residencial Chapalita en Guadalajara y desde entonces el problema que ha enfrentado de mala calidad de el agua. Ante ello decidió instalar un sistema que le costó más de 7,000 pesos. Es el testimonio que recupera Mural para ilustrar este tema del incumplimiento del CIAPA en cuanto a dar resultados frente a la mala calidad de el agua. Y con ello se relaciona la nota principal que le presentamos nosotros en el diario NTR. Ya sabe, lo puede adquirir impreso en cualquier tienda o también consultando en nuestro portal de internet ntrguadalajara.com. Y bueno, la nota principal es que solo el 9% confía en agua potable. Además, 62% de la población recibe un servicio sin cortes, lo que deja con tandeos al 38% restante de la población. Esto según la encuesta de calidad e impacto gubernamental. Es una nota de nuestro compañero Lauro Rodríguez y justamente vamos con él para los detalles de esta que sería la nota más importante que le presentamos en nuestra edición impresa, que casi el 90% de los habitantes en Jalisco reprueba el agua que recibe al considerar que no es apta para el consumo humano. El INEGI reveló que según la encuesta nacional de calidad e impacto gubernamental correspondiente al 2025, la desconfianza es generalizada en la entidad. Es la nota principal de NTR Guadalajara de este lunes y vamos con Lauro Rodríguez para los detalles.

0: Hola, ¿qué tal? Muy buenos días. Te comento que en Jalisco la mayoría de la población que vive en zonas urbanas no confía en la calidad del agua que distribuyen las autoridades hasta sus hogares. De hecho, 9 de cada 10 considera que el líquido no es potable. Recientemente, el INEGI publicó los resultados de la Encuesta Nacional de Calidad e Impacto Gubernamental 2025, documento para el que consultó a personas que viven en los municipios de Guadalajara, El Salto, Tlajomulco, Tlaquepaque, Tonalá y Zapopan, dentro del área metropolitana de Guadalajara, y Zapotlán el Grande, Lagos de Moreno y Puerto Vallarta, fuera de la metrópoli. Cuatro de los municipios considerados, Guadalajara, Tonalá, Zapopan y Tlaquepaque, reciben agua potable a través del CIAPA, organismo que ha sido señalado por especialistas, académicos, ciudadanos y organizaciones como ineficiente para distribuir agua de calidad y en su lugar enviar líquido contaminado a los hogares. Así, los datos de la encuesta confirman que el CIAPA no distribuye agua de calidad a las personas de la metrópoli, pero también evidencia que en el resto de los municipios incluidos tampoco hay un servicio que dé confianza a la población. Según la encuesta, solo el 8.9% de las personas consultadas consideró que en su hogar sí recibe agua potable, mientras que el 91% restante señaló que el líquido recibido no cumple con los requisitos mínimos para llamarlo potable. El INEGI considera que el agua es potable cuando puede ser consumida por el humano sin que exista riesgo de enfermarse. Que las zonas urbanas de Jalisco tengan ese porcentaje de 8.9 entre su población dejó a la entidad como la sexta peor en México. En cuanto a la pureza y claridad del servicio, el 41% de la población dijo recibir agua cristalina, mientras que el 58% restante dijo que llega con niveles de turbiedad. A partir de estos datos, la estimación es que 2.27 millones de personas mayores de 18 años y que viven en los municipios incluidos en el estudio no reciben agua clara o pura. Esta es la información.
1: Muchísimas gracias, Lauro Rodríguez. Ahí está la nota principal del diario NTR en su edición impresa. Ya la puede adquirir, en donde tiene pues todos los detalles de este estudio que hizo el INEGI en Jalisco, que nos revela que pues prácticamente 9 de cada 10 personas en el estado no confía en la calidad del agua que llega a sus hogares. Continuando con la información, un estudio realizado por el investigador especialista en información estadística y geográfica, Carlos Ruiz Chávez, encontró que el 47% de los reportes ciudadanos al CIAPA se quedan sin respuesta. El especialista generó un estudio digital a través de la red social X, en la que invitó a personas con quejas al CIAPA a colaborar para medir el nivel de respuesta del organismo, entre otros temas. Recabó 53 casos. Uno de los hallazgos es que el 50% de los reportes en redes sociales nunca tuvieron respuesta de parte del CIAPA, y 4 de cada 10 que intentó comunicarse al CIAPATEL nunca tuvo éxito para enlazar la llamada. Ambas muestran deficiencias en la capacidad de atención. Es solo una muestra pequeña, pero bueno, usted tiene su propia experiencia y hay mucha ciudadanía que está molesta justo con la falta de respuesta de parte del CIAPA. Continuando con información de este tema, con un distinguido reconocimiento, entre comillas, por la pésima calidad del agua que reciben en sus casas, ciudadanos y colectivos protestaron el viernes pasado de forma irónica en las oficinas centrales del CIAPA. Los manifestantes denunciaron de forma directa que el desabasto y la suciedad en el suministro del agua es un golpe a los bolsillos de las familias. Continuando con esto, el tema del organismo operador de los servicios de agua potable y alcantarillado en nuestra ciudad, Cuentas Ajenas, una propiedad del arzobispado y hasta infraestructura propia del CIAPA, es lo que Tonalá descubrió en los cobros de agua, por lo que rechaza el supuesto adeudo de 80 millones de pesos. El ayuntamiento de Tonalá detectó estas irregularidades tras una revisión minuciosa iniciada en octubre, desarmando así un reclamo financiero que realiza el CIAPA justo al gobierno municipal de Tonalá. De acuerdo con él, el gobierno, el municipio, el ayuntamiento de Tonalá, únicamente 29 cuentas son válidas. Y vamos a escuchar a nuestra compañera Sonia Serrano Íñiguez con los detalles de este tema, los adeudos de el CIAPA para el gobierno municipal de Tonalá.
2: Hola, ¿qué tal? Buenos días. Qué gusto saludarte y qué gusto saludar al auditorio. El ayuntamiento de Tonalá rechazó que tenga un adeudo de 80 millones de pesos con el Sistema Intermunicipal de los Servicios de Agua Potable y Alcantarillado, el CIAPA, ya que la mayoría de las cuentas no pagadas que se señalan no corresponden al municipio y las que sí son de domicilios oficiales ya fueron liquidadas. Según información compartida por el gobierno de Tonalá, en octubre del año pasado, el CEAPA le notificó que había detectado 184 cuentas con adeudos por parte del Ayuntamiento de Tonalá, las cuales acumulaban más de 83 millones de pesos. Sin embargo, después de hacer una revisión, encontraron que únicamente 29 cuentas corresponden a inmuebles municipales. El resto de las cuentas, señala en un escrito al municipio, el mismo CEAPA las tiene registradas a nombre de otros propietarios, como Liconza, la Cruz Roja y uno del Arzobispado. Incluso, entre los adeudos que se acreditaban a Tonalá, hay un predio con un pozo, el cual está a nombre del mismo CEAPA. El gobierno de Tonalá señaló que el trabajo de revisión de las cuentas se hizo con el propio CEAPA y que entre las 155 cuentas que no corresponden al municipio, se encuentran algunas de predios que ocupan centros escolares que corresponde su operación al gobierno del estado, así como preparatorias de la Universidad de Guadalajara, centros de salud estatales o las instalaciones de la recaudadora de la Secretaría de Finanzas Estatal. También encontraron predios a nombre de empresas inmobiliarias y otros con la leyenda «Falta registrar propietario». En cuanto a las 29 cuentas que sí corresponden al municipio, informan que la decisión del presidente municipal, Sergio Chávez Dávalos, fue que se hiciera el pago correspondiente, por lo que el Ayuntamiento de Tonalá se encuentra al corriente con el CEAPA. El ayuntamiento informó también que desde 2021 a la fecha, el gobierno municipal ha invertido más de 66 millones de pesos en acciones para cambio o instalación de red de suministro de agua potable o de drenaje y alcantarillado que debieron realizarse por el CEAPA. Esto sumado a las acciones de reparación y mantenimiento, compra de materiales y contratación de servicios para la reconstrucción o reparación de alcantarillas, limpieza y desasolve de canales y drenajes con un gasto de 3.5 millones de pesos. El diario NTR Guadalajara dio a conocer que el CEAPA notificó al Congreso del Estado que los ayuntamientos metropolitanos tienen adeudos por más de 2.516 millones de pesos, de los cuales más de 1.000 millones corresponden a Guadalajara. A Tonalá se le señala con poco más de 80 millones. Este es el reporte.
1: Muchas gracias a Sonia Serrano Íñiguez y vamos a una pausa, la primera de esta, la primera emisión de Informativo NTR.
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12: Minuto 120 en Sudáfrica. Uruguay y Ghana jugaban el pase a semifinales y sobre la línea Luis Suárez detuvo con la mano un gol cantado. Expulsión inmediata para el delantero charrúa y penal para los africanos. Asamoah Gyan tuvo la oportunidad de llevar a Ghana a las semifinales de la Copa del Mundo, pero estrelló el balón en el travesaño. En los penales, Uruguay avanzó. Luis Suárez, entre lágrimas, ahí en el túnel, se convirtió en villano y héroe al mismo tiempo, en una de las escenas más recordadas de los mundiales. Una historia en la que, a través de una acción no permitida, los charrúas lograron terminar entre los cuatro mejores en Sudáfrica 2010.
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1: Seis de la mañana con 34 minutos. Estamos de vuelta a en la primera emisión de Informativo NTR. Y bueno, para cerrar la información relativa al CEAPA, el organismo de los servicios de agua potable y alcantarillado de la ciudad, las instalaciones estratégicas justo del CEAPA serán supervisadas por legisladores locales. Esto tras la aprobación unánime de un acuerdo en el Congreso de Jalisco. El propósito central de esta inspección en campo es evaluar el estado real en el que se encuentra la infraestructura hídrica que abastece a la zona metropolitana. Vamos con información del Congreso del Estado, justo con Miguel Ángel Vidal Presa.
17: El Congreso de Jalisco aprobó por unanimidad un acuerdo legislativo para que diputadas y diputados realicen un recorrido por las instalaciones estratégicas del Sistema Intermunicipal de los Servicios de Agua Potable y Alcantarillado CIAPA. Esto con la participación de especialistas independientes de universidades, colegios de ingenieros y otras organizaciones ciudadanas. La finalidad es conocer de primera mano las condiciones en las que opera la infraestructura hidráulica de la zona metropolitana de Guadalajara y generar un diagnóstico con criterios independientes y transparentes. Este recorrido abarcará puntos claves del sistema de captación, conducción, potabilización y distribución del agua, entre ellos plantas de bombeo, presas, canales, plantas potabilizadoras y tanques de almacenamiento, además de colonias donde se han reportado problemas recurrentes con el abasto, la baja presión y calidad de agua. El Congreso busca que este diagnóstico sirva como una base para evaluar las necesidades de rehabilitación de la infraestructura y respaldar las futuras inversiones destinadas a mejorar el servicio que presta el CIAPA. Es parte del reporte.
1: Muchas gracias a Miguel Ángel Vidal. Estaremos al pendiente de lo que resuelva la información que obtenga el Congreso del Estado en esta visita de campo a las instalaciones del CIAPA. Cambiamos de tema. En información de desaparecidos, de nuevo postergan audiencia contra funcionarios señalados en caso del Rancho Izaguirre. La Fiscalía Especializada en Combate a la Corrupción confirmó a NTR a través de su área de atención a medios que la audiencia en contra de 12 funcionarios acusados dentro del caso del Rancho Izaguirre de Tuchitlán fue pospuesta de nueva cuenta. El 9 de julio a las 11 de la mañana debió llevarse a cabo la audiencia inicial de formulación de imputación en contra de estas 12 personas, pero la audiencia ya se había reprogramado antes y ahora se va a desarrollar en una fecha posterior. Originalmente iba a ser el 18 de junio, se pospone al 9 de julio y otra vez se pospone. Sin embargo, de nuevo la audiencia fue reprogramada. En NTR Guadalajara preguntó a la Fiscalía Especializada en Combate a la Corrupción el motivo y también la nueva fecha en la que se reprogramó la audiencia, y solo se reiteró que se va a revisar el tema. Sin embargo, Cecilia Isabel Ayala Ábalos, abogada de los servidores públicos acusados, así como José Luis Álvarez Pulido, presidente del Poder Judicial de Jalisco, declararon en diferentes medios de comunicación que la audiencia será hasta el 18 de septiembre de este año y que no se pudo desarrollar el jueves pasado dado a una situación médica de una de las 12 personas acusadas. En más relacionado con desapariciones aquí en el estado, pues este fenómeno, la desaparición, continúa al alza. Durante el mes de junio se ha acumulado un histórico de 16,191 personas ausentes únicamente en el estado de Jalisco. Esto a pesar de que la narrativa oficial apunta a una supuesta disminución de los casos. Vamos con Lauro Rodríguez, quien ha dado seguimiento desde hace muchos años a este tema.
0: Hola, ¿qué tal? Muy buenos días. Te comento que la crisis de desaparición de personas sigue sin freno en Jalisco, y pese a que el gobierno del estado presume una baja, sus datos reflejan que en junio continuó en aumento, dado que la cifra total de ausencias creció una vez más. El fin de semana, la Comisión de Búsqueda de Personas del Estado de Jalisco publicó la actualización con corte al 30 de junio del Registro Estatal de Personas Desaparecidas, en la que mostró que el estado alcanzó los 16,191 casos de personas desaparecidas en el histórico, una cifra mayor a los 16,170 del corte del 31 de mayo. La crisis continúa en crecimiento en Jalisco, dado que, aunque se presume por parte de las autoridades una reducción en la cantidad de personas reportadas como desaparecidas, este número continuó por encima de las localizaciones totales, como ha sido una constante mes con mes. En junio, según el registro, la autoridad incorporó 286 nuevos reportes a la plataforma, lo que significa que la tendencia de entre 9 y 10 casos nuevos reportados al día prevaleció el mes pasado. De esa cantidad, la mayoría, 156, corresponde a personas que siguen desaparecidas, mientras que 130 son de personas que fueron reportadas como ausentes en junio y ese mismo mes se les localizó. Por otro lado, la dependencia reportó 264 localizaciones totales en junio, las 130 de personas reportadas como desaparecidas ese mismo mes y 134 de meses o incluso años anteriores. Adicionalmente, cerró un caso con el argumento de acumulación. Eso significa que el caso estaba duplicado. Con esta efectividad de localizaciones, que está por debajo de los reportes totales, al final provocó que la cifra global alcanzara los 16,191 desaparecidos y por ende que la crisis siga creciendo. El jueves pasado, Blanca Jacqueline Trujillo Cuevas, vicefiscal de personas desaparecidas, dijo que durante los días del Mundial de Fútbol hubo una reducción del 46% en la cantidad de denuncias por desaparición de personas. Si bien ella tomó el periodo del 11 de junio al 7 de julio, lo que no se puede medir en el registro dado que son cortes mensuales y no diarios, considerando el mes completo de junio, la reducción de las denuncias es aún mayor, alcanzando 52%, pasando de 178 en junio de 2025 a 84 en junio de 2026 según el registro. Pero esto no es igual a una reducción en la cantidad de personas desaparecidas. En junio de 2025 hubo un total de 273 casos con el 65% con denuncia y para junio de 2026 aumentó a 286, pero con un porcentaje de apertura de carpetas de investigación de apenas el 29%. Es decir, la vicefiscalía sí abrió menos carpetas, pero en realidad hubo más desapariciones que en el mismo periodo del año pasado. Esa es la información.
1: Gracias, Lauro Rodríguez, y muy importante esta puntualización que hace justo a partir de los datos y de ponerlos en contexto. Justo frente a este dato que nos daba hacia el final, el discurso del gobierno de Jalisco, que habla de reducción de hasta el 46% en las denuncias por desaparición, hubo reacciones. El vocero del colectivo Luz de Esperanza, Héctor Flores, dijo que eso no significa que haya disminución en desapariciones, y aseguró: desgraciadamente, seguimos teniendo muchísimos reportes y pues la sensación es que seguimos igual o peor. Eso es lo que comentó Héctor Flores, vocero del colectivo Luz de Esperanza. El buscador añadió que el problema que se agravó, además de la crisis en sí, es que la vicefiscalía parece que tiene la consigna de abrir la menor cantidad posible de carpetas de investigación. Este domingo, el colectivo acudió al centro de Guadalajara para realizar una pega de cédulas de búsqueda. Héctor Flores González hizo una recapitulación de lo que fue el mundial en términos de visibilización del tema de las desapariciones. Si bien ayudó a que la crisis de México se viera en otras partes del mundo, también Héctor señala que se evidenció cómo persiste la falta de empatía, no solo de las autoridades, sino también de la población en general. regresando al Congreso del Estado, mediante un acuerdo legislativo, el legislativo solicitó a la Comisión de Búsqueda de Personas de Jalisco un diagnóstico sobre el equipamiento que utiliza en sus labores diarias. Vamos a escuchar a Miguel Ángel Vidal Presa con esta información.
17: A través de un acuerdo legislativo aprobado por unanimidad por el Congreso de Jalisco, la Comisión Especial para Atender Asuntos Relacionados en Materia de Desaparición de Personas solicitó a la Comisión de Búsqueda de Personas del Estado de Jalisco un informe público sobre el equipo tecnológico con el que cuenta, su estado actual y las herramientas que requieren mejoras para sus labores de localización. Este acuerdo establece que la Comisión Estatal deberá presentar un reporte integral en versión pública que incluya un inventario del equipo tecnológico disponible para las acciones de búsqueda, así como la información sobre su funcionamiento, antigüedad, mantenimiento, condiciones de uso y posible obsolencia. Asimismo, se solicita identificar las herramientas tecnológicas que hacen falta para fortalecer las capacidades de la Comisión y hacer más eficientes las labores de búsqueda de personas desaparecidas, reduciendo los tiempos de respuesta y optimizando los recursos disponibles. Este documento señala que en Jalisco existen alrededor de 16.143 personas desaparecidas, por lo que contar con tecnología suficiente y funcional resulta indispensable para atender esta problemática. En este acuerdo también se precisa que el informe deberá ser de carácter público, sin revelar información sensible que pueda comprometer la investigación o las estrategias operativas de búsqueda. Es parte del reporte.
1: Muchas gracias a Miguel Ángel Vidal Presa, y continuando con información sobre desaparición de personas, para brindar atención justo a familiares de personas desaparecidas mediante la realización de entrevistas contextuales y la toma de muestras de ADN, el municipio de Autlán de Navarro será sede regional de la Brigada Forense del Instituto Jalisciense de Ciencias Forenses. Esta Brigada Forense en Autlán se llevará a cabo del 16 al 18 de julio de este año. El horario de atención es de 9 de la mañana a 17 horas a 5 de la tarde, los días 16 y 17 de julio, mientras el 18 será de 9 de la mañana a 16 horas a las 4 de la tarde. La sede será el Museo y Centro Regional de las Artes de Autlán. Está ubicado en la calle José María Morelos, número 47, la cabecera municipal de Autlán de Navarro. El Instituto Jalisciense de Ciencias Forenses recomendó agendar previamente una cita mediante llamada telefónica o también mediante un mensaje de WhatsApp. El número telefónico para hacer una cita en esta Brigada Forense en Autlán de Navarro es el 33 14 11 22 15. Se lo voy a repetir, el mensaje para sacar una cita para la Brigada Forense en Autlán de Navarro, que va a ser del 16 al 18 de julio. Bueno, el teléfono es 33 14 11 22 15. Vamos a una pausa, son las 6 de la mañana con 46 minutos y ya regresamos al cierre de aquí, de la primera emisión de Informativo NTR.
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27: 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Y ahora tiene la oportunidad de su vida de llevar a España a levantar el campeonato mundial. 16 años después, en la justa mundialista tripartita, a celebrarse en suelo norteamericano.
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1: Seis de la mañana con 50 minutos. Regresamos para el último bloque de esta, la primera emisión de Informativo NTR, aunque puede continuar en sintonía para pues conocer más detalles de la información a nivel nacional posteriormente. Y por supuesto, pues a lo largo del día a través de nuestro portal ntrguadalajara.com. Vamos a la información. El Poder Legislativo dio luz verde a un exhorto para que la Secretaría de Educación implemente el operativo Mochila Segura en las escuelas públicas y privadas de nivel básico. La medida busca prevenir el ingreso de armas de fuego, objetos punzocortantes y otros artículos que puedan poner en riesgo a estudiantes, docentes y personal educativo, además de fortalecer las acciones de prevención de la violencia escolar. Con la aprobación del acuerdo legislativo, el Congreso de Jalisco solicitó a la Secretaría de Educación del Estado instruir la aplicación del operativo Mochila Segura en los planteles de educación básica, decíamos, tanto públicos como privados, bajo un enfoque de prevención y respeto a los derechos humanos. El acuerdo también advierte sobre el aumento de amenazas relacionadas con presuntos tiroteos escolares difundidas a través de redes sociales, así como diversos incidentes registrados en el país por el ingreso de armas a centros educativos. Bueno, al inicio del programa le comentaba sobre un accidente en la autopista Guadalajara-Tepic. Se convirtió en el escenario de una tragedia que dejó 9 personas sin vida, entre ellas 2 menores de edad, tras un megachoque e incendio de los vehículos en el municipio de Magdalena, aquí en el estado de Jalisco. Vamos con información de nuestro compañero Lauro Rodríguez con detalles de este lamentable siniestro en la carretera Guadalajara-Tepic.
0: Hola, ¿qué tal? Muy buenos días. Te comento que ayer al mediodía ocurrió un siniestro vial en la autopista Guadalajara-Tepic, aproximadamente 2 kilómetros antes de la caseta de Plan de Barrancas, en el municipio de Magdalena. La Unidad Estatal de Protección Civil y Bomberos Jalisco informó que el saldo oficial del siniestro hasta la tarde de ayer fue de 9 personas fallecidas, entre ellas 2 menores de edad. Además, también hubo 10 personas lesionadas. De ellas, 2 son elementos de la Guardia Nacional que fueron trasladados en estado grave al Hospital de Magdalena. También se trasladó a 4 personas de origen estadounidense con lesiones leves a un hospital de Guadalajara y 4 personas más también con lesiones leves a un hospital privado de Nayarit. Por su parte, la Secretaría de Seguridad y Protección Ciudadana de Nayarit informó que acudieron a prestar apoyo al siniestro. La dependencia mencionó que la Guardia Nacional atendía un choque entre dos tractocamiones cuando un tercero impactó en el lugar, generando que tres vehículos particulares y dos tractocamiones quedaran consumidos en su totalidad por las llamas. Además, otros dos vehículos particulares y una patrulla de la Guardia Nacional resultaron con daños. El gobernador Pablo Lemus Navarro dijo que está en comunicación con la Guardia Nacional y dependencias locales para coordinar las labores de rescate y apoyo a las víctimas. Esta es la información.
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0: Buenos días, ¿cómo estás? Un gusto saludarte a ti y a todo el auditorio de Informativo NTR. Vamos con la información deportiva más importante de este lunes. Bien, esta semana, bueno, a media semana se va a llevar a cabo el Juego de las Estrellas de las Grandes Ligas de Béisbol allá en Estados Unidos. El día de mañana, martes, se va a llevar a cabo este partido anual que, bueno, pues congrega a las figuras de las Grandes Ligas, de la Gran Carpa, tanto del circuito de la Liga Americana como del circuito de la Liga Nacional de Béisbol en Estados Unidos. Y el día de ayer las Grandes Ligas confirmaron a los participantes del Home Run Derby 2026, este evento que cada año causa sensación y es espectacular, los palazos, ¿no? ¿Quién comete más? ¿Quién comete o quién ejecuta más cuadrangulares en este juego previo a lo que es el Juego de las Estrellas? Será en Filadelfia, precisamente en la casa de los Phillies, donde se va a llevar a cabo este partido. Y el Home Run Derby 2026 vivirá su edición 36 bajo un nuevo formato. Los 8 toleteros que estarán participando en el Festival de Cuadrangulares son Bryce Harper y Kyle Schwarber de Filadelfia, Junior Caminero de Tampa, Ben Rice de los Yankees de Nueva York, Jack Caglione de Kansas City de los Reales, Wilson Contreras de los Medias Rojas de Boston, Jordan Walker de los Cardenales de San Luis y Munetaka Murakami de los Medias Blancas de Chicago. ¿Cómo será el nuevo formato? Estrenará este formato que utilizará una cantidad límite de swings, eliminando así los outs y el tiempo para definir la participación de cada pelotero. Para esta edición, los participantes tienen un límite de 20 swings durante la primera ronda. Los 4 mejores avanzan a las semifinales, instancia en la que tendrán 15 swings, misma cantidad para la gran final. En esta ocasión habrá una regla especial que consiste en que si un jugador conecta un cuadrangular en su último swing de cualquier ronda, continuará hasta que ya no sea home run, pues ya no habrá rondas de bonificación. Además, en caso de que exista un empate en la cantidad de cuadrangulares, se tomará en cuenta la distancia del home run en la primera ronda, mientras que en la segunda, que son las semifinales, y tercera ronda en la final, se aplicará el desempate agregando 3 swings más. Así que bueno, será el día de hoy, precisamente, a partir de las 6 de la tarde, tiempo del centro de México, 7 de la noche más bien, tiempo del centro de México, desde el Citizens Bank Park, casa de los Phillies, y por primera vez los aficionados podrán disfrutar del evento, recuerde, a través de la cadena de Netflix. Bien, hasta aquí la información de momento deportiva más importante de este lunes. Les deseo a la gente que tenga un excelente inicio de semana, cuídense mucho, le invito a que siga con nosotros en el noticiero, porque más información, no le cambie.
1: Oscar Orozco, ya sabe, a Oscar Orozco lo puede escuchar de 3 a 4 en esta misma frecuencia con todos los detalles de la información deportiva en el programa Pasión. Cerramos ya este espacio informativo, son las 6 de la mañana con 56 minutos, no me resta más que agradecerle su atención. Yo soy José Toral, estuve en sustitución de Nivia Cervantes, quien recupera la titularidad de este espacio el día de mañana. Le recuerdo que hoy a partir de la 1 de la tarde hay un simulacro de seguridad, por lo que si ve cuerpos de seguridad pasando sobre todo en las carreteras, en las salidas hacia Zacatecas, Saltillo, Lagos de Moreno, La Barca, Chapala, Colima o Vallarta, bueno, no se alarme, es un simulacro de seguridad, hay que estar al pendiente y darles el paso. Le agradezco mucho, que tenga excelente día y excelente inicio de semana.
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0: 7 de la mañana en punto. Ya son las 7 de la mañana de este lunes 13 de julio del año 2026. Bienvenida, bienvenido a esta primera emisión de Informativo NTR. A nombre de Guillermo Ortega Ruiz, titular de este espacio, y de todo este gran equipo que hace posible esta primera emisión aquí en la Ciudad de México, en la ciudad de Guadalajara y en la ciudad de Zacatecas, le da la bienvenida a Alberto García Sarubi y lo invito a que se quede con nosotros las próximas 3 horas. Tendremos mucha información, reflexión de lo que está pasando en México y en el mundo. Y vamos a comenzar con el clima. Vaya forma de llover en casi toda la República Mexicana. Se ha registrado lluvia en los últimos días en 31 de 32 entidades de esta República Mexicana. De hecho, ayer se dio una alerta por parte del Servicio Meteorológico Nacional y la Coordinación Nacional de Protección Civil sobre la intensa lluvia que se registró ayer por la tarde-noche. De hecho, si ustedes vio las imágenes en redes sociales, se puso sobre la Ciudad de México una nube extremadamente negra, llena de agua, que finalmente cayó durante toda la tarde. El centro, el sur de la ciudad, el norte de la ciudad, todo se llenó de agua, hubo mucho encharcamiento, hubo mucha inundación, se cayeron algunos árboles, algunos hablan de hasta 8 árboles que se cayeron, debido a que muchos de los árboles que hay aquí en la capital del país, pues están infectados, lamentablemente se están muriendo, muchos de ellos ya no soportan lluvias tan fuertes, pero también trae ráfagas de viento, así es que hay que tener mucho cuidado, muchos rayos también. El sábado pasado tuvimos rayos aquí en la capital del país, al igual que en otras partes de la República Mexicana. Y de todas maneras, en el norte del país se sigue sintiendo bastante, bastante calor, en una onda de calor que está también pegando principalmente al norte de la República Mexicana y también a los Estados Unidos. Ya lo hemos estado viendo en los partidos del Mundial que se transmiten desde ciudades de los Estados Unidos, en donde el calor es bastante fuerte. ¿Se ha fijado cómo se refrescan los futbolistas? Veíamos, por ejemplo, chalecos de plástico que tienen hielo y obviamente, pues al deshacerse el hielo, se pone agua fría y se la ponen en la espalda, en el cuello, y es la forma de refrescarse de estos jugadores que son atletas de alto poder, que han jugado 90, muchas veces hasta 120 minutos sin parar ante un clima extremo, por ejemplo en Miami, en el estado de Texas, donde ha habido bastante, pero bastante calor. ¿Y qué tal los partidos? Bastante emocionantes este fin de semana, principalmente el partido entre Inglaterra y Noruega. Muchos mexicanos le iban a Noruega debido a que pues ha sido o fue el animador del mundial con esa porra que inventaron sobre los remos, estar remando con los noruegos, pero pues no lo lograron. E Inglaterra estará enfrentando a Argentina el próximo miércoles a la 1 de la tarde en un partido que nos recuerda sobre todo a los mexicanos, ¿no? Porque en el Mundial de 1986, recordará usted, en un mismo partido entre Argentina e Inglaterra, Diego Armando Maradona pues marcó el gol de la mano de Dios, cometiendo una falta, pues bueno, muy evidente, pero le dieron por bueno el gol que a la postre llevaría a Argentina a la final y a coronarse con Diego Armando Maradona. También, ya después de la trampa de Diego Armando Maradona, pues hizo uno de los mejores goles que ha tenido en los mundiales, pues casi burlándose a medio equipo inglés y metiéndole gol a ese extraordinario portero inglés Peter Shilton, que finalmente llevaría, como le digo, a Argentina a la final del Mundial de 1986 y posteriormente a coronarse con un Diego Armando Maradona que hizo en México pues quizá su mejor papel como futbolista. Y del otro lado, un partidazo también Francia-España, se conocen muy bien, muchos de los jugadores franceses juegan en España, los españoles son sus compañeros, también será un gran partido, ese será el día de mañana a la 1 de la tarde. Ya ahora sí, el ocaso del Mundial de Fútbol se termina, el próximo sábado será el juego entre el tercero y cuarto lugar, que serán los que pierdan la semifinal, y el domingo pues a la 1 de la tarde será ya la gran final del fútbol del Mundial de Fútbol 2026, que tantas alegrías nos trajo a muchos aficionados de fútbol. Así es que ya estamos viviendo los últimos partidos, realmente nos quedan 4 partidos del Mundial y hay que disfrutarlo. Todo el mundo dice, algunos no me gusta el fútbol, pero cuando son los partidos del Mundial sí los veo, y vaya que hubo mucha, mucha gente que vio los cuartos de final que llevaron a la consolidación de los finalistas. Les recuerdo, el día de mañana a la 1:00 p.m, España contra Francia, ahí España es el favorito según las casas de apuestas, y del otro lado el próximo miércoles también a la 1:00 p.m, Argentina contra Inglaterra, ahí está muy pero muy reñido, aunque le dan un toquecito de favorito a Argentina apenas con algunos puntos en los llamados momios de las casas de apuestas que se tienen en todo el mundo. Así es que bienvenida, pues bienvenido a esta primera emisión de Informativo NTR, nuevamente a nombre de Guillermo Ortega Ruiz, titular de este espacio, y de todo este gran equipo que hace posible esta primera emisión, le da la bienvenida a Alberto García Sarubi. Vamos pues con la información. El tema de Ken Salazar ha sido quizá el tema que ha traído la presidencia de la República ya desde la última semana. Se acusa al ex embajador de los Estados Unidos en nuestro país, Ken Salazar, un hombre que fue muy cercano, pero muy cercano al expresidente Andrés Manuel López Obrador, de traición. ¿Se puede acusar a un embajador extranjero de traición? Pues no, ¿no? Yo creo que lo único que se le puede acusar es que haya violado las leyes nacionales, y eso trae consigo obviamente pues alguna responsabilidad, como una nota de inconformidad, la solicitud por parte de un gobierno para que se retire un embajador, pero así de traición. Pues ¿qué les prometió Ken Salazar, o qué creyeron los de la Cuarta Transformación que Ken Salazar les había ofrecido, cuando saben muy bien que un embajador, pues ¿a quién le responde? ¿Al gobierno mexicano o en este caso al gobierno estadounidense? Pues al gobierno estadounidense. No hay ningún embajador que pueda decir voy a poner por encima de mi país al país en el que estoy, por mejor que se la pase, por mejor que se le lleve con el presidente en turno, eso no puede ser. Y si realmente confiaron en Ken Salazar como un amigo incondicional, entonces tenemos problemas en el gobierno, ¿eh? Verdaderamente problemas. Pues bueno, la presidenta Claudia Sheinbaum ha acusado en diversas ocasiones a Ken Salazar de no haber dado información sobre la detención de Ismael El Mayo Zambada en julio de 2024, cuando fue llevado en una avioneta de manera clandestina a una pista llamada en el condado de Santa Teresa, en Nuevo México, donde fue detenido y actualmente se encuentra en una cárcel de los Estados Unidos. El gobierno mexicano está verdaderamente ofendido, como si fuera una pareja sentimental que lo engañaron. Así se encuentra el gobierno mexicano. Y así le está reclamando a Ken Salazar, pero ya contestó. El día de ayer se difundió una entrevista del ex diplomático en la cadena de televisión estadounidense en N+ Univisión, que por cierto tiene acciones de Televisa. Ahí Ken Salazar, ex embajador de los Estados Unidos en México, aseguró que al menos 4 veces intentó comunicarse con el expresidente Andrés Manuel López Obrador luego de la detención en territorio estadounidense del narcotraficante Ismael El Mayo Zambada el 25 de julio de 2024. Ken Salazar dijo en esa entrevista que luego de una breve llamada con funcionarios estadounidenses, redactó un mensaje para Andrés Manuel López Obrador. Él tenía que entender, dijo Ken Salazar, que los Estados Unidos no tenían conocimiento previo de ese secuestro y que bajo ninguna circunstancia habían llevado a cabo una operación no autorizada en territorio mexicano. Dijo Ken Salazar que se lo envió inmediatamente Andrés Manuel López Obrador. Sin embargo, López Obrador ya no le volvió a contestar un mensaje al embajador estadounidense, ni le contestó el teléfono, porque López Obrador estaba ofendidísimo, porque se había planteado una reforma al Poder Judicial que en Estados Unidos prendía las alertas sobre la vulnerabilidad que podría caer la justicia de nuestro país en manos de jueces del bienestar. Ken Salazar dijo que también el fiscal de los Estados Unidos, Merrick Garland, pues mandó también mensajes al entonces fiscal general de la República, Alejandro Gertz Manero, para informarle que Estados Unidos no tenía nada que ver con el secuestro de Ismael el Mayo Zambada. O sea, aquí lo ha dicho, y lo ha dicho el propio Ken Salazar en al menos dos entrevistas anteriores, que Estados Unidos no tuvo nada que ver. Sin embargo, para el gobierno mexicano, la presentación de una nota en el diario o en el portal de noticias digital Pie de Nota, en donde se presenta la aeronave que trasladó a Ismael el Mayo Zambada ya como una pieza de museo, que donde tiene evidencia el FBI de ese avión, pues es la verdad. Lo cierto es que el gobierno mexicano está tomando a Ken Salazar como el actual enemigo del régimen y ya le contestó. Y hoy la presidenta Claudia Sheinbaum tendrá que contestar si realmente hay evidencia de esos mensajes, porque finalmente son comunicaciones oficiales entre un embajador de un país extranjero y el presidente de la República, el titular del Poder Ejecutivo. Por lo pronto, el viernes pasado, la presidenta Claudia Sheinbaum informó que el día de mañana va a reunirse con el Gabinete de Seguridad y saldrá a la conferencia de prensa matutina con los titulares de la Secretaría de Seguridad y Protección Ciudadana, Omar García Harfuch, los titulares de la Secretaría de la Defensa, de la Marina, la Guardia Nacional y la Secretaría de Gobernación. Veremos si se integra también el canciller y ahí, según la presidenta, se va a informar todo lo relacionado con la avioneta, con Ismael el Mayo Zambada y si se sabía o no en torno a un piloto que fue detenido meses después de este secuestro de Ismael el Mayo Zambada y después fue entregado a los Estados Unidos sin saber que era el piloto que llevó a Ismael el Mayo Zambada a los Estados Unidos. Escuchemos lo que dijo la presidenta el viernes pasado.
1: Yo le diría al Gabinete de Seguridad, vienen el martes, pueden explicarlo, y a la propia Fiscalía que pueda explicarlo. Quien decide los envíos fue el Gabinete de Seguridad, el Consejo de Seguridad Nacional, y ellos hicieron las evaluaciones de cada una de estas personas. Ya la Fiscalía o el propio Gabinete de Seguridad, muchos de ellos son miembros del Consejo de Seguridad Nacional, pueden explicar en particular sobre este piloto.
2: Esperamos el martes con ellos,
1: sí,
2: que nos den
1: favor.
2: Más detalles.
1: Y ellos ya lo
2: que
1: pueden
2: parte
1: explicar.
2: De seguridad.
1: Sí.
0: También el mismo viernes la presidenta Claudia Sheinbaum aprovechó para mandar un mensaje a los Estados Unidos. Le dijo que es mejor trabajar de manera cooperada que realmente a través de la violación a la soberanía. ¿Qué habrá querido decir el gobierno mexicano? ¿Que ellos iban a detener a Ismael el Mayo Zambada? ¿Que ellos lo iban a detener para entregarlo a los Estados Unidos? No dudo que se fuera a entregar a los Estados Unidos, eso sí no lo dudo, pero de haberlo detenido, el hombre que era uno de los narcotraficantes más poderosos del país, no fue detenido en más de 30 años, no lo fue. ¿Y usted cree que el gobierno mexicano, con todas las complicidades que tenía el cártel de Sinaloa, pues ahí está Rubén Rocha Moya, ¿no?, lo iba a detener? Bueno, esto fue lo que dijo la presidenta Claudia Sheinbaum.
1: El llamado que hacemos también a las agencias de Estados Unidos, al gobierno de Estados Unidos, es mejor coordinarnos, es mejor colaborar, que los resultados siempre son mejores cuando colaboramos que cuando se actúa de manera unilateral, incluso violando la soberanía. Es mejor, mucho mejor, cuando se coopera. El estado de Chihuahua ha disminuido los delitos, pero hoy es de los estados que más homicidios tiene. Entonces, es mejor colaborar, es mejor coordinarnos con también los gobernadores de los estados, todos, los 32, no importa del partido que sean, porque nosotros no politizamos lo que tiene que ver con la seguridad y la justicia. No debe politizarse y no lo hacemos. Y trabajamos muy bien con prácticamente todos los gobernadores. Hay gobernadores que quieren colaborar menos. Entonces el mensaje a Estados Unidos es ese. Es mejor colaborar, coordinar, como lo hemos hecho hasta ahora, porque se dan resultados.
0: Pues ahí está. Yo no creo que no haya cooperación entre los dos gobiernos. El asunto es que el Mayo Zambada tenía tanta protección política en este país que lo hacía casi intocable por las autoridades mexicanas. Se lo llevaron a Estados Unidos sin la participación del gobierno mexicano y con el enojo del gobierno anterior. Y hoy, lamentablemente, la actual presidenta pues no puede salirse de ese embrollo, no puede salirse de esa queja, cuando hoy ya ha dicho que en Salazar, que buscó en diversas ocasiones a López Obrador, pero como le había aplicado la ley del hielo, pues entonces no tuvo ninguna comunicación. Veremos qué es lo que dice la presidenta y si existe evidencia de esta comunicación que dice que en Salazar. Si fuera así, ¿en qué problema se está metiendo la Cuarta Transformación? Vamos a ir a un corte y regresamos con más información.
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8: En septiembre, el primero de septiembre, comenzará ya el periodo ordinario de sesiones. Habrá ya sesiones en la Cámara de Diputados, que por cierto ya se encamina a su último año legislativo, porque en el otro mes de septiembre, en el 2027, estarán ingresando los nuevos diputados. Habrá elección en 2027 para elegir la totalidad de la Cámara de Diputados, los 500 diputados. Recuerde usted que no hubo reforma electoral, no se modificó ya la conformación de la Cámara Baja, y así es que los diputados seguirán con la misma manera en la que son elegidos y también con la forma en la que trabajará. Y también habrá elecciones para 17 gubernadores, entre ellas unas muy importantes en materia política, como es el estado de Nuevo León, por ejemplo también el estado de Sinaloa, que hoy pues es el epicentro de los golpeteos políticos en torno a la relación que puede haber entre algunos gobernantes y el narcotráfico. Pero también habrá elecciones en Campeche, en Quintana Roo y en otras partes de la República Mexicana, que pondrán al rojo vivo el sistema político de nuestro país. Pues bueno, en este marco, en donde ya tenemos campañas adelantadas, ya estamos viendo a las corcholatitas en Morena estar de un lado para el otro, ya promocionándose, es más, hasta prometiendo programas sociales para que ellos sean los electos por parte de Morena para ser los próximos candidatos. Pues en ese marco, el próximo primero de septiembre habrá sesión en la Cámara de Diputados y en la Cámara de Senadores. Y ya se prepara una batalla tremenda, y es que en plenas campañas electorales lo que se necesita para los partidos políticos son dinero, ¿no? Es dinero. Se necesita dinero para poder otorgar programas, prometer lo que no se puede cumplir, pero prometerlo, y sobre todo bañar de programas sociales al país para que todo mundo sepa que quien entrega los programas es Morena, cuando realmente los debe de entregar el gobierno, porque es su obligación constitucional. Hay que recordar que durante este año 2026, en la Cámara de Diputados con mayoría de la Cuarta Transformación, aprobó un presupuesto federal de 10.19 billones de pesos. De hecho, el mayor número o el mayor porcentaje de este presupuesto fue destinado a la Secretaría del Bienestar, a los programas sociales que usted y yo pues recibimos, principalmente las personas de la tercera edad, de estudiantes, madres solteras, niños, niñas, adolescentes. Ahí fueron 674 mil millones de pesos para los programas sociales. Después se le otorgó un dineral a la Secretaría de Educación Pública. ¿Y cuáles son los resultados? Pues solamente que se abren las escuelas todas las mañanas, que eso ya es bastante, ¿no? Con un trabajo importante de los trabajadores de la educación, pero ¿realmente tenemos educación de calidad en nuestro país para presumir que seamos el principal país con que produce mejores ciudadanos, más educados, más preparados? Usted tiene quizá

0: la mejor opinión. Pero ahí se están destinando 523 mil millones de pesos en este 2026. Y el tercer rubro que tiene más dinero es energía, en donde se destinaron 264 mil. O sea, ya no hay apagones, ya no se le va la luz. Tiene mucho más luz en su lugar, hay mayor energía para producir. Pues eso es lo que tenemos que estar preguntándonos de cara a la discusión del próximo periodo ordinario de sesiones, que será el 1 de septiembre. Ya el coordinador de los diputados de Morena, Ricardo Monreal, dijo que ya se prepara la agenda legislativa por parte de Morena, y entre ellos será la discusión de un nuevo paquete de presupuesto, tanto de la ley de ingresos, o sea, de los impuestos que recibe el Estado mexicano, como de la forma en la que va a gastar. Ricardo Monreal dijo que hasta el momento no hay una proposición para incrementar impuestos o crearlos, entre ellos el famoso impuesto a las herencias que había propuesto una ministra de la Corte, la ministra del Pueblo, Lenia Batres Guadarrama. Ricardo Monreal dijo que eso está descartado de alguna manera y que no se estaría analizando en el próximo periodo ordinario de sesiones. Escuchemos a Ricardo Monreal.
1: Que somos la Cámara que con exclusividad de el paquete económico, el presupuesto, junto con la ley de ingresos, aunque ese es de las dos cámaras. Pero tenemos que revisar muy bien la proyección económica y financiera para el próximo año. Lo que no vamos a aprobar, que sepan los ciudadanos, que se quite la incertidumbre y que no tengan temor, no vamos a legislar sobre herencias. Hay solicitudes de personas, incluso de funcionarios y de juzgadores o juzgadoras, que han planteado gravar las herencias. No vamos a cobrar impuestos sobre herencias. Se va a mantener el mismo sistema y los mismos impuestos. No creo que la presidenta de la República vaya a enviar nuevos impuestos en la ley de ingresos próxima. Confiamos en que vamos a continuar de la misma manera. México se está recuperando económicamente. Hay indicadores que así lo establecen y confiemos en la conducción inteligente y eficaz de la presidenta Claudia Sheinbaum.
0: Por lo pronto, para la oposición, este periodo ordinario de sesiones es la oportunidad para poder arreglar algunas de las leyes aprobadas durante los años anteriores por parte de la Cuarta Transformación y evitar injusticias. Mire, uno de ellos son las pensiones. Sí, la presidenta Claudia Sheinbaum nos dijo que había exfuncionarios mexicanos que ganaban hasta 1 millón de pesos mensuales de pensión, y creo que eso es completamente injusto, por supuesto. Pero eran los menos, eso se podían arreglar con algún decreto para evitar que siguieran con estas pensiones que a todas luces no eran justas. Pero se hizo una ley a las pensiones que estableció en más o menos 70 mil pesos la pensión más alta del Estado mexicano, que me parece también un punto importante. Creo que es un buen nivel de pensiones para aquellas personas que trabajaron durante toda su vida para tener esa pensión. El asunto es que se cambió de la noche a la mañana, y muchas de las personas que tenían una pensión un poco más alta se quedaron verdaderamente en un problema financiero, porque muchas de ellas pues no tienen 90 o 95 años. Muchos de ellos podrían tener alrededor de 70, 75 años y tenían compromisos financieros como créditos, como compras. Y en un país como este, con tanto desempleo, con tanta falta de oportunidad, ya una familia puede vivir de una pensión de uno de sus integrantes, y eso no lo vio. Por ejemplo, en el Poder Judicial no se pagaron las pensiones y hoy hay movimientos en las calles de jueces y magistrados exigiendo su pensión, su jubilación completa. Por eso la diputada del PAN, Margarita Zavala, dijo que en el próximo periodo ordinario de sesiones se va a tratar de proponer por parte de la oposición pues una revisión a la ley de pensiones para evitar injusticias y sobre todo para que se le pague a quienes hoy no se le está pagando simplemente por un capricho de la Cuarta Transformación al acusarlos de corruptos sin una sola prueba. La presidenta exige pruebas para acusar, por ejemplo, a su amigo Rubén Rocha Moya. pero se acusó a jueces y magistrados, más o menos 800, bueno, son 1600 con la elección de 2028, de corruptos, sin una sola prueba, y se les quitó de su trabajo 800 y se les mandó a la calle sin ningún tipo de jubilación o de liquidación. Por eso la diputada del PAN, Margarita Zavala, dijo que la oposición dará la batalla para arreglar esta ley de pensiones máximas. Escuchemos a la diputada del PAN.
2: El gobierno de Morena reforma la ley para hacerse de más poder y quitarle a los ciudadanos sus derechos. Hace unos meses, el gobierno de Morena presentó una iniciativa a la Constitución para reducir las pensiones. La aprobó, pero en un transitorio estableció que la reforma sería retroactiva en contra de los trabajadores que laboraron durante décadas en instituciones como Nafinsa, Banobras, CFE y Pemex, y muchas otras instituciones públicas. Lo anterior demuestra que a Morena no le importan los derechos adquiridos de los ciudadanos. Es más, no le importas tú como ciudadano o como ciudadana. Y con tal de quedarse con el dinero, si es necesario, reforma la Constitución. Todos sabemos que está prohibida la retroactividad que daña a una persona, pero no les importa. Integrantes de todos los partidos de oposición hemos presentado diversas iniciativas para terminar con este párrafo del artículo 127 constitucional con su transitorio, porque violenta la ley. Si Morena le cambia las reglas de juego a ellos, a los trabajadores, a los pensionados, que no lo va a hacer contra ti. Y hablando de indemnizaciones, pensiones y demás injusticias de Morena, resulta que con la reforma al Poder Judicial que se dio en el 2024, Morena prometió a las y los trabajadores del Poder Judicial que les pagarían todas sus indemnizaciones y les respetarían en su totalidad sus derechos. ¿Y adivinen qué? Nada les han pagado. Por eso he presentado un punto de acuerdo para exigir este pago. Ese mismo punto lo han presentado otros legisladores del PAN y de distintos partidos de oposición.
0: Es lo que va a tratar de hacer la oposición. Veremos, sigue todavía la cuarta transformación, Morena, el Partido del Trabajo y el Partido Verde Ecologista, con la mayoría, y será difícil que estas iniciativas pasen si es que no tienen el visto bueno de la cuarta transformación. Por lo pronto, la presidenta Claudia Sheinbaum hace giras de trabajo, como lo ha hecho desde el inicio de su gobierno, por diversas partes de la República Mexicana. Estuvo en Zacatecas, y ahí la presidenta Claudia Sheinbaum dijo que mientras los gobiernos del PAN y del PRI quitaban dinero al pueblo, ellos se dedican a entregarlo a través de los programas sociales. Así es que este tema del dinero público podría ser uno de los principales activos para Morena en la próxima elección. Escuchemos a la presidenta.
3: Tampoco es nada que nos detenga a nadie, a los mexicanos. México es un país grandioso y las mexicanas y los mexicanos somos trabajadores aquí en nuestro país y también allá del otro lado.
4: Antes había gobiernos que quitaban y ahora somos gobiernos que le damos al pueblo.
5: Fíjense,
4: el programa de vivienda para el bienestar. Van a ser 1,800,000 viviendas en todo el país, con una diferencia también de lo que se hacía antes y lo que hacemos ahora. Porque antes construyeron casas de 40 metros cuadrados, alejadas de el lugar donde se trabajaba o donde había escuelas, hospitales, sin servicios. Se llegaron a entregar casas sin agua potable, sin drenaje, sin luz. De hecho, todavía estamos trabajando para que muchas viviendas que se abandonaron por esa razón puedan ser o entregadas a quien los habita, resolviendo obviamente todos los problemas de deuda o recuperándolas.
0: Pues ahí está, antes había gobiernos que quitaban y ahora hay gobiernos que entrega, es lo que dijo la presidenta, y ya lo va a escuchar durante toda la próxima campaña. Van a decir, ¿quieren ustedes programas sociales? Entonces ya saben por quién votar. Vamos a un corte y regresamos con más información.
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0: ¿Y cuándo son las 7 de la mañana con 33 minutos tiempo del centro de México? Ya de esta mañana de lunes 13 de julio del año 2026. Ya comenzamos una nueva semana y será una semana pues bastante agradable, sobre todo para estudiantes y para maestros, personal de trabajo de la educación en nuestro país. Y es que el próximo 15, ya en dos días, terminará ya el año escolar de manera oficial. Ya hemos visto una reducción importante de actividades en las escuelas y sobre todo en el tránsito matutino. Ha bajado mucho el tránsito y el embotellamiento, y eso nos permite llegar sin ningún problema a nuestro trabajo. Ya comienza la hora pico al filo de las, pues más o menos a las 8 de la mañana, pero pues podemos descansar un poco más. Así es que muchas felicidades a todas las niñas, a todos los niños, a todos los adolescentes y también a estudiantes de educación superior que están terminando ya su año escolar. Y es que el ciclo escolar 2025-2026 de la Secretaría de Educación Pública concluye ya de manera oficial el próximo 15 de julio, tras 185 días de clases en las aulas. Hay que recordar que la Secretaría de Educación Pública había propuesto terminar el año escolar el mes pasado, antes del inicio del Mundial, por ahí del 5 de junio, es lo que había propuesto el secretario de Educación Mario Delgado, antes del Mundial, de la inauguración del Mundial, que fue el 11 de junio. ¿Qué? Hijo, ¿cómo ha pasado el tiempo, verdad? Ya casi, pues ya llevamos más de un mes de la inauguración del Mundial en el Estadio Ciudad de México, Estadio Azteca. Ya pasó un mes, así es que ya estamos terminando este ciclo escolar 2025-2026. Más de 34 millones de estudiantes de educación básica, media y superior están terminando ya su año educativo y comenzarán a gozar vacaciones. Alrededor de tres semanas, un poquito más de tres semanas de vacaciones. Aprovechen, a niñas, niños y adolescentes, su tiempo. Diviértanse, conozcan, descansen un poco también, entreténganse. Es momento del deporte, por ejemplo, hacer mucho deporte, hacer actividades y pues cooperar también en la casa, ¿eh? Fíjense que a veces pareciera algo tan intrascendente, pero cooperar en la casa es algo fundamental para la vida, ¿eh? De pronto vamos creciendo, nos vamos a vivir solos, no podemos tener algún viaje y pues hay personas que no saben hacer absolutamente nada. Y es fundamental saber labores de limpieza, de lavado, de cocina, de mantenimiento de casas. Así es que pues hay que aprovechar y participar también en la casa para pues aligerarles un poco a los papás, a las mamás, que también tienen sus actividades normales. Ellos no salen de vacaciones, así es que pues hay que ayudarles. Niñas, niños y adolescentes, pues felicidades por este término de año escolar. Ya he visto en redes sociales muchas imágenes de papás emocionados, muy orgullosos por haber terminado ya este curso. Las pues graduaciones también, es temporada de graduaciones, así es que muchas felicidades y que disfruten sus vacaciones. El regreso a clases será el próximo lunes 31 de agosto de 2026, de forma que las vacaciones de verano concluirán un día antes, el domingo 30 de agosto. Las clases en este ciclo escolar van a concluir, o sea, en el 2026-2027, el próximo 9 de julio de 2027. Así es que muchas felicidades por esta, pues por estas terminar el año escolar, y que sean muy buenas vacaciones, muy provechosas, sobre todo para 34 millones de estudiantes en nuestro país. Por cierto, que la alcaldía Coyoacán, que es una de las alcaldías más visitadas aquí en la Ciudad de México durante vacaciones, muy bonita la alcaldía Coyoacán, una catedral extraordinaria, un mercado también alucinante y mucha gastronomía con un jardín extraordinario, pues ya comenzó un operativo preventivo con motivo de la temporada vacacional, que contará con el apoyo del Escudo Coyoacán y de la Unidad de Gestión Integral de Riesgos y Protección Civil, mismos que incrementarán sus recorridos y actividades durante los meses de julio y agosto. El alcalde Giovanni Gutiérrez señaló que se tratan de 210 elementos que se van a desplegar en dos turnos de 24 por 24 horas a bordo de 47 unidades, mismas que se van a realizar recorridos en colonias, barrios, pueblos y unidades habitacionales, y especialmente en puntos de atracción y visita recurrente durante las vacaciones, como son plazas comerciales, parques deportivos e instituciones bancarias. Ojalá que las vacaciones no se las pasen en las plazas comerciales, aunque lamentablemente es quizá la única oferta que tienen muchas ciudades como la de Ciudad de México. Mire, se tumba algunos edificios o algún comercio importante, grande, y lo primero que se hace en esta ciudad es construir una plaza comercial. Y esos son los parques o los centros de recreación modernos. Ahí podemos ver a muchos chavos que no, obviamente no van a comprar, pero ahí están paseando. Y está aconteciendo en otras ciudades, en otros países, no solamente aquí en México, sino en otros países donde lamentablemente los centros comerciales se convierten en los centros de recreación. Esperemos que hoy pues pueda haber mucha oferta de deporte y también pues muchas cosas más para que puedan pasear nuestras nuevas generaciones. Y este lunes se aplica el programa Hoy No Circula de manera normal. No circulan los vehículos con engomado amarillo, terminación en sus placas 5 y 6 que no tengan los hologramas 0 y doble 0 del Valle de México. Ahora nos vamos hasta NTR Guadalajara con mi compañera Nivia Cervantes. Adelante, Nivia, te escuchamos. Muy buenos días.
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17: Muy buenos días desde Jalisco. Compartirte información, decirte que el día de hoy, lunes 13 de julio a la 1 de la tarde, se realizará aquí en Jalisco un simulacro de seguridad para eventos de alto impacto. Esto lo dio a conocer este domingo el gobierno del estado de Jalisco mediante un comunicado. Se señala también que el objetivo de este simulacro es, Alberto, fortalecer la coordinación entre distintas instituciones y además evaluar su capacidad de respuesta ante escenarios de riesgo. Este simulacro va a contar con un amplio despliegue de elementos de las distintas corporaciones de seguridad y la participación de personal de protección civil. Los puntos donde se estará desarrollando este simulacro son tramos carreteros de ingreso a la ciudad. El gobierno del estado de Jalisco pidió a la población, a la ciudadanía en general, estar atenta para ceder el paso a vehículos de emergencia y también para que eviten la propagación de información falsa ante lo que será una actividad que llamará la atención de quienes confluyen en los puntos donde se realizará este ejercicio. También decirte que Guadalajara informó que se va a sumar a este simulacro de bloqueo. Los puntos contemplados son las carreteras que van a Zacatecas, Saltillo, Lagos de Moreno, La Barca, Chapala, Colima y Puerto Vallarta. En más información, Alberto, compartirte que este domingo se registró un siniestro vial, pues de severas consecuencias. Esto ocurrió en la autopista Guadalajara-Tepic. Desafortunadamente deja un saldo de 9 personas fallecidas, entre ellas hay 2 menores de edad, así como 10 personas más lesionadas. Este accidente carretero surgió unos 2 kilómetros antes de la caseta de Plan de Barrancas. El percance generó además una intensa movilización de cuerpos de emergencia de Jalisco y Nayarit debido a la magnitud del impacto y al posterior incendio de varias unidades. Entre los heridos se encuentran, Alberto, 2 elementos de la Guardia Nacional. Alberto, la información desde Jalisco. Muy buenos días.
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19: Hola, ¿qué tal? Te saludo desde Zacatecas con lo más destacado. En su segundo día de gira por Zacatecas, la presidenta Claudia Sheinbaum Pardo anunció la beca Gertrudis Bocanegra, dirigida a estudiantes de universidades públicas. El apoyo será para transporte con el objetivo de reducir uno de los principales gastos de las y los jóvenes. Informó que a partir de septiembre iniciarán asambleas en las universidades para explicar el programa, en coordinación con el gobierno estatal que encabeza David Monreal Ávila. Sheinbaum Pardo reiteró su compromiso de fortalecer la educación y aseguró que las becas seguirán ampliándose para beneficiar a estudiantes de escuelas públicas en la entidad. En más información, a casi 8 años de su creación, el programa Jóvenes Construyendo el Futuro ha beneficiado a 72,000 jóvenes en Zacatecas, informó el secretario de Trabajo y Previsión Social, Marat Baruch Bolaños López. Durante su visita a la entidad, explicó que el programa está dirigido a personas de entre 18 y 29 años que no estudian ni trabajan, quienes reciben una capacitación laboral y un apoyo mensual equivalente al salario mínimo de 9,582 pesos. Agregó que en Zacatecas participan 12,000 centros de trabajo cuyos tutores acompañan la formación y desarrollo de las y los beneficiarios. En otra información, Zacatecas concentra el mayor rezago educativo entre la población de 60 años y más, informó el Instituto Zacatecano de Educación para Adultos. Su directora, Giselle Liliana Llamas Ibarra, señaló que 19,000 adultos mayores forman parte de las 36,000 personas que aún no saben leer ni escribir. Además, 50,000 no han concluido la primaria y 31,000 tienen pendiente la secundaria. Para atender esta situación, el Instituto Zacatecano de Educación para Adultos fortalece la coordinación con los programas del bienestar. En lo que va de 2025, más de 15,000 personas concluyeron algún nivel educativo, principalmente adultos mayores. Hasta aquí la información desde el estado de Zacatecas. Le invito a que continúe en Informativo NTR.
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0: Y le agradezco muchísimo al coordinador de la fracción del PRI en la Cámara de Diputados, el diputado Rubén Moreira. ¿Cómo estás, diputado? Qué gusto saludarte.
24: Muy bien, muy buenos días. Alberto, a tus órdenes.
0: Muchísimas gracias, diputado. Pues parece que mientras más le reclama el gobierno mexicano a Ken Salazar, más cosas se saben de la relación de este exdiplomático estadounidense con el gobierno, principalmente de Andrés Manuel López Obrador. Pues ayer ya le dio una respuesta, creo que contundente. Resulta que le envió varios mensajes a López Obrador, que se sentía pues muy ofendido y no le contestaba las llamadas a Ken Salazar, y ahora resulta que el gobierno mexicano sí supo de ese secuestro y sí supo de una respuesta del gobierno mexicano, y hoy nos dicen que no. ¿Qué pasa con este tema, diputado? ¿A dónde nos lleva y por qué tanta distracción? Porque creo que eso es lo que está buscando el gobierno mexicano, ¿no, diputado?
24: Bueno, primero, Alberto, hay que partir de un hecho inicial. El gobierno de López Obrador dijo abrazos y no balazos. ¿Y eso en qué se traduce? Pues en una política de permisividad, de omisión, de abandono del combate al crimen organizado, y esto generó que al interior se generaran, digamos, que bolsas de impunidad en contra del narcotráfico, de que los subalternos y los gobernadores morenistas pues ante el ejemplo del presidente dejaran de actuar, y se mandó un mensaje al exterior muy malo. Eso es lo primero. Lo segundo, los norteamericanos están batallando muchísimo, Alberto, en temas de salud pública. En los últimos 10 años han muerto más o menos 800,000 norteamericanos por consumo de drogas. La mitad de ellos se estima que por fentanilo. ¿Y esto qué tanto es? Es muchísima gente, sí, pero comparado con las víctimas de Vietnam, ahí hubo 58,000 soldados muertos en Vietnam. En la Segunda Guerra murieron 450,000 americanos, Alberto. Entonces estás hablando de que para ellos es un problema muy grave. Y los políticos norteamericanos, pues igual que los de todo el mundo, hacen ofertas electorales. Y tal vez que en lugar de buscar el problema de las adicciones, buscan de dónde vienen las drogas. Y mira que ahí se cierra esta pinza sobre México. Y ves tú a un presidente López Obrador pues omiso. Segundo, te diría que la embajada norteamericana pues es la que más agentes tiene en este país, que tiene sistemas de inteligencia, de información, además que está pegado a nosotros ese país, y seguramente pues acumulan una gran cantidad de datos que van a ir sacando poco a poco. Y el embajador Ken Salazar, es un hombre que conocía muy bien México, conoce muy bien México, que habla muy bien español, pues seguramente va a seguirnos diciendo cosas, y eso que todavía no sale el libro. Cuando salga el libro, pues seguramente sabremos a fondo qué estaba pensando Ken Salazar y el gobierno norteamericano sobre López Obrador.
0: Sí, le podría salir muy caro esta queja que da el gobierno mexicano y le exige ahí, diputado, quizá ahí nos hacen confundirnos a la ciudadanía, le están exigiendo respuestas a un embajador extranjero, ¿no? Que finalmente le responde a los intereses de su país, de Estados Unidos y no de México, y pareciera que vieron en Ken Salazar pues a un integrante del gabinete presidencial cuando no es así, y así también los mexicanos debemos de pensar que un embajador extranjero debe de cumplir la ley, pero pues no le responde directamente al presidente de México, ¿no?
24: Efectivamente, Alberto, la historia con los embajadores norteamericanos es una historia muy larga en este país. Pero fue Joel R. Poinsett. Joel R. Poinsett se metió en la política mexicana, entonces no había partidos políticos, pero había logias masónicas, y él intervenía en las mismas hasta que fue expulsado del país, pues porque generaba mucha turbulencia. Recordemos al embajador Lane Wilson, que es el que hace el complot contra Madero, o recordemos al embajador Pascual, que entra en conflicto con Felipe Calderón. Ellos obviamente están respondiendo a la política de su país. Acá lo que sucede es que en el caso de López Obrador, pues deja un gran espacio para que haya todo este tipo de confusiones, todo este tipo de doble discursos y toda esta opacidad. Pues si hubiéramos sabido qué pasó con el Mayo en ese momento, qué pasó con Oscar Meleso Cuen, que fue asesinado al parecer en el mismo lugar, si se hubiera combatido el crimen, pues estaríamos en otro momento, ¿no?
0: Y ahora, diputado, el caso de la figura de Rubén Rocha Moya, el viernes, después de mucha presión de los medios de comunicación, de las publicaciones que se han dado, de las declaraciones de Ken Salazar, se habla de decir que todavía es inocente. Y hoy, por ejemplo, el Partido Acción Nacional alerta sobre la posibilidad de regreso al gobierno de Sinaloa de Rubén Rocha Moya. El asunto es que ha sido completamente impune. Dice la fiscalía que lo está investigando y que lo mandó o lo llamó a declarar, pero pues no sabemos mucho de la investigación. ¿Crees, diputado, que realmente se pueda dar ese escenario de que Rubén Rocha Moya regrese al gobierno? Porque además es un estado que se va a poner en disputa electoral el próximo año.
24: Bueno, sí hay mucha probabilidad de que regrese al gobierno. De hecho, cuando pidió licencia y decían que no tenía fuero y se hizo toda esa confusión, en alguna de las entrevistas con ustedes yo les señalaba que un gobernador en el momento que diga regreso, regresa. Es decir, no tiene que rendir protesta ni absolutamente nada. Aunque mañana el señor Rocha Moya se presente en Palacio de Gobierno y diga, pues aquí estoy, con eso se reanuda su función como mandatario. Entonces, pues sí hay mucha posibilidad de que suceda, máxime, porque pues no se ha ejercido ningún tipo de acción, y políticamente, pues el personaje que él recomienda para ser gobernadora, porque es una parte de su equipo, y él mismo lo señalaba, pues no es una política de peso, y él sigue siendo el jefe de ese grupo político.
0: ¿Y qué representaría para la vida política del país que un hombre que, hay que decirlo así, diputado, pues Estados Unidos no ha retirado su solicitud de detención y de extradición en contra de Rubén Rocha Moya? ¿Qué significaría para el sistema político de nuestro país, para la contienda interna esto?
24: Pues obviamente un momento de tensión, pero mira, Alberto, ya estamos acostumbrados un poquito a eso, ¿no? Todos los días Morena tiene un momento de tensión, y el gobierno todos los días batalla con eso, ¿no? Vean ustedes el caso de Chihuahua, vean ustedes el caso de Michoacán, donde no se ha solventado el homicidio contra el alcalde de Uruapan, vean ustedes el caso de Tamaulipas, con todos los escándalos ahí que tienen de huachicol. Alguien decía que cuando hay tantas notas de todo tipo, pues termina uno perdiendo la claridad de lo que está sucediendo. Yo soy de los que digo que la claridad está en que Morena es un desastre y que se está derrumbando las instituciones, Alberto. Todos los días sucede algo en este país.
0: Solamente las instituciones se vuelven fuertes cuando aplican la ley, cuando están ahí flotando en un ambiente lleno de irregularidades, pues entonces no tienen mucho futuro. Y precisamente sobre eso, diputado, aprovechando tu presencia en el noticiero, ¿qué te parece que las llamadas ya mini corcholatitas en 17 estados de la República, que son los de Morena, que buscan pues esta figura creada al margen de la ley electoral, como los comités de defensa de la Cuarta Transformación y la soberanía nacional, como le llaman, pues ya están en plena campaña. El Instituto Nacional Electoral pues no tiene leyes, no puede actuar en torno a esto, pero pues obviamente se están utilizando recursos públicos, hay favoritos de los gobiernos o de los gobernadores en el momento, y esto pues obviamente ya dirige algunos de los gustos de cada uno de los poderes ejecutivos locales para ir construyendo candidaturas. Pero a todas luces se burló la ley electoral cuando lo que queríamos los mexicanos es que las campañas duraran menos. ¿Qué opinión te da esto y qué se puede hacer para que a partir del 1 de septiembre en la Cámara de Diputados, diputado, pues se pueda poner un alto a toda esta campaña adelantada?
24: Mira, poco se puede hacer porque ya incluso el Tribunal Electoral, que está colonizado por ellos, pues ya les permitió, mientras no digan que quieren ser gobernadores, así que lo digan y que pidan el voto, o sea, con esas palabras, vengo a pedir el voto para ser gobernador, pues ellos podrán hacer lo que sea. Este adelanto corresponde, Alberto, necesariamente a la situación de que ellos sienten que van a perder las elecciones en muchas entidades. Yo no veo cómo puedan ganar, si las elecciones son limpias, Sinaloa, Michoacán, no se percibe cómo pueda suceder eso, porque los números están bastante malos para ellos, ¿no? Además, el país está entrando, desgraciadamente, en una ruta de problemas económicos que pues van a, obviamente, ocasionarles un problema a ellos. Entonces, por eso se están adelantando, Alberto, para hacer promoción, para centrar en sus candidatos el debate público, que si tal candidato en Chihuahua o tal candidata, y entonces ocupan el espacio público y por lo tanto pues los posicionan.
0: Y por último, diputado, te he estado escuchando, he seguido tus redes sociales y alertas precisamente sobre un momento económico complicado en el país. Mientras en la mañanera nos dicen que hay el mayor número o el mayor inversión extranjera directa en nuestro país de manera histórica, donde nos informan de la creación de empleos, pues parece que la economía real, la de que vivimos los mexicanos día a día en los mercados, en los supermercados, es otra. Has estado alertando sobre problemas económicos. Estamos de cara una crisis económica, ¿la ves así, diputado?
24: Fíjate que hay muchos indicadores. Pues el gobierno lo que hace es agarrar uno de ellos de manera aislada y presentarnos como un gran éxito. Pero al final del día es cuánto crecimiento va a tener el país. Y todo el mundo dice que vamos a crecer a menos del 1%. Esa es una. Dos, ¿cuántos empleos realmente nuevos hay? Y no hay nuevos empleos. Se ha formalizado un poquito de los empleos por este tema de las plataformas, pero no hay nuevos empleos, nuevos no los hay. ¿Cuántos nuevos empleadores hay? En un año, en el año anterior, se perdieron 26 mil empleadores, o sea, 26 mil empresas chiquitas y grandes. ¿Cuánto es la inversión extranjera verdadera? Pues es muy poca. Nosotros estamos viendo y nos presumen es reinversión. ¿Cuánto es la inversión del gobierno? Pues es muy poca. ¿Por qué? Porque no tiene dinero. Y lo, ¿cuánto margen tiene el gobierno? Pues nulo, está pidiendo prestado. Este año vamos a cerrar con el doble de la deuda histórica del país y así se seguirá endeudando porque no crece el país y porque los grandes obras de López Obrador pues son un fiasco. Entonces, si vemos los grandes indicadores, las cosas van mal.
0: Híjole, pues sí, hay que revisarlo y de cara a lo que nos viene, creo que hay que revisarlo, sobre todo económica, en nuestras economías personales y en la economía nacional, y de cara que más adelante seguramente platicaremos contigo, diputado, sobre estas negociaciones del Tratado Comercial de Norteamérica, que no están saliendo las cosas como nos gustaría a los mexicanos. Por lo pronto, diputado Rubén Moreira, coordinador de los diputados del PRI, te agradezco como siempre tu amabilidad para platicar con la audiencia de Informativo NTR.
24: Al contrario, muchas gracias, Alberto.
0: Muchísimas gracias. Nosotros vamos a un corte y regresamos con más.
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0: Y ahora vamos con todos los deportes y el primer tiempo de los deportes aquí en la primera emisión de Informativo NTR con Óscar Orozco. Adelante, Óscar, te saludo con muchísimo gusto. Muy buenos días y adelante con tu información.
31: ¿Cómo estás? Un gusto saludarte a ti y a todo el auditorio de Informativo NTR. Vamos con la información deportiva más importante de este lunes. Así es, bien, vamos, seguimos con la Copa Mundial de la FIFA 2026. Está llegando ya la última semana de actividades con partidos decisivos. Solamente quedan ya 4 selecciones vivas, con vida, y sin duda que son selecciones históricas que han ya por lo menos conseguido ya algún título mundial. Así es, 4 equipos de élite sortearon los compromisos de cuartos de final, algunos con más obstáculo o con más dificultad que otros. Es una realidad. Francia, que derrotó sin problemas caminando a Marruecos, 2-0. Posteriormente, España, que enfrentó a Bélgica con muchos problemas. El equipo español avanzó a semifinales 1-0, apenas cuando el partido 2-1 fue el resultado, cuando el partido ya nos indicaba ya los tiempo extra. Apareció Mikel Merino una vez más, regresando o entrando de relevo, saltando de la banca para marcar el definitivo tanto. Ya 2 minutos del final, los belgas se quedaron obviamente con las manos vacías, frustrados, y así España avanza a una semifinal, la segunda en su historia en Copa Mundial. Así es la segunda ocasión. La primera fue en el 2010 y resultó que llegó a la final y ganó posteriormente el título ante Holanda, aquel 2010 en Sudáfrica. Así que España está haciendo historia, pues segundo mundial que llega a semifinales, buscando una segunda final también, pero se va a topar a Francia mañana 1:00 p.m. Duelazo, sin duda alguna. Este partido será en Dallas, ahí España contra Francia, un partido de poder a poder. Ya hay por ahí piques, ¿no? Recordar que en instancias de Eurocopas y en Eurocopas y en la, con lo que fue la Liga de Naciones de la UEFA, España echó fuera al equipo francés, y ahora hay esta sed de revancha, pero obviamente esta instancia es distinta, es una Copa Mundial. Francia va a su tercera final consecutiva. qué dominio del equipo francés. En 2018 avanzó a la final, derrotando precisamente al equipo de Croacia. Y hace 3 años y medio en Qatar, el cuadro francés se enfrentó a Argentina y ahí perdió en penales. Recordar este heroico partido de Kylian Mbappé, que marcó 3 goles, pero se fue con las manos vacías. Kiki, que ahora parece Francia tener todo para ganar la Copa Mundial, tiene un gran equipo, es el equipo que mejor ha jugado, que ha convencido, que no ha tenido dificultades para avanzar. España, ya sabemos, ¿no?, le batalló para eliminar a Portugal, también le batalló para eliminar a Bélgica, y ahora se enfrentan mañana a la 1 de la tarde, se enfrentan en este duelo que realmente promete muchísimas emociones. Ahí está España contra Francia para pasar a la gran final mañana 1 de la tarde. Y bien, pues el día sábado se vivió un día especial para el fútbol también, porque ahí en este duelo tendría que haber estado México, obviamente México contra Noruega. Sin embargo, los ingleses siguen, si bien es cierto, sufriendo. Es un equipo poderoso mentalmente, con jugadores de élite mundial, y si no es Harry Kane, el sábado apareció Jude Bellingham, así es, y marca otro doblete de Jude Bellingham, metió a México doblete, ahora una vez más marca doblete, 6 goles lleva el inglés junto con Harry Kane, y doblegaron a una aguerrida selección vikinga de Noruega, que vendió cara a la derrota, cayó en tiempo extra. Parecía que también se iban a penales, pero apareció el Jude una vez más y concreta el 2-1. Los noruegos tuvieron chances para marcar también el gol de la ventaja, que les diera la victoria. Estuvo controlado de cierta manera el cuadro, en el cuadro noruego, Erling Haaland, que fue relevado ya por cansancio, y los noruegos vendieron cara a la derrota 2-1 en tiempo extra, un partido en el que iban ganando los noruegos. Esto ponía muy feliz a los mexicanos, que por cierto acudieron en gran número a los famosos FIFA Fan Festival, tanto en la Ciudad de México, en Monterrey y en Guadalajara. Estuvieron atiborrados de aficionados el pasado sábado. La fiebre mundialista continúa, no se ha apagado, pese a que México ya no está en actividad, y ahí está este resultado, ¿no? Inglaterra accede 2-1 contra Noruega, buen partido. Estos partidos realmente han sido duelos muy emotivos, emocionantes. La Copa Mundial, conforme se acerca ya a la etapa final, pues nos sigue dando, ofreciendo emociones a raudales. Y posteriormente, la Argentina, la polémica Argentina, el sábado también a las 7 de la noche se enfrentó en el papel a una débil Suiza. Sin embargo, los suizos, vaya partido una vez más contra los argentinos, vaya partido. Así es, fue un duelo de poder a poder entre Argentina y suizos. Si bien es cierto, el resultado fue 3-1 favorable al albiceleste, el trámite del duelo fue muy, muy complicado para los argentinos, que resolvieron hasta el final. Iba 1-1 el partido, iba ganando Argentina, pero luego Suiza recuperó, marcó el 1-1, y todo parecía indicar también que esto pues se iba a prolongar, penales, y bueno, pues ya ahí en el tiempo extra el equipo de Argentina también derrota 3-1, una expulsión terrible de Mbolo, este jugador suizo que cometió un absurdo al fingir una falta, ya tenía una tarjeta amarilla, la tarjeta amarilla fue para el argentino. Sin embargo, el VAR, ante una nueva modalidad que se llama identidad sustituta o sustitución de identidad, porque el árbitro se equivoca, básicamente el árbitro se equivocó en sacar la tarjeta, ¿no? Le sacó la tarjeta a un argentino cuando no cometió falta el jugador argentino, Leandro Paredes, y sí, se fingió la falta en Mbolo, que se va expulsado, deja a su equipo con 10 hombres en medio del llanto de la tragedia suiza, porque con 10 hombres fue difícil ya combatir disputar este duelo contra Argentina, que con un hombre de más insistió, y si bien las ideas parecían nublársele al cuadro argentino, apareció la genialidad de Julián Álvarez en un disparo para Pues para poner el 2-1, ¿no? Cuando, insisto, el partido no le pasaba nada, estaban los penales ya prácticamente cantados, apareció la figura de un jugador del Atlético de Madrid, un golazo, 2-1, y ya con un Suiza entregado hacia el frente, apareció Lautaro Martínez en un contragolpe y pues rubricó el tercero y definitivo gol, pero en un partido realmente muy, pero muy complicado para la escuadra de Argentina, que se va a topar contra Inglaterra. Así es, este duelo que se vivió, bueno, en algunas, hace 40 años, en México 86, con aquella mano de Dios de Maradona, y aquel gol, uno de los goles más hermosos en los mundiales, ¿no? Desde medio campo se la llevó el gran Diego Armando Maradona, burló rivales, enfrentó a Peter Shilton y doblegó para el 2-0. Este duelo tiene circunstancias distintas. Inglaterra crecida, motivada, ¿no? Por haber eliminado primeramente a México y luego ahora a Noruega en partidos durísimos. Y se va a topar a un albiceleste que tiene mucho corazón, mucho carácter, pero que ya vimos que es un cuadro frágil a la defensiva. Suiza lo tenía en un puño a Argentina y con la suerte, como bien lo mencionó Lionel Scaloni, la fortuna le sonría con esta expulsión absurda del jugador suizo que le permite a Argentina tener más opciones con un hombre de más. Y así termina Argentina pasando y va a enfrentar a Inglaterra el próximo miércoles 1:00 p.m. en Atlanta. Ahí está la mesa servida. Grandes semifinales, España contra Francia, dos equipos que ya han ganado la Copa Mundial, Francia en dos ocasiones, España en una, Inglaterra contra Argentina, Argentina tricampeona del mundo. Y Inglaterra, una sola ocasión en el 66, están en antesala de pasar a una final. ¿Se repetirá la final Francia-Argentina de hace 3 años y medio en Qatar? ¿O habrá una nueva final, una final inédita, ya sea Francia contra Inglaterra? Francia, bueno, contra Argentina ya hace 3 años y medio, lo mencionábamos. ¿O será España contra Argentina o España contra Inglaterra? Vamos a ver cómo se define esto. Realmente van a ser semifinales espectaculares, sensacionales, como este fin de semana los cuartos de final que nos ofreció momentos realmente dramáticos y llenos de emoción y llenos también de fútbol. También serán así las semifinales, ¿no? Ya faltan solamente 4 partidos ya de los encuentros a disputar en la Copa Mundial. Ya han transcurrido 100 juegos, 100 partidos de los 104 y realmente ha sido un mundial extraordinario, en donde todos los récords se han roto, ¿no? Porque hay 48 selecciones, asistencias a los escenarios espectaculares, ya se superó los 6.5 millones de espectadores en los estadios, 6.5 millones, prácticamente el doble de lo que había los que asistieron en Rusia y en Qatar. Esto que se debe a que los escenarios de esta Copa Mundial, aparte de que son más equipos, también los escenarios son más amplios. Y esto obviamente le permite a la FIFA vender más boletos y que asistan más personas. Hasta aquí, de momento, la información más importante deportiva de este lunes. Les deseo a la gente que tenga un excelente inicio de semana. Cuídense mucho. Y les invito a que siga con nosotros en el noticiero porque más información no le cambie.
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12: Hola, yo soy Iván El Pollo Elizondo y esto es Astros Mundialistas. Frank Kessié, mediocampista del Al Ahly de Arabia Saudita, es una de las figuras más importantes de la selección de Costa de Marfil con 29 años. El centrocampista destaca por su potencia física, recuperación de balón y su llegada al último tercio. Inició su carrera en el Stella Club Marfileño antes de dar el salto al fútbol italiano con el Atalanta y Milán. En 2022 arribó al Barcelona, donde permaneció solo una temporada. Ha sido pieza clave en el mediocampo, tanto en eliminatorias mundialistas como en la Copa Africana de Naciones, donde levantó el título en 2023, aportando goles y liderazgo. Su experiencia y dominio del mediocampo lo posicionan como uno de los jugadores más influyentes de Costa de Marfil.
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0: Y le agradezco muchísimo a la diputada del PAN, Paulina Rubio. Ella es también vice.

0: está al frente de la fiscalía, así es que difícilmente se tendrá algún veredicto sobre el gobernador con licencia de Sinaloa, pero sí lo ven así en el PAN, que pueda regresar Rubén Rocha Moya, pese a todo lo que se le está señalando desde Estados Unidos, no solamente desde México.
1: Bueno, la verdad es que a este gobierno, al cártel de Morena, nos creemos capaces de todo. Han sido capaces de encubrir a un gobernador que tiene serias acusaciones para mantenerlo protegido, inclusive por las fuerzas federales. Mientras la presidenta ha insistido en que esto no es así, pues hay evidencia de que es verdad que el gobernador es protegido por fuerzas federales. Entonces, pues después de ver esto, después de ver que pusieron en riesgo la renegociación del Tratado de Libre Comercio, poniendo más de 15 millones de empleos, que son 15 millones de familias las que se ponen en riesgo su economía, su estabilidad, su futuro, pues obviamente ya no nos sorprende absolutamente nada, por lo que el que Rubén Rocha Moya regrese a su cargo como gobernador, pues es evidentemente una más de todas las tropelías que este cártel de Morena es capaz de hacer con tal de sostener su narrativa y de seguir encubriendo a los delincuentes que tienen en sus filas, que no es únicamente Rubén Rocha Moya, sino hay muchos señalados. Inclusive hoy, en un diario de circulación nacional, uno de los periodistas más destacados en materia de seguridad pues habla de una grabación en donde la gobernadora de Baja California pues inclusive se pone a disposición de autoridades federales para poder compartir información que ella tenga. ¿Qué clase de información tiene? Pues seguramente la que podría llevarnos a desenmarañar toda esta serie de redes de corrupción que el gobierno de Morena ha tejido, no desde que llegó al poder, desde mucho antes de llegar al poder, porque ellos llegan al poder gracias a estas redes de corrupción. Por ejemplo, el tema del huachicol fiscal, en donde pues el crimen organizado, a raíz de las ganancias que tienen de la evasión fiscal que se importa, de la gasolina que se importa, pues estas ganancias son trasladadas, como lo dijo el Departamento del Tesoro, pues a candidatos afines para que lleguen al poder. Entonces, es así como llegan al poder, por lo que hoy, para sostener el poder, pues ya no nos sorprende absolutamente nada.
0: Y sobre todo porque tiene un carácter netamente electoral, ¿no? Sinaloa va a renovar a su gobernador, hay seguramente algo de incertidumbre en el grupo político de Sinaloa, y eso es quizá lo que hay que exhibir, ¿no? Que en Sinaloa se quieren mantener lo mismo, pese al fracaso del sistema político en Sinaloa, ¿no? La inseguridad, lamentablemente el terror del crimen organizado que sigue en poder de ciudades como Culiacán, como Mazatlán, en donde lamentablemente vemos actitudes del crimen organizado muy fuertes. Bueno, llevaron al propio expresidente López Obrador a soltar a un criminal debido a la violencia que iba a generar, y creo que esto tiene que ver mucho con ese reordenamiento de Morena en Sinaloa de cara a la elección, ¿no?
1: Pues es que finalmente, como lo hemos dicho y lo hemos advertido también desde antes, la elección en Sinaloa no va a ser una elección ciudadana, no va a ser una elección para no va a ser una elección entre partidos políticos, sino entre grupos del crimen organizado. Finalmente, los partidos que realmente postulen ciudadanos pues tendrán que luchar contra la elección que hace el crimen organizado. Es así como sucedió con Rubén Rocha Moya, es así de lo que se le acusa, que finalmente lo que buscaban era amedrentar a la oposición para poder coaccionar el voto a favor de ellos, y lo que quieren pues es retener el poder. No concibo cómo la ciudadanía de Sinaloa podría pretender conservar en el poder al cártel de Morena cuando los resultados están ahí a la vista. La gente una y otra vez ha denunciado este abominable incremento de la inseguridad, esta caída de la economía, esta incertidumbre que se vive a diario en las ciudades de Sinaloa, este aumento en las desapariciones. Yo no concibo realmente cómo la gente pudiera sostener un gobierno de estas magnitudes y con estas características, de no ser obviamente por la amenaza que les genera el crimen organizado. Esa es la única razón por la que la ciudadanía podría, en su caso, tener miedo de tener cualquier tipo de acción contraria a este gobierno, porque se sientan vulnerados, se sientan con miedo, se sientan amenazados. Entonces, lo que le toca al Estado mexicano es garantizar una elección libre. Y esa elección libre atraviesa porque los ciudadanos puedan tomar la decisión que quieran,

0: sin ningún tipo de presión y sin ningún tipo de miedo. Esa es la democracia. Si en este país no existe la posibilidad de que la ciudadanía tome una decisión alejada del miedo, no podemos llamarle democracia.
1: Y a eso voy, porque para que haya democracia debe de haber leyes parejas para todos los partidos políticos y los ciudadanos, y no es lo que estamos viendo. Hoy ya vemos a muchos actores de Morena y los del PT y el Partido del Trabajo pues reclamando, pero ya están en campaña cuando falta todavía pues más o menos unos 10 meses para que comience el proceso electoral para esa elección. Entonces, ¿cómo es posible que haya este tipo de elecciones? Ya se adelantaron demasiado, ¿no, diputada?
0: El problema es que las leyes están. El problema es que el cártel de Morena ha hecho un quebranto de las instituciones. Se ha brincado absolutamente todas las leyes y ha hecho lo que quiso. Y al cooptar las instituciones, pues las instituciones mismas han validado lo que ellos han hecho. Recordemos que el Tribunal Electoral es quien valida estas campañas anticipadas de las corcholatas, en donde no se atreve a nombrarlo como campañas anticipadas. Y a partir de ahí, entonces, obviamente ponen una vara que es difícil que los otros partidos queden atrás, porque entonces quedamos en estado de indefensión, porque entonces dejamos que el régimen avance y nosotros únicamente viendo los toros desde la barrera. Yo creo que se requiere un reajuste a las normas electorales, referente a los tiempos que vivimos hoy y al adelanto que hay de las campañas, que el único ejemplo claro y quien ha puesto esa vara, pues es, por desgracia, el partido en el poder, que no solo usa las instituciones, usa inclusive el dinero público. Por eso, en algún momento, hace unos días, yo hablaba de comenzar con una vigilancia extrema de pues el otorgamiento de los apoyos sociales, porque van a empezar a usar los apoyos sociales como medio de coerción para el voto, van a empezar a amenazar a la gente diciéndole que si no gana Morena, los apoyos sociales van a desaparecer, lo cual es absolutamente falso. Los programas sociales están en la Constitución, y si los programas sociales desaparecen un día, pues es porque Morena quebró al país. Si ya no hay para pagar apoyos sociales, pues es porque Morena maladministró el dinero. En ese momento es el único riesgo que existe de que esos programas desaparezcan. Por eso es que urge poner orden en las finanzas públicas del país, porque si nosotros queremos seguirle otorgando a la gente esos apoyos, a los adultos mayores, que mucho bien les hace, pues es evidente que tenemos que cuidar el dinero para que haya dinero para otorgarles. Si no, va a llegar un punto en el que por más que se quiera, ya no va a haber. Pero eso es lo que Morena no ve, porque Morena solo ve a la siguiente elección. Le interesa cuidar el dinero para tener dinero de aquí al 27, de aquí al 30. Si después de eso el dinero ya no alcanza, ya no les importa porque la elección ya pasó. Estamos en muy buen tiempo de poder corregir el rumbo del país para que este país tenga futuro. Y para que los estados, obviamente, como Sinaloa, tengan futuro.
1: Sí, y esa será una de las primeras labores que harán ustedes ahí en la Cámara de Diputados, que es analizar el presupuesto de egresos de la Federación, en donde, pues seguramente será un presupuesto muy electorero, principalmente de Morena. Ya oíamos a la presidenta diciendo, mientras otros gobiernos, los del PRI y PAN, quitaban, ellos son los que dan, y eso ya desde el momento ya estamos viendo como cuál será el tinte de las elecciones, ¿no, diputada?
0: De hecho, lo comentas muy bien, Alberto, el siguiente periodo ordinario que comienza el 1 de septiembre, pues se aboca preferentemente en el tema presupuestal. Digo, sabemos que vendrán otros temas, pero el tema presupuestal pues es finalmente lo más importante del próximo periodo ordinario. A nosotros nos huele de nuevo a deuda, porque el gobierno no tiene dinero ya, y entonces, ¿cómo van a subsanar eso? Pues obteniendo más deuda. El problema es que van a quebrar al país. El problema es que va a llegar una situación en el país insostenible, donde pues se pone en riesgo absolutamente todo. Y como te decía, con tal de salvar el 2027, con tal de que la gente reciba su apoyo de aquí al 27, un año más, pues entonces se van a echar otra vez otro monto de deuda. Y si miento, y si en algún momento nos equivocamos, pues recompondremos y saldremos a declarar que nos equivocamos y que el gobierno de Morena no pide más deuda. Pero hoy lo que vemos y lo que podremos anticipar es que seguramente el presupuesto va a venir con más deuda.
1: Sí, sobre todo con una incertidumbre, porque lo que estamos viendo es que no están saliendo bien las cosas con el Tratado de Libre Comercio de Norteamérica, revisiones anuales, 10 años, pues bueno, finalmente así se tenía, pero esas revisiones anuales podrían incrementar o incluir nuevos aranceles. Vamos a tener un tratado con aranceles, impuestos a la industria automotriz, al acero, al aluminio, dos industrias pujantes, y esto podría causar incertidumbre en donde puede haber pocos anuncios de inversión, y eso también podría afectar mucho a las finanzas nacionales, ¿no?
0: Ya vimos los estragos. Simplemente la empresa Toyota anuncia que deja de fabricar uno de sus vehículos más vendidos aquí en México para trasladar esa producción a Estados Unidos. Y obviamente estos aranceles que ya tiene la industria automotriz, pues son sostenidos por un tiempo por ellos. Por eso es que no vemos una baja en la venta de automóviles o en la exportación, porque han sido pues absorbidos prácticamente por la industria. Pero esto no podrá ser así. Seguramente las empresas automotrices están trabajando sus planes de mediano y largo plazo para poder reestructurar las propias empresas y poderlas enviar a donde el costo de producción sea mucho menor y donde obviamente pues no les cause tantos estragos económicos. Así que, pues por desgracia, ya estamos viendo los estragos de pues la mala negociación del Tratado de Libre Comercio, la poca voluntad del gobierno federal para llevar a cabo acciones tan contundentes como simplemente entregar delincuentes, entregar gente señalada con sus vínculos con el crimen organizado. Tenemos un país que no está creciendo, ya no únicamente lo decimos nosotros, inclusive el Fondo Monetario Internacional ha decrecido sus expectativas respecto al crecimiento del país. Hoy no llegamos ni siquiera a un dígito de crecimiento, estamos sobre el 0.6% de crecimiento del país, y esto no parece que vaya a cambiar, porque frente a lo que dices, frente a un tratado que será revisado cada año, en donde cada año Estados Unidos puede que nos ponga nuevas reglas, pues ¿cuál es la certeza de la inversión, Alberto? ¿Cuál es la certeza que le damos a las empresas que vengan? ¿A que vengan a qué? ¿A que vengan a invertir a un país en donde tenemos un tratado que ya no funciona? Ese era el principal atractivo de México, que teníamos un tratado comercial con Estados Unidos. Por eso es que nuestras exportaciones pues representan el 80% hacia Estados Unidos, porque éramos un país realmente atractivo para la inversión. Cuando eso desaparece, es evidente que pues ya no somos lo suficientemente atractivos y la inversión evidentemente se va a venir para abajo. ¿Por qué pueden hoy presumir la inversión, un aumento de la inversión? Pues porque es la reinversión de las empresas que ya están aquí, son las utilidades que se generaron en esa empresa y pues las vuelven a reinvertir aquí. Pero la atracción de nueva inversión, nuevas empresas, está detenida y va al contrario, hacia atrás. Eso es lo realmente peligroso.
1: Sin estos atractivos, entonces la propia economía mexicana pierde atractivos porque tampoco existe pues un asunto legal garantizado con el poder judicial que tenemos, y ahora la incertidumbre de las elecciones en donde todo tendrá el objetivo el gobierno pues de mantener el poder, y eso creo que es un escenario bastante complicado para los próximos meses en nuestro país. Y lo estaremos platicando contigo, diputada. Yo te agradezco muchísimo, como siempre, tu amabilidad para platicar con nosotros, diputada Paulina Rubio. Muchísimas gracias, diputada.
0: Al contrario, Alberto, muchísimas gracias a ti y a todo tu auditorio. Seguimos platicando. Ya queda poco para arrancar el periodo ordinario. Hay que estar pendientes de lo que pues Morena traerá en su agenda como temas legislativos prioritarios, porque pues evidentemente con esta mayoría ilegítima que se robaron desde hace casi 3 años, pues pasan lo que quieran. Así que estaremos puntualmente señalando lo que creamos que no está bien y estaremos compartiéndolo con todo tu auditorio.
1: Sí. Muchísimas gracias, diputada, y estaremos en comunicación. Gracias.
0: Gracias.
1: Vamos a un corte y regresamos con más.
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1: Y cuando son las 8:33, tiempo del centro de México, ya de esta mañana, pues medio nublada aquí en la capital de la República Mexicana, pues como todas las mañanas abre un poquito, sale el sol a mediodía, pero comenzará a llover también por la tarde. Según el Servicio Meteorológico Nacional, a partir de las 2 de la tarde se pueda registrar lluvia aquí en la Ciudad de México y su valle metropolitano, un escenario muy parecido a los días anteriores, y vaya que ha estado lloviendo muchísimo aquí en la capital del país. Por lo pronto, el Servicio Meteorológico Nacional pronosticó para esta semana que comienza que continúen las fuertes lluvias en la Ciudad de México y su valle metropolitano. Durante toda la semana se tendrá una probabilidad de entre el 50% para que llueva durante las tardes noches. La temperatura promedio durante el día será de 23 grados, mientras que por las noches de 14 grados. La Coordinación Nacional de Protección Civil pidió a la población extremar precauciones ante las lluvias persistentes que afectan en diversas regiones del país. La dependencia del gobierno federal alertó que por las intensas lluvias se ha registrado la saturación de los suelos y se ha incrementado el riesgo de inundaciones, desbordamiento de ríos, deslaves y deslizamientos de laderas. Protección Civil alertó que las lluvias acumuladas durante las últimas semanas han elevado la humedad del suelo, lo que aumenta la probabilidad de inundaciones urbanas, desbordamiento de ríos y arroyos, encharcamientos y deslaves, especialmente en zonas montañosas. Estaba viendo las imágenes de la costera Miguel Alemán allá en el puerto de Acapulco. Se inundó y, híjole, y pues obviamente recordó muchas imágenes muy lastimosas allá en Acapulco, donde dos huracanes los golpearon durísimo, pues casi devastando el puerto de Acapulco en dos ocasiones, y estas inundaciones allá en la, pues en la costera, pues llamaron la atención sobre la intensidad de las lluvias que están también pegando en esa zona, en la costa de Guerrero, en la costa grande y en la costa chica, donde mandamos un fuerte saludo allá en el puerto de Acapulco. Siempre saludamos con muchísimo gusto a quienes habitan en ese extraordinario lugar que tantas alegrías nos han dado, principalmente a los del centro del país, pero también a toda la República y también a todo el mundo. Acapulco es una joya que debemos de seguir pues cuidando todos los mexicanos. La jefa de gobierno de la Ciudad de México inauguró con una inversión de 119 millones de pesos la autopista Acatitla en Iztapalapa. La mandataria capitalina detalló que esta autopista se desarrolló en un predio de 16,000 metros cuadrados y representa la quinta nueva autopista entregada durante la presente administración. Por cierto que la jefa de gobierno encabezó la incorporación de 20.000 nuevos beneficiarios al programa Hombres Bienestar, mediante el cual hombres de 60 y 64 años recibirán un apoyo económico de 3.000 pesos de manera bimestral. En la Magdalena Michuca, la mandataria capitalina informó que la ampliación del programa representa una inversión de 1.700 millones de pesos y permitirá alcanzar una cobertura de 154.000 hombres al finalizar 2026. El programa busca otorgar un apoyo económico a personas de ese grupo de edad antes de que sean incorporados a la pensión para el bienestar de las personas adultas mayores que opera el gobierno federal. Escuchemos a la jefa de gobierno.
14: De un programa de lo más importante para la ciudad. Se llama Hombres Bienestar y apoya con 3.000 pesos bimestrales a los hombres que tienen entre 60 y 64 años de edad. Recordemos que la presidenta Claudia Sheinbaum, a quien le mandamos un saludo desde aquí, ella apoyó a las mujeres de esta misma edad. Y aquí en la ciudad, bajo la convicción de que nadie se quede atrás, decidimos apoyar a los hombres de la misma edad, de tal manera que queda cubierta la población de 60 a 64 años. Es la edad de las más difíciles porque empieza a haber problemas de salud y empieza a haber problemas del empleo, y estos 3.000 pesos bimestrales ayudan para mejorar la economía, para poder atender la problemática. Así que bienvenidos todos ellos. Hoy entregamos a 20.000 y vamos a seguir apoyando. Este año, a final del año, tendremos más de 150.000 hombres bienestar ya garantizando su apoyo. Ellos entran a esta edad, cuando cumplen 65 años, pasan a otro programa. Ese programa se duplica de recursos hasta el último aliento. Así que desde hoy ya tienen garantizado un apoyo por todo lo que han trabajado a favor de sus familias, por todo lo que han hecho. La generación de riqueza de la ciudad son de los trabajadores.
1: Pues ahí está este programa de 60 a 64 años de edad para hombres aquí en la capital del país, que poco a poco están integrando a un mayor número de hombres adultos. Nos vamos hasta NTR Guadalajara con mi compañera Nivia Cervantes. Adelante, Nivia, te escuchamos. Buenos días nuevamente.
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15: De nueva cuenta desde Jalisco, muy buenos días. Compartirte que este fin de semana integrantes de colectivos y habitantes afectados por la mala calidad del agua, bueno, se manifestaron esto en las oficinas centrales del CIAPA, el Sistema Intermunicipal de los Servicios de Agua Potable y Alcantarillado. En esta ocasión, Alberto, fue para otorgar un distinguido reconocimiento a la dependencia por la mala calidad del agua que otorga en la metrópoli. Aseguraron que el agua que reciben en sus viviendas presenta sedimentos, malos olores y deficiencias en la cloración, situación que los ha obligado a gastar miles de pesos en filtros. También comentarte, Alberto, que ante la crisis por el agua que se está dotando por parte del CIAPA en la metrópoli, la alcaldesa de Guadalajara, Verónica Delgadillo, llamó al gobierno federal y a la Cámara de Diputados a destinar recursos estratégicos para fortalecer la infraestructura hidráulica de la ciudad. La alcaldesa dijo que para atender este problema de fondo es necesaria la participación y el respaldo presupuestal del gobierno federal, además que expuso que el desafío del agua no es exclusivo de Jalisco, sino una problemática de alcance mundial. También recordó que durante los últimos 8 años se realizaron inversiones millonarias en el estado para garantizar el abasto del agua, por lo que consideró que la siguiente etapa debe centrarse en manejar la calidad del agua y preservar las condiciones de suministro. También Verónica Delgadillo, alcaldesa de Guadalajara, respaldó las obras que impulsa el gobierno de Jalisco, entre ellas la ampliación de la planta potabilizadora número 1 de Miravalle. Alberto, la información desde Jalisco. Muy buenos días.
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0: Hola, ¿qué tal? Te saludo desde Zacatecas con lo más destacado. Habitantes del municipio de Tabasco, organizaciones feministas y legisladoras exigieron justicia tras la agresión física y sexual contra una niña de 10 años, presuntamente cometida por un adolescente de 13 años. La diputada Isadora Santibáñez Ríos pidió a la Fiscalía General de Justicia del Estado realizar una investigación pronta, exhaustiva y con enfoque de protección a la niñez. La colectiva Sorora Zacatecas demandó garantizar la atención médica, psicológica y la seguridad de la víctima. En redes sociales también surgió una campaña ciudadana para exigir justicia y revisar la legislación aplicable a adolescentes involucrados en delitos graves. Sobre el tema, el fiscal general de justicia de Zacatecas, Cristian Paul Camacho Snaya, informó que el adolescente de 13 años señalado por la agresión física y sexual contra una niña de 10 años en Tabasco ya fue localizado y permanece bajo resguardo de autoridades y familiares. Explicó que debido a su edad, la ley no permite su detención o internamiento, aunque será presentado ante la fiscalía para continuar el proceso. Confirmó que la víctima permanece hospitalizada en estado grave y recibe atención médica, psicológica y acompañamiento institucional mientras continúan las investigaciones para esclarecer los hechos. En más información, la colectiva feminista del Centro de Actualización del Magisterio de Zacatecas exigió a la Secretaría de Educación concluir los procedimientos administrativos pendientes contra docentes señalados por presunto acoso sexual. La petición surge luego de que un juez vinculara a proceso a Salvador N., profesor acusado de acoso sexual, contra una alumna del Centro de Actualización del Magisterio, quien obtuvo una salida alterna y tendrá una nueva audiencia en 6 meses. Al respecto, la secretaria de Educación, Gabriela Pinedo Morales, afirmó que la situación jurídica del docente depende de las medidas cautelares determinadas por la Fiscalía General de Justicia y no de la dependencia. Hasta aquí la información desde el estado de Zacatecas. Le invito a que continúe en Informativo NTR.
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11: Hola, soy Mari Carmen Lara y esto es Generación 2026.
12: La selección de Inglaterra es una de las candidatas a llegar muy lejos en la Copa del Mundo del 2026. La escuadra de los Tres Leones no ha levantado un título mundial en 60 años, pero actualmente cuentan con una generación importante de futbolistas encabezadas por la figura del Real Madrid, Jude Bellingham. El volante de tan solo 22 años pasó de ser una promesa mundial a toda una realidad en el cuadro merengue, gracias a su precisa distribución de balón en el mediocampo y sobre todo a su habilidad goleadora, llegando desde la segunda línea. A lo largo de su corta carrera ya disputó más de 300 partidos como profesional y ahora buscará llevar a la selección inglesa a ganar su segunda Copa del Mundo bajo el mando de Thomas Tuchel.
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24: Belo Horizonte. Quedó en silencio aquel 8 de julio del 2014. Ahí estuvimos. Brasil, anfitrión del Mundial en ese año, se derrumbó ante Alemania con un 7-1 imposible de creer.
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24: Las miradas perdidas, el llanto en las gradas y la incredulidad acompañaron cada gol. Antes del descanso, ya era una pesadilla. Pues el marcador proyectaba un 5-0. La afición, los jugadores, no terminaban de reponerse mentalmente de un gol cuando ya les había caído uno más y uno tras otro. No fue solo una derrota, fue una herida histórica para el fútbol brasileño. Vivir en casa, ante su gente, es recordada en la actualidad como la goleada más humillante en las Copas del Mundo por el contexto local de la verde amarela.
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14: Alberto, como todos los lunes, saludamos con gusto a Nora Ampudia, especialista en materia económica y catedrática de la Universidad Panamericana, esta mañana explicando y dando detalles respecto a la importancia del gasto productivo del gobierno. Nora Ampudia, muy buenos días, te escuchamos, adelante.
26: ¿Qué tal, Nivia? Muy buenos días. Hoy hablaremos del gasto productivo y el gasto improductivo. En finanzas, los principios administrativos son los mismos, ya sea a nivel personal, familiar, empresarial e incluso a nivel gubernamental, ya sea municipal, estatal o federal. Es un hecho que no es el tamaño del ingreso lo que determina la salud financiera, sino la proporción entre ingresos, gasto, ahorro y deuda. El principio fundamental es que el gasto debe estar subordinado a la capacidad de generar ingresos y al patrimonio, procurando su sostenibilidad en el tiempo. Si se gasta más de lo que se gana, se incrementa la deuda y con ello se comprometen los ingresos futuros. Es decir, no solo estamos afectando la situación económica presente, sino también la futura, debido al costo financiero de la deuda, las penalizaciones y los intereses. Si el presupuesto no se vincula a metas claras, habrá un desperdicio de recursos y no se podrá evaluar si la forma de gastar produjo resultados útiles, como por ejemplo, en el caso de las familias, generar un patrimonio, garantizar la educación de los hijos, la creación de un fondo de emergencia y cubrir la edad de retiro. En el caso de las empresas, generar utilidades, pero también reservas para los tiempos difíciles. Y en el caso del gobierno, mantener fondos de estabilización para enfrentar recesiones crisis económicas, desastres naturales e imprevistos. Las decisiones del gasto deben realizarse no solo pensando en el presente, sino también en el futuro, para no comprometer el patrimonio familiar de la empresa o la sostenibilidad fiscal con crecimiento económico. En materia de gasto público, que es el tema que más nos interesa, el gasto se puede dividir en gasto productivo e improductivo. El gasto productivo incrementa el capital humano, el avance tecnológico e institucional de un país, y sus beneficios exceden a su costo y son perdurables. El gasto productivo es gasto en infraestructura, en innovación tecnológica, en fortalecimiento institucional, en educación y salud, de forma que aumente la capacidad productiva del país, facilite la generación de empleos de calidad y de ingresos y bienestar social, elevando a futuro el potencial del crecimiento económico. Sin embargo, lo anterior no implica dejar de reconocer la necesidad del gasto corriente, esto es, gasto en seguridad, justicia, protección social, salud, educación, sueldos y salarios de burócratas, gasto de operación de las instituciones públicas, etcétera. El gasto público debe ser evaluable, transparente y amarrado a metas específicas, lo que permite medir si cumplió sus objetivos y se generaron los beneficios esperados para que la sociedad civil evalúe, juzgue y analice si sus recursos fueron utilizados correctamente, además de que pueda participar en la formación de nuevos proyectos y en la toma de decisiones. La regla de oro de las finanzas públicas establece que si te vas a endeudar, sea para invertir productivamente, no para financiar gasto corriente. En épocas de recesión o crisis, el déficit público puede ser un instrumento eficiente para la reactivación económica, pero no puede ser ilimitado porque puede generar un mayor costo financiero futuro, pérdida de confianza de los inversionistas, presiones inflacionarias cuando el déficit se monetiza, es decir, cuando se financia con emisión de dinero, y menor margen para enfrentar inestabilidades futuras. El problema es que en México el gasto corriente, que es gasto de operación, subsidios, pensiones y jubilaciones y sueldos y salarios, sobrepasa lo recomendado por los especialistas. Es claro que el gasto corriente siempre será mayor al gasto de inversión, que es el gasto productivo, el gasto en infraestructura. De acuerdo con el presupuesto de egresos de la Federación para 2026, el gasto corriente es el 82.4% del gasto total y el gasto de inversión es el 17.6%. Por otro lado, tan solo en pensiones y jubilaciones se va el 24% del gasto total. De acuerdo con los especialistas, el gasto de inversión en México, por su nivel de desarrollo, debería de estar entre el 20 y el 25% del gasto total programable. Sin embargo, este gasto se ha venido contrayendo desde el 2008 y una parte importante se ha destinado a proyectos que aún no presentan rentabilidad financiera, es decir, que genere ingresos para cubrir sus costos, pero tampoco presentan rentabilidad económica, es decir, que genere más beneficios para la sociedad que los recursos que consume. Ni el Tren Maya, ni los proyectos turísticos asociados al Tren Maya, ni la refinería de Dos Bocas, ni Mexicana de Aviación, ni el aeropuerto Felipe Ángeles, ni el corredor interoceánico, ni la megafarmacia del bienestar, ni gas bienestar, ni bancos del bienestar, ni litio para México están generando rendimientos, por lo que siguen requiriendo de apoyo presupuestario. Y eso reduce la probabilidad también de aumentar el gasto en salud y educación. Adicionalmente, y de acuerdo con los datos de México Evalúa, el 27% del gasto se utiliza para pagar pensiones, el 19% para pagar compromisos financieros, y el costo financiero de la deuda pública es mayor que el gasto en educación y salud. Y esto sería todo por hoy y nos escuchamos hasta la próxima.
14: Noran Pudia, muchísimas gracias. Muy buenos días. Hasta la próxima.
0: Gracias por este segmento y le informo que el pasado fin de semana el Instituto Nacional de Estadística y Geografía informó de una reducción o contracción por lo menos de la inflación. Ya no siguió creciendo como se estaba reportando en los últimos trimestres y ya el Instituto Nacional de Estadística y Geografía informó que el índice nacional de precios al consumidor registró una variación de 1.46% en la primera mitad de 2026, mientras que en el primer trimestre el incremento de precios al consumidor fue de 3.8%, o sea, la mitad. Según el INEGI, la inflación le está pegando con mayor dureza a los niveles más altos de consumo, mientras que a la sociedad de bajo consumo, de bajos ingresos, la inflación no le pega tanto. Según el INEGI, la inflación en los hogares que perciben arriba de los 6 salarios mínimos fue de 1.68% en el acumulado de los primeros 6 meses del año, la más amplia entre la clasificación del consumo individual por estrato de gasto, mientras la nacional fue de 1.46%. El aumento de los alimentos y bebidas no alcohólicas en este segmento fue de 1.24% en el primer semestre. O sea, se incrementó pues que los refrescos, ya saben, que se dio a inicios de este año un incremento en el impuesto a refrescos azucarados. También hubo un incremento a las bebidas alcohólicas y al tabaco de 5.63%. Sin embargo, pues hasta el momento no ha sido este incremento al tabaco y a las bebidas alcohólicas tan significativo para que la gente deje de fumar o deje de tomar. Así es que hay que tomar medidas distintas en el próximo periodo. Hay países, principalmente en Europa, que las cajetillas de cigarro cuestan una verdadera fortuna y eso sí ha afectado directamente el consumo de los fumadores y ha provocado que muchos abandonen este vicio porque pues finalmente representa un gran gasto de la economía familiar. También hubo un incremento en los restaurantes y servicios de alojamiento con un 3.56%, en tanto los seguros y servicios financieros subieron 5.96%. Ahí en este rubro muchas veces es muy importante tener un seguro de gastos médicos mayores y este se está incrementando de manera alarmante. Se ha ya propuesto para el próximo periodo ordinario de sesiones una iniciativa que podría pues regular y sobre todo tranquilizar a los seguros para que no sean las cuotas tan altas y sobre todo a la hora de un incidente pues se cobre muchísimo dinero por parte de los seguros. Ya lo veremos, pero por lo pronto de alguna manera la inflación según el INEGI no está creciendo tanto como lo que sentimos los mexicanos a la hora de hacer el mandado. Vamos a un corte y regresamos con más.
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0: Y ahora pasamos con el segundo tiempo de todos los deportes y Óscar Orozco. Adelante, Óscar, te escuchamos nuevamente.
12: Buenos días una vez más, ¿cómo estás? Un gusto saludarte a ti y a todo el auditorio de Informativo NTR. Continuamos con la información deportiva más importante de este lunes, fin de semana de actividad en la Liga MX con partidos amistosos. Estamos ya a tres días de que arranque el torneo Apertura 2026. Aún estamos en época mundialista, pero también ya arrancará este fin de semana, bueno, el jueves, la actividad de nuestra liga. Y bueno, pues en la apertura 2026, nuevas emociones y equipos ya este fin de semana, que fue el último previo al arranque, disputaron partidos amistosos. No les fue bien al América y a Rayados de Monterrey, que perdieron en estos últimos exámenes previos al arranque. América perdió 1-0 ante el Galaxy de Los Ángeles. Mostró muy poco el equipo de Guillermo Almada en esta ocasión. Se espera obviamente refuerzos. No han llegado, todavía no se integran los seleccionados uruguayos y tampoco el de México, bueno, en este caso Israel Reyes, tampoco Sebastián Cáceres, Brian Rodríguez, son los que hacen falta, pero también faltan refuerzos al equipo de las Águilas. Se vio muy parco el día sábado ante el Galaxy, que ganó 1-0 con suma facilidad. Debe recordar también que no pueden contar con Luis Ángel Malagón, el arquero que aún se recupera de esta lesión en el talón de Aquiles que lo marginó de la Copa Mundial al arquero del América. Y bien, de Monterrey también perdió ante el Sporting en fin de semana, así que el equipo de Matías Almeida no le fue bien en esta última prueba antes del arranque de la apertura 2026. A quien le fue bien fue a las Chivas, que vencieron 1-0 a los Leones Negros de la Universidad de Guadalajara, ahí en Verde Valle, en este enfrentamiento que, bueno, pues ahí mantiene ya a Chivas como un aspirante serio para lo que será esta apertura 2026, porque Chivas ya avanzó a semifinales y se espera obviamente que tenga más actuación. Bien, pues el tremendo problema se metió la Federación Mexicana de Fútbol, así es, porque fue sancionada por el famoso Fan ID, el gobierno multó con 42 millones de pesos a la Federación Mexicana de Fútbol, que se jacta de tener arcas maravillosas, ¿no? Y bueno, le saca la tarjeta roja a la Federación Mexicana de Fútbol. El gobierno, la Secretaría Anticorrupción y Buen Gobierno, impuso una multa de 42.849.000 pesos a la Federación Mexicana de Fútbol por no informar adecuadamente sobre el uso de datos biométricos en el famoso Fan ID. Así es, son violaciones a la normativa de protección de datos personales relacionadas con este sistema Fan ID. Se veía venir, pero con la gente con tal de, o bueno, nosotros como aficionados, con tal de asistir al estadio, pues nos importaba un soberano comino que diéramos nuestros datos, pues ya el gobierno intervino y ahí está, a través de un comunicado, la dependencia federal informó que la sanción deriva de diversas irregularidades detectadas en el tratamiento de los datos personales recopilados mediante la plataforma utilizada para el acceso a los estadios. De acuerdo con la resolución administrativa, la federación incurrió en dos infracciones principales. La primera consistió en no informar adecuadamente a los aficionados que las fotografías utilizadas para generar el Fan ID constituyen datos personales sensibles. La autoridad señaló que, aunque la federación recabó imágenes biométricas de los usuarios, omitió advertir en su aviso de privacidad sobre el carácter sensible de esa información. Vaya problema. Esta omisión impidió que los titulares conocieran el alcance real del tratamiento de su información personal y pudieran decidir de manera informada sobre su uso, explicó la dependencia federal. La segunda infracción corresponde a la falta de consentimiento expreso y por escrito para el tratamiento de dichos datos sensibles. Así que la Secretaría de Anticorrupción y Buen Gobierno impuso esta multa de más de 42 millones de pesos a la Federación Mexicana de Fútbol Asociación por el incumplimiento a la legislación en materia de protección de datos personales en el tratamiento de datos con el Fan ID. Ahí está la situación. Según el comunicado, la legislación mexicana exige mecanismos inequívocos para acreditar la autorización del titular, en este caso, y bueno, pues ahí está esta multa, ¿no? Que es cuantiosa, pues son 42 millones, y bueno, ahí es para la federación, que le encanta ganar dinero o sacar dinero, que es un negocio, sabemos, el fútbol. Esto realmente repercute, ¿no? Repercute, y bueno, pues ahí está esta situación. La legislación mexicana exige mecanismos inequívocos para acreditar la autorización del titular como una firma autógrafa o electrónica. Sin embargo, la federación únicamente solicitó a los usuarios marcar una casilla en un sitio web sin implementar herramientas adicionales de autenticación. Así que bueno, pues qué problema, ¿no? El monto de la multa se determinó considerando la gravedad de las infracciones, la naturaleza sensible de los datos biométricos tratados y la capacidad económica de la federación, de acuerdo con su declaración anual de impuestos del ejercicio fiscal de 2024. Pues sí, le quitaron mucha lana porque tiene mucha lana. Eso es la duda. Y bueno, el Fan ID ya causando problemas a la federación y pegándole donde más le duele, que es en los dineros, definitivamente. Esto es una realidad. Bien, pues ahí está esta situación, escándalo, ahí en la federación con el famoso Fan ID, increíble, pero cierto. Bien, por otra parte, en el mundo del tenis, Jannik Sinner se coronó campeón una vez más de Wimbledon. Así es, el italiano retuvo su corona en el Abierto de Inglaterra, en el Abierto Inglés, el tercer Grand Slam del año. Así, el año pasado le había arrebatado el título a Carlitos Alcaraz, que hoy no aparece, no figura porque está lesionado, y remontó Jannik Sinner al alemán Alexander Zverev 6-7. 7-6, 6-3 y 6-4, sumó su segundo título seguido en Inglaterra y elevó a 5 su colección de trofeos de Grand Slam el italiano. El tenista italiano, afianzado en el número 1 del mundo, tardó 3 horas y 47 minutos en sacar adelante la final y unir su segundo Wimbledon a un abierto de Estados Unidos en 2024 y a los dos de abierto de Australia en el 24 y en 2025. Es el conseguido en Londres su primer mayor del año, que reduce a 2 la distancia con Alcaraz, que tiene 7. Así es, el décimo jugador en la era abierta en revalidar el título individual masculino de Wimbledon sumó su victoria 100 en un gran slam y alargó su particular racha triunfal respecto al alemán, al de Hamburgo, que mantuvo el tipo durante 2 sets y medio, pero que decayó paulatinamente, sobre todo físicamente, respecto al campeón. Pues ahí está el resultado. Así que, pues, Jannik Sinner se corona en Wimbledon por segunda vez consecutiva y obtiene su quinto gran slam en la historia, Jannik Sinner, y los que le faltan, sin duda que tendrá tiempo para ganar más este gran tenista, ¿no? Y en la rama femenil, el sábado pasado, en la final checa, Mukova cayó ante Noskova 6-2, 7-5 y 6-3 en 3 reñidos sets. Y bueno, pues Noskova gana su primer Grand Slam en su carrera. Esta checa, número 9 del mundo, se enfrentó a la 10 a su compatriota Mukova. Y así Noskova festeja su primer Grand Slam de su carrera, ¿no? Pues enhorabuena para ella. Arina Sabalenka sigue teniendo problemas, la bielorrusa. Viene en el Tour de Francia, Isaac del Toro en este domingo, pues se mantuvo en el tercer lugar. Así es, se mantiene tercero tras en la tabla tras la etapa 9 que se disputó el día de ayer. Así que bueno, pues no tuvo problemas. Tadej Pogačar, su coequipero de los Emiratos, siguen en primer lugar de la tabla general con el maillot amarillo. Así que bueno, pues se mantiene ahí firme en el podio, tercer lugar Isaac del Toro. En este fin de semana no hubo cambios y bueno, pues ahora sí llega un descanso este lunes para el Tour, y bueno, pues ahí está como tercero general y líder de los jóvenes. Ahí está instalado Isaac del Toro, líder de los jóvenes, ¿no? Así que bueno, pues ahí está, luce el maillot blanco de líder de los jóvenes, y ahí está con su equipo, pues tras lo con lo pactado, ¿no? Que apoyando a Pogačar, ¿no? Y bueno, pues ahí está la primera semana ya del Tour de Francia, y se instala en el tercer lugar de la clasificación general el de Ensenada, el de 23 años, el Isaac el Toro, ¿no? Isaac del Toro se encuentra 3 minutos y 27 segundos del esloveno, líder de la carrera, y apenas 3 segundos por delante del belga Remco Evenepoel, cuarto de la general. El español Juan Ayuso aparece 4 segundos más atrás, por lo que la lucha por el podio permanece abierta, ¿no? Así que bueno, pues enhorabuena, y ahí está Isaac del Toro, que sigue apoyando ahí a Pogačar, y bueno, pues ahí está manteniéndose en la élite del ciclismo mundial, el gran Isaac del Toro, ¿no? Pues vamos a ver cómo le va esta semana ya en el Tour de Francia, la carrera más importante del ciclismo en el mundo, ¿no? En el mundo, sin duda alguna. Pues ahí está la situación. Recordar que mañana es el juego de estrellas de las grandes ligas en el béisbol. Allá en Filadelfia será el escenario donde las figuras tanto de la Liga Americana como de la Liga Nacional disputarán este gran partido emocionante. Hoy será el derbi de cuadrangulares, también otro evento que le da realce a esta semana y que prácticamente parte la mitad de la temporada de las Grandes Ligas, la extensa temporada de las Grandes Ligas, la parte por la mitad, y ahí está. Vamos a ver cómo va mañana este juego de estrellas allá en Filadelfia. Hasta aquí la información deportiva más importante de este lunes. Les deseo a la gente que tenga un excelente inicio de semana, cuídense mucho, y le invito a que siga con nosotros en el noticiero, porque más información no le cambie.
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18: Hola, soy Mari Carmen Lara y esto es Generación 2026.
19: La selección de Argentina es, quizá, la gran candidata a ganar la Copa del Mundo en este 2026. Con un equipo comandado con Lionel Messi, la albiceleste buscará el bicampeonato y la justa mundialista. Sin embargo, para conseguirlo, también deberán echar mano de las nuevas figuras, y una de ellas se llama Nico Paz. mediocampista ofensivo de 21 años está dejando una grata impresión en la Serie A de Italia. Actualmente es una de las figuras del Como que dirige Cesc Fàbregas. Con goles y asistencias de Nico, la escuadra recién ascendida a la primera división italiana peleó al tú por tú con los gigantes por la parte alta de la tabla. Y todo gracias al nivel del juvenil argentino, quien buscará replicar sus actuaciones con la selección argentina este verano en la parte creativa del equipo.
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4: Y cuando son las 9 de la mañana con 18 minutos, tiempo del centro de México, ya de esta mañana, mañana de lunes, lunes 13 de julio, ya mañana adelantadita de lunes, inicio de semana, le informo que el Congreso de la Ciudad de México invitó a participar en los Parlamentos de Mujeres y Personas con Discapacidad 2026 en el Congreso. El Parlamento estará integrado por un máximo de 66 personas, procurando la representación de los 33 distritos electorales capitalinos. El registro estará disponible del 1 al 24 de julio de 2026 a través del formulario disponible en el sitio con carta de intención y una propuesta legislativa original, entre otros documentos. La revisión de propuestas se realizará del 25 al 28 de julio de 2026 por parte de las comisiones organizadoras y la publicación de la lista de integrantes a más tardar el 31 de julio de 2026. Un tribunal federal vinculó a proceso a un miembro de la Marina por presuntamente torturar a Agustín García Reyes, alias El Chereje, presunto miembro de Guerreros Unidos, señalado por la desaparición de los 43 normalistas de Ayotzinapa en 2014. El primer tribunal colegiado de apelación en materia penal de la Ciudad de México resolvió que existen elementos para iniciar un procedimiento penal al contramaestre Vidal Vázquez Mendoza por los delitos de desaparición forzada y tortura. Con su determinación dictada por unanimidad, revocó la no vinculación dictada el 28 de julio de 2025 por un juez de control, Edmundo Perusquía, del Centro de Justicia Penal Federal del Reclusorio Norte, quien en un principio consideró que la imputación carecía de datos de prueba. La Federación Mexicana de Fútbol deberá pagar una multa de 42.849.095 pesos por haber incumplido con la ley de datos personales en la implementación del Fan ID, informó la Secretaría Anticorrupción y de Buen Gobierno. Es esta aplicación que le solicitan a uno para ingresar a los estadios. Es una aplicación en la que usted pone sus datos, se toma una fotografía y cuando ingresa al estadio, pues revisan que sea usted. Esto se hizo para evitar más violencia en los estadios mexicanos después de haber habido agresiones importantes en distintos estados de esta República Mexicana. La Secretaría Anticorrupción y de Buen Gobierno señaló que la Federación de Fútbol, como responsable del tratamiento de datos personales, cometió dos infracciones: no informar a los aficionados que recababa datos sensibles y no obtener su consentimiento expreso para tratarlos. La Federación Mexicana de Fútbol recababa fotografías de los aficionados para generar el Fan ID, pero no señaló su aviso de privacidad que esos datos eran sensibles. Esta omisión impidió que los titulares reconocieran el alcance real del tratamiento de su información personal y pudiera decidir de manera informada sobre su uso. ¿A dónde habrá parado todo este banco de datos importantes que la gente, con tal de entrar a los estadios, de hacer valer su boleto y de gozar de los partidos de fútbol, pues se dejaba hacer lo que sea, ¿verdad? Con tal de entrar a los estadios, se dejaba tomar una fotografía, se dejaba entregar sus documentos y también sus informaciones. Pues ¿dónde paró esto? Y si están protegidos para evitar que a usted le puedan llamar principalmente extorsionadores, ¿no? Que es los que podrían tener su fotografía, su nombre completo, inclusive sus datos personales de domicilio y otros datos que se pueden dar en este Fan ID. Hasta el momento la Federación Mexicana de Fútbol no se ha pronunciado, sobre todo con esto. Si pagan la multa, qué bueno, pero lo importante es que los aficionados sepamos en dónde están nuestros datos personales. Este fin de semana regresó al país el agrupamiento Yamare, que otorgó apoyo al pueblo de Venezuela por la tragedia producida por los dos terremotos que azotó ese país en junio pasado. La presidenta Claudia Sheinbaum recibió a los integrantes de la Secretaría de la Defensa Nacional que participaron en estos apoyos a Venezuela. Es

0: Escuchemos el momento en el que la presidenta recibe a este agrupamiento de la Secretaría de la Defensa Nacional. Agrupamiento, por cierto, heroico, hizo un gran trabajo allá en Venezuela en magnitud de la tragedia que están viviendo en ese país sudamericano. Escuchemos a la presidenta.
1: Hoy recibimos con orgullo al heroico agrupamiento Yumare de la Secretaría de la Defensa Nacional. Fueron a Venezuela para tender la mano en uno de los momentos más difíciles que puede enfrentar un pueblo, el dolor provocado por un desastre natural. Ustedes mostraron el verdadero rostro de México, un México solidario, fraterno y profundamente humanista. Un México que entiende que ninguna vida es ajena y que el dolor de un pueblo hermano también nos convoca. Gracias por recordarnos que servir a la patria también significa servir a la humanidad. Gracias por demostrar una vez más que México tiene un enorme corazón. ¡Que viva el agrupamiento Yumare! ¡Que viva nuestras Fuerzas Armadas! ¡Que viva la fraternidad universal! ¡Que viva siempre el pueblo de México!
0: Extraordinario el trabajo de los elementos de la Secretaría de la Defensa Nacional con el rescate, lamentablemente, de personas fallecidas bajo los escombros allá en Venezuela, y un apoyo importante con infraestructura, con víveres. Hay que recordar que al menos 3 buques de la Marina Nacional pues zarparon rumbo a Venezuela con apoyo, con víveres, y este agrupamiento casi inmediato después de los terremotos acudió a Venezuela para apoyar al gobierno de ese país. Por lo pronto, el gobierno venezolano elevó el número de personas muertas por los 2 terremotos a más de 4.300 fallecidos, y hasta el momento se registran por parte de las autoridades de Venezuela más de 16.700 heridos. Y en información internacional, Estados Unidos aseguró haber golpeado más de 300 objetivos militares iraníes durante 3 noches consecutivas de ataques y dio por concluida la tercera ronda de bombardeos contra Irán. Tan solo en la ofensiva más reciente, afirmó haber destruido alrededor de 140 objetivos militares en respuesta a los ataques de la Guardia Revolucionaria contra un buque mercante en el estrecho de Hormuz. El Comando Central de los Estados Unidos informó que la operación concluyó con bombardeos de precisión ejecutados por aviones de combate, drones y buques de guerra. Y ahora nos vamos hasta NTR Guadalajara con mi compañera Nivia Cervantes. Adelante, Nivia, te escuchamos nuevamente.
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3: Alberto, muy buenos días desde Jalisco. De nueva cuenta compartirte información, decirte que este domingo, como cada año, miles de fieles, alrededor de unos 12.000, así como unos 500 danzantes, se unieron a la peregrinación de la Virgen de Zapopan, la Generala, la Reina del Lago de Chapala, que pues llegaron hasta el faro del Lago de Chapala, donde pues se expresaron y elevaron las plegarias para que este temporal 2026 sea copioso y contribuya al crecimiento de la cota del lago y también por una buena temporada de pesca. Decirte que en esta peregrinación también participó el cardenal y arzobispo de Guadalajara, Francisco Robles Ortega, quien junto con los fieles, junto con los danzantes, elevaron las plegarias con cánticos y alabanzas para pedir el milagro a la Virgen de Zapopan. Decirte que en esta manifestación el cardenal y arzobispo de Guadalajara, Francisco Robles Ortega, llamó a proteger el agua y respetar los ciclos naturales. También, como parte de este encuentro de devoción, el cardenal alzó la voz ante los reclamos de las y los pobladores de la ribera, así como del alcalde de Chapala, Jesús Aguirre Curiel, quienes afirmaron que no han sido escuchados por el gobierno federal en cuanto a sus peticiones de frenar el proyecto del acueducto Solís León en Guanajuato, que de acuerdo a especialistas pondría en riesgo los escurrimientos del lago de Chapala. En más información, Alberto, rápidamente comentarte que para brindar atención a familias de personas desaparecidas mediante la realización de entrevistas contextuales y la toma de muestras de ADN, el municipio de Autlán de Navarro será sede regional de la Brigada Forense del Instituto Jalisciense de Ciencias Forenses. Esto será para el 16, del 16 al 18 de julio de este año, en horario de atención de 9 de la mañana a 5 de la tarde, reitero, los días 16 y 17 de julio, mientras que el 18 de julio será de 9 a 16 horas. La sede será el Museo y Centro Regional de las Artes de Autlán, ubicado en la calle José María Morelos, número 47. Alberto, la información desde Jalisco. Muy buenos días.
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4: Hola, ¿qué tal? Te saludo desde Zacatecas con lo más destacado. El presidente del Consejo Estatal de Morena, Rubén Flores Márquez, pidió aclarar el programa de subsidios a la vivienda operado por la Secretaría de Desarrollo Urbano, Vivienda y Ordenamiento Territorial, luego de que se revelara que funcionarios de primer nivel fueron beneficiados. Señaló que si la selección de beneficiarios no se ajustó a las reglas de operación, el caso debe investigarse y esclarecerse. El programa otorgó apoyos de entre 230 mil y 624 mil pesos para adquirir viviendas en villas de universidad. Flores Márquez indicó que corresponde a la SEDUBOT explicar los criterios utilizados para asignar los subsidios. Sobre el tema, la secretaria de Educación de Zacatecas, Gabriela Pinedo Morales, y el director del Sistema Estatal para el Desarrollo Integral de la Familia, Víctor Humberto de la Torre de Delgado, respondieron a los cuestionamientos por los subsidios que recibieron para la compra de vivienda. Pinedo Morales afirmó que se fiscalicen adelante ante la solicitud de legisladores de oposición para revisar la asignación de esos apoyos. Por su parte, de la Torre Delgado sostuvo que se trató de un programa abierto y que las reglas de operación son públicas. Ambos evitaron hacer más declaraciones sobre el tema. En más información, la Fiscalía General de Justicia de Zacatecas mantiene abiertas las investigaciones por dos robos cometidos contra personas que acababan de retirar efectivo de sucursales bancarias. El fiscal Cristian Paul Camachos Naya informó que los atracos ocurrieron en distintos puntos de la capital, aunque ninguno dentro de los bancos. Hasta el momento, no hay personas detenidas ni se ha recuperado el dinero robado. Explicó que tras las denuncias se realizaron operativos de búsqueda sin resultados positivos. Añadió que este tipo de delitos suele ser planeado por personas que previamente identifican a víctimas que retiran importantes cantidades de efectivo. Hasta aquí la información desde el estado de Zacatecas. Le invito a que continúe en Informativo NTR.
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11: Han pasado años, pero la imagen sigue intacta. En la final del Mundial de Alemania 2006, Francia e Italia igualaban en Berlín. Y, en tiempo extra, Zinedine Zidane protagonizó uno de los momentos más impactantes en la historia del fútbol. Tras un cruce verbal, el francés respondió con un cabezazo al pecho de Marco Materazzi. El árbitro argentino, Horacio Elizondo, le mostró tarjeta roja directa. Y así se dio una despedida inesperada para Zidane en su último partido como profesional, portando la camiseta de su país. La imagen es icónica. Italia terminó levantando la Copa del Mundo en penales y aquel instante quedó grabado para siempre en la memoria del deporte. Un ídolo que puso punto final de mala manera, movido por un insulto que lo sacó de sus casillas.
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0: Oiga, el caso de los 43 estudiantes de la normal, Isidro Burgos, este caso que se conoce como la desaparición de los 43 jóvenes de Ayotzinapa, parece que cada vez que lo analizamos o cada día que pasa está más entrampado. Y es que la Comisión Nacional de los Derechos Humanos publicó una nueva recomendación para pedirle a la Fiscalía General de la República, a la Comisión para la Verdad y el Acceso a la Justicia del caso Ayotzinapa, al titular de la Unidad Especializada de Investigación y Litigación para el caso de Ayotzinapa, a la Comisión Ejecutiva de Atención a Víctimas, a la titular de la Comisión Nacional de Búsqueda y a la Secretaría de Educación Pública, además de los estados, gobiernos de Guerrero y el gobierno federal, para que se haga una investigación todavía mayor en torno pues a lo que ha acontecido en las últimas investigaciones. En una larga, pero larga recomendación, la Comisión Nacional de los Derechos Humanos pues propone una investigación mucho mayor a la que se ha estado dando a conocer y rechaza también algunas otras impresiones que se han tenido en los últimos tiempos. La Comisión Nacional de los Derechos Humanos, hay que recordar, pues ha estado presente en este caso y a veces lamentablemente no se ha tenido la mejor de las posiciones de la Comisión Nacional de los Derechos Humanos. Por lo pronto, esta CNDH, a cargo de Rosario Piedra Ibarra, pues aseguró que es importante que se llegue a una investigación mayor y que se actúe con verdad, aunque pues no han sido bien recibidas las recomendaciones de la Comisión Nacional de los Derechos Humanos. Por lo pronto, la Federación de Estudiantes Campesinos Socialistas de México y el Comité Estudiantil Ricardo Flores Magón de la Normal Rural de Ayotzinapa exigieron a la Comisión Nacional de los Derechos Humanos que explique públicamente las contradicciones entre la última recomendación que emitió y sus posturas ante madres y padres de los 43 normalistas. El pasado 9 de julio, la Comisión Nacional de los Derechos Humanos emitió una recomendación en la que exoneraba al ejército de la desaparición de los 43 normalistas ocurridas entre la noche del 26 y la madrugada del 27 de septiembre de 2014. El Comité Estudiantil Ricardo Flores Magón de Ayotzinapa señaló que dicha recomendación confirma una vez más la falta de seriedad y transparencia con la que se ha conducido una institución que debería estar al lado de las víctimas y no de la construcción de nuevas versiones sobre el caso de Ayotzinapa. Está tan tocada, lamentablemente tan tocada, esta investigación, que lamentablemente pues ya no sabemos hasta dónde puede parar esta decisión de la Comisión Nacional de los Derechos Humanos. Por lo pronto ya se informó que uno de los 43 jóvenes que estuvo ahí tuvo alguna incidencia importante. Alejandro Encinas, quien presidió la Comisión para la Verdad y el Acceso a la Justicia de 2018 a 2023 y actualmente es embajador de nuestro país ante la OEA, ratificó que el ejército tenía infiltrado a un militar en la Escuela Normal Rural Raúl Isidro Burgos. A través de su cuenta de redes sociales en X, retomó algunos de los documentos oficiales publicados en los informes de la comisión y señaló que Julio César López Patolcín estaba adscrito como órgano de búsqueda de información. Ayuda para la memoria fue lo que publicó Alejandro Encinas. El soldado López Patolcín estaba adscrito como órgano de búsqueda de información con fachada de alumno en la Escuela Normal Isidro Burgos de Ayotzinapa, como acreditan documentos oficiales, sostuvo Encinas. Entre los documentos, el ex subsecretario de Derechos Humanos de la Secretaría de Gobernación difundió algunos mecanismos de comunicación del soldado Patolcín con sus mandos superiores, fechado el 21 de octubre de 2019. En uno se lee que a las 11:30 de la mañana del 26 de septiembre de 2014, fecha en que desaparecieron los 43 jóvenes, el soldado de infantería Julio César López Patolcín, desplegado en el municipio de Tixla, en Guerrero, se encontraba realizando funciones como órgano de búsqueda de información en el interior de la Escuela Normal Raúl Isidro Burgos. Así es que ahí viene el caso de Ayotzinapa nuevamente, y ya veremos cómo se va a resolver este asunto. Por lo pronto, ya el Poder Judicial abrió nuevamente el tema, y es que un tribunal federal vinculó a proceso a un miembro de la Marina por presuntamente torturar a Agustín García Reyes, alias El Chereje, presunto integrante del grupo Guerreros Unidos, señalado por la desaparición de los 43 jóvenes de Ayotzinapa en 2014. El primer tribunal colegiado de apelación en materia penal de la Ciudad de México resolvió que existen elementos para iniciar un procedimiento penal al contramaestre Vidal Vázquez Mendoza por los delitos de desaparición forzada y tortura. Con su determinación dictada por unanimidad, revocó la no vinculación dictada el 28 de noviembre de 2025 por el juez de control Edmundo Perusquia del Centro de Justicia Penal Federal del Reclusorio Norte, quien en un principio consideró que la imputación carecía de datos de prueba. El colegiado ordenó al juez federal citar a Vázquez Mendoza a una audiencia para que debatan las partes y luego determine las medidas cautelares que le deberán de ser impuestas, así como el plazo de investigación complementaria. Mire, mientras va pasando más este caso de Ayotzinapa, más integrantes de las Fuerzas Armadas se van involucrando. Y todo indica a que el ejército mexicano podría haber tenido alguna participación en esa noche en la que desaparecieron los 43 jóvenes. Y estaríamos hablando que tanto los gobiernos de Enrique Peña Nieto, Andrés Manuel López Obrador y ahora Claudia Sheinbaum podrían estar defendiendo al ejército mexicano en esta participación en la desaparición de los 43 jóvenes de Ayotzinapa. Aquí hemos platicado con los abogados de los padres y madres de los jóvenes desaparecidos y siempre han denunciado que hay una protección directa a todos los informes y reportes sobre el personal de la Defensa Nacional, el Ejército, y ahora conocemos que un marino pudo haber participado en la tortura a uno de los integrantes de Guerreros Unidos. ¿Para qué? Para que a lo mejor no acrediten la participación de militares en ese aspecto. Mire, la zona de Guerrero está altamente militarizada, sí, para cuidar la seguridad pública, para el combate al crimen organizado, pero también para tener actividades de inteligencia en torno a grupos subversivos, principalmente a guerrilla. Esa zona del estado de Guerrero siempre ha sido pues muy propicia para los grupos guerrilleros, pues ha habido grupos históricos que lamentablemente han sido reprimidos de una manera bastante agresiva. Y desde entonces, por ahí de los años 20, 30, desde entonces ha habido presencia importante del ejército para hacer presencia y sobre todo para tener presencia en materia de inteligencia militar. Y quizá todo el asunto va directamente al ejército mexicano. Ya lo veremos, pero no creo que se mueva el ejército mexicano para seguir defendiendo al ejército y sobre todo el gobierno mexicano para advertir que no hubo participación de la Secretaría de la Defensa Nacional hasta el momento. Ya lo han denunciado organizaciones no gubernamentales y los propios padres y madres de los jóvenes desaparecidos sobre la necesidad de que ya haya pues una investigación directa al ejército mexicano. Ya lo veremos, pero este caso lamentable de Ayotzinapa seguirá estando en nuestra historia nacional como una de las facetas más negras, más oscuras que ha tenido la lucha en contra de los grupos de protesta en nuestro país. Vamos a ir un corte y regresamos con más información.
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4: Desde la llegada del presidente Donald Trump a este segundo periodo presidencial en la Casa Blanca, como usted bien sabe, pues ha aplicado una política antimigratoria muy agresiva en contra de personas que no tienen papeles y que habitan en los Estados Unidos desde hace décadas. De hecho, este sistema de migración de aduanas de los Estados Unidos, pues no hace distinciones, no le importa si llevan décadas en los Estados Unidos o si son de recién llegada a la Unión Americana. La instrucción desde que llegó Donald Trump es la de expulsar inmediatamente a todo aquel migrante que no tenga documentos, o sea, que no esté de manera legal en su territorio, y de hecho ya ha ganado algunos de los procedimientos en las cortes estadounidenses para que este sistema antimigratorio se mantenga con una vigencia muy fuerte y sobre todo con recursos importantes para combatir la migración indocumentada. En el caso de los mexicanos radicados en los Estados Unidos, que es la minoría más grande de migrantes que existen en la Unión Americana, pues lamentablemente lo han sufrido muchísimo, no solamente con el miedo de que sean detenidos y deportados en ese momento, perdiendo todo lo que han construido en su vida, su patrimonio, casas, coches y quizá hasta algunas otras propiedades, sino que lo han sufrido porque hasta el momento, según el gobierno mexicano, un total de 17 connacionales mexicanos han fallecido en incidentes relacionados con el Servicio de Inmigración y Control de Aduanas en los Estados Unidos. De estos casos, 14 personas murieron bajo custodia en centros de detención y 3 fallecieron durante operativos migratorios. Durante los operativos, como le digo, el gobierno de los Estados Unidos ha lamentablemente utilizado un exceso de fuerza en contra de los connacionales. Esta mañana la presidenta Claudia Sheinbaum informó que la Secretaría de Relaciones Exteriores interpondrá denuncias ante las cortes estadounidenses por el maltrato y sobre todo la muerte de 17 connacionales. Hay que recordar que la semana pasada un mexicano murió en Houston debido a la brutalidad de estos agentes de migración que han tenido todo el apoyo del presidente Donald Trump para hacer cualquier tipo de abuso. Escuchemos a la presidenta.
5: El día de hoy la Secretaría de Relaciones Exteriores va a presentar las denuncias ante el Departamento de Justicia de los Estados Unidos y las fiscalías estatales en Estados Unidos por el fallecimiento de 17 connacionales, entre ellos el último que fue pues prácticamente ultimado. Se está realizando una investigación por parte de la alcaldía de Houston y también entendemos que el propio gobierno de los Estados Unidos lo está haciendo. Se comunicó el canciller Roberto Velasco con el embajador previo a esta presentación de Estados Unidos en México. Le informó de lo que vamos a hacer en la defensa de las y los mexicanos en Estados Unidos. Se mostró muy perceptivo de pues nuestra preocupación de presuntas violaciones a los derechos humanos de las y los mexicanos en centros de detención y también 3 mexicanos que han fallecido en operativos de la ICE.
4: La presidenta Claudia Sheinbaum llamó a todos los sectores políticos del país en el Congreso de la Unión a solidarizarse con los connacionales en los Estados Unidos y apoyar al gobierno federal en estas medidas judiciales que se estarán tomando en Estados Unidos para proteger a los mexicanos radicados en la Unión Americana. Este fue el llamado que hizo esta mañana la presidenta Claudia Sheinbaum a pues todos los sectores políticos mexicanos para apoyar a los connacionales. Escuchemos a la presidenta.
5: Y pienso yo que este es un tema no solamente del gobierno de México. Yo hago un llamado a todos los partidos políticos, a todos, a toda la sociedad, mexicanas y mexicanos, a que seamos solidarios con nuestros connacionales en Estados Unidos. No creo que a nadie le parezca bien esta situación. Entonces hago un llamado al Congreso de la Unión, a la Comisión Permanente, a que todos los partidos políticos, todos sin excepción, presenten también una solicitud de información y nuestro rechazo a la violación de los derechos humanos de mexicanos en Estados Unidos. Y a todos aquellos que lo quieran hacer. Porque desde mi perspectiva no es solamente un asunto del gobierno de México, aunque tenemos una responsabilidad en demandar la preservación de la vida y la protección de los derechos humanos de las y los mexicanos en todo el mundo y particularmente en Estados Unidos, sino es un asunto de todas y de todos los mexicanos. Entonces hago este llamado y espero que sean receptivos a que todas y todos nos manifestemos por la defensa de los mexicanos en el exterior.
4: No creo que haya ningún problema en que las fracciones parlamentarias de los partidos políticos, sobre todo las de oposición, PAN, PRI y Movimiento Ciudadano, pues den este apoyo hacia los connacionales. Ahora veremos de qué forma, ¿no? Porque también son asuntos urgentes de atención por parte del Estado mexicano para cuidar a nuestros connacionales en los Estados Unidos. Se está informando desde Morelos que en la segunda audiencia de Víctor Rodríguez Padilla, exdirector de Petróleos Mexicanos, detenido allá en Morelos por violencia familiar, pues su ex esposa, su pues ahora expareja, María Felicia Jiménez, ha otorgado el perdón al exfuncionario mexicano. Según se informa desde un juzgado allá en Morelos, la pareja del exdirector de Petróleos Mexicanos habría presentado ante el juez pues una carta donde otorga el perdón debido a que Víctor Rodríguez Padilla se está haciendo cargo de la manutención y protección de la familia. Sin embargo, el juez que lleva a cabo esta audiencia aclaró que este perdón otorgado por su pareja pues no lo exime de los delitos cometidos, y muchos de ellos, como son violencia doméstica y violencia vicaria, se siguen por oficio. Así es que no saldrá de prisión Víctor Rodríguez Padilla, aunque se haya otorgado el perdón. Fue una carta que fue entregada el pasado 10 de julio para, pues de alguna manera, tratar de reducir el castigo que debe de tener este hombre, exdirector de Petróleos Mexicanos. Ya aclaró la juez que hasta el momento no hay posibilidad de que sean conmutados los delitos cometidos por este hombre, exdirector de Petróleos Mexicanos, amigo personal de la presidenta Claudia Sheinbaum, y así es que será procesado, pese a este perdón de su pareja, con los delitos de violencia doméstica y violencia vicaria. En más de lo acontecido en la conferencia de prensa matutina, la presidenta Claudia Sheinbaum se refirió a la entrevista dada a conocer, difundida por Telemundo, en donde se informa que Ken Salazar habría dicho que Estados Unidos no tuvo nada que ver con la detención y secuestro de Ismael el Mayo Zambada. La presidenta Claudia Sheinbaum dijo que no ha visto la entrevista completa, pero en ella resalta que el ex diplomático estadounidense dijo que no tenía ningún dato que pudiera involucrar al expresidente López Obrador con el crimen organizado, pero tampoco dijo la presidenta a Rubén Rocha Moya, gobernador con licencia de Sinaloa, no obstante que las autoridades estadounidenses solicitan su detención y posible extradición hacia la Unión Americana. La presidenta dijo que hay que destacar estas palabras que ha tenido el ex embajador de los Estados Unidos en México. Escuchemos a la presidenta.
5: Cuestiones interesantes en la entrevista, no la he terminado de ver, para serles franca. Me pasaron ayer ya el documento completo, la transcripción de la entrevista para poderla revisar, pero hay cuestiones muy interesantes. Él, por ejemplo, dice que no tenía ningún indicio de que el gobernador de Sinaloa pudiera estar involucrado en algún vínculo delincuencial. Menciona también que él respeta mucho al presidente Andrés Manuel López Obrador y que no tenía ningún, tampoco, nada que le pudiera haber indicado que hubiera habido alguna protección del gobierno de México durante el sexenio del presidente López Obrador a algún grupo delincuencial, dicho por el ex embajador. Y sobre el tema ya directamente del caso del avión que lleva a estos dos delincuentes, Estados Unidos tiene una versión que es contradictoria con la versión que se presenta por parte de la exposición de esta aeronave en una feria, como si hubiera sido una operación del FBI. Entonces hay una contradicción ahí que la explicamos muy claramente la semana pasada y que tiene que seguirse investigando, y por eso la fiscalía está en este proceso.
4: Pues ahí está este asunto que seguramente seguirá dando mucho de qué hablar. Y ya nos vamos. A nombre de Guillermo Ortega Ruiz, titular de este espacio, y de todo este gran equipo que hace posible esta primera emisión de Informativo NTR, le agradecemos muchísimo su compañía. Le mando un saludo ahí hasta Oaxaca. Un saludo ahí a mi primo Fernando, que nos están escuchando. Un saludo a toda la familia y un saludo a Oaxaca. Imagínese usted amanecer con unos tamalitos oaxaqueños. Híjole, esta hora sería extraordinaria. Así es que un saludo a todos los que nos están escuchando allá en Oaxaca. Yo le invito que al filo de las 6 de la tarde nos pueda acompañar en la segunda emisión de Informativo NTR a las 18 horas, y a las 10 de la noche puede estar con Guillermo Ortega Ruiz en su noticiero de El Financiero Televisión con Ortega a las 10, a las 22 horas también lo puede escuchar en esta cadena nacional de radio, Radio Cañón, y de los informativos locales en el estado de Jalisco y en el estado de Zacatecas. Muchísimas gracias por su compañía. A nombre de Guillermo Ortega Ruiz y de todo este equipo que hace posible esta primera emisión de Informativo NTR, se despide de ustedes Alberto García Sarubi. Que tengan muy buen lunes y un gran, pero gran inicio de semana. Nos escuchamos pronto.
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5: Convertirse en el máximo goleador del torneo. Dos de ellos incluso ya saben lo que es levantar este reconocimiento. El primero es Kylian Mbappé, el francés, ganador de la Bota de Oro en Qatar 2022 con 8 goles, ha igualado esta cifra en esta Copa del Mundo y todavía tiene por delante los partidos suficientes para aumentar su cuenta. Sus dobletes ante Senegal, Irak y Suecia, además de sus goles frente a Paraguay y Marruecos, lo mantienen en la cima. A su lado aparece Lionel Messi. En su sexto mundial, el argentino persigue un reconocimiento que nunca ha conseguido, terminar como el máximo goleador del certamen. También suma 8 tantos gracias a su hat-trick ante Argelia, un doblete frente a Austria y anotaciones frente a Jordania, Cabo Verde y Egipto. Pero la carrera está lejos de definirse. A 2 goles de los líderes aparecen 2 ingleses con 6 dianas. Harry Kane, ganador de la Bota de Oro en Rusia 2018, sigue al acecho. Mientras que Jude Bellingham ha irrumpido con fuerza en la fase de eliminación directa, firmando 2 dobletes consecutivos para meterse de lleno en la pelea. La Bota de Oro todavía no tiene dueño. Mbappé quiere repetir. Messi busca conquistar el único reconocimiento individual que le falta en los mundiales. Y Kane y Bellingham quieren cambiar el guión. Porque cuando la justa entre en su recta final, cada festejo no solo podrá acercar a una selección al título, también podrá coronar al nuevo rey del gol.
6: Pues bueno, ahí está precisamente parte de la historia, de lo que ha pasado. Y seguimos hablando, por supuesto, de fútbol, por lo que es momento ahora de hacer contacto, nada más y nada menos, con alguien que conocemos bien, alguien que es casi de casa, claro, ex compañero nuestro, el señorón Bruno el Barullo Marioni. ¿Qué tal, Bruno? Qué gusto saludarte, mandarte un fuerte abrazo, Maco, Félix, Ramón. Antes que nada, ¿cómo estás? ¿Cómo te va?
7: Hola, ¿cómo están? Buenos días, Majo, Félix, Ramón, un abrazo muy grande, ex compañeros, amigos, nada, un placer, siempre platicar con ustedes.
8: Igual. Oye, está estrenando escudo ahí, mira.
9: Sí, míralo.
6: Sí, ahí está, nuevo escudo. A ver, felicidades por...
8: Cuéntanos del escudito nuevo.
9: Felicidades, Bruno.
6: Y además con una etapa fantástica en el Tepa y se fue en lo más alto, espectacular. Entonces, Bruno, felicidades por eso y mucho éxito en esta nueva etapa también. No sé cómo has vivido, digo, también las últimas semanas, seguramente de muchas emociones personales, pero también, pues, me imagino que con el Mundial muy conectado con esta selección albiceleste que sigue avanzando, que no sé si desde tu perspectiva, con las mejores formas, pero siempre ahí están.
7: Sí, contento de estar representando nuevamente a Venados, ahora como presidente deportivo, después de paso, como bien decían, en Tepatitlán. Y bueno, entre el armado del plantel y la actividad diaria, sí, por supuesto, muy expectante de este Mundial, con la ilusión intacta. De ver a un seleccionado argentino que quizás en rendimiento no ha dejado el mismo rendimiento que ha tenido en el Mundial pasado, en las Copas Américas que ha disputado, que ha ganado, pero al final de cuentas con jerarquía ha logrado sobrepasar a varios rivales que físicamente se han impuesto en algunos momentos por juego, en algunos momentos físicamente, pero en calidad individual creo que Argentina ha podido sostenerse en este mundial hasta llegar a esta semifinal con Inglaterra.
10: Oye, Bruno, pero ¿te ha convencido el rendimiento de Argentina? Es que mira, lo veníamos cuestionando desde antes de la Copa del Mundo porque sus partidos de preparación fueron contra selecciones muy, muy débiles. Entonces, no sabíamos en qué nivel llegaba la Copa del Mundo. Y después se le fue dando pues también de manera, no quisiera yo decir sencilla, pero sin demasiada exigencia. Lo comentábamos ahorita con Majo y con Ramón, que llega a semifinales sin haber enfrentado a un top 15. Realmente te ha gustado el nivel de Argentina, cómo se le ha complicado los partidos, pero a la vez también los ha resuelto los de eliminación directa.
7: Mira, temas diferentes. Yo creo que Argentina se ha enfrentado contra los que les ha tocado enfrentarse. Se podría haber enfrentado contra Uruguay, por ejemplo.
10: Sí.
7: Pero bueno, Cabo Verde evidentemente hizo las cosas mejor en el grupo y accedió. Y bueno, y al final de cuentas, creo que todos coincidimos en que Cabo Verde es una de las selecciones que ha sido la sorpresa en este mundial. Y después, las selecciones con las que nos hemos enfrentado también han sido muy exigentes, muy fuertes. Hoy hay una gran paridad desde lo físico, Félix. Fíjate que yo creo que no se está o no se ha enfocado tanto el rendimiento de los equipos en lo físico y todos los equipos te llevan a una exigencia máxima. Ha habido pocos partidos de diferencias grandes, a lo mejor alguna goleada de Francia en el principio, pero después no ha habido partidos que se marquen tantas diferencias. Los modelos que hoy se están utilizando son de bloque bajo, defender. Uh-huh. La mayoría defiende con un bloque bajo, entonces eso impide que se genere mucha superioridad. Hay muy pocos rivales que te van a presionar arriba, que te van a presionar en la salida. Entonces, a partir de eso, yo creo que la parte física se ha tornado en sumamente importante. Es verdad, Argentina, desde lo físico, creo yo que no ha competido no ha competido a la par con la mayoría. Probablemente en la preparación de este mundial, los partidos previos que bien mencionaba, no se han competido contra rivales de mucha jerarquía. Creo yo que tiene que ver con una estrategia de que los jugadores llegaran de la mejor forma posible en la parte física al partido inaugural y no exigirlos antes, previamente, ¿no? Porque sí es verdad que hubo muchos rivales, digamos, de los que no son fuertes. Ahora, hoy creo yo que Argentina, justificar que Argentina no haya jugado tan bien, estando en una semifinal, siendo uno de los cuatro mejores del mundo, es como querer buscarle, digamos, que el pelo en la sopa. Está ahí por jerarquía, está ahí porque se lo ha ganado, nadie le ha regalado nada. Entonces, yo creo que la ilusión de todos los argentinos, por lo menos, está en ver jugar un poco mejor a la selección. Pero bueno, se ha fortalecido defendiendo, se ha fortalecido consiguiendo partidos prácticamente en los últimos minutos con un equipo que tiene como estandarte a un Lionel Messi de 39 años, ¿no?
11: Mi queridísimo Barullo, qué gusto de verdad escucharte hablar y analizar Argentina con nosotros. Al final de cuentas, estábamos platicando antes de entrar al aire que Argentina es una de las cuatro selecciones en semifinales, es la que más edad en promedio tiene en estos momentos dentro de su plantilla. Y son dos, vamos a decir, partidos que ha tenido contra Egipto y contra Suiza que se han ido hasta la largue. Son 330 minutos hasta el momento. ¿Ocupa de alguna manera el hecho de que lleguen agotados a este encuentro? ¿Y cómo puede Scaloni, de alguna manera, tú que conoces perfectamente cómo dirigir un equipo, mi queridísimo Bruno, cómo puede resarcir, por supuesto, este cansancio que probablemente presenten algunos de sus jugadores, como lo es Cuti Romero, como el propio Messi?
7: Majo, mira, has hecho una gran descripción de lo que ha sido la la participación de Argentina y de su actividad en cuanto a lo físico. Pero también quiero pensar que Inglaterra no ha jugado nunca con las temperaturas que se han jugado, o muy pocas veces ha jugado Inglaterra bajo este clima. Ha llegado también a una etapa de definición. Entonces, quiero entender que Argentina será muy estratégico en el armado de su modelo de juego para este partido. Es verdad, Argentina está más cansada que Inglaterra, pero en este nivel la recuperación es importante. Estarán recuperando y harán muchas cosas para recuperar, además de la alimentación y el descanso, la suplementación y la motivación que representa jugar una Copa Mundial. Evidentemente, yo creo que en los minutos finales de estos partidos, si no están definidos, pues el cansancio pesa mucho. Yo quiero pensar que Argentina podría tener un parado un poquitito más, no sé si defensivo, pero un poquito con menos riesgo. Quizás incorporando Otamendi, incorporando tres centrales, Lisandro Martínez, Otamendi, Cuti Romero, probablemente para tener un poquito más de superioridad ante un Kane, ante un Gordon, ante un Madueke, que cuando tienen posibilidades, cuando tienen espacios, son muy peligrosos. Entonces, será evidentemente un planteo táctico diferente, pienso yo, que el que tendrá que utilizar Leo Scaloni.
6: Completamente de acuerdo contigo, Bruno. Oye, me gustaría preguntarte, ¿qué representa para el argentino un partido de fútbol contra Inglaterra? Porque me parece que de pronto Argentina podrá enfrentarse a otras selecciones y nunca va a querer perder. Pero específicamente contra Inglaterra es cierto que el argentino nunca, nunca va a permitir que se pierda el partido. Cuéntanos un poco de cómo se vive saber, ¿sabes qué? Ahora nos toca Inglaterra.
7: Mira, Ramón, se han dicho tantas cosas y primero quiero entender y quiero probablemente aclarar lo que dijo Scaloni, ¿no? Que es solamente un partido de fútbol y al final de cuentas es solamente un partido de fútbol. Nosotros emocionalmente, todos los argentinos, incluso él, sabemos que es un clásico, que los clásicos hay que ganarlos. Que se juegan muchas más cosas que un partido de fútbol desde lo emocional, porque claro, porque hay un pasado, hay un sentimiento, hay un dolor, que cuando se llega a este tipo de partidos, pues evidentemente florece, ¿no? Y duele o alegra el doble, dependiendo de cómo te va el partido. Entonces, sí es un momento. Yo entiendo que Leo quiso bajar un poquitito esa pasión que muchas veces se transforma en agresividad. Entonces comparto plenamente el comentario y también sé de que internamente todos sabemos que es un partido de los clásicos que te tocan enfrentar.
10: Sí. Parece que desafortunadamente no es solamente un partido de fútbol, pero está bien que lo digas, Bruno, porque tiene una rivalidad que
11: estoy seguro que va a estar
10: que va muchísimo más allá. Pero bueno, no vamos a entrar en esos temas. Mejor hablemos de la lucha por la bota de oro en esta Copa del Mundo, Bruno, porque cada una de las selecciones tiene, pues, por lo menos, o sea, ha dividido sus anotaciones en más jugadores. No sé, me refiero, por ejemplo, Mbappé y Dembélé con Francia, con Kane y Bellingham en Inglaterra. Pero el caso de Argentina, pues está Leo Messi con 8 goles, igual que Mbappé. Pero de ahí te vas hasta abajo para encontrar a Lautaro Martínez con 2 goles, ¿no? Claro. O sea, ha sido realmente muy dependiente los goles de Leo Messi. ¿Cómo ves esta competencia por la bota de oro que siempre es muy interesante y que en esta Copa del Mundo tiene grandes candidatos?
7: Tienes toda la razón, Félix. Argentina ha sido Messi dependiente, indudablemente. No ha tenido probablemente el ataque argentino tanta efectividad si bien en algunos partidos ha generado, no ha sido efectivo. Creo yo, y no es algo que descubra, que Francia tiene el mejor ataque del mundo. Dembélé, Madueke, Dué,
6: Mbappé.
7: La verdad que uno analiza, ve ese ataque y bueno, es una locura. Y todos con capacidades de finalizar. Argentina, quizás más allá de Messi, Lautaro, que comenzó como titular y después Julián le vuelve a ganar la partida, como fue en Qatar, quizás por su trabajo físico, quizás por su despliegue, quizás por cuidar un poquito más a Messi o al equipo en cuanto al funcionamiento que tiene Messi dentro del equipo. Entonces, cuando todo eso sucede, pues te transformas en un equipo que depende de Leo. Entonces, yo veo un Mbappé tremendo, con unas capacidades de resolución increíbles, a una selección francesa temible. Creo yo que es el candidato a quedarse con la Copa del Mundo y ojalá la mufe, pero sí, indudablemente hoy el título de goleo lo veo mucho más cercano a que lo consiga Mbappé que cualquier otro futbolista.
11: Oye, mi querido Barullo, yo estuve viendo el partido de Argentina Suiza con un grupo casi de 25 argentinos. Cada uno de ellos con una cábala diferente para que terminara Argentina ganando el partido. Cada uno de ellos en su cábala distinta. Quiero saber cuál es la cábala del Barullo para ver un encuentro como este, porque de verdad debes de tenerlo. No hay argentino que no la tenga. Así que cuenta, quiero, saca, confiesa, Marioni.
7: Te voy a quedar mal, Majo. Mira, la verdad, he visto los partidos en diferentes situaciones. Me ha tocado ver en Guadalajara, ahora me toca verlos acá en Mérida y en la casa de un amigo en mi departamento, y lo veo con relativa calma. Sufro en silencio, pero sufro. Pero al final, nada, es como que he tenido esa sensación siempre de que algo puede pasar. Y bueno, hasta ahora no ha dejado de pasar eso algo, y ha sido positivo. Entonces, prefiero seguir teniendo ese optimismo y esperar que en este partido contra Inglaterra, Argentina tenga un orden defensivo mucho más sólido y que en ataque, que estoy seguro que vamos a poder tener un Messi, un Lautaro, un Julián, con mucha más resolución.
6: Querido Bruno, te mandamos un fuerte abrazo. Muchas gracias por platicar con nosotros aquí en Peloteando. Te mandamos un fuerte abrazo. Te deseamos todo el éxito en esta nueva etapa en tu carrera. Felicidades también por los éxitos en la que acabas de culminar. Y estaremos en comunicación muy pronto contigo.
7: Muchas gracias. Un cariño grande para todos, como siempre.
6: Gracias.
11: Gracias. Un abrazo. Gracias, mi Bruno. Sí, no, yo con 25.

0: Tú tranquila.
1: No debe ser nada barato los sombreritos.
2: No, no debe ser barato.
0: No, no, no, deja
2: pedidos
0: tú.
2: Adjunto con la ficha, de depósito.
0: Soy mediano, soy mediano.
3: Oigan, y también cobro por el envío, ¿eh? Así que perfecto, esa ficha de depósito va para que me alcance para el mío, por favor. Porque si, a ver, no es nada sencillo, no es nada barato. Y si ven aquí atrás de mí, está como todo el laboratorio, por así decirlo, en donde los customizan. Le pueden poner tus iniciales, le pueden, wow, si quieres una pluma, si quieres el listón. Todo eso se hace aquí atrás. Ahorita no se los puedo enseñar, pero también más pegado hacia la pared está el balón donde precisamente Haaland firmó cuando vino. Así que tienen de todo. Tienen botas, cinturones, playeras. Wow. Evidente, los sombreros es como en lo que más se especializan. Pero la tienda está gigantesca. Uh-huh. Ya entendí por qué quiso venir específicamente, claro, aquí.
1: Sí, no, está bien.
0: Qué padre.
1: Mejor te traigo uno de afuera de un concierto del Grupo Firme, ahí en la Plaza de Toros.
0: Yo voy a ir este viernes, entonces no.
1: Ah, pues ahí lo compras.
0: Pues soy.
1: ¿Qué? Hay imitaciones igualitas de las que trae Paula en la cabeza.
3: Félix, tú te quedaste sin el tuyo, ¿eh? Ya,
0: definitivamente.
3: Majo, Ramón, a ustedes sí les
0: gracias,
3: digo.
0: Gracias, broca. Tú que andas de copias, ¿qué te pasa? Tiene que ser el original.
1: Cámbiamelo por unas botas a mí.
0: Cuéntame un poquito, Paula.
3: A ver si encuentro.
0: Cuéntame un poquito, Paula, gente, así como tú, va a esa tienda, se está alborotando, dalas por ir a esa tienda porque Haaland estuvo ahí, o solamente nosotros los locos, sí, del fútbol.
3: No, a ver, ahorita justo en lo que llevamos aquí, en lo que nos instalábamos y todo, ha entrado mucha gente con su cámara listo para grabar, como que sí realmente es algo que llamó mucho la atención, porque lo vimos, o sea, Haaland fue muy abierto en lo que estaba haciendo durante el Mundial, lo vimos jugando golf, lo vimos venir a comprarse su sombrero. Entonces sí, este lugar es en el que si quieres comprar algo de Dallas, ahorita es como lo más trending que puedes encontrar.
1: Oye, estuvieron festejando también en Miami, ¿no?
2: Sí, claro.
1: Altas horas,
3: fueron,
1: ¿no?
3: De...
1: También estuvieron en uno de esos strips.
0: Sí.
1: No, ¿no era?
2: No.
1: Sí.
2: ¿A poco sí?
0: Si eres
1: tú, pues tiene su parte.
0: Pero tú tienes seguramente el chisme, Pau.
3: A ver, es que a mí lo que me llamó la atención y me gustó relativamente, incluso el entrenador decía, a ver, ahorita estamos tristes, sí, evidentemente, pero en unos días, mientras estén en la playa acostados, se van a dar cuenta de lo grande que hicieron por Noruega. E incluso veía en las redes sociales que fue la misma federación, el mismo equipo, quien les contrató camioncitos a los jugadores para llevarlos a este antro, a esta disco, a este, lo que quieran ponerle. Entonces, realmente no fue ni siquiera como que lo hicieron escondidas o que lo hicieron ahí medio por adetrás. No, fueron súper abiertos, se divirtieron. Y creo que esa es una mentalidad. Imagínense que los mexicanos hubieran hecho de quedar eliminados. No, se los hubieran acabado. Y aquí realmente la imagen fue como, ay, pues mira, ya están relajados, ya están pensando en otra cosa. Entonces también ese es un poco el cambio de, pues ya te eliminaron, ya lo que sigue, hiciste un gran papel, a lo que vamos.
1: Era un lugar contable, le llaman, ¿no? Contable dance.
0: Ok, me parece. Mi querida Pau, ahí te mando, por supuesto, mi requisición de sombreros. Quiero como de a dos a tres. Uno de botas, una de cinturón.
2: Pues también tienes la ficha de depósito para el sobreequipaje.
0: Para el sobreequipaje, exacto. Sí, pero bueno, sí, mi queridísima Pau.
2: Gracias,
0: Pau. Me encantan
2: Pau.
0: Tus lugares. Gracias por ir, por supuesto, más allá del resultado. Como sabemos que son tus notas, me fascinan. Un fuerte abrazo, mi Pau.
1: Tienes, por cierto,
3: muchísimas gracias.
1: Tienes invitación a un lugar Tex-Mex si quieres ir a comer, ¿eh? Yo te paso los datos. Mira, comida y bebida.
3: No, me encanta. Y hacemos
1: gratis.
3: Hasta otra nota de la
1: gratis.
3: Comida.
1: Uy, pero
2: ya se armó.
0: Ya está, ya saliste. ¿Sí?
2: Ya te volviste a ganar tu sombrero.
1: Voy a pasar tus datos a la persona responsable. Vas a comer delicioso, vas a ver, ¿eh?
2: Abrazo.
1: Va por nuestra cuenta.
3: Por favor, por favor.
0: Bye, mi papá preciosa.
1: ¡Hija! Es verídico, ¿eh?
2: Muy bien,
1: ¿no? Es verídico, se le va a invitar a comer.
2: Para todo.
0: Parece muy bien.
1: Para solventar un poquito también lo que le estás pidiendo.
0: Exactamente.
1: Vamos a pausa, por favor, Majo. Ya regresamos.
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10: Hola, yo soy Iván El Pollo Elizondo y esto es Astros Mundialistas. Ferran Torres, delantero del Barcelona en la Liga, es una de las figuras más destacadas de la selección de España de cara a la siguiente Copa del Mundo. Con 25 años, el atacante puede jugar tanto como extremo o como falso 9 y se distingue por su velocidad, creatividad y olfato goleador. Formado en la cantera del Valencia, Ferran debutó en 2017 antes de dar el salto a la Premier League con el Manchester City. En 2022 se unió al Barcelona, club en el que ha consolidado su rendimiento. Torres ha sido un habitual en las convocatorias de España, sumando más de 50 apariciones. Gran técnica, desborde y aporte goleador lo sitúan como una de las piezas más importantes del proyecto español de cara al Mundial del 2026.
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16: Estamos de regreso aquí en Peloteando después de que Majo ya hizo todas sus solicitudes de compras.
17: Claro.
16: Para Paulina, que estaba haciendo el envío de dinero como debe de ser.
17: Claro.
16: Muy bien hecho. Muy bien.
17: Totalmente.
16: Y nos vamos a quedar justamente allá en la ciudad de Dallas.
17: ¿Ah, sí?
16: Sí.
17: ¿Con quién vamos a ir ahora, Dallas?
16: Con Alejandro Orbañanos.
17: Ah, no.
16: ¿Les
17: te lo
16: parece?
17: Me encanta.
16: Sí, en el entrenamiento de Argentina, donde acaba de terminar allá en el Cotton Bowl, en el histórico Cotton Bowl. Mañana se disputa la primera semifinal entre Francia y España. Y Alex Orbañanos nos tiene, pues, el reporte de la selección española. Alejandro, buenos días. ¿Qué nos puedes contar de la Furia?
14: ¿Cómo estás, Félix? Qué gusto saludarte. Majito, no sé quién más esté por allá.
16: Ramón.
14: Y sus compras, pero... Ah, Ramoncito también, qué gusto saludarlos nuevamente a todos. Ya nos desplazamos después del inicio estar con ustedes. Rapidísimo, venimos al Cotton Bowl. Aquí entrenó la selección española. Tuvimos la oportunidad de platicar con Pedro Porro y con Alex Baena. Dos futbolistas que han sido claves, importantes en esta selección española. Previo al duelo ante Francia. Curioso, ¿no? Porque es un enfrentamiento que ha tenido duelos decisivos en últimos años, en Nations League, en la Eurocopa, e incluso en los Olímpicos. Recordarán que España fue, y con Alex Baena, uno de los que platicó con nosotros hoy dentro del plantel, se metió allá a París y venció al equipo francés. Entonces, hay espinita clavada por parte de los franceses, que hoy parecen ser los grandes favoritos, pero España, con muchísima mesura y muchísima tranquilidad, saben que con sus armas pueden competirle, pueden clasificarse a la gran final.
18: Alex, qué gusto saludarte, mandarte un fuerte abrazo. Preguntarte realmente, tengo la duda, si Lamine Yamal, ¿cuándo llega al Mundial? O sea, ¿cuándo va a llegar en algún momento? Va a llegar.
16: Está festejando su cumpleaños, no lo molestes.
18: Es que no sabemos si nadie lo ha visto, no sé si tú ya lo viste.
14: aquí anda Lamine Yamal, y por cierto... Pues muchísima prensa y todos los lentes, todas las cámaras enfocando justamente al cumpleañero. Hoy 19 añitos de Lamine Yamal, nada más y nada menos. Mira, Ramoncito, que yo no soy del Barcelona, pero ya que te estás metiendo con las figuras a las que yo estoy siguiendo, no te quiero preguntar qué hacías tú a los 19 años. Hoy Lamine Yamal en su cumpleaños, en una semifinal de Mundial. Y bueno, si te parece, que Pedro Porro responda a tu pregunta. ¿Dónde está Lamine Yamal, ha quedado de ver si ya está la declaración, porque sí, te entiendo, Ramón, y sí es un tema que se cuestiona a la gente, sí es un tema que los medios pues tenemos presente, de decir, le ha faltado algo, no ha estado a la altura el que estaba nombrado o presupuestado para ser una de las grandes figuras. Escuchemos a Pedro Porro.
19: Según el partido, básicamente lo que vaya necesitando él también, yo creo que eso es más para la gente. La mía es un trabajo grandísimo, tanto en defensa como tanto en ataque, ¿no? Yo creo que si no ha sido el jugador que más balones ha recuperado, eso porque está también defensivamente metido, y es un jugador muy completo. La gente, la verdad, le está dando una chapa que no es medio normal, ¿no? Pero también es muy bueno para él, sobre todo felicitarle hoy que es su cumpleaños, tanto a él como a Víctor.
14: Se llevó sus palmaditas y la típica fila en el entrenamiento por su cumpleaños, Ramón, Félix y Majo. Uh-huh. Y bueno, sí, la verdad es que es un tema que llama la atención, que ha sido pues de debate, ¿no? El saber si será más decisivo. Por supuesto que sus compañeros lo van a respaldar. Alex Baena también decía, no tiene que hacer 3 goles diario para brillar, con el desempeño que ha hecho y con el aporte defensivo que ha tenido, también ha sido muy importante. Es verdad, no se ha manifestado al ataque, no ha dado asistencias, un solo gol, creo que ha quedado de ver, pero cambiará todo rotundamente con que aparezca mañana, ¿no? Los partidos importantes es donde tiene que estar Lamine Yamal.
20: Bueno, récord de regates completados hasta el momento.
16: Es no,
20: el
16: bueno. Que no es poca cosa.
18: No
16: es ya, poca cosa.
18: Si eso valiera un gol.
20: ¡Algo! ¡Ya denle algo! ¡Ya denle algo! Sí. Dios mío.
16: Contigo, por supuesto, que es un gran aporte.
20: ¡Es un gran aporte!
18: Majo,
20: ¡Dios santo!
18: Tú tienes las mismas asistencias que Lamine Yamal en mundiales.
16: ¿Y regates?
18: ¡Nada! Pero según yo, los regates no ganan partidos.
20: Pero bueno, al final de cuentas es... Está con récord hasta el momento en el torneo. Uh-huh. Ya déjenme mi Lamine.
16: Eres escurridiza.
20: Exactamente. Oye, oye, mi querido Ale, y hablemos ahora justamente del resto de la selección, porque muy Lamine Yamal, pero ya sabemos perfectamente que con un solo gol, aunque sea el más joven en mundiales en hacer goles, ¿no? No termina de ser ese personaje, vamos a decir, dentro del once titular de Luis de la Fuente. Hablábamos de las dudas del once inicial justamente de España contra Francia. Una de ellas, por supuesto, la de Dani Olmo con Mikel Merino, otra, por supuesto, el de Fabián Ruiz con el señor Pedri. ¿Cómo ves a estas dudas de Luis de la Fuente? ¿Cómo has visto justamente a la selección de España?
14: creo que fuera de la de Nico Williams, lo tiene bastante claro. Estos escenarios tan atípicos de jugadores que entran de cambio como Mikel Merino y terminan siendo decisivos y en poco tiempo cambian el rumbo de partido, qué complicado para el entrenador, ¿no? En este caso Luis de la Fuente, porque a ver, pues va a decir, Merino, ¿qué más tengo que hacer para tener minutos? Si entro y a los 3-4 minutos te resuelvo el partido, ¿por qué no voy a ser titular? Pero bueno, muchas veces se opta por ser este recambio, por ser este jugador que entra en los últimos minutos, y el rol que le pongan a cada uno de los 26 jugadores de España, pues lo tendrán que aceptar, y al momento le está saliendo al cuadro español. Alex Baena, hablando de los partidos, hablando de los rivales, mejor dicho, de los dos equipos que se enfrentan mañana, ya daba antecedentes, España lleva a mano en tiempo reciente en partidos decisivos, pero hoy Francia está en un nivel que parece casi, casi invencible. Se le preguntó a Pedro Porro y también a Alex Baena si daba miedo, tal cual así la pregunta de una colega fue, Doué, Dembélé, Mbappé, ¿quién te da más miedo? Y bueno, pues ahí picaron un poquito a Pedro Porro, dijo, no, miedo ninguno, pues ¿cómo? Si nosotros estamos a la par o incluso por encima, los dos llegamos a la semifinal merecidamente. Y a Alex Baena le cuestionan sobre el estilo de juego. España teniendo más la pelota, siendo más controlador del partido, y Francia siendo más letal, más decisivo. Esto responde el jugador español.
0: Sí, obvio, al final tenemos dos juegos muy diferentes, el nuestro de tener el balón, de sumar muchos pases, y el de la selección francesa pues un poco más distinto, que es esperar a que el equipo rival tenga pérdidas, seguir al contraataque, y bueno, creo que son dos estilos que va a favorecer al espectador mañana, seguro.
18: Pues bueno, ahí las palabras de dos protagonistas, precisamente de la selección española. Alex, te mandamos un fuerte abrazo, estaremos platicando contigo en diferentes espacios de Claro Sports, y si ves a Lamin, pues bueno, ya nos avisas.
20: ¡Oh, chihuahuas!
14: A ver, si me lo encuentro, Ramosito, ¿quieres que te mande un saludo o no?
20: ¡Ah, no!
18: ¡No, déjalo! Solo tiene un gol más que tú y yo, Alex. ¿Para qué? Cuando veas a Mbappé, ahí sí le mandas, le pides un saludo.
20: Dile algo, por favor. Dile algo, por favor.
18: En fin. Ánimo, Alex. Gracias.
14: Ya nos vamos al entrenamiento de Francia. Ahí se encuentran tus amigos, también te los saludo, Ramón. Así que ellos ya, sí. Bueno, allá nos seguimos viendo en los espacios de Claro Sports.
20: Abrazo. Gracias,
16: buen día, Alex.
20: Gracias, Alex. Cuídate.
16: ¿Qué traes contra la Minya Mal?
20: No, es merengue.
16: Ya no más por eso. Ya por eso le tira la Minya Mal.
20: ¡Qué claro.
16: objetivo! A ver. ¿Y apoya a todos los merengues de la selección española que están en el mundial?
20: No hay ninguno.
16: Ah, es que no hay ninguno.
18: No hay ninguno.
16: ¿Verdad?
20: No hay ninguno.
18: Mira, Cucurella ha hecho no. más que la Minya Mal. Ha hecho más que la Minya.
16: ¿Cuántos no. partidos ha jugado con el Madrid?
20: No, ni uno.
18: Entonces, ¿en qué equipo juega? En el Real Madrid.
20: No hay ni uno del Real Madrid. Por eso le duele.
16: Hay que ser imparcial, un poquito imparcial.
18: No, más bien, no es, hay que dejar de inflar gente que no se lo merece.
20: Ya.
16: Estás adoptando posturas americanistas y eres.
18: No.
16: Así se ponen los americanistas igualitos.
18: A ver. Mi Félix, ¿qué le vamos a aplaudir a Lamin si no ha llegado al mundial?
16: ¿Cómo que no ha llegado? ¿Dónde está la selección?
20: No, bueno. O sea.
18: Pero no, además, por Lamin.
20: No,
16: el tipo es titular, ¿no?
18: Félix, me parece que estamos. El niño está muy sobrado, está muy agrandado. Y nosotros, bueno, no nosotros. Majo se esfuerza en seguirlo agrandando.
20: No, yo
18: ella
20: no.
18: Ella y muchos más.
16: Pero mira la diferencia.
20: Yo no me esfuerzo de
16: ¿cómo
20: nada.
16: ¿Cómo ha mejorado en su comportamiento?
14: Majo.
16: No, la Minya Mal.
14: Ve
16: nada más el festejo de sus 18 comparado con el festejo de sus 19. Radicalmente
18: distinto. Porque está concentrado.
16: ¿Es porque está concentrado?
18: Pues sí.
16: ¿Sí?
20: No. A ver,
18: le va a quedar. Le han metido enanos a la concentración de España. ¡Qué escándalo!
20: Este hombre es merengue, así que ya ni qué decir. Mira, no eres objetivo cuando hablas de la Minya Mal, así que no hablemos de él. Mejor vamos a los mensajes del público. Okay. Vamos a ver qué dice
16: bien, me parece muy bien.
20: Sabio y conocedor de Peloteando, ¿qué dicen? Vámonos con los mensajes. Hola, buenos días, Peloteando. Yo apoyo a Ramón. ¿Qué? Inglaterra va a ganar 4-0. Ajá. Ahora sí se va a enfrentar a una potencia. Soy Joel de Valle de Chalco. Saludos, mi querido Joel. Un querido besísimo para Joel. Y sí, bueno, no sé si tan abrumador el marcador, pero Sí, por ahí yo también le doy, o sea, yo sí le di a Inglaterra, por supuesto, el
16: 4-0.
20: No, así no. Bueno, no, así no, pero sí le doy el triunfo a Inglaterra sobre Argentina, ¿no?
18: Le dice, bueno. Sí, dice, hola a todos, por el nivel que ha mostrado y la forma en que está jugando Francia, creo que Mbappé se va a llevar el título de goleo. Sí. Soy Miguel Soto. Miguel, te mandamos un fuerte abrazo. Yo la verdad es que también creo que el título, la bota de oro, se la va a llevar Mbappé.
20: Totalmente.
18: Creo que es el principal candidato, pero lo de Messi tiene un mérito muy importante hacerlo a su edad y con una selección que no está jalando lo mismo que él.
20: Totalmente de acuerdo. Bien.
18: Mucho mérito a Messi. Sí.
20: Totalmente de acuerdo contigo, Ramón.
16: Bueno, otro mensaje. Si no pasa nada extraño en el partido de Argentina contra Inglaterra, creo que Mbappé se va a quedar con el Balón de Oro. A Kylian, el arbitraje no le ha regalado nada como a otros. Saludos de Bernardo Pérez. ¿Cómo? ¿Qué otros? ¿A qué otros le ha regalado?
20: No tengo idea, la verdad, pero bueno, está bien, cada quien.
16: No tienes idea. A ver,
20: nuestro público sabio y conocedor tiene el derecho de opinar lo que quiera. Claro. Al final de cuentas.
16: ¿A quién se refiere?
20: Yo, o sea, ¿a quién crees? ¿A Messi?
16: Ah, Argentina.
20: Sí, claro.
18: Balones de oro sí le han regalado.
20: Hay Messi lovers y hay Messi haters, hay Argentina lovers y hay Argentina haters.
16: ¿De cuáles eres?
20: Aquí hay de todo. Yo soy Argentina lover porque yo
16: partió
20: amo
16: con 25
20: Messi.
16: ¿25 argentinos?
18: Mira, si no crees que es Argentina.
20: Yo 25 argentinos. Sí. Y la neta estuvo muy buena la barra loca ahí bailando.
16: Yo veo muy poca empatía con los argentinos en México en esta Copa del Mundo.
20: Yo también, cero empatía.
16: Yo he visto partidos de Argentina en lugares públicos y creo que el 5% le va a Argentina.
20: Totalmente.
16: Y el 95% al rival.
20: Al rival, siempre. Sí, por eso te digo, hay Argentina y Messi haters y hay Argentina y Messi lovers. Yo soy una Messi lover, así que ni modo. Dice, no importa quién sea el campeón de goleo, lo importante es que Argentina no llegue para que podamos ver un final con equipos que futbolísticamente se ganen las cosas en la cancha de Roberto Torres.
16: Ahí está. Ahí está otro.
20: Roberto Torres. Ahí está otro. Otro Argentina hater. Claro. Sí, es que aquí en pelotero tenemos todo.
16: Nosotros se juntan así en
20: lugares así.
16: ¿Entre ustedes?
20: No, yo no. Yo solamente estoy leyendo a nuestro público sabio.
16: ¿También tienes
20: haters?
16: No. Bueno, no. Espero que no.
20: Tengo
16: pasaporte
20: muchísimos.
16: Argentino y todas esas cosas.
20: No, hombre. ¿De qué me hablas? No.
16: ¿Y
20: no.
16: el acento? Entonces.
20: Ese es porque viene el señor.
16: Ya te imagino entre 25 argentinos cómo hablas.
20: No, hombre. Puro argentino. Claro.
18: Imagínate.
20: Sí, a ver, perdón.
18: Con Gabriel se convierte.
16: Con uno solo ya tenemos.
20: Mira, no me para ni Messi me para.
16: A Barullo ya le estaba haciendo preguntas también con acentito.
20: Exacto, exacto.
18: Se estaba saliendo.
20: Exacto.
16: Más.
20: Sí, claro, vamos.
18: Dice, decir que a Argentina nadie le ha regalado nada es una auténtica vergüenza. Sean dignos y no sigan engordando el puerco robo el que se ha convertido este mundial en favor de Argentina o Argenfifa, como les guste más. Soy Esquivel de la Ciudad de México.
20: Esquivel, ¿qué te digo? Esquivel, la verdad, yo lo único que te puedo decir es de que para mí en lo particular Argentina está donde está por Argentina. O sea, tuvo un caminito fácil, no porque se lo pusieron, sino porque así les tocó, porque diferentes equipos tampoco jugaron su mejor mundial, como lo fue Uruguay. Entonces, por ese lado, no puedo decir que Argentina está aquí porque ahí movieron. No,
16: claro.
20: O sea, tampoco.
16: Hay
20: cosas que sí puedo y hay cosas que no puedo decir que sí.
16: Aquí me llegó uno. Hola, soy el argentino que entrevistaron en el Zócalo el día de ayer. Sí, el de Chalco. El que está orgulloso y que quiere ser argentino.
20: Ah, ¿quién es?
16: ¿No lo vieron ese?
20: No.
16: ¿No lo vieron?
20: No.
16: Escribió también. El único argentino que estaba en el Zócalo. Sí. ¿De dónde eres? De Chalco.
18: Ah, bueno.
16: Es que deseo ser argentino. Ok, sí. Bueno. Hola, buenos días. Yo también apoyo a Ramón y siento que Inglaterra ahora sí le va a pegar al Master Messi, que mira bobo. Y también les mando saludos, besos y abrazos para todos y también para un servidor. Muchísimas gracias. Cuando nos echamos unos tacos de barbacoa, soy César Ramírez.
20: Ya estoy.
16: Es más, vete, porque
20: comer.
16: Hoy se pone el mercadito aquí junto al Museo Soraya, sí. Y hay buenos tacos de barbacoa.
20: Deja tú, lo mejor del mercadito fuera del Museo Soraya, la verdad. van a tener que venir a comer.
16: Hay buenos tacos de barbacoa,
20: Macoles. El postre.
16: ¿Los has probado?
20: No, los helados aquí son una delicia. Pero
16: ¿los
20: bueno,
16: helados?
20: Los de helados de... No, no, no, no de... te estás entendiendo. Los de aquí de la esquina. Los mejores helados de barrica.
16: Por los puestos de barbacoa y de vidrio aquella.
20: Planeta.
16: ¿Le has metido o no?
20: Da, claro que sí, pero no. del planeta. No sé si tú los has probado.
18: Buenísimos.
20: No, el de dulce de leche.
18: No, buenísimos. Buenísimos.
20: Uy, Dios. Bueno, voy a pasar uno.
16: Ya no, ¿ves? Ya no le llama cajeta, le llama dulce de leche.
20: Sí, es que hay que ponerle. De hay que ponerle. Chimas. Hay que ponerle. Díganle a ese señor que habla sin saber. Los goles son en equipo. Lamín colabora y simplemente jala marca para colaborar con su equipo. Uno a uno se los lleva. Saludos de Joe.
16: O sea, con copia para Ramón.
20: Gracias. Sí, claro, con copia para Ramón.
18: Bueno, me encantaría que haya, o sea, me encantaría ver una estadística, porque ya sabes que en las aplicaciones puedes meter, a ver, goles, asistencias, goles esperados. Me urge la estadística de jalar marca. Esa me encanta. O sea, yo espero que ya...
20: ¿Hay una estadística? ¿Hay una estadística? ¿Hay una estadística?
16: ¿Jalar marca?
18: Para que ya...
16: ¿Esa estadística no existe todavía?
18: No existe, pero bueno, aquí Joe, nuestro querido amigo, que le agradecemos que se haya pronunciado. Al parecer, esa es la estadística que más le gusta.
16: A ver, es que...
18: Que más le encuentra valor.
16: Es lo mismo que ser
20: pero
16: asociativo.
20: Tiene razón. A ver, perdóname, pero a ver, en todos los partidos me vas a decir que Lola me ponen hasta tres marcando a Lamín.
16: Sí.
20: Tres marcando a Lamín.
16: Es lo que se le llama.
20: Perdón.
18: ¿Es que no puede o qué?
20: Perdón.
18: ¿Es lo que no puede?
20: Pero lo que voy es, le permite a otros compañeros hacer las cosas en España. Claro. Lucir. Claro que sí.
16: Pero es lo que se llama asociativo, ¿no?
20: Eso se llama ser equipo, Ramón.
18: Dime, me parece que...
20: Eso se llama ser equipo, Ramón.
18: Invisible.
20: Ay, por favor.
18: Irrelevante.
16: No criticaban a...
20: Objetividad.
16: No criticaban a Henry Martin justamente por eso. Porque no participaba, pero jalaba mucha marca.
18: Bueno, pues...
16: Cuando fueron tricampeones...
18: A ver, mi querido Félix, Henry es de los goleadores históricos. Hay rangos,
20: ah, perdón. Y Lamine Yamal hizo los ¿qué? Mejores goles de su carrera siendo 17 años. O sea, récord de goles y todo.
18: A ver,
20: neta.
18: Bajito.
20: No, bueno.
16: ¿Va a ganar Balón de Oro en algún momento?
20: No.
18: ¿Va a ganar el Balón de Oro Lamine con este Mundial?
16: No, este año no. Lo va a ganar cuando... Cumpla 21.
18: Cuando cumpla 21.
20: Hoy cumplió 19 años.
16: Es un bebé.
20: Hizo el gol en un mundial más joven. O sea, le ganó a Messi en la juventud en un mundial y tú sigues haciendo cosas así.
18: Está bien.
20: ¿Ya saben qué?
18: Esa estadística tampoco te da.
20: No importa. Al final de cuentas, yo te voy a decir algo. Lamín es Lamín, quieras o no quieras, seas objetivo o no quieras ser objetivo.
18: ¿De qué es Lamín? Estoy seguro que
20: es Lamín. Punto. Vámonos, Liga MX.
16: ¿Vamos a cambiar a Liga MX? ¿Cómo le fue a los Pumas ayer, por cierto? No vimos el partido.
20: Malísimo. Ya ni me dio.
16: Que se presentaron contra el América de Cali, ¿no?
20: Ya lo sé, perdimos.
16: ¿Cómo? ¿Estrenaron el entrenador y perdieron?
20: Ya.
16: En la presentación ante... Iba a haber como 30,000 personas.
18: ¿Sí?
16: O más.
20: No, ya, no quiero hablar de la Liga MX.
16: No, ¿cómo no? Que tenemos que hablar de la presentación.
20: Por eso, de las Chivas de Ramón. Habla de las Chivas de Ramón. Yo no quiero hablar.
16: Háblanos del Chicote Calderón.
20: No.
16: Ok, háblanos de Chivas, Ramón.
18: De Brian Gutiérrez, de Armando La Hormiga González, del tal Arrangel, de Luis Romo, porque ya después de disfrutar unos días bastante merecidos de vacaciones, este lunes reportaron a la fase final de la pretemporada del Rebaño Sagrado y se pusieron pues ya las órdenes del técnico Gabriel Milito de cara al arranque de esta nueva temporada de la Liga MX. Guadalajara va a debutar el próximo sábado recibiendo a los Diablos Rojos del Toluca. Sí, el mismo fin de semana que tenemos final de mundial empieza.
16: O sea, el día del tercer y cuarto lugar juegan.
18: Exacto.
20: Exactamente.
18: Lo que quieran ver.
16: No, pues, no hay nada como empezar el torneo en jueves, en Aguascalientes. No hay nada como eso.
20: No hay nada.
16: Y regresar después de 12 años a la primera división.
20: Es, wow, es para ti. Para ti sí estás feliz. Tú sí estás
16: claro,
20: feliz.
16: Para mí el mundial acaba ya el jueves. No me importa lo que pase.
20: Sí, ya, exacto.
16: Ese día empieza la Liga MX con el Atlante y ya.
20: Ya valió.
18: Oye,
16: se agotaron las playeras del Atlante el día que presentaron el uniforme.
20: Se agotaron. Qué tan bonitas estaban.
16: Cállate, productor. Se vendieron las mismas en un día que en un año.
20: Pues ¿cuántas hicieron?
16: No hagas preguntas innecesarias. Puedes ver el vaso medio vacío, medio lleno, Majo.
18: Bueno,
16: tú decides, mira, cómo lo ves.
18: Lo que sí es que está bonita su playera
20: ahí está.
18: De local.
16: Ahí digo, está. Mira, la sencillita, ¿no? La de entrenamiento, nada más blanca. La... Ah, es como cuando uno iba a las pruebas, trate camiseta blanca, lisa y ya.
20: Claro,
16: y
20: claro.
16: Escudito, mira, sí, muy sí, sencillo.
20: Nada, todo allá. Bien. ¿Cómo ves a tu equipo rumbo a la liga? Al inicio de la liga.
16: Es una incertidumbre.
20: Es una incertidumbre.
16: Igual pero les voy a dar una exclusiva.
20: ¡Wow! A ver, vamos, vamos.
16: No va a ser esta semana, pero va a ser pronto. Va a estar, estamos viendo en pantalla la nueva playera, preciosa,
20: playera
16: preciosa,
20: bonita, ¿eh?
16: Nuevo patrocinador, preciosa. Va a llevar seguramente su publicidad, no, ahí claro. La estamos viendo.
20: Ahí la van a regar, pero bueno.
16: Pero el arquero que va a llegar al Atlante.
20: ¿Qué? ¿Quién es?
16: No, no les voy a decir el nombre.
20: Oh,
16: no,
20: Chihuahua, danos pistas. A ver,
16: pistas,
20: que nuestro público sabio conocedor.
16: Les va a dar pistas.
20: Va, denos pistas.
16: Estuvo en la Copa del Mundo. Se acabó, no digo más.
1: No sé.
20: Solamente porque Bocinha ya está atado en el Inter de Miami.
16: No, no voy a decir si habla español, si no habla español, si clasificó a 16avos. Si
20: estuvo en la Copa del Mundo, portero de Copa del Mundo.
16: Estuvo en la Copa del Mundo.
20: ¿Puedes irnos dando pistas después? Por favor.
18: O sea, más o menos, ¿cuándo sabremos?
16: Gánatelas con gentileza, ¿no?
20: ¡Ay, vamos! Quiero 100
16: playeras, nada más, se vendieron 50.
20: ¡Vamos!
16: Tú compraste todas.
18: Sí, pero, o sea, ¿es portero del mundial, de este mundial o de...?
16: De este mundial, no, del próximo todavía no.
20: Este
16: no. Probablemente el próximo también.
20: Anet,
16: ya. El de 64 selecciones.
18: ¡Ah, no!
16: Está fuertísimo el rumor, ¿no?
18: O sea, es
20: el rumor de 64 selecciones.
16: Muy, muy fuerte el rumor.
20: Sí.
16: De que van a ser 64 selecciones para el mundial.
18: Ah, yo pensé que iba a ser Bocinha.
20: Yo también, no, pero ya Bocinha ya lo firmaron ya.
18: ¿Bocinha no lo quieres?
16: No, no
20: firmaron
16: preguntas.
20: Ya Bocinha.
16: No hagas más preguntas.
20: ¿Lo Beckham no lo firmó?
16: No hagas más preguntas.
18: O sea, el Atlante puede todo.
20: Ah, el Atlante lo puede todo, claro. Oye, de verdad, por favor, irnos dando pistas, porque sí me encantaría saber quién es el...
18: Y también estamos al pendiente de las cábalas de la Volpe.
20: Ah, sí, nos debes las cábalas de la Volpe.
16: ¿Hay tiempo?
20: Sí, a ver, una cábala. Una cábala de la Volpe.
18: A ver.
20: ¡Ay, vamos!
16: Bueno, en Torreón hay una famosa estatua, escultura, que está Don Quijote,
20: ajá,
16: Sancho Panza, y está Rocinante,
20: ajá,
16: el caballo.
20: Ajá.
16: Por alguna extraña razón, cada vez que íbamos a jugar a Torreón, pasábamos primero por la glorieta donde está la escultura del Quijote, de Rocinante, que es pues, fundamental en esto. Entonces teníamos que bajarnos todos del autobús, no importa la hora que llegábamos, y teníamos que tocarle a Rocinante.
20: ¿Qué? ¿Le tocaban el Rocinante
18: a
20: Rocinante? ¿Me estás bromeando?
16: Todo el mundo tenía que pasar a tocar a Rocinante por abajo.
18: ¿Cómo crees?
20: No.
16: Decíamos, no sea ridículo, por favor. No nos vamos de aquí si no le
20: ¿cómo
16: tocan
20: crees?
18: Y dime algo, ¿servía o no tenía tantos resultados?
16: Pues iba digamos bien? Que en el balance perdimos más de lo que, que empatamos. Pero la pasada para Rocinante era...
20: Rocinante feliz. Rocinante, wow. Una sonrisa de oreja.
16: Cada año tenía como una sonrisita, ¿sí?
20: Exactamente, me dio chueque el caballo.
16: Rocinante.
18: A ver cuándo viene el Atlante, ¿no?
20: Exacto. Rezaba. Cuando vienen.
16: Ahí nomás una botando para que luego digan, no tenemos cábalas.
20: No, hombre,
16: los 25
20: todas.
16: Con los que yo vi el mundial no tenían cábalas.
20: Todos tenían cábalas, ¿de qué me hablas? Por eso le pregunté la cábala al señor Bruno Marioni, pero no me quiso dar la
16: encontramos al único argentino que no tiene cábala.
20: Exactamente.
16: Ahora resulta.
20: No, tremendo. Oye, rápidamente antes de despedirnos, ¿el Mundial de 64 sí o no?
18: No, ya sí basta, ya.
16: No, pero sí va.
18: No, ya.
20: No, ¿cómo crees? 64 equipos es demasiado.
16: Te voy a decir, la excusa perfecta es, no vamos a tener los problemas de los octavos de final, de los terceros lugares en 16avos de final. ¿Cómo lo vamos a hacer? ¿No viste que México conoció a su rival ya tardísimo y hubo selecciones que se inconformaron por eso? Dice, no hay problema, 64, claro.
20: Me estás bromeando.
16: Califican dos de cada grupo ya y...
20: No,
16: directos.
20: Mira, ¿sabes qué? Ya hagamos nuestra bandera, mi querido Ramón Barrenechea, metámonos y seamos parte del mundial de en la cancha.
18: Es una locura.
16: 16 grupos de 4, vámonos. Califican dos,
20: o sea, ¿cuánto va a durar un mundial de 64 selecciones?
16: Es ridículo, yo sé.
20: No. Es una ridiculez.
16: Pero económicamente este mundial ha funcionado muy bien.
20: Ah, claro, económicamente a la FIFA siempre
16: pues
20: le va a funcionar
16: muy bien. Ahí está la justificación. Nos fue bien de lana, bueno, pues vamos a darle un poquito más, un jalocito más, un estilo. No, bueno, no van a vender el pasto del estadio de Nueva York.
20: Sí, eso es cierto. Sí.
16: En acrílico.
20: Sí.
16: Va a costar como $500 el pedacito.
20: El pedacito, claro.
16: Es increíble, le sacan absolutamente a todo.
20: No, ¿es en serio, productor? No. A ver, dice el productor, vamos a cosas más importantes. El América presentó su uniforme. ¿Qué? ¡Vámonos! ¿Es en serio? ¿Es en serio?
16: Este es muy parecido para la gente de radio, muy... muy parecido al de Colombia del Mundial.
20: Exactamente, igualito al de Colombia del Mundial. Si no tienes tu playera de Colombia, llévatela de la América. Vámonos con esto. Quédense después de Peloteando porque juegan ellos. Quédense con nosotros. Bye bye.
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25: Hola, soy Jorge Sánchez y esto es Leyendas y Mundiales. La historia de los mundiales tiene a su guardián legendario en la portería. Lev Yashin fue el arquero que impuso respeto, atajó penales, ordenó defensas y brilló en 4 Copas del Mundo, desde 1958 y hasta 1970. Conocido como la Araña Negra, Yashin es el portero que cambió la perspectiva de dicha posición en la historia del fútbol. En 1960 ganó la Eurocopa con la Unión Soviética, siendo uno de los 10 títulos que levantó en su carrera. Toda su trayectoria la hizo con el Dinamo de Moscú, jugando 358 partidos con 178 porterías imbatidas. Yashin ha trascendido como el único portero Balón de Oro en la historia del balompié.
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0: 13 de julio, 11 de la mañana con un minuto. Y tenemos mucho que platicar porque ya el domingo conocemos al nuevo campeón del mundo, porque ya tenemos semifinales. Soy Valentina Calderón, que los acompaña como siempre. También tenemos noticias del fútbol femenil, ¿eh? No lo hemos olvidado. Tenemos que platicar ya de lo que se viene para la liga y también amistosos internacionales muy, pero muy especiales. Y está Fernando Trujillo aquí conmigo. ¡Qué milagro! ¡Qué placer! ¡Qué honor! Fer, ¿cómo estás después de ese viajecito?
1: Muy bien, muy bien. La verdad que muy bien. Francia, España, Inglaterra, Argentina. No tendremos un nuevo campeón del mundo, a un viejo conocido. Ya veremos las apuestas, cómo se manejarán. ¿Ganará Argentina su semifinal? No lo sé. ¿Francia seguirá implacable?
0: No lo sé.
1: Tampoco lo sabemos. Lo que sí sabemos es que hoy viene, a ver, muéstranos un poquito, a ver.
0: Para todos los que nos están escuchando, quiero...
1: Mira, algunos dirán de gala, otros dirán...
0: Es de gala.
1: Fachosa.
0: Siempre que es Messi, es gala.
1: Híjole.
0: Y yo traigo aquí mi playerita con los Messis de los mundiales.
1: Okay.
0: Y el Messi más joven cargando la Copa del Mundo. Oh, qué inspirador,
1: bueno,
0: ¿no?
1: Bueno, inspirador. Ya hablaremos de ese Argentina-Inglaterra, de ese Francia-España. Por supuesto, la Liga MX, femenil ya regresa. Hablaremos también de lo que puede pasar en el América femenil.
0: Bueno,
1: qué pasará con los estadios, Cuapa, las sedes. Hay una fiesta tremenda, ya llegaremos a hablar de eso. Pero ya lo sabe, vale, nuestras vías de comunicación, a nuestro WhatsApp para recibir todos sus mensajes, comentarios, felicitaciones. Todo nuestro WhatsApp 55-5402-2844. Otra vez, 55-5402-2844. Nuestras redes sociales, arroba Claro Sports, Instagram, X, Facebook, TikTok. Y lo que quieras también, vale.
0: Y también W Radio.
1: Y también W Radio.
0: Mándenos todos sus mensajes. Y por supuesto que yo les tengo un par de preguntas, ¿no? Para empezar.
1: A ver, ya empezamos.
0: Pues sí, digo, para que nos manden sus mensajes.
1: Ok, a ver.
0: La más fácil, ¿no? Que todos sabemos quiénes van a llegar a la final.
1: Bueno.
0: Pronósticos de las semifinales.
1: Ok.
0: Facilito. Y después, ¿qué otra cosa podemos preguntar? Yo quiero preguntar...
1: ¿Qué extrañan la Liga MX femenil?
0: La Liga varonil
1: pues
0: también.
1: Pues todo, ¿qué extrañan del fútbol mexicano? Ya sea en su modalidad femenil, varonil,
0: ¿están listos
1: todo?
0: Más que nada para Loco. Pasar de nivel mundial a nivel Liga MX.
1: A nivel intergaláctico. A nivel ultra, mega, increíble. Ojo, que también ya por ahí... Bueno, ¿te parece la segunda pregunta? Me la he hecho yo.
0: Échatela.
1: Ya ha sacado su camiseta Chivas, América, Pumas...
0: ¿Chivas?
1: Sí, la Nike ya la dieron a conocer, cuál será el diseño.
0: ¿La filtraron o qué?
1: Bueno, no, yo ya de manera oficial ya está. Ya hicieron un evento, la presentaron y...
0: Ah,
1: o sea, ya saben,
0: y
1: también, bueno, cualquiera de las, todas ya saben cuál es.
0: ¿Cualquiera?
1: Entonces, ¿les gustan, no les gustan? ¿Cuál es la más bonita? ¿Cuál es la más fea? Todo lo estaremos leyendo ahí en el apartado de Liga MX.
0: ¿Cuál? La que salió hoy.
1: ¿La del América? Es alusión a un jersey mítico donde tenían el escudo en tercera dimensión. Le usaron grandes futbolistas, Cuauhtémoc Blanco, Sague, entre otros. ¿Está fea?
0: Está fea.
1: Híjole.
0: La verdad es
1: que ¿estás de acuerdo con Valentina Calderón? Escríbenos ahí en nuestro WhatsApp, en nuestras redes sociales.
0: Debería pasar a alguien con la playera del Atlas, ¿eh? Entonces ya se fue corriendo, está en su running matutino.
1: A lo mejor va a tardar a la oficina.
0: A lo mejor con la del Atlas, ¿no? Eso sí es ser de gala, pero ya estamos
1: es cambiando
0: del modo mundialista, ya nos reinstalamos a la Liga MX, ¿no? A los jerseys que tantos estuvieron plagados por aquí del mundial. Pero bueno... Habrá que acostumbrarse también a lo que viene de fútbol mexicano y mi enojo ante el Cruz Azul, que ya lo platicaremos en un
1: pero
0: en
1: mira,
0: instantes.
1: Ahorita todavía nos podemos deleitar con la Copa del Mundo, este gran fin de semana de fútbol, los cuartos de final, el remo fallido de Noruega, el... ¡Y!
0: A ver,
1: a mitad
0: ¿cómo?
1: Del camino, el... ¡Y! Por poquito.
0: Como una tortuguita.
1: Entonces también Inglaterra, que con jerarquía, Harry Kane, el portero, la defensa nerviosa al final del primer tiempo, ese famoso cable que si tocó o no tocó, en fin, ya tenemos al conjunto
0: pero
1: inglés.
0: ¿Cuáles de estos equipos cubriste?
1: ¿De estos a cuál vi
0: de
1: más?
0: Esta selección.
1: Al equipo francés.
0: Al equipo, o sea, ¿puede ser tú de la buena suerte para Francia?
1: O de la... ya me vine, ya es...
0: ¡Ah! Me tienen
1: el último
0: que
1: partido fue justamente el Francia-Marruecos y ganó Francia. Todos los partidos que yo fui, bueno, todos ha ganado Francia, pero...
0: Pero, ¿a qué otro de estas elecciones viste?
1: Inglaterra, Panamá, muy bien, me caen los ingleses, más allá de que nos ganaron, nos trataron muy bien, los colegas, los periodistas, la gente. Argentina y España, no tuve la oportunidad de verlos.
0: ¿Y la afición, cuál es la mejor de estas?
1: ¿De esas cuatro?
0: ¿Qué lograste ver?
1: bueno, más allá de los que no conozco en vivo y en persona el ambiente de los argentinos, me parece que lo que hacían los ingleses es una fiesta particular, o sea, todo el día entre copas, todo el día con cervezas, cantando, muy pasionales, creo que me gustó bastante lo que
0: los hicieron ingleses. Sí. Perfecto, pero pues bueno, tenemos que hablar de España-Francia, primera semifinal, que se llevará a cabo mañana en el Estadio Dallas, este martes en el Estadio Dallas, una final adelantada.
1: ¿Crees entre, tú?
0: Sí, por supuesto, dos.
1: Más allá de la jerarquía argentina.
0: Sí. Y ustedes saben que para mí Argentina es especial, bueno, Messi es especial, pero la final adelantada entre España y Francia, dos selecciones que son o fueron de las que catalogábamos como favoritas.
1: O sea, ¿te parece que si Francia hubiera estado en otra llave diferente a la de España, jueguen contra y jueguen, en la final se iban a ver Francia y España?
0: Sí, o sea, de hecho yo en mis quinielas que armé en algún momento, yo ponía Francia y España en la final, digo, como si se hubiera dado otras circunstancias.
1: Claro, pero desde que empezaron a dar el calendario y los cruces y todo eso, era muy difícil si los dos pasaban como primeros, si los dos jugaban y ganaban los partidos importantes. Entonces, bueno, sí, pero a mí me entusiasma más el Alemania-Inglaterra, no tanto por el tema futbolístico. Inglaterra-Argentina.
0: Está regresando apenas.
1: Pero estoy agarrando el horario otra vez. No, Inglaterra-Argentina, por lo que representa históricamente, por el morbo, por todo lo que genera, y me parece que no hay mayor rival espectacular para la selección argentina que los propios ingleses también. Entonces, los ingleses se van a querer vengar también del 86, de lo que se ha generado.
0: Y Argentina, que pidió usar su jersey de visita en la azul fuerte para recordar a aquello sucedido en el 86.
1: Bueno, no lo sé, entonces me entusiasma también ese Francia-España, que yo no veo alguna manera en la cual una selección de este planeta, un equipo de un país, pueda derrotar a Francia. No encuentro por dónde,
0: yo siento, y apúntele todos los que nos escuchan, que España le va a ganar a Francia.
1: Bueno,
0: España le va a ganar a Francia.
1: No lo creo.
0: Siento que va a ser desde el punto penal. Nos van a llevar hasta los penales y ahí España se va a llevar la mejor parte.
1: Me parece que ahora Francia es un equipo muy compacto. Veo los futbolistas, no veo esa envidia de Mbappé, de Dembélé, de Olís, por querer hacer su gol. Quizá en ciertos momentos hay esa jerarquía de delantero, pero yo veo un equipo tocando, funcionando, corriendo. Y en España sí veo ciertos egos, me parecen, principalmente por Lamine Yamal. Creo que...
0: No. Trae su bandita que dice ego Yamal.
1: Ah, bueno, pero me parece que sí hay prisa por a ver quién hace los goles, quién hace las asistencias en España. Y eso en un partido tan cerrado creo que puede hacer la diferencia de un equipo que es compacto a solamente 11 futbolistas talentosos.
0: De hecho, Alex Baena habló el día de hoy en Zona Mixta y habló de las diferencias que hay entre un estilo de juego de un equipo y del otro. Y más bien, creo que lo de Francia va en saber que cualquiera te marca la diferencia. En España no estoy diciendo que no tiene jugadores de grandes capacidades, pero sí cae un poco más el juego en este Mundial, en especial en no encontrar ese desequilibrio con los volantes, porque Lamine Yamal no ha estado bien, porque Nico Williams estuvo lesionado y porque se han tenido que acoplar, pero buscar por ahí a un Mikel Oyarzabal que te pueda anotar un gol y que pueda marcarte esta diferencia. ¿Pero te parece si escuchamos a
1: Alex? Me parece bien.
0: Ahorita vamos a escuchar a Alex Baena y lo que menciona, ¿no?, de estos estilos de juego en donde tú tienes claro a qué juega España y a qué juega Francia.
1: A mí me queda claro que juega Francia. Francia juega un fútbol total. Utiliza sus armas físicas, tácticas y tu propia personalidad que tiene para jugar a un fútbol completo, muy parecido a lo que jugaba el Milán famoso, lo que intentaba jugar también Johan Cruyff con esa Holanda. Y España quieren hacer un tiki-taka como en los grandes momentos, pero me parece que no tienen los hombres específicos para hacerlo.
0: Vamos a escuchar a Alex Baena.
2: Sí, obvio, al final tenemos dos juegos muy diferentes, el nuestro de tener el balón, de sumar muchos pases, y el de la selección francesa pues un poco más distinto, que es esperar a que el equipo rival tenga pérdidas, salir al contraataque, y bueno, creo que son dos estilos que va a favorecer al espectador mañana, seguro.
0: Ahí las palabras de Alex Baena, que decía: nosotros jugamos a tener el balón y Francia al contragolpe.
1: ¿Te parece que Francia juega al contragolpe?
0: No, pero creo que sí saben aprovechar muy bien
1: las
0: capacidades, ¿no? Porque tienes un Mbappé que es rapidísimo y además que sabe llevarse a sus contrincantes. Mismo caso que Dembélé. Olise también te mete por ahí un pase para estos dos que te marcan esa diferencia al ataque. Y por eso puede decirse que es el contragolpe.
1: Mira, lo platicaba mucho con unos colegas españoles, franceses, que analizamos un poco en los primeros partidos de la Copa del Mundo. Didier Deschamps hacía un esquema en tres tiempos, los primeros 30-35, los otros entre la primera parte y la segunda, y lo último que quedaba en el partido. Me parece que a raíz del partido contra Irak, que pasa por la lluvia, creo que lo plantea en cuatro cuartos, como si fuera básquetbol. Y en esos cuatro cuartos, el primero es de reconocimiento, de intentar tener el balón. Si te fijas, Francia no es un equipo que busque ser tan agresivo en los primeros minutos. Busca leerlo, contrarrestar, no tener nerviosismos, que sus futbolistas toquen el balón, los centrales, el portero, laterales. Mucho por ahí pasa de lo que haga Koné. ¿Y a qué me refiero? A que Francia por momentos puede jugar 4-2-3-1 con Dembélé moviéndose por toda la cancha. Hay momentos donde necesita estar volteado al ataque y es un 4-2-4, inclusive un 3-4-3. Entonces me parece que si Francia necesita jugar al contragolpe, lo va a hacer. Si Francia necesita meter centros y buscar a Mbappé, como lo hizo contra Paraguay sufriendo tanto, lo va a hacer. Si necesitan ensuciar todos los estilos que puedan haber en un partido de fútbol, me parece que Francia los tiene trabajado, más allá del contragolpe, y lo contrario a España, que puede tener un 80-85% de posesión y buscan, ahora sí, como dicen, meterse a la cocina, sacar el pan, morder el sándwich y darle un trago al agua. No, a veces
0: ya,
1: tienes
0: ya
1: que...
0: Ya te voy a llamar Fernando Deschamps.
1: ¿Eh? Deschamps, sí, ya, mi amigo.
0: Tienes el 4-3-3, el 4-3-3.
1: No, un poquito de lo que aprendimos en este momento.
0: Bien, Fer, oye, no, tú muy bien, pero creo que precisamente la selección francesa es una que sabe acoplarse a su rival.
1: Parece que con esto España se quita presión de decir, ah, es que ustedes juegan al contragolpe y nosotros hacemos el fútbol mundial.
0: Champa.
1: Ahora sí que champán para robarse el...
0: Pero España siempre ha jugado, ¿no? Y ha jugado de esta forma. Y si vemos que la base es del Barcelona, el Barcelona, que también es un equipo acostumbrado a que sus rivales jueguen al contragolpe y que ellos son los que mantienen la posesión, los que intentan crear el juego. Además de que el medio campo se supone que de España es lo más fuerte.
1: ¿Te parece que en este fútbol tiki-taka, llamémoslo así, de España, fortalece a Lamine Yamal?
0: Es que Lamine Yamal lo buscas por esa banda. Cerró muy bien el partido de los cuartos de final, la primera parte la cerró muy bien. Vimos ese Lamine Yamal que intentaba recortar y disparar, que ha sido su sello característico, pero como que no les está funcionando tanto buscar esos volantes, ¿no? Lamine llegaba lesionado, llegó después de una lesión, de estar meses sin actividad, y ahorita le ha costado encontrar esa versión de la cual buscamos. Y también Pedro Porro habló sobre lo que se espera de Lamine Yamal. Hoy cumple 19 años, Fer.
1: ¿A su cumpleaños?
0: Hoy es su cumpleaños.
1: Tienes cáncer como servidor.
0: Ah, tú también. ¿Cuándo es tu cumpleaños, Fer?
1: ¿Ya fue? El 28 de junio.
0: Ah, feliz cumpleaños.
1: No, gracias.
0: Mándale sus felicitaciones a Fer, por favor. Es que estaba chameando por ahí, entonces ya no toco.
1: Se suspende hasta que regrese. Hoy es mi cumpleaños.
0: Hoy es cumpleaños de cracks.
1: Bueno, ahí está.
0: Dupla de cracks. No, pero cumple 19 años. Está muy jovencito para añadirle toda esta presión, ¿no?
1: A ver, Pelé con 17, 19 años tenía presión.
0: Eran otras épocas.
1: Mbappé, campeón del mundo, con 18, 19 años. Pero no digas que son atrás de época. El que es crack y quiere trascender.
0: Pero piensas en España, ¿en quién piensas hoy en día?
1: ¿Yo quién pienso en España?
0: Sí. Hoy.
1: ¿En un referente?
0: Hoy.
1: En Rodri.
0: No, ¿cómo vas a decir Rodri?
1: Yo pienso Rodri. Es que
0: Rodri, porque está teniendo buen mundial, no, pero Rodri la verdad es
1: la base y la columna vertebral de esta España por lo que juega.
0: Si Lamine Yamal estaba lesionado, Rodri lleva 28 años lesionado y entonces ya, después de que ganó el Balón de Oro, parece que desapareció de la faz de la tierra, bueno, y apenas va regresando.
1: Me parece que el futbolista más importante es Rodri en el medio campo cuando está y está bien.
0: Pero por lo visto en este mundial, Rodri ha sido de los más importantes.
1: Bueno.
0: Pedri, por ejemplo, yo pensaba más en la mini Pedri. Pedri ha quedado de ver muchísimo. Por algo inició en la banca, mira, en los cuartos de final. ¿Qué pasó?
1: Congela.
0: ¿De qué te da frío, Fer? No,
1: no, a Pedri.
0: Ay, no.
1: ¿Con
0: el niño,
1: Porro?
0: No. Va.
1: Que no te enojes.
3: Según el partido, básicamente lo que vaya necesitando él también. Yo creo que eso es más para la gente. La mía es un trabajo grandísimo, tanto en defensa como tanto en ataque, ¿no? Yo creo que si no ha sido el jugador que más balones ha recuperado, eso porque está también defensivamente metido y es un jugador muy completo. La gente, la verdad, le está dando una chapa que no es medio normal, ¿no? Pero también es muy bueno para él, sobre todo felicitarle hoy que es su cumpleaños, tanto a él como a Víctor.
0: Ahí las palabras de Pedro Porro, que dice le están cargando mucha responsabilidad a Lamine Yamal, y también es esto, ¿no? Yo creo que mucha gente piensa en Lamine Yamal, y cuando fui al partido de Los Ángeles que se enfrentó España frente a...
1: ¿Estás presumiendo?
0: Sí. pues ya presumiste tú, me toco un poquito. No, pero veía puras jerseys de la Minia Mal y dos que tres de
1: Pedro. No son gringos, o sea...
0: No, de los españoles, pues. Ah, ah. Y muchos que también traían su jersey de Fernando Torres, de David...
1: Ah, pensé que sí, de Fernando Trujillo.
0: ¡Ay, sí!
1: Chiricuate.
0: Del chiricuate Fernando Trujillo, ¿no?
1: Oye, pero tenemos una dinámica especial, ¿sí?, para ir dándole sazón a este partido. Ah, bueno. Once ideal... Francia, España, y agárrense porque aquí va a haber debate, aquí va a haber controversia, ¿vale? Es momento de escoger nuestro once. Juegan ellas el once de esta gran semifinal. Empezamos por la portería, hay que empezar bien.
0: Sí, ahorita que nos ayuden, por favor, a poner nuestro once España contra once Francia. La portería está complicada porque...
1: ¿Te parece?
0: Ni siquiera ese portero sería mi portero titular de España.
1: ¿Ah, sí?
0: A ver. ¿Yo hubiera puesto antes a Raya o a Joan?
1: No, es que a ver, me parece, lo platicaba con colegas españoles, me parece que Unai Simón es el portero más trascendental, es como la jerarquía, lo que representa, lo que le hace al grupo. Quizás sí sea más espectacular Raya, quizás sea más espectacular también el arquero del Barcelona, pero Unai Simón representa lo que es ser España en esta selección, en esta generación de futbolistas, y para mí... Sin lugar a duda, Unai Simón es el portero más trascendental de este partido.
0: Es que
1: mañana no ha lucido, no ha necesitado hacerlo.
0: Claro. Sí, sí, sí. Muchas veces se habla de que las selecciones deben fijarse en el momento, y de momentos estamos hablando y de responsabilidades mayores las que tiene David Raya en el Arsenal, ¿no? Finalista de Champions, la que tiene Joan García en un Barcelona en el cual hizo unas atajadas espectaculares esta temporada. Unai Simón.
1: Dijera mi Toñito Moreno, al cual le mando un gran saludo. Hay futbolistas de clubes y ya hay futbolistas de selección.
0: Pero no sabes.
1: Guillermo Ochoa es un futbolista de selección en México y Unai Simón es un futbolista de selección en España. Quizá no brille tanto en el Athletic Club de Bilbao, no es un portero que esté disputando máximas instancias de Champions League, de ligas, pero me parece que Unai Simón está infravaloradísimo en el conjunto español, en los reflectores mundiales, y creo que, bueno... Yo me quedo con Unai, ¿tú con quién te quedas?
0: Yo me quedo de estos dos, de mañana y Unai Simón, me quedo con Unai Simón también.
1: Ahí está, nos quedamos con Unai Simón. Ahora, laterales.
0: Laterales. Está bueno, ¿eh? Está bueno entre...
1: ¿Izquierdo, derecho o los dos?
0: No, entre el izquierdo, Cucurella contra Lucas Digne, yo me quedo con Cucurella porque está teniendo un mundial...
1: A mí me parece también que es el lateral izquierdo más espectacular en esta Copa del Mundo, concordamos ahí.
0: Sí, además ha apoyado muchísimo al ataque. Cucurella sube y baja y es un lateral que ataca bien.
1: Centrales. William Saliba.
0: Ah, fácil, ¿no?
1: Upamecano por parte de Francia, Laporte y Cubarsí por parte de España.
0: Entre Saliba y Laporte yo me quedo con Saliba.
1: Ok.
0: ¿No? Está teniendo también algo extraordinario. Y Pau Cubarsí es muy joven, pero está cumpliendo.
1: ¿Es que le falta jerarquía?
0: No, lo está haciendo muy bien.
1: A mí me afigura mucho a ese Gerard Piqué del 2010.
0: Exacto.
1: Con condiciones similares, quizá en cuerpo era más alto y más fornido Piqué, pero me parece que en personalidad puede hacerlo y lo está haciendo bastante bien. Yo creo que no hay dos centrales mejores en el mundo, llámese clubes y llámese selecciones, que lo que está haciendo William Saliba y Upamecano. Más allá de que Upamecano te puede dar cinco muy buenas y equivocarse en la más fundamental, la referencia de marca, la salida, cómo utiliza el cuerpo, cómo se utilizan entre los dos, me parece fenomenal. Es una masterclass para aquellos defensores centrales, los que quieran jugar como defensas. Cómo se coordinan ellos dos me parece fundamental. Entonces,
0: pero
1: me quedo
0: con Francia.
1: Con los dos de Francia.
0: Con los dos de Francia. Yo sí me quedaría con el caso de Saliba y con Pau Cubarsí.
1: Ok, lateral derecho.
0: Lateral derecho tenemos a Jules Koundé y Pedro Porro. Bueno, yo ahí sí me quedo con Koundé también.
1: Yo también creo que más allá de no ser su posición natural, porque naturalmente es un defensa central.
0: Digo, en el Barcelona juega en esa lateral derecha.
1: También por esa sobreexposición de defensas centrales.
0: Sí.
1: Lo ha hecho bastante bien, se ha adaptado y creo que ha cumplido bastante bien. Ahora, medio campo. Vamos a dejarlo en tres medios, los dos 4-3-3. De España tenemos a Dani Olmo, Pedri, Rodri. Tenemos a Rabiot, Koné, Olís, que también puede jugar en esa posición de enganche o inclusive por derecha. Empezamos a ver un poco más defensivos.
0: Los dos mediocampistas de España, sin duda alguna, ya hablamos de Rodri y Pedri no ha sido su mundial, pero sabemos que es un mediocampista que te cambia el mundo y para mí es de los mejores del planeta, que te cambia el partido.
1: Mira, yo utilizaría como un cinco clavado a Rodri, como volantes mixtos utilizaría a Koné. Y por lo que representa y la agilidad que te pueda dar en tu equipo, yo pondría a Pedri en ese 4-3-3, teniendo más clavado a Rodri. ¿Cuáles serían entonces tus tres?
0: Yo me quedo con Pedri y Rodri. Ajá. Y el de adelante sí está complicado, ¿eh? Obviamente Olise que...
1: Es que yo Lice lo va a meter en otra posición.
0: Ajá, Fer. Bueno, es que yo sí me quedaría por ahí. Dani Olmo también está haciendo las cosas bien.
1: Ok, entonces no, tres
0: no
1: españoles.
0: Sé. No sé, espérate, estoy pensando.
1: ¡Ay, ay!
0: No, yo me quedo con Olise. Me quedo con Olise a pesar de que Dani Olmo está haciendo un muy buen mundial también.
1: Atacando.

0: De goleo junto con Messi, sabemos de lo que es capaz Kylian Mbappé. En la izquierda yo me quedo con Due por encima de Alex Baena. Esa falta de que Nico Williams no te puede estar jugando esa posición que hace la diferencia este futbolista que es muy rápido. Y del lado derecho sí me quedo, híjole, está bueno, entre Dembélé y Lamine Yamal.
1: Oh, bueno. Para mí no hay duda, ¿Quién
0: yo,
1: es mejor?
0: Yo me quedo con Lamine Yamal.
1: No, Valentina, balón de oro. Va a ser campeón de la Champions, va a ser campeón, va a ganar todo lo que quieras.
0: Pero es que ya tienes
1: personalidad, porque no es un futbolista que salga con cadenas a gritar.
0: Pero Dembélé.
1: Pero Dembélé juega fantasía pura. El último hat-trick de la Copa del Mundo de sus manos. Entonces me parece que es fundamental. Y ojo, un apunte rápido sobre Kylian Mbappé. Me parece que este Kylian Mbappé es el prime de Kylian Mbappé que vamos a ver siempre. ¿Por qué? Porque es un futbolista que está inspirando, que está conectado, que está siendo líder, que está corriendo para presionar, que está con sus compañeros motivando. Y me parece que el gran ego que se le había señalado en el Paris Saint Germain, con Messi, con Neymar, con Cavani, con otros futbolistas.
0: En el Real Madrid, en el Real pasa Madrid, lo mismo.
1: Me parece que estoy viendo a un Kylian Mbappé entero, como humano, como futbolista. Entonces.
0: Y si hablamos de jugadores de selección, no digo que en el Real Madrid pues también fue el máximo anotador del Real Madrid esta temporada, pero Kylian Mbappé con la selección francesa es muy diferente.
1: Claro.
0: Y tampoco es una selección que depende de Mbappé, porque tienes
1: claro.
0: A Dembélé, a Olise, tienes otros futbolistas que te hacen la diferencia, pero lo que estamos viendo de Mbappé en este mundial y que va a terminar siendo el máximo anotador en la historia de los mundiales, tarde o temprano le va a quitar a Messi.
1: Este?
0: De este va a ser Messi.
1: No, a ver, de este va a ser Mbappé. Porque anótenle. ¿Qué día es hoy? Lunes 13 de julio. Le guste al que no le guste, incluida Valentina. Kylian Mbappé va a ser bota de oro, balón de oro del Mundial, campeón del Mundial, goleador histórico va a terminar y goleador, ya lo decía, pichichi de este Mundial. Todo va a ser Kylian Mbappé porque Leo Messi se queda en semifinales.
0: Tú anótale, Fer. Anótale esto, Fer. Mañana, para empezar, Lamine Yamal va a ser más importante que Kylian Mbappé. En el partido de semifinales,
1: okay.
0: Mbappé no va a anotar mañana, va a anotar por ahí Dembélé, por ahí te anota un Due, Dembélé no anota, Mbappé no anota mañana y va a terminar como máximo anotador de la historia de los mundiales Messi.
1: O sea, para ti pasa a España.
0: Para mí pasa a España,
1: para
0: ya te
1: Francia.
0: Lo dije.
1: Ajá. ¿Qué vas a meter?
0: No sé.
1: Ahí voy a regresar, bravo,
0: como 20 apuestas de la fase regular de la Liga MX.
1: No, hombre, que a ver que la gente se acuerde, a ver si le debo alguna, pero yo no me acuerdo.
0: El canterano celeste, siempre nos escuchas, sé que vas a recordar las apuestas que Fer no me pagó, pero vamos a meterle algo interesante, Fer, ¿no? Algo bueno.
1: Bueno, ahí ya nos ponemos ahí guapos con la gente de Juan Ellas, unos boletitos o algo para ver después a que vayan a ver a los equipos de la Liga MX femenil. Pero ahí está nuestro análisis, Francia-España, me quedo con Francia, se queda con España.
0: Desde penales, ¿tu marcador? ¿Cuál es?
1: 2-1 Francia en tiempos extras.
0: Tiempo de extra, o sea, sí vamos a tener 1-1 más fútbol. Termina. Bien, me gusta tener más fútbol, yo sí creo que se van hasta los penales y que ahí lo va a ganar España.
1: Ojo.
0: Con tu Unai Simón, que tantas
1: cosas. A mí me encanta Unai Simón, es infravaloradísimo, pero ya, es otro tema, ya hablaremos de eso.
0: Ahorita regresamos a Juan Ellas, no se despeguen que tenemos mucho más.

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4: En el Estadio Azteca, la edición del Mundial de México en 1970 regaló el llamado Partido del Siglo. Italia y Alemania protagonizaron un duelo épico que terminó 4-3 en tiempo extra en favor de los Azzurri. Franz Beckenbauer jugó con el brazo dislocado, sí. Gerd Müller marcó dos veces y del lado italiano aparecieron nombres eternos como Gianni Rivera, Sandro Mazzola, Tarcisio Burnic y Roberto Boninsegna. El árbitro, por cierto, fue Arturo Yamazaki, nacido en Perú, pero naturalizado mexicano. Fueron 120 minutos de drama, goles, coraje en un partido que se convirtió en leyenda en el fútbol. El tiempo regular terminó 1-1, pero tiempos extra hubo 5 goles, volteretas y un espectáculo difícil de igualar.
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0: Estamos de regreso en Juegan Ellas y bueno, todavía tenemos muchísimo que platicar este
1: bello lunes. Tenemos mensajes de la gente.
0: Sí, Fer.
1: Ah, caray, a ver.
0: Están diciendo que tengo la razón.
1: ¿Otra vez?
0: ¿Cuándo no, Fer? ¿Cuándo no?
1: Así no se puede.
0: Buenos días, equipo Juegan Ellas. Yo creo que avanza Francia y Argentina.
1: Bueno, Francia.
0: No sé cómo se dan los grupos de la Liga MX femenil. Arriba las superpoderosas águilas. Saludos de Jaime Flores. Bueno, ahí su pronóstico. Francia y Argentina. Ahí sacaste, exacto. Vamos 1-1, empate. Y sí, porque se los adelantamos hace meses ya que la Liga MX femenil cambia de formato y habrán dos grupos. Dos grupos.
1: O sea, como en el viejo formato.
0: No estoy muy fascinada con la idea porque para mí es, ¿por qué cambias el formato cuando está la Liga MX?
1: Te digo algo.
0: Creciendo. Fue la liga más vista en el 2025.
1: No me gusta.
0: ¿Qué no te gusta?
1: Creo que el torneo pasado de la Liga MX femenil llegó a su prime en cuanto a público, fútbol, sorpresas y proyectos.
0: Exacto.
1: No sé por qué me da la impresión que llegó al pico y va a bajar.
0: Sí, es que esa es mi pregunta. ¿Por qué cuando mejor estás cambias el formato? Deja que siga, deja que siga.
1: No lo entiendo.
0: No, yo tampoco entiendo. Ya estaremos.
1: Y más cuando viene la Copa del Mundo, cuando hay proyectos de selecciones nacionales.
0: Cuando está
1: femeniles.
0: En el top 10 de la Liga del Mundo, cuando fue la más vista en el 2025. Y ahora nos van a privar de ciertos encuentros que nos daban emoción. Hablamos tal vez de una América Rayadas, ¿no?
1: Claro.
0: Que no la vamos a tener en fase regular.
1: Bueno, otro mensajito, ¿vale?
0: Muy buenos días a toda la banda de Juegan Ellas. Un gusto como siempre, Valentina. Hoy con Fer Trujillo. Ya se acaba el Mundial. Serán unas semifinales de pronóstico reservado. Voy con Francia e Inglaterra. ¡Sí!
1: ¡Ándele!
0: Y ojalá se lleve la Copa Inglaterra, aunque Francia anda muy fuerte. Y pita, pita, maquinita, que ganó 6-0.
1: ¿Cómo? Pita, maquinita.
0: ¿Qué dice? Que ganó 6-0 a Comuniones de Guatemala.
1: No, pues también jugaba Celeste.
0: ¿Qué te pasa, Ben?
1: Un abrazo a mi querida Celeste.
0: El sábado pasado en Ciudad Cooperativa Cruz Azul y Azul Femenil presentó a Heidi Ruth, bajas de Godínez, Robe y Ariel. Saludos, Israel Serral de Canterano Celeste. Sí, varias bajas de Cruz Azul, pero también de sus refuerzos. Ya estaremos platicando también de los más destacados para el Apertura 2026. Hola, buenos días. Espero que tengan un excelente inicio de semana. Saben que soy 1000% team y fan de Valentina Calderón. Y la final será España contra Argentina.
1: Bueno, ahí estamos ya empate otra vez.
0: Posdata, espero que en este torneo el fútbol mexicano femenil me regalen la playera de Jaycee Ferreira. Soy águila de toda la vida, saludos y abrazos, César Ramírez.
1: Ahí está mi buen César, siempre ahí de no sé cuál es la palabra, de respaldándote.
0: Siempre en mi barco.
1: Está bien.
0: En la valecineta.
1: No, bueno.
0: ¿Qué tal, Valentina? ¿Cómo estás por acá? César Augusto Pedrosa desde Caracas, Venezuela. Y bueno, un poco triste porque ya el Mundial se acaba esta semana, pero al mismo tiempo porque este fin de regresa el fútbol de nuestro cada día la Liga MX. O sea, está triste pero feliz.
1: Bueno, me parece.
0: Feliz por conformarse con un
1: Estoy triste y feliz al mismo tiempo, dijera el meme.
0: Y hablando de eso, qué extraño ver a Fernando Trujillo ahí contigo. Debería estar en Coapa con las novedades de las Águilas del América. Bueno,
1: ya esta semana regresamos, noticias, novedades, movimientos a través de esa semana. Ya quizá mañana desde Coapa ir reportando algo, me parece. Pero es momento, ¿vale?, de ir a otro lado del mundo.
0: Porque el torneo pasado perdieron su plumaje, ¿eh?
1: Ah, bueno.
0: A ver si lo recupera.
1: Bueno, desde Dallas, Arlington, Texas, no sé dónde está, pero presente mi querida Pau en esta gran cobertura. Ya en la semifinal hablamos de la fortaleza de Francia, el fútbol que despliega también España. Y ojo, a ver ese sombrerito coqueto, ¿dónde andas, mi querida Pau?
2: Hola, compañeros, un gusto saludarlos. Les estamos armando una pieza súper, súper, súper especial. Dallas sabemos que ha sido como ese epicentro del Mundial, con 9 partidos de este Mundial, pero esta tienda, Wild Bills, se volvió viral específicamente porque miren nada más quién vino. Erling Haaland. Oh. Aquí es donde compró su sombrero, su playera, absolutamente todo. De hecho, este es específicamente el sombrero que compró el el noruego. Entonces, pues bueno, es un parte del color, del folclore, de todo lo que nos está demostrando esta ciudad. Y ahorita me platicaban algo que me llamó a mí mucho la atención. Yo no sabía, pero los sombreros de vaquero nunca se pueden poner boca abajo. Se tienen que poner boca arriba porque existe la leyenda que para los vaqueros tienen su suerte adentro. Entonces, una vez que se lo quitan, para mantener su suerte la tienen que poner boca arriba. Entonces, bueno, todo este tipo de cosas que evidentemente ya les estaremos llevando más adelante, pero ya estamos con el outfit completo para lo que será esta semifinal.
0: Perfecto, Pau. Oye, ¿sigues por ahí pensando en tu Erling Haaland, que tú tenías tantas emociones, ilusiones de que ganara tu novela? Bueno, te sigue persiguiendo Haaland, ¿eh?
2: ¿Verdad? Es que pasó un poco como con la selección mexicana. El Mundial... Más bien, ellos no perdieron el Mundial perdió a Haaland, y creo que eso es algo que va a seguir viviéndose por acá, pero sí, es que definitivamente, a ver, hay que recordar, Noruega estuvo aquí en Dallas, España también allá había venido, estamos hablando que es uno de los recintos más espectaculares que tiene este Mundial, entonces, pues muchas de las selecciones ya han pasado por aquí, y esta tienda es donde tienes que venir si estás por acá. Ya he visto algunos con su playera de Francia, con su playera de España, entonces, bueno, todas las cosas que se van calentando poco a poco.
1: Oye, mi querida Pau, ¿cómo ha estado un poco las calles de Dallas, allá en Arlington, en Texas? La gente se involucra mucho con España, con Francia, muchos europeos. ¿Cómo lo has vivido en estas instancias? Porque, bueno, me decían en especial los españoles que se esperaban a estar en semifinales para hacer el viaje tan largo a los Estados Unidos. ¿Cómo ha estado un poco la gente por allá?
2: Pues mira, las calles en sí de Dallas me gusta que sí están muy decoradas, todas tienen como algo que ver con el mundial. En sí la gente todavía no la siento tan metida, pero ojo, porque eso va a cambiar a partir del día de hoy. Ayer sí pude llegar a ver a algunos franceses precisamente cuando llegaba el equipo a su hotel, pero hoy más en la tarde, a partir de las 5 de la tarde, se espera que todos los aficionados españoles se reúnan en Casa España para hacer como este banderazo, como nosotros le conocemos, previo a lo que será el duelo de mañana. Y más en la noche, a partir como de las 7:30 de la noche, también los franceses en otra parte de la ciudad se estarán reuniendo para ver quién gana esta primera batalla fuera del campo.
0: Pau, Fer y yo tenemos aquí, estamos empatados 1-1, él dice que avanza Francia, yo me voy con España en los penales. ¿Cómo ves por ahí?
1: Desempátanos, Pau, por favor. Sabiduría en este programa.
2: Ay, compañeros. No. A ver, es que vale, Fer. Tú ya me lo habías preguntado, vale, de que si jalan, sí. Que si no. Yo soy en este año soy la persona más salada que existe en la vida.
1: Por imagínense, favor, sala España.
2: Con los Pumas, con los Spurs, con los... O sea, sí, yo cierto, digo, bueno, Pau. Yo ya no sé ni siquiera si decirlo. A ver... ¿Quién me gustaría que pasara? España. Yo voy por
0: no,
2: España.
0: Pau, no, sí, por creo... favor, Pau, no.
2: Sí.
1: ¿Quién le gustaría? España, ver, pero ¿quién va a pasar? Ya es diferente. ¿No?
2: No, me voy a quedar con España. Me voy a ir con el que quiera.
1: Gracias, ya
2: me
1: estamos gusta, alados. La mufa, gracias.
0: La ilusión de España.
2: Me voy a poner a citar el cerdo. A ver, es que realmente, Francia se ha visto sumamente superior a todos los equipos que hemos visto. Por algo son la selección que lleva invicta, lleva 16 goles, 2 en contra. Por el otro lado está una España que también tiene 11 goles a favor, solo 1 en contra. Pero creo que algo que puede ayudar a esta España es que ya sabe jugarle a Francia. A ver, no va a ser la primera vez que se van a enfrentar en instancias de semifinales. Lo vivieron en la Nations League, lo vivieron en la Eurocopa y la roja fue la que acabó pasando. Entonces creo que va a ser un partido sumamente físico, interesante, y a ver, también hay que platicarlo, una España que ha tenido que recorrer mucho más kilómetros para llegar hasta acá, se veía todo el movimiento, fueron a Guadalajara, todo el movimiento que ha tenido que hacer. Por el otro lado está un Francia que todos dicen, bueno, ha podido incluso hasta descansar más, pero yo creo que esas ganas que trae de demostrar la roja, lo que tiene, va a ser contra Francia o con nadie más.
0: Y Pau, ¿quién crees que sea el jugador que va a marcar la diferencia mañana, no? Porque también aquí estamos discutiendo, tienes a Dembélé, tienes a Lamine Yamal, tienes a Mbappé, tienes a... Bueno, en Francia tienes tantos que por nombre te pueden marcar la diferencia, y España en conjunto puede ser un poco más diferencial. ¿Tú quién crees que va a ser ese futbolista importante mañana?
2: Uy, qué buena pregunta, Mibar, porque como bien mencionas, creo que cada una de las selecciones tiene ese hombre que te puede cambiar por completo la forma de juego. Un Lamine Yamal que hoy, hay que platicarlo, también en rueda de prensa decían como, a ver, le están cargando demasiado la mano a un jugador que por cierto hoy es su cumpleaños, pero sigue siendo un jovencito, y es lo que hemos platicado en otro tipo de selecciones. Evidentemente él ya se ha cargado el equipo en otras instancias como lo es la Euro, incluso haciéndolo todavía más jovencito, pero a ver, tenemos un Oyarzabal que también ha estado presente, son muchísimos los nombres que te pueden dar eso, pero los que siguen siendo esa cabeza de juego sí creo que son Yamal, y por el otro lado un Mbappé que, a ver, los números lo avalan, nunca ha perdido con Francia en tiempo regular, lo hemos visto en instancias súper importantes, que incluso llega a ser el goleador, el MVP, a pesar de no sacar el resultado. Entonces sí me tengo que ir con otros, con ellos dos como la cabeza, pero como bien lo mencionaban, hay gente que los complementa muy bien. Por el lado de Francia tenemos un Olise que, a ver, el fútbol que está otorgando es increíble, y por eso ya se empieza a escuchar de diferentes equipos que también lo quieren jalar.
0: Perfecto, Pau, pues muchas gracias. Por favor, deja tu sombrero para arriba para darle suerte a la selección de España para terminar.
1: Oye, pero ¿trae botas o nada más es sombrero, Pau? ¿Traes botas o no?
2: No, ya nos vamos a... Yo creo que voy a tener que pagar sobrepeso en la maleta de regreso. Ahí se los encargo, compañeros, que le avisen.
1: Puesto, te lo llevas puesto para que no haga espacio. Oye, Pau, pues te dejamos
2: ver,
1: para
2: usted,
1: que...
2: Yo les quiero hacer una pregunta. ¿Me voy de vaquera el día de mañana al partido?
0: Sí, claro.
1: Si aguantas el calor, sí, ¿eh? Si aguantas el calor. Está bravo, ¿eh?
2: Mira, por la pieza y por el outfit lo hacemos todo.
0: Se vale. Aguanta. Sí, dale, pues. Bien, Pau. Bueno, esperamos las imágenes de Pau Vaquera en el Francia-España.
1: La Pau Vaquera no existe. Pau Vaquera no existe.
2: Va a estar derretida.
0: Muchas gracias, Pau.
1: Ojo, porque todavía quedan las actividades de Francia en un ratito, ¿no, Pau?
2: Sí, vamos a estar cubriendo, como bien lo mencionan, aficionados de España primero, después a los de Francia y evidentemente también lo que dejen todas las conferencias de prensa.
1: Bueno, ahí está mi querida Pau con esta gran cobertura desde Dallas, Texas. Muchas gracias, mucho éxito y mucho bloqueador también, ¿eh? Si no, la tejana, dijeron por allá.
0: Un abrazo, Pau, gracias. Ahí está, perfecto. Bueno, ¿tú quieres tu sombrero ya también, pero qué?
1: No, es que yo soy de rancho, yo tengo mi sombrero. Soy sombrero, tapatío, soy de Guadalajara, mitad zacatecano, mi mamá es de Monterrey. O sea, el norte lo llevo en la sangre, tatuado. Y a mí le bailo, entonces ahí... Pregúntame, en las fiestas de fin de año y ahí debe de haber 2-3 videos.
0: ¿Eh? No, hay varios, ¿eh? No, más como que 20. Ver. Y no todos son de baile, precisamente.
1: Ah, caray,
0: no,
1: ¿de qué son?
0: No, pues nada, acá. Ahí. Si quieren las fiestas, pues.
1: Bueno, ahí, a ver si voy a la siguiente.
0: Si la final es España contra Argentina, pues también habrá que hacer una fiesta para festejar que Vale tuvo la razón, ¿no?
1: Híjole. Cuando aprendes, Vale.
0: Ya, Pau hizo el desempate, ¿eh? Yo no lo dije.
1: Está bien, está
0: Pau.
1: Bien.
0: Oye, Netero, hay que leer un mensajito más. Por ahí dice, le saluda Minor Barahona de Guatemala. Creo que la final puede ser Francia e Inglaterra. Y admiro mucho su liga femenil. Espero conocerlos, viajaré a México y voy a celebrar mi cumpleaños. ¡Ay, qué padre! Ya, a ti sí te vamos a felicitar, no como a Fer, que te lo pasó un poco. Pero feliz cumpleaños, claro, vente por acá. Estamos ahorita en la pecera, Plaza Carso. Y
1: así la bautizaron ya.
0: La pecera.
1: Bueno.
0: Porque todo el mundo te puede ver, todo el mundo te puede saludar, ver.
1: Somos ahí los peces que están.
0: Exacto.
1: Buceando, nadando.
0: Nadaremos.
1: Muertito. Espectacular, ¿eh?
0: Y ve, lo dice, admira mucho la liga femenil. ¿Por qué? Porque es de las mejores del mundo y por algo hay que decirlo. Entonces no entendemos estos cambios que hay. Habrá que ver cómo funcionan estos grupos, habrá que ver qué pasa, porque tampoco podemos juzgar un proyecto sin ver los desenlaces que vaya a tener. Pero sí nos genera sus dudas. Y platicar un poquito del Argentina contra Inglaterra, Fer.
1: Bueno, ¿ya tan rápido quieres meterle veneno a la pócima?
0: De Francia, ya hablamos de España, de la Argentina e Inglaterra. ¿Qué podemos esperar? Porque es una Inglaterra que le ha costado estos partidos de eliminatoria. Le ha costado, ha sacado los resultados con un Jude Bellingham que se está echando el equipo al hombro. Pero sí, no se ha visto una Inglaterra tan claro.
1: A ver, en el argot futbolístico, en el diccionario de este deporte, me parece que hay algo que se llama sangre de campeón, suerte del monarca. y me parece que Inglaterra la está teniendo. El
0: bueno,
1: partido,
0: y Argentina.
1: Lo que, no, no, no, espera. O sea, a ver, lo que si tiene Argentina es sangre de FIFA o sangre de Infantino, de los árbitros.
0: Fernando.
1: No sé, es que a ver, ya entraremos en ese tema, que tampoco me gusta pensar o ser mal pensado sobre algunas cosas.
0: Qué mal
1: solamente
0: pensado.
1: Me llama la atención bastante que hay jugadas en el fútbol que pueden ser tarjeta amarilla u roja, que puede ser falta o no penal.
0: Es
1: cuando
0: correcto,
1: hay
0: ¿sí?
1: cosas
0: pendientes,
1: siempre o casi siempre en su gran porcentaje son en favor argentino.
0: Pero, a ver,
1: son,
0: hay camisetas que pesan, ¿no? Y
1: no,
0: yo lo estaba escuchando. Hay camisetas que pesan de las selecciones,
1: no,
0: y estamos hablando.
1: No debe de pasar,
0: la
1: de
0: camiseta
1: pesar, no
0: de Argentina pasar, te va a pesar, la de Brasil le va a pesar, la de Inglaterra va a pesar, la de España, la de Francia. Son camisetas que pesan.
1: A ver, ¿tú
0: más
1: crees que un 3-0 con Egipto,
0: no
1: con ese gol, con esa expectativa,
0: Fer,
1: se hubiera levantado?
0: Roberto García Orozco, nuestro analista arbitral, ya hizo un análisis de todas las polémicas baratas que se han generado en torno a la selección. Porque ya dices Argentina y ya luego, uy, ni siquiera se ha jugado el partido contra Inglaterra y van a decir, no, ya,
1: bueno,
0: la FIFA está a favor.
1: Volviendo a mi tema, la sangre de campeón, a la suerte, está del lado de Inglaterra, porque futbolísticamente me parece el equipo quizá más limitado de los cuatro. Sin embargo, la manera en que transicionaban, en que se movían, en que defendían, en que peleaban, Harry Kane, Bellingham, también Saka, alternativas como Rashford en el banquillo, el propio, el que mentó el Vasco Aguirre, se me fue el apellido, Gordon.
0: Bueno, el que mentó.
1: En inglés es como una mentada.
0: Sí, sí, sí.
1: Saluda
0: sí.
1: a nuestra pintora.
0: Saludo.
1: Entonces me parece que Inglaterra, si no es Inglaterra ahora, me parece que no sé cuándo va a conseguir la segunda estrella.
0: Pero a ver, si estamos hablando de dos equipos, son dos selecciones con mucha suerte. Estás diciendo que Inglaterra la ha tenido, bueno, Argentina también cuando se le han tornado estos partidos que decíamos son a modo de los rivales. Bueno, Cabo Verde se le complica, ¿no? El caso también de Suiza se le complica.
1: ¡Todos!
0: Los tres se le han complicado y entonces ahí puedes hablar de que la suerte estuvo un poco de su lado. Más la suerte de tener a Lionel Messi, el mejor de la historia en tu plantel. Bueno, eso sí es muchísima suerte, ¿no? Que Leo Messi esté en esa selección de Argentina y que a sus 39 años.
1: Mira, para ser muy honesto y no decir que me cae mal Argentina, me sorprende tanto la capacidad futbolística de un hombre como Lionel Messi en la Copa del Mundo, porque hay otros que les pesa estar en la Copa del Mundo, Vinicius, diferentes alemanes.
0: Vinicius fue el mejor de Brasil.
1: A ver, pero ¿te parece que fue trascendental que se cargó al equipo cuando necesitaba que Noruega
0: cuando lo necesitaba,
1: tomó el balón para cobrar el penal cuando lo necesitaba? No. Y me sorprende bastante que Lionel Messi con esa jerarquía, Lionel Messi ahora está demostrando que sabe jugar mundiales y que están dispuestos.
0: Pero está de reina de la primavera saludando aquí.
1: Ah, bueno,
0: ven aquí en la pecera.
1: A mí saluda, vale, no te grandes.
0: Ya saludé. Hola a todos. Mira, mucha gente, que
1: entonces, me parece que es sorprendente la capacidad de Lionel Messi. Sin embargo, ahora también tiene una Inglaterra que es complicada. Y el duelo histórico, ya que se diga.
0: Oigan, por allá, ¿creen que va a ganar Argentina o Inglaterra?
1: Ahí está Inglaterra.
0: Está dividido, está dividido.
1: Escuché Inglaterra, ¿eh?
0: Escuché de los dos, ¿eh?
1: Escuché Inglaterra.
0: Cada quien escuchó lo que le conviene.
1: Ah, bueno. Entonces, yo escuché. Bueno, de cada 10 personas, 8 dijeron Inglaterra. Ojo de buen cubero,
0: de
1: cálculo rápido,
0: personas,
1: raíz cuadrada, entre 2, entre 3, pi.
0: Según los cálculos de Fernando Trujillo, que por algo es comunicólogo y no matemático.
1: No, es que no puedo hacerlo todo en esta vida.
0: Bueno, ¿qué estás diciendo? Ya no sé ni qué.
1: Inglaterra,
0: bueno,
1: eso está diciendo.
0: Yo creo que va a ganar Argentina. Porque ya son tres veces que tienes que tener una lección muy aprendida, ya son tres veces que han logrado sacar esta casta frente a los equipos cuando se complican partidos que no los tenías esperados de esta forma en el papel. Por esto me voy por Argentina, por una Argentina que ha supido sufrir en los momentos en los que ha sido necesario y que ha logrado salir adelante con un Lionel Messi que trae una racha importante de goles, no anota, pero sigue incrementando su cuota de asistencias y sigue siendo ese futbolista diferente que en Inglaterra no ha sido tanto Harry Kane como lo ha sido Jude Bellingham.
1: ¿Te parece? Mira, ahorita tengo una idea.
0: A
1: si
0: ver.
1: Regalo un pronóstico para que le guste meter, lo meta en cuanto a apuestas y toda esa situación.
0: Ajá.
1: Es un parlay combinado de ambos partidos.
0: A ver,
1: y es la misma apuesta.
0: Va.
1: Argentina más 1.5 en cuanto a apuestas y toda esa situación.
0: Ajá.
1: Es un parlay combinado de ambos partidos.
0: A ver,
1: y es la misma apuesta.
0: Va.
1: Argentina más 1.5.

0: los primeros días de agosto, pero también se han tardado porque me parece que tampoco saben cómo el público va a tomar esto del cambio de sistema, del cambio que
1: es va que a ver, te digo algo, a mí me da la impresión que ni siquiera ellos, ellas, los directivos, directivas, lo tienen claro o lo saben, y me parece justo que dicen, ah, bueno, ya ahorita que acabe la Copa del Mundo, ya que empiece la Liga MX, ya veremos ahí como la chamba cuando dices, ah, el lunes lo vemos, y apenas es martes.
0: El problema del Fer del Trujillo del futuro.
1: El lunes es martes, apenas es lunes y ya quieren verlo el siguiente lunes. Sí. Se parecen a Josué Villa.
0: No, pero la verdad es que sí sería muy triste, muy lamentable si se toma este paso de mandar, porque todos los equipos de la Liga MX femenil ya tienen un estadio, Cruz Azul era el que faltaba, ¿no? Y ya tiene su estadio ahí en Cuernavaca, entonces mandar a las campeonas de la liga, a las campeonas de la CONCACAF, primeras campeonas de CONCACAF que van a disputar un mundial de clubes, el primer mundial de clubes femenil en la historia, mandarlas a Cuapa sería el peor error y lo más grave que se pueda cometer con una América femenil que tiene la afición
1: pero
0: más grande.
1: Yo por creo. Lo pronto lo que se viene es el campeón de campeonas, ¿no?
0: Sí.
1: Ya está más cerca, en los Estados Unidos.
0: Exacto.
1: Tengo curiosidad para ver cómo responde la gente allá. Creo que me parece de los partidos importantes que pueda hacer historia también para que pueda
0: en Estados Unidos sí hay una conexión importante también con la liga femenil, porque tiene más años de desarrollo, porque es de las mejores del mundo, porque tiene a grandísimas futbolistas, ¿no? Que han marcado la historia, y que por cierto se anunció que va a haber dos amistosos que va a enfrentar la selección de Estados Unidos frente a España en octubre. Dos amistosos muy importantes, porque recordemos que en noviembre se van a jugar estas clasificatorias a la Copa del Mundo. Y Estados Unidos se va a preparar con todo ante las actuales campeonas del Mundial. Entonces, que ya tienen su pase asegurado también a Brasil 2027. México, espero, también busque por ahí unos partidos importantes.
1: ¿Cómo ves es el futuro, eh?
0: Yo veo un México
1: claro.
0: Que va a competir muy bien en Brasil 2027. Yo ya aseguro que están en el Mundial.
1: ¿Tú crees asegurar ya?
0: Después de la aplanadora que fueron en los clasificatorios, van contra un Haití dirigido por Pia Sundhage, que es una gran técnica, pero México va a hacer un papel extraordinario en Brasil 2027.
1: Y nos vemos allá en Brasil.
0: Nos vamos a Brasil.
1: Híjole. No lo sé.
0: Pero ya se nos está acabando el tiempo, Fer.
1: Un placer haber conectado. Ya está la apuesta ahí. España, Francia. Un placer, Vale.
0: Gracias a todos los que nos acompañaron en Juegan Ellas. Quédense en Claro Sports. Viene la copa en tus manos.
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14: Hola, soy Jorge Sánchez y esto es Leyendas y Mundiales. Hay goles que cambian la historia de un país y Andrés Iniesta cuenta con esa vivencia en su trayectoria, pues marcó el único tanto en la final del 2010
15: ante Países Bajos
14: y convirtió a España en campeona del mundo por primera y única vez. El fantasmita era un genio del mediocampo, marcó época con Barcelona, donde disputó 674 partidos y fue pieza clave en el que para muchos es el equipo que mejor ha jugado en la historia. En su palmarés, Andrés presume una Copa del Mundo, 2 Eurocopas, 4 Champions League, 9 Ligas de España, entre muchos otros títulos. Iniesta fue el ejemplo de cómo dominar el mediocampo, un jugador distinto que conquistó todo lo que el fútbol le puso enfrente.
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0: tal? Muy buenas tardes, bienvenidos a La Copa en Tus Manos en este lunes 13 de julio. Son las 12 del día con un minutito. Día sin fútbol, día sin partidos de Copa del Mundo, pero ya estamos a 24 horas de que inicien las semifinales, unas que serán históricas. Ya lo estaremos opinando a lo largo de las siguientes horas aquí a través de la multiplataforma de Claro Sports y de la gran cadena W. Pero si todos hubiéramos soñado con dos semifinales que queríamos ver, evidentemente excluyendo a la selección mexicana o a la selección del país desde donde usted nos escuche, hubieran sido estas. La verdad es que son dos partidazos, una final adelantada entre los dos equipos que seguramente mejor han jugado en la Copa del Mundo, entre Francia y España, y después el clásico de clásicos del fútbol mundial entre Argentina e Inglaterra. Lionel Messi buscando la hazaña una vez más. Los ingleses, que sabemos, crearon este deporte, tienen la mejor liga del mundo, pero en los mundiales siempre se van para su casa. Entonces, sin duda serán dos partidos sumamente atractivos. Hablaron ya por la mañana los futbolistas de la selección española, los vamos a escuchar. Ya sabe usted que también tenemos al mejor equipo desplegado en Estados Unidos previo a estos partidos. Beto Lati, estaremos conectando con él. Mucho de qué platicar. También haremos un poco de balance de los cuartos de final, de lo que va de Copa del Mundo. Haremos aquí el mejor once de los cuartos de final, el once decepción del Mundial. La última vez que hicimos este ejercicio, yo le aviso, lloré de la risa con algunas cosas que pusieron mis compañeros. Ya veremos hoy cómo nos va. Me acompañan Josué Villa, Claudio Landucci, Jorge de León. Claudiño, ¿cómo amaneces este lunes? Ya en el inicio de la última semana de Copa del Mundo. Se nos acaba esto.
1: Día de descanso, pero para prepararnos para lo que viene, ya lo dijiste, dos partidazos, las cuatro mejores selecciones del mundo que se enfrentan en semifinales, además cruces con muchísima historia, muy cargados. Francia y España es una rivalidad muy importante del fútbol europeo, nos ha regalado grandes y grandes episodios en Eurocopas, en Mundiales, en clasificatorios, y ahora creo que es el choque más importante que han tenido en la historia estas dos selecciones. Y del otro lado, una Inglaterra-Argentina que en cuanto a emoción, pasión, revancha para Inglaterra y para Argentina, ¿no? El tema social, obviamente, el tema de la gente, de la garra, de que Inglaterra puede volver a hacer historia, sin duda serán dos grandes partidos y creo que necesitábamos este día para prepararnos para lo que viene.
0: Se ha insistido Coqui de León desde que terminó el encuentro entre Argentina y Suiza, desde el lado argentino, que esto es un partido de fútbol, pero seamos sinceros, para los argentinos, más todavía yo creo que para los ingleses, esto tiene un sabor distinto.
2: Oh, sí, totalmente. Diego, Josh, Claudio, un saludo también a toda la gente que se va sumando a través de Claro Sports y por supuesto de la gran cadena W. Es de puertas para afuera, por supuesto que se va a manejar como solo un partido de fútbol y es lo que les interesa, ¿no? A las selecciones, tanto la Argentina como la Inglaterra, de que esto no se vuelva de afuera para correr menos riesgos, un tema cultural. Pero de puertas para adentro, se sabe que el problema social que han tenido estos dos países desde hace años, futbolísticamente, yo creo que Maradona es Maradona por lo que hizo en el Estadio Azteca contra Inglaterra, o en gran parte por lo que sucedió ese día en el Estadio Azteca, marcó la carrera de Diego para los argentinos. Me queda la mala espina de que se juegue en Atlanta. O sea, porque teniendo la posibilidad de 40 pues años después.
0: También lo vamos a tocar, ¿eh? También
2: teniendo
0: lo vamos a
2: la
0: tocar.
2: Posibilidad que 40 años después vuelvas a tener un argentino.
0: ¿Qué oportunidad tenía la FIFA,
2: en el Estadio Azteca, ahora con Messi, que es el gran sucedor del Diego? Yo no, esas cosas no se vuelven a dar. Esa es la única espina, pero por supuesto es un gran partido y ya platicaremos también del España-Francia.
0: Atlanta, Josh. Atlanta, hazme el favor.
3: Atlanta, híjole, bueno, antes que nada, hola Claudio.
0: La tierra, Coqui, de Michael Vick. ¿No?
3: Y de unos olímpicos muy lindos en el 96, sí. y ya, ¿no? O sea, realmente, ¿para qué le rascamos más?
0: Las tierras de Jalen Johnson, ahí le saben otros deportes, pero
3: es complicado, deja un sabor amargo que si le añades algo que no sé ustedes cómo lo vean, pero me acuerdo cuando recién comenzaba todo esto y mucha gente decía 104 partidos, ¿por qué tanto? Es que cómo, no es posible. Nos quedan 4 partidos, nos quedan 3 partidos, porque el de tercer lugar es de chocolate, ¿no? Nos quedan 3 partidos, esa es la realidad, al menos para mí. Y es un sabor también muy amargo. Y yo coincido con Coqui, se tendría que hacer algo sí o sí para ver, en una de esas chicle y pega, diría mi mamá, y tenemos un Inglaterra-Argentina en el Azteca. O sea, ¿hay algo que se puede hacer o no? Esa creo que es una cuestión, pero sí, llegamos a una etapa de linda del Mundial, pero al mismo tiempo triste, ¿no? Donde ya se va dejando claro que se va acabando.
0: Mira, Josh, Tlaloc también está de nuestro lado. Igual y podemos empezar a hacer ciertas peticiones divinas.
3: Algunos bailes.
0: A una cantidad de tormentas eléctricas programadas.
3: Estaría boni, ¿eh?
0: Posibiliten que el partido se lleve a cabo en Atlanta.
3: Imagínate, no sé, nada más.
0: Y a partir de ahí, pues ya, ¿no? Así como lo decíamos, como Cruz Azul hizo la solicitud a la Liga MX.
3: Exacto.
0: Pues que Argentina-Inglaterra, que seguro a los dos les encantaría, ¿eh? Jugarlo en el Estadio Azteca. Metan una solicitud, ¿no? Porque esto no puede ser. Pero bueno, vamos a conocer la opinión del mejor periodista de este país, del mejor periodista de habla hispana. Y del idioma que usted me diga, porque Beto Lati se puede desempeñar en cualquier lengua. Querido Beto, desde Dallas, previo a lo que para muchos es una final adelantada, ya también platicábamos previo a la Argentina-Suiza el pasado sábado. ¿Cómo ves tú estas semifinales de Copa del Mundo? ¿Recuerdas un mundial que llegáramos a la antesala de la final, a dos partidos con tal nivel, con tal sabor? ¿Cómo andas?
4: Dieguito, gracias por las generosas palabras de presentación. Igualmente un abrazo a todos, a Josh, a Claudio, al gran Coqui. Estamos ante el estadio Gerald Ford, que es en donde va a entrenar la selección francesa, en la Southern Methodist University, aquí en Dallas. No confundir este Gerald Ford con el que fue presidente de la Unión Americana. Este nombre es por un empresario tejano, precisamente, y por eso en las donaciones y demás es que lleva su nombre. Francia entrena acá. España lo hizo en el Cotton Bowl, en el viejo Tazón del Algodón, dos estadios de vinculación profundamente colegial, por mucho que el Cotton Bowl alguna vez fue casa de los Dallas Cowboys. Ese Cotton Bowl, que ahora recordaba, recibió en el torneo del 94 el trepidante partido de la cunita de Bebeto. Aquel Brasil 3, Países Bajos 2, que ganaba Brasil 2-0, se levantó Países Bajos, lo empató a 2 y finalmente el gol de Branco de tiro libre y llevó a Brasil a semifinales. Eso en el Cotton Bowl, pero aquí en la universidad metodista del sur de Estados Unidos es donde Francia va a tener su práctica. Francia está alojada en la esquina atlántica norte de Estados Unidos, en Massachusetts. El caso de España, un poquito más cerca, en Chattanooga. Pero en todo caso, no han sido traslados que puedan condicionar algo. Eso queda muy claro. ¿Desde cuándo no veíamos semifinales así? Evidentemente, la última vez que tuvimos unas semifinales con cuatro selecciones que ya hubiesen sido campeonas del mundo fue en Italia 90. En ese instante el reducido club de campeones del mundo era de 6. Le faltaban a Francia 8 para su primer título, a España 20 para su primer y hasta ahora único título. Y en ese instante se enfrentaron a Alemania Federal, último torneo en el que hubo dos Alemanias compitiendo. La Alemania Democrática no calificó, Alemania Federal echó fuera a Inglaterra en penales. Y el caso de la Argentina, con el gol de Caniggia, el primero que recibió Walter Senga en aquel torneo, echó fuera a Italia también en penales. Desde entonces, ese precedente y la euforia, como te puedes imaginar, aunque yo veo poca presencia de aficionados, tanto franceses como españoles, lo que más sigo viendo, también entendemos que estamos en Texas, es mexicanos, y es uniformes mexicanos, Dieguito.
1: Beto, ¿cómo estás? Qué gusto saludarte, hablar de lo que viene en el terreno de juego España y Francia, que nos han regalado grandes batallas a lo largo de la historia. España con ventaja en el total de partidos, pero Francia que ha ganado los importantes, hablando de Eurocopas y Copas del Mundo. Su último partido, un 5-4, estuvieron también en la final de París 2024. ¿Cómo ves ahora estas dos selecciones? Creo que no es la misma Francia que enfrentó esa derrota contra la Nations League, pero tampoco parece ser la misma España, ¿no?
4: Es que tengo la sensación de que tuvieron curvas diferentes. La de España hacia abajo, me parece. España llegó a ser más fluida en la Eurocopa. Era un fútbol que abrazaba con su toque, que remitía de alguna manera pues a la madre del sistema, al tiquitaca de Aragonés, de Del Bosque, de dos Eurocopas, un Mundial. Esa España era más fluida. No digo que esta no tenga pegada. Y en caso de Francia, creció mucho, porque aquella Francia se centralizaba más en lo que Kylian pudiera hacer. Lo que Ousmane Dembélé creció en los últimos dos años, traducidos en dos Champions, bajo la tutela de Luis Enrique. Lo que Michael Olise ha significado con su salto del Championship en Inglaterra a la gran aparición en el Bayern Múnich. Désiré Doué, Bradley Barcola, ¿Acaso el punto de duda para Francia, y mira que es un punto muy dudoso, es la defensa? Porque la central parece fuerte, aunque no especialmente rápida, y en las laterales, Jules Koundé en el Barcelona ha crecido, y del otro lado parece afianzarse por izquierda Digne, luego de muchos rechazos, momentos de dudas. Eso en cuanto al equipo francés. Con España, su defensa también cambió mucho. La última vez que estaba en estas instancias contra Francia, pues tenía a Dinhausen en la central con Lenormand. Han cambiado mucho. Siento que si nos vamos al momento, Francia es favorito. Pero para decirlo tajantemente cuesta trabajo, porque España tiene mucha electricidad y España puede hacerse muy fuerte con los espacios que nadie le ha dado, y Francia tiende a darle un poco más.
3: Hola, hola, Beto. De este lado, Josh Villa, te mando un abrazo. Quisiera cambiar de llave en esta semifinal y pasar un poquito a la Inglaterra-Argentina. Porque por lo que decía Dieguito, esta pregunta es culpa de Dieguito, Beto, por presentarte tan hermosamente, y obviamente es para también aclarar, ¿no?, esta parte de lo preparado y del conocimiento que tienes. Y es que quería preguntarte justo esto que ha llamado mucho la atención y que genera mucha polémica, y es la parte de la Inglaterra contra Argentina, entendiendo que es un partido de fútbol que también tiene estos tintes sociales, políticos, que para muchos aficionados mueve por dos, por así decirlo. En ese sentido, ¿cómo describir esta rivalidad entre Argentina e Inglaterra, Beto?
4: Josh, un abrazote. Es que yo ayer me remití en mi editorial en La Delantera a una frase del gran escritor argentino y, por cierto, muy futbolero, Eduardo Sacheri, que decía que los únicos puntos que terminan por hermanar a todos los argentinos son el tema de las Malvinas, por la reivindicación de tenerlas, y la selección nacional. Y cuando el rival es Inglaterra, el círculo se hace completo, porque Inglaterra es lo que vincula los dos puntos. La historia es muy compleja, porque hay muchas rivalidades futbolísticas, pensemos un Francia-Alemania, pensemos un Países Bajos-Alemania, por decir algo, que van antecedidas por la política, por la historia, por desencuentros a nivel social y demás. En el caso de Argentina e Inglaterra, por mucho que hubo antecedentes de cierta rispidez, mayores de la Gran Bretaña con Argentina que el común de los países latinoamericanos con la Gran Bretaña, el punto en el que esto empieza a estallar es la Copa del Mundo del 66 y el partido en el que es expulsado un personaje que justamente murió el sábado, el capitán Ratín del conjunto albiceleste. Justo cuando escuchamos alaridos, porque los elementos franceses están llegando a entrenar, por eso aquí estamos haciendo el movimiento para que lo puedan ver, y por eso una breve interrupción en el relato que compartía Josh, Claudio, Dieguito, Coqui. Ahí vemos a los franceses saltando bajo este calor tejano. Ahí está, evidentemente, Kylian Mbappé, y ahí está Michael Olise, y ahí veo a Jules Koundé, y ahí veo a Lucas Hernández. Ahí van desfilando, uno por uno, los elementos franceses. Si abrimos un poco la toma, van a ver la cantidad de aficionados. No son multitudes. Sí, son escandalosos y cada cual trae su celular. Pero estamos
5: Ciudad
4: hablando
5: de México,
4: aquí,
5: Leo, en la playera ahí, Beto.
4: Rápido. Sí, además, a conteo rápido yo te diría que no hay más de 40 aficionados, y a lo mejor me fui alto, ¿eh? Con increíble. Eso te digo cómo es diferente lo que se mueve en esta situación. El estadio mañana va a ser una caldera, el estadio mañana será espectacular, eso no dudamos. Los precios para mañana van a ser muy caros, no tantos como para el México-Inglaterra o México-Ecuador, pero así es como se presenta Francia. Le estaba diciendo, ese partido del 66 calentó mucho. Después de ese partido mundialista que gana el cuadro inglés a Argentina y expulsan a Ratín, y Ratín trata de dañar una bandera argentina y se va a sentar a la alfombra de la reina, y en ese momento terminan diciéndole Alf Rams a sus jugadores que no intercambien uniforme con los argentinos, pero a jalones. Un año después, un duelo de Libertadores entre el Manchester United de la Trinidad, de George Best, de Dennis Law, de Bobby Charlton, contra un equipo especialmente marrullero, el Estudiantes La Plata, dirigido por Subeldía y que tenía la cancha a Bilardo. Ahí se dieron con todo. Y entonces, antes del conflicto ya había rivalidad. Vino el conflicto de las Malvinas, vino el partido del 86 y ya nada fue igual. Pero yo siento que el fútbol se adelantó un tanto a llevar esta rivalidad a otra dimensión, y luego la política, y luego un episodio tan trágico como esta guerra en estas islas 1500 kilómetros al sur de Argentina lo llevó a otra dimensión. Josh, disculpen la interrupción, pero valía la pena ver a los franceses llegando.
2: ¿Qué tal, Betito? Te saludo con mucho gusto. Platicando igual de este Argentina-Inglaterra, porque, a ver, Scaloni salió y la primera respuesta que dio después de la clasificación ante Suiza fue: este es solo un partido de fútbol, no lo lleven a ningún otro terreno, vamos a centrarnos en lo que es. pero la realidad es que por fuera hay muchísimas cosas que envuelven este partido. Y vámonos nada más a la canción de la hinchada de Argentina, dice: por las Malvinas, por el Diego y por la última de Leo. O sea, no lo podemos evitar. ¿En qué momento le llega a Messi su primer enfrentamiento contra Inglaterra también? Porque la carrera de Maradona, por supuesto, que está marcada por ese partido en el 86 aquí en el Estadio Azteca.
4: Y es que hay algo curioso. Si no se da el partido entre Argentina e Inglaterra por el cuadro mundialista, no se da porque no son muy de organizar amistosos, no son muy de pactar, yo voy a Wembley y vienes a la cancha de Boca o de River, pero para nada, no da la relación para eso. Y en el canto permanente de los argentinos, aunque Inglaterra no sea el rival, siempre está presente ese tema. En la Copa del Mundo del 78, el estadio de Mendoza se llamaba Estadio Malvinas Argentinas. Al paso de un año, el torneo de Liga Argentino se llamó el Torneo Malvinas Argentinas. Al paso de otro año, el torneo argentino se llamó el Torneo Soberanía Argentina sobre las Malvinas. Es decir, esto se ha ido mezclando siempre. Y hay algo que salta, que muchos hijos de jugadores de esta Argentina son argentinos, pero nacieron en Inglaterra y también tienen pasaporte inglés. Los de Enzo, los de McAllister, los de Lisandro. Y eso no tiene que causar ningún problema. En su momento Osvaldo Ardiles, que jugaba en el Tottenham, era leyenda tremenda del Tottenham, luego vino a dirigir a Chivas, estuvo en el fútbol mexicano el gran Osvaldo Ardiles. Cuando tocaba el balón, la gente del Tottenham le gritaba Argentina, con todo y que había conflicto con Argentina, y los rivales le gritaban England. Quiso el trágico destino que un primo de Ardiles murió en el frente de batalla en la guerra de las Malvinas. Coqui.
5: Beto, ya para cerrar con este tema, que evidentemente lo decíamos al inicio, ¿no? Por más que Scaloni, Messi en sus declaraciones, que me parece perfecto que le quieran quitar peso al tema sociopolítico y declarar que es un partido de fútbol, que es al final lo que es. Me ha quedado siempre la sensación que es evidentemente una situación que mueve mucho más el corazón de los argentinos que de los ingleses. ¿Crees que ese factor emocional también lo ves así, que pueda al final también, evidentemente por personalidad, ¿no? Los argentinos, claro, son más de sangre caliente, más cancheros, que pueda jugar un factor emocional a favor de Argentina y que Inglaterra, los futbolistas no lo sientan tanto así el próximo miércoles?
4: Es que si tú me preguntas, y viví en Inglaterra, tuve el privilegio un año e hice reportajes hablando sobre ese tema. Para los ingleses su mayor rival no es Argentina. Alemania lo fue por mucho tiempo, lo que quedó de la Segunda Guerra Mundial, un cántico que se escuchaba que decían dos guerras mundiales y una copa mundial, ya luego lo dejaron de cantar aludiendo pues a los dos conflictos bélicos y a una situación muy diferente del mundial del 66, pero así lo cantaba la afición ultra de los ingleses, ¿no? En algún instante también con las Home Nations, con Escocia o incluso con República de Irlanda, sus vecinos republicanos ajenos ya al Reino Unido desde 1917, cosas así, 1921. Pero en el caso de Argentina no era su primer rival. Para Argentina a veces pareciera que es mayor rival el cuadro inglés, incluso que Brasil, lo cual es mucho decir, ¿no? Yo no creo que en la cancha esto termine por ser un diferencial. Sí creo que va a ser fútbol y sí creo que si Argentina quiere derrotar a Inglaterra, esta vez no le va a faltar con el gran arranque de corazón, muy loable. Van a necesitar algo más de fútbol del que han mostrado en los últimos partidos, querido Diego.
5: De acuerdo, Beto, pues sí, la verdad es que también en lo futbolístico Argentina, ni ellos saben cómo están aquí, les ha sonreído cualquier tipo de situación, incluso el innecesario, por no decir malas palabras, clavado de Bril en Bolo, que al final era una tarjeta roja, pero yo ¿sí? creo que si en Bolo no hace eso, Suiza podía claramente eliminar a la selección argentina. Les ha sonreído de todo. Hoy veremos cómo es el miércoles.
3: Antes de despedir a Beto, te voy a hacer otra pregunta. Beto, vas a decir cómo muele.
5: Hay que aprovecharlo, hay que aprovecharlo.
3: Pero sí, Beto, justo, sí, hay que aprovecharte, venga. Beto. En el 86, por ahí hay una anécdota, ¿no? De cómo la Secretaría de Seguridad Ciudadana tuvo que pedir refuerzos a un punto de la Ciudad de México bastante bravo como el barrio de Tepito, para que medio pusieran ahí tranquilos a los hooligans, a la barra brava de Argentina, etcétera. Y es algo que es muy sonado, ¿no? Es algo que quizás no toda la gente tiene tan palpable, tan consciente, pero es algo que suena por ahí. En ese sentido, hoy Atlanta, ¿a quién podría echarle un grito para que les eche la mano, Beto? Porque también se me antoja bravo ese tema, ¿no?
4: Y es que en términos reales, el hooliganismo en mundiales, los hooligans y las fechorías terminaron en el 98, cuando se dio el ataque contra el gendarme francés Daniel Nivel por parte de ultras neonazis alemanes en ese momento, y lo dejan parapléjico. Desde entonces no hemos tenido incidentes. ¿Por qué coincidió esto? Porque justo viene el 11 de septiembre de 2001, previo al siguiente torneo, el de 2002, y cambia la manera de enfocar la seguridad. Ya no solamente eran hooligans, sino algo de otra magnitud y otra amenaza y otra cuota de peligrosidad. El terrorismo, algo muy diferente a los hooligans, que les tenían pavor, pero comparado con esto era algo muy distinto. Estados Unidos no había tenido esa gran prueba en este torneo. Ya en el partido del día sábado, en el que Inglaterra avanzó, y había argentinos en Miami, hubo broncas en el estadio y hubo broncas en las calles, ¿eh? Ya se dieron. Entonces sí tendrá que haber una intervención diferente, porque no veo yo a las aficiones conviviendo, como sí vi a noruegos e ingleses, como sí vi a españoles y belgas en momentos del torneo. Creo que esto será algo diferente, tendrán que hacer un operativo muy distinto para separar y prevenir.
5: Si no, pues que manden el partido a la
3: Azteca. A la Azteca, claro.
5: Aquí estamos muy total, bien preparados.
3: Total, Tepito sigue existiendo, entonces no les pueden echar la mano.
5: Perfecto, Beto, te mandamos un fuerte abrazo. Ya por último, ¿alguna idea que tengas tú para traer este partido al legendario Coloso de Santa Úrsula? Porque duele que sea en Atlanta, Beto, duele.
4: Se me acabaron las ideas, pero si lo mueven, yo vuelo en el primer avión, yo me voy caminando.
5: Ahí está. Beto, Beto, te mandamos un abrazo y seguimos en contacto, por supuesto, estos días con Beto Lati, con Pau García Robles, con Alejandro Orbañanos, que están haciendo la cobertura en Dallas. Después, Alex Orbañanos.

0: traer este partido al Estadio Ciudad de México. Mándenos sus ideas, también díganos quién va a ganar la Copa del Mundo, quién ve favorito, sigue creyendo, si es usted de los que lo cree así, que está todo arreglado para que Argentina se corone, cómo ve la Argentina-Inglaterra, cómo ve el Francia contra España. ¿Cuál cree que sea la mejor selección de esta Copa del Mundo? En pantalla aparece el número de WhatsApp. Se lo dictamos también si nos escucha a través de la gran cadena W. Es el 55-5402-2844. Mándenos sus mensajes. Aquí tenemos el teléfono. Los leemos totalmente en vivo, en directo. Si quiere mandarle saludos también a alguien aquí, aprovechenos y leemos sus mensajes. Josh, hoy es un día muy especial para la selección española, cumpleaños de Lamine Yamal.
1: Exacto.
0: 19 añitos, ya es mayor de edad, bueno, ya era, pero ya va creciendo Lamine Yamal, ¿no? Que por cierto hubo mucha polémica hace un año por su fiesta de 18 años con entretenimiento de todo tipo. Ahora no puede hacer un pachangón, pero seguramente lo habrá celebrado ahí con sus compañeros. ¿Qué hacías tú a los 19?
1: Básicamente, nada, ¿no? O sea, estaba en casa, ¿no? Era de esos famosos ninis, ¿no? Por así decirlo. Pero después encontramos el camino a la rectitud y acá andamos.
0: ¿A qué edad te conocí yo, Josh?
1: A los 20, yo tenía 20, papi.
0: Ya eras mayor que la Villa.
1: Sí,
0: Banco,
1: ya, imagínate.
0: No quiero decirle hace cuántos años fue eso, pero no, nada de Josué Villa. Duchi, ¿tú a los 19 qué hacías?
2: Yo también jugaba con la selección española, pero en mi casa.
1: Exacto, con un control.
2: Después de las clases.
0: Bueno, pero tú sí le pegabas a la universidad, por lo menos algo, ¿no, Duchi, o tampoco?
2: Yo a los 19 años, no, estuve un año, entré a la universidad a los 20, entonces no, yo tampoco.
0: Caray,
2: yo tampoco
0: estaba... Y aquí a los 19 años.
1: Puñito,
0: ¿qué hacía a los 19 años? Mándenos el mensaje al 55-5402-2844. Coqui, ¿tú servías de algo a los 19?
1: A tú servías. Servías de algo. Bueno.
0: Son muy jóvenes aquí, los verá usted en la mesa. No sé cómo lo lograron, si a los 19 no hacían un demonio. Yo tengo que ser muy honesto. Yo ya estaba
1: en ya chambeabas acá, ¿no?
0: Yo ya estaba en la universidad, le pegaba duro a las caguamas saliendo de las clases. Pero antes me venía a trabajar porque yo inauguraba Claro Sports a los 19 años, 2013, más o menos por ahí, yo creo. Empezaba Claro Sports y aquí estábamos ya. Yo no era, el único de la mesa que no era nini. ¿Qué hacía usted a los 19 años? Cuéntenos. Vamos a hacer una pausa y ya regresamos a platicar a profundidad de los dos partidazos de semifinal que se nos vienen mañana y pasado.
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0: también ha tenido sus pasajes victoriosos, como en la final de la Nations League de 2021, donde Karim Benzema y Kylian Mbappé fueron figura. Y 20 años atrás, en la justa mundialista en Alemania, Francia tuvo un regreso para imponerse 3-1, con goles de Franck Ribéry, Patrick Vieira y Zinedine Zidane, que terminaron con el sueño español en octavos de final. Dos semifinales candentes y con pasado que nos entregarán los candidatos principales al título del mundo en 2026.
1: Aquí en este espectacular estudio, a las afueras de Plaza Carso y del Museo Sumaya, donde ya sabe usted, nos puede venir a visitar, a saludar cuando quiera. Aquí estamos de regreso en La Copa en Tus Manos, en este lunes 13 de julio, 12 del día con 33 minutos. Ya lo decíamos, un día especial, cumpleaños de Lamine Yamal. Se me olvidó también felicitar a Don Memo, 41 años de Don Memo.
2: Don Memo.
1: Que ya oficialmente es exfutbolista de la selección mexicana, de grandes equipos en Europa, de las Águilas del América. Don Memo, que esperemos disfrute mucho su etapa como futbolista retirado, ¿no? Ya, a descansar. Hola. Con su familia, a disfrutar a sus hijos, que es lo que toca. Preguntábamos por acá, que nos mande, ¿qué hacía usted a los 19 años? Porque aquí yo estoy rodeado de puro nini. ¿Qué quieres hacer a los 41, Josh? O sea, dentro de un mes.
2: Dentro de 30 días, a mí me encantaría, híjole, aplicar un Don Memo estaría chulo, ¿no? Imagínate estar retirado ya a los 41. Hacía, no, o sea, 41 años, todavía tienes un mundo por delante. Estaría perfecto, sería un ciclo perfecto.
1: Eso, quería decir, aquí en esta mesa quieren ser ninis a los 19 y retirados a los 41.
2: ¿Por qué no? O sea, ¿por qué no?
1: ¿Qué ganas? Mándenos ustedes.
2: Por eso, mira, a ver, perdóname, digo, pero si te cuento mi historia y te digo, a los 19 no hacía nada y a los 41 ya dejé de hacer, ¿no me envidiarías?
1: No, obviamente, o sea, entonces, obviamente.
2: Es el sueño.
1: Es el sueño de todos, sí, hay que decirlo. Mándenos usted, ¿qué hacía a los 19? ¿Qué hacía a los 41 si es que es mayor también? ¿O qué quiere ser cuando tenga 41 años? Al 55-5402-2844. De momento, mensajes en este tenor no nos llegan, pero sigue habiendo aquí, evidentemente, como siempre lo hay, polémica por Argentina, ¿no? Nuestro amigo el torero de Tecomatlán, que nos escribe todos los días, que nos escucha todos los días y que se siente más argentino que Lionel Messi, nos dice que él espera que la final sea Argentina contra España y gane la Argentina del gran Messi, el más grande de todos los tiempos. Mientras que por acá, evidentemente, hay una opinión opuesta, como siempre las hay. Martín nos dice, para mí, quien debe ganar el Inglaterra-Argentina debe ser Inglaterra. El deshonesto gol con la mano de Maradona en el 86 dejó claro la deshonestidad del fútbol argentino. Basta ver el favoritismo con el que la FIFA ha beneficiado a Lionel Messi y a Argentina en este mundial. Ya el discurso creado más importante de la historia, el favoritismo de la FIFA para ayudar a Lionel Messi y a Argentina. Hay quien lo piensa así, hay quien no. Mándenos usted su opinión al 55-5402-2844. Por acá también nos piden saludos para el equipo Margaritas FC de Atotonilco, el Alto Jalisco. Saludos.
2: Saludos al Margaritas.
1: Ahora sí, compañeros, entremos un poquito más a lo que va a ser mañana ese España contra Francia. Vaya partidazo. Zona mixta ya hoy por la mañana de la selección española. Habló Alex Baena, el futbolista de el Atlético de Madrid, que no ha tenido una gran temporada, pero que ha sido titular con esta selección española. Vamos a escuchar palabras de Baena.
3: Sí, obvio, al final tenemos dos juegos muy diferentes, el nuestro de tener el balón, de sumar muchos pases, y el de la selección francesa pues un poco más distinto, que es esperar a que el equipo rival tenga pérdida, salir al contraataque, y bueno, creo que son dos estilos que va a favorecer al espectador mañana.
1: Y otro futbolista que se ha convertido en pieza muy importante para Luis de la Fuente es Pedro Porro, quien se ha adueñado de la lateral derecha, titular del equipo, y le preguntaban hoy por Lamine Yamal, y también hay que decirlo, el futbolista del Barcelona tal vez no ha dado lo que muchos esperaban de él hasta el momento de la Copa del Mundo, pero evidentemente sus compañeros defienden a Lamine.
4: Según el partido, básicamente lo que vaya necesitando él también. Yo creo que eso es más para la gente. La mía es un trabajo grandísimo, tanto en defensa como tanto en ataque, ¿no? Yo creo que si no ha sido el jugador que más balones ha recuperado, eso porque está también defensivamente metido y es un jugador muy completo. La gente, la verdad, le está dando una chapa que no es medio normal, ¿no? Pero también es muy bueno para él, sobre todo felicitarle hoy que es su cumpleaños, tanto a él como a Víctor.
1: Claudio Landucci, puede haber mucho debate, pero...
2: ¿Por qué con Claudio?
1: No, yo quiero que Claudio me diga si considera que estos son los dos mejores futbolistas del planeta. Hablamos de Lamine Yamal y de Kylian Mbappé, ¿no?
2: No.
1: O los
2: no,
1: dos que,
2: no, que están
1: más
2: entre,
1: hacen que prendas
2: están
1: el televisor.
2: Están entre los mejores 5 o 6, por supuesto que sí, pero yes. Hay que meter ahí a Messi todavía, a Erling Haaland, a Harry Kane, a Jude Bellingham. Sin lugar a dudas, es un espectáculo y nos han regalado grandes enfrentamientos en el pasado. Lamine Yamal con una ventaja, además, lo vemos en pantalla.
1: 10 veces se han visto las caras.
2: 8 victorias
1: ocho
2: para
1: victorias
2: el español,
1: para Lamine.
2: Que también te dice que el Barcelona ha estado mucho mejor que el Real Madrid en claro. años, en los últimos 2 o 3 años, ¿no?
1: 2-0
2: no
1: es... con la selección a favor de Lamine también.
2: En España también ha estado mejor que Francia. Hay... El golazo que hace Lamine Yamal en la Eurocopa, por supuesto que es diferencial, pero ese torneo lo hace mucho mejor el equipo de Luis de la Fuente que el de Didier Deschamps. No te puedo decir que por ganar los duelos directos Yamal es mejor futbolista que Mbappé, cuando la realidad es que ha tenido mejores equipos, mejores actuaciones globales, tanto en partidos de liga como en partidos de selección. Si vemos sus enfrentamientos con PSG y Barcelona, cuando el Barcelona estaba en un claro. pésimo momento, ahí también saca una victoria importantísima Mbappé, en la que hace además 2 goles.
1: Coqui, en nada más su primer y su último enfrentamiento, ninguno de los dos tuvo colaboración, aportación de gol, ¿no? Ya sea con gol o con asistencia. Vemos partidos con 3 goles de Kylian Mbappé, 1 gol de Lamine Yamal, 2 goles de Kylian Mbappé, gol y asistencia de Lamine Yamal en esa semifinal de la Nations League que hemos nombrado que fue un 5-4 vibrante. ¿Crees que mañana sean las figuras de sus equipos, echen el equipo al hombro? Hay que decir que Kiki lo ha hecho a lo largo del Mundial, a Lamine le ha costado un poquito más.
5: Sí, a ver, hay que explicar también que Lamine llegó con problemas físicos a la Copa del Mundo y le ha costado entrar en ese ritmo para liderar a la selección española. Sin embargo, en los últimos 2 partidos, Claudio, Diego, Josué, lo hemos visto mucho mejor, tomando el liderato, pidiendo la pelota cuando las papas queman, intentando hacer goles. Creo que le está faltando una pizca de tranquilidad y de calma. Creo que se le nota esa ansiedad por querer resolver los partidos, por querer ser la estrella, propio también de la edad y de la poca madurez que todavía tiene.
1: También
5: en estos
1: seguramente
5: escenarios.
1: De lo que te rodea, ¿no? Porque si no ves a Lamine marcando o asistiendo, ¿quién lo hace en España?
2: Y Mbappé claro. tiene esa ventaja, ¿no? Que últimamente, o en las últimas temporadas, ya lo decía Beto Lati en esa Nations League, en la Eurocopa anterior, todo el equipo se basaba en lo que hacía Kylian Mbappé. Ahora ya reconoce el mismo jugador del Real Madrid que tiene un elenco que lo rodea de primera categoría y él solo puede decir y puede admitir: Michael Olise es un tipo capaz de resolver un partido, Ousmane Dembélé también, Désiré Doué, Bradley Barcola. Ha aprendido, y ha madurado mucho Kylian
5: claro,
2: Mbappé.
5: Pero a pesar de ello, ¿verdad? También seguimos viendo el Mbappé más estrella que nunca en Francia, ¿no?
2: Claro.
5: Porque cuando lo rodearon de mejores jugadores y él también se quitó un poco
1: ahora,
5: esa carga que hoy tiene
1: sí,
5: Lamine,
1: de acuerdo,
5: adelante, Mbappé
1: está haciendo
5: una
1: está
5: Copa del Mundo.
1: Mundialón Mbappé, está siendo
5: sí.
1: el más decisivo
5: sí.
1: en un ataque Josh que tiene 5 tipos brillantes, pero yo estoy convencido que si quitas a Mbappé y si quitas a Lamine, ve muchos más problemas para generar peligro España que Francia.
2: Claro. Sí, sin lugar a duda, ¿no?
1: Y también creo que Lamine, más allá de las contribuciones de gol, de los goles, asistencias, genera un poco más para España en el tema de la recibe y le caen 3. Y él lo único que tiene que hacer es soltarla para Dani Olmo, que ya ahí genera una ventaja, ¿no? Nada más por lo que atrae a su alrededor. Igual en Francia sí está siendo un poquito más finalizador y asistidor Kylian Mbappé, también al jugar como centro delantero, aunque tiene mucha movilidad, a diferencia de Lamine que juega pegado a la banda, pero creo que Lamine genera un poco más para España sin necesidad de dar goles o asistencias, pero también es más necesario, yo creo que encierras a Lamine Yamal y a España le cuesta mucho más. Sí. Encierras a Mbappé y de repente dejas tantito solo a Dembélé y te comen por ahí.
2: Sí, lo que decía Claudio, me parece que le da al clavo de una manera importante. Francia sí tiene más de dónde voltear y poder sacar agua de las rocas, ¿no? Me parece que España por eso ha sufrido mucho lo que mencionaba también Coqui. Esta lesión de Yamal que lo termina mermando de mostrar su mejor versión desde el arranque, me parece que para fortuna de la Roja, lo de Yamal y los temas físicos llegan a quedar de lado en el mejor momento, que es ahora, ya cuando realmente está más latente, más cercano el poder competir por algo importante en este mundial y sobre todo por justo lo que mencionas, porque a España le cuesta más el encontrar con quién que no sea Yamal. Y hoy me parece que si todo lo sigue arropando como hasta ahora, podría ser un muy buen partido de Yamal contra Francia.
5: Y ojo que lo decía también Beto Lati, Francia te va a dar mucho más espacio de lo que le dio Bélgica y los tres equipos de la fase de grupo.
2: Y Cabo Verde también, por ejemplo.
5: Como Lamine Yamal, ¿no? Con espacio, Lamine Yamal es de las principales amenazas en el fútbol mundial. No estoy de acuerdo.
1: Y la parte más débil del París, perdón, de Francia.
5: Baena, que dice, nosotros vamos a tener la pelota y Francia juega al contragolpe. Perdón, pero no es cierto. Francia juega a lo que quiera. Francia es un equipo
2: que
5: puede dominar en posesión, que te puede controlar un partido, que tiene el contragolpe como una de sus muchísimas armas.
1: Es que yo creo,
5: hacerte daño.
1: Hay que ver qué partido se va a plantear, claro, Claudio, porque
5: pero
1: yo
5: Baena está esperando que se cierre,
1: no dudo,
5: Francia, entonces Yamal también la va a pasar mal.
1: Yo no dudo que Deschamps se meta atrás, y que diga yo
5: creo, pero por momentos.
1: Híjole, es que yo creo que sería lo más inteligente porque a España le cuesta abrir los bloques bajos, Francia defiende muy bien su área y a la contra te devoran. Ahora, pero también creo que en ese mano a mano, ya sea con o sin espacios, Claudio, la parte más débil de la selección francesa
2: eso,
1: es Lucas Digne.
2: Sí,
1: y es
2: justo
1: al que va a tener enfrente Lamine Yamal, que ya se relame los bigotes. Por cierto, un Lucas Digne que reporta Fabricio Romano va a fichar el Paris Saint-Germain.
5: Sí,
1: no sé para qué, si tienen a Bruno Méndez.
2: ¿Sabes también? Sí, exacto, es un buen recambio. ¿Sabes también qué pasa o qué creo yo que sería una mala para Francia el tirarse hacia atrás? Que justamente no solo es lo de Lucas Digne, o sea, son muchos factores, o sea, un Upamecano no te puede hacer un recorrido ante Yamal, no te puede hacer un recorrido ante Olmo, no te puede hacer un recorrido ni ante Baena.
1: Upamecano te defiende en el área como guerrero.
5: Es eso. Ahora, si entonces se va a encerrar Francia,
2: exacto,
5: va mano a mano.
1: A ver, no va a jugar como Yamal, Paraguay, pero yo
5: pero veo la segunda opción,
1: que
5: la
1: si en la presión tras pérdida o en la presión intentando ir arriba y no pueden, van,
5: entonces
1: repliegan y a la contra.
5: Va a encarar a Digne, Yamal encara a Digne y lo primero que se encuentra es un William Saliba.
6: Y a mí me
5: la
6: cuesta
5: va a pasar mal. Entonces,
6: sí, a mí me cuesta mucho ver
5: con espacio, sin espacio, sin espacio. La va a pasar muy mal con William.
1: A ver,
5: el mediocampista que llega.
2: Pero espera.
5: Van a salir tres.
2: Es que ahí justo es eso, yo creo. Estamos mencionando de que
5: no que
2: Yamal tiene la inteligencia para levantar el rostro y ver a alguien que esté libre.
1: O sea, yo creo que para Francia puede ser un riesgo que tenga que salir Saliba por Lamine Yamal.
2: Exacto, justo, porque te retrasa el balón y ya.
1: Te toca el balón rápido y hay hueco.
6: Aunque, Dieguito, compañero, no sé qué piensen, pero a mí me parecería un poco arriesgado que Francia condicione su planteamiento en cuanto al rival. Cuando eres la mejor selección de la Copa, es más común que el rival condicione su planteamiento hacia ti a que tú cambies tu manera de jugar.
2: Pero no,
6: porque
2: te
6: están saliendo las cosas fenomenal.
2: ¿Para qué te habías enfrentado a una España, a una selección tan sólida?
1: No, y al final yo creo que Francia es una selección muy camaleónica, Coqui. Como hablábamos de Marruecos, por ejemplo, vimos al mismo Francia contra Marruecos la última media hora darle el balón.
6: Sí,
1: digo, ya con la ventaja, pero a decir, y no le generaron una, y ellos a la contra tuvieron, si hubiera seguido Mbappé en la cancha y no hubiera estado ahí Mateta, el partido acaba 5-0. Entonces, creo que a Francia también le conviene más siempre tener espacio, le cuesta más una selección replegada como le costó contra Paraguay.
6: ¿Sí?
1: Y también creo que sí puede ser un riesgo darle espacio a Lamine Yamal en el mano a mano, que te coman la espalda. Y al final también creo que España es una selección muy capaz de quitarte el balón.
2: Claro.
1: Y Francia no es una selección que necesite tener el balón al final.
2: Yo creo
1: va a ser curioso, ver cómo
2: justo
1: sale de
2: este duelo. Me parece que va a ser más de los sistemas, de las individualidades. Creo que es lo que puede inclinar hasta cierto punto la balanza, justo por esto que estamos mencionando, ¿no? Francia, con todo el poderío que tiene y con todas las estrellas, que podría ser dos selecciones o tres sin ningún problema, creo que por ahí podría llevar esta ventaja, porque, porque España, por ahí, si Yamal está en plan grande, nadie la para. Pero si Saliba, Diñe, etcétera, terminan por cortarle las oportunidades a Lamine, va a sufrir demasiado. Entonces creo que el tema va más por lo individual que realmente por el sistema.
6: A mí sí me parece que Francia va a jugar un partido inteligente como lo plantea Diego, pero más en un te suelto la pelota un ratito y en cuanto me la des, sí, me voy, no, con todo, ¿no?
7: Sería porque una locura pensar que podría jugar con uno de los Hernández y Didier Deschamps para precisamente...
1: No es ninguna locura, ¿eh? Yo creo que...
7: Lucas pegado a la...
1: O incluso, Mar. Sí, Lucas de lateral, ¿no? Ajá, más que Teo. O sea, Lucas de lateral. También sabemos que Due Barcola han aprendido con Luis Enrique a tener ese sacrificio defensivo. Seguramente Rabiot también irá a todas a hacer la cobertura. O sea, yo creo que ahí sí habrá mucho trabajo de sistema
6: a volver al,
1: para intentar evitar que esté mano a mano.
6: Va a ser un poco pescar con dinamita.
2: Si Tchouaméni, ¿no? O sea, regresa al 11, luego... qué bien para Yamal, ¿no? O sea, creo que lo trae de hijo. Entonces, o sea, en una de esas le conviene esa parte.
1: A ver, también hay que decir que Rabiot y Koné lo han hecho muy bien, ¿eh? Yo no sé a quién podría sentar Didier Deschamps. Yo honestamente repetiría el 11 que ha estado teniendo. Y sí creo también que cuando Francia tenga la pelota en campo rival y la pierda, va a ir a morder, ¿eh? Yo tampoco creo que inmediatamente repliegue, pero sí va, tiene tipos físicamente que en 3 segundos ya están bien parados para esperar a España y no correr ningún tipo de riesgo. Vamos a escuchar palabras de el que será defensor del Real Madrid la próxima temporada, Ibrahima Konaté, que eso sí no ha tenido prácticamente oportunidad.
6: Que fue titular en ese partido Nations League en donde España se pone 4-0. Y
1: justamente
6: luego...
1: ayer hablaron con Atila Croa que son los que se comieron 5 goles de España y que seguramente mañana no tendrán minutos, pero vamos a escuchar qué dijo Ibrahima Konaté, quien también ha sido uno de los mejores centrales de la Premier League los últimos años y es otra muestra más de cómo Francia podría tener 37 selecciones jugando en esta Copa del Mundo.
8: Para ser sinceros, no le damos mucha importancia a Lamine Yamal, porque la selección española es un país excepcional con mucha individualidad. Pero el objetivo no es centrarnos solo en un jugador en particular, porque es todo el equipo el que puede verse afectado. Así que no solo es Lamine, es todo el equipo.
1: Y ahora, compañeros, escuchemos justamente al otro defensor central suplente de esta selección francesa, quien también habló previo a este encuentro, a Maxence Lacroix.
9: No voy a decir que tengo miedo. Creo que somos conscientes de nuestras cualidades. Sabemos que España también tiene una plantilla muy buena. Ellos también han vivido una gran aventura aquí. Jugamos cada partido para ganarlo. Considero que todos los rivales cuentan con muy buenos jugadores y forman un equipo excelente, y los respetamos. Nuestro objetivo es ganar, por supuesto. Así que nos centraremos en eso.
1: Y ahí vemos los enfrentamientos más recientes de estas dos selecciones. ¡Qué partidazos nos han dado, eh! La semifinal que ya decíamos de Nations League, en donde, corrijo, no era Lacroix, fue Lenglet, que está todavía peor la cosa, el defensor central junto a Konaté, por eso fue la pachanga que fue de goles, y del otro lado estaban Lenormand y Dean Huijsen, ¿no? Ya encontró Luis de la Fuente su dupla de centrales con Cubarsí y con Laporte. Me parece que ambos equipos defensivamente han crecido mucho desde ese partido. Eso sí, ofensivamente Francia yo creo que está todavía mejor, y España tiene la ausencia de Nico Williams, que va a ser muy dolorosa, también la semifinal de la Eurocopa, es decir, dos semifinales importantes, aunque a Claudio deteste la Nations League, que se ha llevado España contra Francia en los últimos 2 años. Eso sí, previo a ello, Francia superó a España en la final de la Nations League de 2021, y luego tuvieron por ahí 2 amistosos, 1 para cada bando, y eliminatorias mundialistas previo al 2014, ya muy lejanas, en donde España se llevó el partido en Francia y el duelo en España lo empataron a 1. También la Eurocopa de 2012 en los cuartos de final, donde España se impuso para a la postre llevarse el campeonato. España ha dominado a Francia en el head-to-head reciente, mi querido George, pero... Como decía también Beto Lati, ¿no? Me parece que las curvas de rendimiento, el pico de España estuvo en esa Eurocopa de 2024 y de ahí han venido un poquito a la baja, mientras que Francia no ha parado de ir para arriba. Y si a mí me preguntas, aunque tengan dos finales de Copa del Mundo en los últimos 8 años, me preguntas el prime de la selección francesa la última década, para mí es este.
2: Sí, yo coincido, justamente. A mí me parece que, aunque ya alzaron el título en 2018, en 2022 fueron subcampeones, me parece que esta selección ya llega con una madurez tanto mental como futbolística que muchas selecciones no alcanzan a llegar nunca, ¿no? Y en ese sentido me parece que justo por eso es tan llamativo y hasta cierto punto, deportivamente hablando, asusta lo de Francia, ¿no? Porque no solo es este mundial, sino que para el 2030 y quizás 2034 sigan teniendo una selección que compita, que esté ahí y que antes incluso de arrancar la justa del verano se ponga como favorita. Entonces creo que justo me parece, yo coincido contigo, el prime de este conjunto gana. Sí, creo que es en este 2026, ¿eh?
1: ¿Tú habías visto a la selección francesa en algún momento de tu vida, Duchi? Porque incluso, hay que decirlo, ¿no? La del 2006 con Zidane era brillante.
2: Claro, claro.
1: Ni un paso. Pero ¿tú habías visto una Francia así?
7: Nunca había visto una Francia tan explosiva, tan dinámica en ataque, ¿no? Los cuatro del frente es algo que creo que nunca había visto en Francia ni ninguna otra selección,
2: claro, justo,
7: en la historia. Ahora, ese equipo de 2018 me parece que tiene un mejor medio campo, es decir, la pareja
1: Pogba-Kanté
7: es mejor que Koné y Rabiot, y en defensa era muy sólido ese equipo. Varane, Umtiti también creo que está a la altura, o un escalón arribita de
1: Upamecano y Saliba, yo no lo veo, ¿eh?
7: De Upamecano y Saliba, creo que en su momento los dos jugadores del Barcelona.
1: Yo creo que a Upamecano nos da risa reventarlo, pero honestamente
7: es un central muy sólido. Oye, trabajar con Vincent Kompany.
1: Exacto, le ha servido, o sea, Kompany lo ha mejorado
7: muchísimo.
2: Sí, muchísimo.
7: ¿Cuál
2: mejorado
7: es
2: mucho
7: el problema? Que o la realidad de esta selección, que no te das cuenta de sus carencias, que Rabiot, exacto, y Koné están haciendo un buen torneo, pero
2: justo
7: porque los cuatro de encima hacen lo que
1: y
7: quieren.
1: Y los dos de atrás también.
7: Y controlan, y cuando pierden la pelota van a la recuperación y nadie pasa a los dos de atrás. Entonces, sí, en cuanto a funcionamiento, en cuanto a fútbol, esta es la selección de Francia con más talento que yo he podido analizar y podido ver. Esa de 2006 pues también dio grandes momentos y no entendía yo el fútbol, creo, como lo hago ahora. Pero aún así, en cuanto a estrellas, los cuatro de adelante y los dos que tienen en el banquillo, algo que no he visto en un vestidor de ninguna selección.
1: Y es que sabes también que Coqui, por ejemplo, vemos España seguramente tiene a su figura en Lamine Yamal, tiene a Rodri, tiene a Cucurella, pero en las posiciones donde el fútbol se define, tiene a los mejores Francia, claro, arriba y en su propia área para defenderla, ¿no?
6: Yo totalmente de acuerdo, y creo que hay que perderle también el miedo a decir que puede ser la mejor época del fútbol francés en su historia.
1: No, claro,
6: porque vienen de campeón, claro, 2018, subcampeón 2022, semifinalistas 2026. Son 12 años en la élite del fútbol mundial. Y si todavía le agregas que esta selección, como ya lo dijeron ustedes, tiene la mayor capacidad y el mayor talento que han visto, por lo menos en los cuatro de ataque de Francia, es una gran noticia para el fútbol francés.
2: Hablando de, por ejemplo, el Balón de Oro, ven descabellado que aparezca Mbappé, Dembélé, no, Olise, ¿quién más les gusta?
6: Ahí van a estar.
1: O sea, a ver, el mundial va a definir, ¿no?, mucho, porque una de esas hasta Jude Bellingham secuela,
2: Harry, no, sí, seguramente, pero me refiero a que de una sola selección tantos.
6: Sí, esos tres,
2: yo por eso
6: estar,
2: creo que esta Francia,
1: pero creo que Francia tendría que ser campeona del mundo para que esos
2: puede
1: nombres
2: ser, puede
1: estén
2: ser,
1: ahí,
2: puede
1: porque
2: ser,
1: si no al final
2: sí, si la gana Argentina va a ser de Messi, ¿no?
1: O sea, Mbappé no tuvo una gran temporada,
2: claro.
1: Olise sí. Olise puede ser el que sí.
2: Dembélé también, ¿no? Claro, bicampeón de Champions.
1: Aunque también del Paris Saint-Germain seguramente Kvaratskhelia tuvo mejor temporada que Dembélé. El Mundial va a definir mucho de cara al Balón de Oro, pero sin duda, si lo gana Francia, del top 5, 3 o 4 van a ser franceses. Vamos a hacer una breve pausa y ya volvemos para platicar del otro partido, ¿eh? Inglaterra-Argentina, también el juegazo que va a ser histórico, no tiene nombre. Volvemos de la pausa y lo platicamos.
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29: ¿Qué tal? ¿Cómo le va? Muy buenas tardes. Bienvenido a esta emisión del informativo NTR. Este lunes 13 de julio del año 2026, le saluda Norma Angélica Trigo a nombre de Sonia Serrano, titular de este espacio informativo, y lo invito para que se quede con nosotros porque tenemos información muy importante. En atención a la petición de la Secretaría de la Defensa Nacional de realizar un simulacro de seguridad para eventos de alto impacto, el gobierno del estado de Jalisco se suma a la actividad que se realizará hoy, 13 de julio, justo en este momento, a las 13 horas. Pues este operativo le vamos a estar informando de cómo se realiza para que usted, si pues escucha algunas o le toca ver pasar algunas unidades de la policía, no se asuste. De acuerdo con las autoridades, el simulacro se realiza con el fin de lograr la coordinación entre distintas instituciones y evaluar su capacidad de respuesta ante escenarios de riesgo y de bloqueo de vías terrestres de comunicación en distintos puntos de la zona metropolitana de Guadalajara. Piden a la ciudadanía colaborar y no alarmarse. Los puntos donde se desarrollará el ejercicio son tramos carreteros de ingreso a la ciudad, precisamente en la carretera Zacatecas, la carretera Saltillo, Lagos de Moreno, la carretera La Barca, la carretera Chapala, Colima y también la carretera Puerto Vallarta. La autopista Guadalajara-Tepic se convirtió en el escenario de una tragedia que dejó 10 personas sin vida, entre ellas dos menores de edad, tras un megachoque e incendio en el municipio de Magdalena. Casi el 90% de los habitantes en Jalisco reprueba el agua que recibe al considerar que no es apta para el consumo humano. El INEGI reveló que según la Encuesta Nacional de Calidad de Impacto Gubernamental del 2025, la desconfianza es generalizada en la entidad. un estudio realizado por el investigador especialista en información estadística y geográfica Carlos Ruiz Chávez encontró que el 47.27% de los reportes ciudadanos al CIAPA se quedan sin respuesta. El especialista generó un estudio digital a través de la red social X en el que se invitó a personas con quejas hacia el CIAPA a colaborar para medir el nivel de respuesta del organismo, entre otros temas. Cuentas ajenas, una propiedad del arzobispado y hasta infraestructura propia del CIAPA, es lo que Tonalá descubrió en los cobros del agua, por lo que rechaza el supuesto adeudo de 80 millones de pesos. El ayuntamiento también detectó estas irregularidades tras una revisión minuciosa iniciada en octubre del año pasado, desarmando así el reclamo financiero del CIAPA, por lo que solo validó 29 cuentas. Las instalaciones estratégicas del CIAPA serán supervisadas por legisladores locales tras la aprobación unánime de un acuerdo en el Congreso de Jalisco. El propósito central de esta inspección en campo es evaluar el estado real en que se encuentra la infraestructura hídrica que abastece a la zona metropolitana. De nuevo postergan audiencia contra funcionarios señalados en el caso del rancho Izaguirre. La Fiscalía Especializada en Combate a la Corrupción confirmó a NTR, a través de su área de atención a medios, que la audiencia en contra de 12 funcionarios acusados dentro del caso del rancho Izaguirre de Teuchitlán fue pospuesta de nueva cuenta. Los abogados de los servidores públicos acusados informaron que la próxima audiencia será hasta el próximo 18 de septiembre. Y contrario al discurso oficial del gobierno de Jalisco, que habla de reducciones de hasta el 46% en las denuncias por desaparición, el vocero del colectivo Luz de Esperanza, Héctor Flores, dijo que eso no significa que haya disminución en las desapariciones y aseguró, desgraciadamente, seguimos teniendo muchísimos reportes y pues la sensación es que seguimos igual o peor. Mediante un acuerdo legislativo, el Congreso del Estado solicitó a la Comisión de Búsqueda de Personas de Jalisco un diagnóstico sobre el equipamiento que utilizan en sus labores diarias. Para brindar atención a familias de personas desaparecidas mediante la realización de entrevistas contextuales y la toma de muestras de ADN, el municipio de Autlán de Navarro será sede regional de la Brigada Forense del Instituto Jalisciense de Ciencias Forenses. La Brigada Forense en Autlán de Navarro se llevará a cabo del 16 al 18 de julio de este año y bueno, el instituto recomendó agendar previamente una cita mediante una llamada telefónica o un mensaje de WhatsApp al número telefónico 33 14 11 22 15. El Poder Legislativo dio luz verde a un exhorto para que la Secretaría de Educación implemente el operativo Mochila Segura en las escuelas públicas y privadas de nivel básico. La medida busca prevenir el ingreso de armas de fuego, objetos punzocortantes y otros artículos que puedan poner en riesgo a estudiantes, docentes y personal educativo, además de fortalecer las acciones de prevención de violencia escolar. En información nacional, la presidenta de México, Claudia Sheinbaum Pardo, aseguró que los maestros durante su gira en Zacatecas les aseguró que no habrá negociación en lo oscurito con unos cuantos, sino una consulta a todos los mentores de México sobre la manera en que se les evalúa. Eso se llama democracia, aseguró la presidenta. Esta gira de trabajo se da casi a un mes de haber cancelado a esta entidad por la movilización de integrantes de la Coordinadora Nacional de Trabajadores de la Educación, conocida también como CENTE. En su gira en Zacatecas, la presidenta Claudia Sheinbaum aseguró que en conjunto con el gobernador David Monreal Ávila está haciendo esfuerzos por la educación. Con ello anunció la beca Gertrudis Bocanegra, enfocada para los jóvenes de universidades públicas. Dicho apoyo, explicó, es una beca para transporte, para que por lo menos tengan un mínimo indispensable bimestral para poder transportarse, pues siempre es un gasto importante para los jóvenes. El coordinador de Morena en la Cámara de Diputados, Ricardo Monreal, aprovechó la gira presidencial por Zacatecas para defender la gestión de su hermano David y aseguró que el estado es uno de los más seguros tras años de abandono. Instalan colectivos de búsqueda y familiares de Ana Ameli un memorial bajo el Ángel de la Independencia, en el cual aparece la frase México campeón en desaparición, más de 135,000 en 2026. La actividad se realizó tras la marcha en el Paseo de la Reforma por la desaparición de Ana, cuyo paradero se desconoce desde hace un año, cuando la joven realizó senderismo en el Pico del Águila, en la zona del Ajusco. En las escalinatas del Monumento Histórico, la madre de Ana Ameli recordó cómo empezó la travesía para localizar a su hija desde hace un año. El exdirector de Pemex, Víctor Rodríguez Padilla, fue vinculado a proceso. El juez mantiene la causa penal pese al presunto perdón otorgado por su esposa, que debe ser ratificado. La juzgadora determinó que el escrito presentado por la víctima carece de efectos legales por tratarse de un delito que se persigue de oficio. Tras la desaparición y asesinato del ambientalista Alejandro Moreno Serna, conocido como Alex Serna, aparecido este domingo, aparecieron pintas y pancartas en distintas zonas de Zihuatanejo, Guerrero, en donde se exige justicia y esclarecimiento de este crimen, y se recordó que en una visita a la presidenta Claudia Sheinbaum a ese estado de Guerrero, se le solicitó que se detuviera la destrucción de un santuario en la Costa Alegre y que permitiera explicarle en una mañanera lo que pasaba. Hazme un papelito para que yo pueda saber, le respondió la presidenta a Alex Serna. El cadáver del periodista apareció dentro de un tambo azul, hallado el pasado 22 de junio, a un costado de la carretera federal Zihuatanejo-Acapulco, en las inmediaciones de la comunidad de Coyuquilla Norte, del municipio de Petatlán. Sanciona la Secretaría Anticorrupción y Buen Gobierno a la Federación Mexicana de Fútbol con 42.8 millones de pesos por violaciones a la protección de datos personales con el sistema Find ID, por no haber tenido el consentimiento expreso y por escrito de los aficionados para tratar sus datos sensibles. Bajo el orden del presidente Donald Trump, el Comando Central de Estados Unidos lanzó nuevos ataques contra Irán con el objetivo de debilitar su capacidad de afectar a buques navales en el estrecho de Hormuz. El Comando Central de los Estados Unidos publicó en su cuenta de X: las fuerzas del Comando Central de Estados Unidos comenzaron a lanzar más ataques contra Irán para seguir degradando su capacidad de atacar a marineros civiles y buques comerciales que transitan libremente por el estrecho de Hormuz. Teherán respondió con ataques contra varios países árabes, incluidos Bahrein, Kuwait, Qatar, Jordania y Omán. La previsión del tiempo para este lunes 13 de junio del 2026, bueno, pues hoy se verán cielos parcialmente nublados con chubascos, con tormentas en Guadalajara, aunque se espera que por la tarde la temperatura oscile entre 17 y 27 grados centígrados, cuya máxima se alcanzará al filo de las 3 de la tarde. A lo largo del día prevalecerá el viento moderado del sureste, con rachas que podrán llegar hasta los 31 kilómetros por hora en la tarde. Y bueno, en las efemérides de este día, en 1745 nace en Celaya, Guanajuato, Eduardo Tresguerras, arquitecto, político, pintor, escultor y grabador neoclásico. En 1811, desde Tixla, Morelos, se ordena que se acuñe la moneda de cobre. En 1815, el Congreso expide unos decretos en Puruarán sobre las banderas nacionales de guerra, paz y comercio y acerca del escudo nacional. En 1816, Servando Teresa de Mier hace una relación de los preliminares para la organización de la división de Mina. En 1827, en Tehuacán, Puebla, un terremoto agrieta las paredes de varias casas y las de la parroquia en el convento del Carmen. La sacristía del Hospital de San Juan de Dios se arruina y también la cúpula de la Iglesia del Calvario. En el año de 1837 falleció Manuel de Heras Soto, conde y político mexicano. En 1838, el Congreso autoriza al presidente de la República para recaudar una contribución de 4 millones de pesos para atender las urgencias del erario nacional. El conde filibustero Gastón Rousset regresa a México para un nuevo intento de invasión separatista. Es derrotado por el general José María Yáñez Carrillo y capturado en Guaymas y muere fusilado en el mes de agosto de ese año. En 1856, el comandante Manuel Gómez Añorbe se pronuncia en Tlaxiaco, Oaxaca, por religión y fueros. Y en el año de 1883 muere en Lagos de Moreno, Jalisco, José Rosas Moreno, escritor jalisciense que cultivó principalmente el estilo de la fábula. Llega a la Ciudad de México Sir Spencer St. John, ministro plenitorenciano de Inglaterra en México. Y bueno, cuando es la 1:13 p.m, lo invito para que hagamos nuestra primera pausa comercial y volvemos.
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29: Gracias por continuar con nosotros aquí en el informativo NTR cuando es 1:16 p.m. Y bueno, como ya le hemos dado cuenta en nuestros diferentes espacios informativos, el gobierno del estado de Jalisco, en coordinación con la Secretaría de la Defensa Nacional, realiza este lunes 13 de julio, desde hace unos minutos, desde las 13 horas, un simulacro de seguridad para eventos de alto impacto en la zona metropolitana de Guadalajara con el objetivo de evaluar la capacidad de respuesta institucional y agilizar la coordinación ante posibles escenarios de riesgo o bloqueos de las vías de comunicación. Y bueno, pues todos los detalles los tenemos con nuestro compañero Lauro Rodríguez. Lauro, ¿cómo te va? Muy buenas tardes.
9: Hola, ¿qué tal? Muy buenas tardes. Saludos con mucho gusto a toda la auditoría que nos acompaña en Informativa. Como lo describes, el gobierno de Jalisco informó que por petición de la Secretaría de la Defensa Nacional realiza el día de hoy un simulacro de seguridad para eventos de alto impacto. Este simulacro comenzó hace unos minutos, a la 1:00 p.m. La autoridad dijo que el objetivo es fortalecer la coordinación entre distintas instituciones y evaluar la capacidad de respuesta ante escenarios de alto riesgo, que hace recordar lo que ocurrió el 1 de mayo de 2015 y el 22 de febrero de este año. El simulacro contará con un amplio despliegue de elementos de las distintas corporaciones de seguridad y la participación de personal de protección civil. Los puntos donde se desarrollará el ejercicio son en ambos carreteros de ingreso a la ciudad, que es lo que había anunciado en primera instancia el gobierno de Jalisco. Sin embargo, hace unos instantes los gobiernos municipales de las zonas que tuvieron muchos problemas por la situación de los bloqueos carreteros entre el 22 y el 25 de febrero de este año, pues también anunciaron que por indicaciones de la Secretaría de la Defensa Nacional se estarían sumando a este simulacro. Entre estos municipios están Casimiro Castillo, también Cihuatlán y Autlán de Navarro, tres municipios que están en la Sierra de Amula y Costa Sur, zonas donde entre el 22 y el 25 de febrero pues hubo diversos bloqueos carreteros y que también incluyeron algunas otras acciones como dejar incomunicadas por diversos temas como teléfono, como internet y demás, a diversas comunidades de estos municipios. Entonces, también se extendió este simulacro más allá del área metropolitana de Guadalajara. En este sentido, el gobierno pide a la ciudadanía estar atenta para ceder el paso a vehículos de emergencia y que evite la propagación de información falsa ante lo que será una actividad que llamará la atención de quienes concluyan los puntos donde se realizará este ejercicio. El simulacro de seguridad se desarrolla como parte de las acciones preventivas que realiza la defensa para reforzar la coordinación entre los tres órdenes de gobierno y mejorar los protocolos de actuación ante una emergencia. El gobierno municipal de Guadalajara, por su parte, informó que se sumaron a ese simulacro vías terrestres de comunicación. Los puntos concentrados en el área metropolitana de Guadalajara son en las carreteras que van a Zacatecas, a Saltillo, a Lago de Moreno, La Barca, Chapala, Colima y Puerto Vallarta. El gobierno municipal dijo que este ejercicio tiene fines preventivos y de coordinación entre autoridades, por lo que no representa ningún riesgo para la población. E invitaron a la gente a mantenerse con calma, informarse únicamente a través de canales oficiales y evitar compartir información no verificada. Es el reporte.
29: Gracias, Lauro. Y bueno, efectivamente vale la pena insistir con la ciudadanía de que si está cerca o le toca ver pasar algunas unidades de seguridad, pues que no se alarme, porque de repente puede suceder que sí nos alarmemos, porque todavía tenemos muy reciente lo que pasó en febrero de este año, en que todos estuvimos pues alarmados y todos estuvimos al pendiente de lo que sucedía en la entidad.
9: Así es, en este sentido, pues el llamado que hacen a las personas es que si llegan a ver este tipo de bloqueos como parte del simulacro, pues que sepan que se trata de un simulacro y que no se trata de una nueva acción de inseguridad o de violencia que se esté desarrollando, sino que es como parte de este protocolo que pretende implementar el gobierno de Jalisco en conjunto con el gobierno federal. Si llegara a ocurrir otra situación como la del 22 de febrero, que también hay que recordar que pues lamentablemente en el estado de Jalisco el 22 de febrero no fue la primera ocasión que ocurrió una situación de ese tipo, ya se tiene que tener la primera de 2015. Entonces, por estas razones que hacen el llamado a que no se alarme la población, a que pues también participe de alguna manera permitiendo el paso de los vehículos de emergencia hacia estas zonas que estarán bloqueadas por unos instantes como parte del simulacro.
29: Muy bien. Laura, muchísimas gracias.
9: Buenas tardes, estamos pendientes.
29: Hasta luego, buenas tardes. Y bueno, pues en otra información, un juez dictó una sentencia de 32 años de prisión contra Edwin Francisco N., al encontrarlo responsable del delito de feminicidio por el asesinato de una mujer. Y pues esto fue en el interior de una unidad de transporte público en Guadalajara en abril del 2021. Y bueno, también vincularon a proceso a Miguel Ángel N. por su probable responsabilidad en el delito de abuso sexual infantil agravado, presuntamente cometido en agravio de su hijastra, esto en el municipio de Puerto Vallarta. Y bueno, vamos a enlazarnos con Miguel Ángel Vidal Presa, él tiene todos los detalles. ¿Cómo estás, Miguel Ángel? Buenas tardes.
10: Hola Norma, muy buenas tardes, qué gusto saludarte a ti y a todo nuestro auditorio el día de hoy. Y así es, como comentas, un juez dictó una sentencia de 32 años de prisión contra Edwin Francisco N., al encontrarlo responsable del delito de feminicidio por el asesinato de una mujer ocurrido al interior de una unidad de transporte público, esto en el municipio de Guadalajara, y se remonta a hechos de abril de 2021. Y además de la pena de privativa de la libertad, esta resolución judicial establece el pago de una multa de 35,848 pesos y 672,077 pesos por el concepto de reparación de daño, esto a favor de las víctimas indirectas. Y de acuerdo con la investigación, los hechos ocurrieron el 27 de abril de 2021, cuando la víctima abordó un camión de transporte público que circulaba por la colonia Chapalita en el municipio de Guadalajara. Durante este recorrido, Edwin Francisco N. subió a la unidad y presuntamente y de

0: a disposición del Ministerio Público. Posteriormente, un juez lo vinculó a proceso y tras el desarrollo del procedimiento penal y el desahogo de las pruebas, emitió un fallo condenatorio por el delito de feminicidio. Esta sentencia incluye 32 años de prisión, las multas económicas y el pago de la reparación de los daños, con lo que concluye, perdón, este proceso judicial. Es parte del reporte.
1: Gracias, Miguel Ángel. Y bueno, en este caso, pues se está haciendo justicia, pero ¿cuántas veces no sabemos o nos enteramos de casos en los que los responsables escapan y no hay, pues esta, no se finca una responsabilidad, no hay un responsable, no hay una reparación del daño, aunque si bien es cierto, una muerte no se recupera con un monto económico, pero en este caso, pues qué bueno que sí se aplicó la ley por este feminicidio.
0: Así es, y pues también precisar que el acceso a la justicia es muy mínimo, y al menos en este caso tomó alrededor de 6 años, se remonta al 27 de abril de 2021, estamos en julio de 2026.
1: Así es. Entonces, con esto nos damos cuenta de que la justicia no es ni pronta ni expedita.
0: Así es, y como comentabas, aunque es una cantidad considerable de dinero, esto no repara el daño indirecto hacia la familia, la pérdida de esta vida, y además todo este proceso de búsqueda de justicias y los costos legales que implica.
1: Miguel, y también nos tienes otra información respecto a que vincularon a proceso a Miguel Ángel, a tu tocayo, por su probable responsabilidad en el delito de abuso sexual infantil agravado, esto en el municipio de Puerto Vallarta.
0: Así es, además de esta vinculación, como medida cautelar, se le impuso prisión preventiva oficiosa por 1 año, esto mientras continúan las investigaciones, específicamente también de este caso. Y pues de acuerdo con los datos de la carpeta de investigación, los hechos ocurrieron el pasado 20 de junio en la habitación de un hotel ubicado en la colonia Emiliano Zapata. Y según las indagatorias, el imputado habría aprovechado que su pareja sentimental y la menor de edad se encontraban dormidas para acercarse a la víctima y realizar actos de índole sexual en su contra. Tras una denuncia presentada, fue a través del Ministerio Público quien inició una carpeta de investigación, esto para recabar los datos necesarios y acreditar la probable responsabilidad del señalado. Con los elementos que se obtuvieron durante la investigación, la representación social obtuvo de un juez de control una orden de aprehensión, contra Miguel Ángel N., la cual fue complementada por agentes de la Vicefiscalía en investigación regional. Y durante la audiencia inicial, el órgano jurisdiccional consideró que existían elementos suficientes para iniciar este proceso penal, por lo que dictó el auto de vinculación a este proceso. Además, a solicitud del Ministerio Público, impuso la medida cautelar de prisión preventiva oficiosa por 1 año. También se estableció un plazo de 3 meses para el cierre de la investigación complementaria, periodo en el que las autoridades continuarán con la integración de la carpeta antes de los siguientes procesos penales. Precisar también que la vinculación a proceso no sustituye una sentencia condenatoria, sino que es el inicio formal del proceso judicial. Es también parte del reporte.
1: Muy bien, Miguel Ángel, muchísimas gracias.
0: Gracias a ti, quedamos pendientes.
1: Claro que sí, buenas tardes. Y bueno, en otras cosas, una reunión familiar terminó en un hecho de violencia en la colonia Rancho Nuevo, en Guadalajara, donde 8 personas resultaron lesionadas tras una agresión con machete. 3 de las víctimas fueron reportadas en estado grave y reciben atención médica, mientras que el presunto responsable, pues, como generalmente sucede, escapó del lugar. Los detalles los tenemos con David González. ¿Cómo estás, David? Buenas tardes.
2: Hola, Norma, buenas tardes. Un gusto saludarte, amigos del auditorio. Este hecho que ya comentas ocurrió en la colonia Rancho Nuevo, en el municipio de Guadalajara, durante una reunión familiar que se celebraba en un domicilio de la calle Juan José de la Garza, el cruce de Francisco Magaña. A este sitio se dirigieron elementos de la policía de Guadalajara luego de que se reportara que había personas lesionadas luego de ser agredidas con un machete. Llegaron al sitio los policías y efectivamente encont-

0: encontraron a estas personas lesionadas, tres de ellas, como ya bien referías, en estado grave de salud, y otras cinco que presentaban heridas también provocadas por un machete y que fueron atendidas en el lugar. Sin embargo, ellas decidieron no ser trasladadas a un hospital. El agresor logró evadirse antes de que llegaran las unidades, escuchó las sirenas y para pronto se dio a la fuga de este sitio. Los lesionados fueron llevados a un hospital particular cercano a esta zona, donde, como comentas, su estado de salud es reportado como grave. Se pudo saber por los mismos lesionados que se llevaba pues, a cabo un convivio familiar cuando se dio una discusión originada por viejas diferencias entre los asistentes. Esto escaló que uno de los involucrados tomara un machete que había en el lugar y comenzara a atacar a los familiares. Tras la agresión, escapó del sitio sin que pudiera ser asegurado por las corporaciones de seguridad. La Fiscalía del Estado abrió una carpeta de investigación y bueno, ya están en búsqueda de este agresor que dejó 8 heridos a machetazos.
1: Muy bien, David, pues esperemos que lo encuentren para que pues responda por sus hechos, porque es muy fácil agredir, perjudicar a una familia, a las personas y darse la fuga.
0: Sí, así es, ya por lo menos está identificado y ya debe ser cuestión de tiempo para que caiga esta persona.
1: Así es. Pues muchísimas gracias, David.
0: Buenas tardes.
1: Hasta luego, buenas tardes. Ya es la 1:30 p.m. ¿Qué le parece si hacemos nuevamente una pausa? Pero quédese con nosotros porque tenemos más información.
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1: Ya estamos de regreso cuando es la 1:33 p.m. Y bueno, le comentábamos al inicio de este programa que el gobierno de Jalisco informó que por petición de la Secretaría de la Defensa Nacional realizarán un simulacro para eventos de alto impacto y se supone que bueno, ya están en eso desde la 1:00 p.m. Las autoridades señalaron que el objetivo es fortalecer la coordinación entre distintas instituciones y evaluar su capacidad de respuesta ante escenarios de riesgo. El simulacro, pues como ya lo hemos escuchado, cuenta con un amplio despliegue de elementos de distintas corporaciones de seguridad y participación de personal de protección civil. Los puntos donde se desarrolla el ejercicio de este operativo pues son los tramos carreteros de ingreso a Guadalajara. El gobierno también pidió a la ciudadanía estar atenta y ceder el paso a los vehículos de emergencia, que se evite la propagación de información falsa ante lo que es una actividad que por supuesto llama la atención de quienes confluyan en los puntos donde se realiza este ejercicio. Y bueno, ya le comentábamos que los puntos son los ingresos a la ciudad, por ejemplo, la carretera que va a Zacatecas, Saltillo, Lagos de Moreno, La Barca, Chapala, Colima y Puerto Vallarta. Y bueno, para hablar de este tema, saludo con gusto al doctor Rubén Ortega Montes. Él es especialista en seguridad. ¿Cómo le va, doctor? Muy buenas tardes.
6: Gracias, Norma. Un gusto poder comentar con ustedes, contigo y la audiencia de NTR este evento tan sui generis que está ocurriendo en la zona metropolitana y que llama mucho la atención, ¿no? Porque es el primero en el país, e incluso no solamente en Jalisco, y esto después del Mundial, después de todo lo que ha ocurrido, y sobre todo cuando el propio gobierno de Estados Unidos ha marcado, ha significado, ha mencionado a ciertos personajes como parte del gobierno, pero también parte del crimen organizado, de lo que se podría llamar el narcogobierno, ¿no?
1: Sí. Precisamente en ese sentido, doctor, preguntarle si las autoridades estarían aplicando este simulacro para acostumbrar a los ciudadanos a los eventos violentos o narcobloqueos.
6: Yo creo que es un ejercicio en donde están mencionando los puntos en donde ya en otras ocasiones se ha desatado el terror en la zona metropolitana sobre todo, pero en ciertas regiones también hacia donde conducen, en las que ya mencionaste tú al principio, ¿no? Hacia La Barca, hacia Vallarta, Saltillo, Zacatecas, Chapala y todo esto con una idea de una coordinación, pero recordemos que cuando se hacen los simulacros de los, por ejemplo, de los sismos, es porque no se sabe en qué momento puede ocurrir un sismo, como tenemos los simulacros cerca de los 19 de septiembre, ¿no? De sí. Cada año, y que, como te decía, es el primero, entonces esto nos debe de indicar que debemos de estar atentos a que pueda ocurrir en cualquier momento, igual que ocurre un sismo sin previo aviso, una situación de narcobloqueos nuevamente, y que la gente lo use ya como un protocolo con el conocimiento de qué hacer en caso de que se dieran esos narcobloqueos aquí en nuestra zona metropolitana.
1: Sin embargo, doctor, nosotros no estamos tan acostumbrados a este tipo de eventos. Todavía sentimos en la piel el del pasado mes de febrero. Y bueno, no sucede así como en Sinaloa, que la gente ya sabe qué hacer, cómo reaccionar. Y bueno, aquí en Jalisco no estamos acostumbrados a eso.
6: Es correcto. En Jalisco no tenemos esa cultura porque ha sido, dentro de lo que cabe, una ciudad segura, una zona metropolitana segura, un estado seguro, tan seguro que los tres últimos cárteles más fuertes en México llevan nombres, el de Guadalajara primero, luego el Milenio y luego el Jalisco NG, ¿no? Entonces sí. Esto nos da a entender que tuvimos una paz, a lo que denominan la paz narca, y hoy tal parece que eso se está terminando y que pueda suceder en cualquier momento lo que sucede en Sinaloa, en algunas ciudades de Sinaloa, y que creemos que están acostumbrados en Culiacán, pero también allá hubo mucho tiempo de paz, y cuando se da o se suscita el enfrentamiento entre las dos distintas facciones de la chapista y la mayista, denominados comúnmente, pues entran en esa guerra y se ve la ciudad con esos problemas de inseguridad y de enfrentamientos, ¿no? De narcobloqueos, pero los suscitados en nuestro estado, en nuestra zona metropolitana, también ya son de temor, son de terror. Tú recuerdas, apenas acabamos de pasar esto de febrero, pero sí. Si le damos en retrospectiva, vamos a recordar bastantes narcobloqueos, bastantes hechos que se van sucediendo uno tras otro, pero como las noticias se nos olvidan pronto, pues vamos dejando, las vamos dejando y volvemos a la, al común, ¿no? A la realidad, al comportamiento de la paz a la que estamos acostumbrados. Creo que es un ejercicio que llama la atención, del cual debemos de estar atentos de cómo se desarrolla y sobre todo de entender el mensaje quizá entre líneas. Los expertos en seguridad, los expertos como ustedes en periodismo, en el análisis crítico de lo que está ocurriendo o pudiera ocurrir según las circunstancias que cada uno tengamos de información, en cuanto a la situación de posibles eventos de este tipo, que ya son pues terrorismo urbano, ¿no?
1: ¿Y usted considera que son necesarios, doctor?
6: No, yo creo que no son necesarios, la verdad. Creo que están levantando alarmas y al rato nos van a decir que ustedes, los medios, y nosotros, los colaboradores, los opinólogos o comentólogos, como nos mencionan para desacreditarnos, lo estamos mencionando. Pero yo creo que no había necesidad de esta situación y creo que es más el gasto y más el temor en el que están influenciando en la ciudadanía, como recordemos de ese cuento novela de Ahí viene el lobo, ¿no?
1: Sí.
6: Y ahí viene el lobo. Entonces, el día que llegue el lobo, quizá ya no tengamos miedo y el lobo se encuentre ya en la ciudad.
1: Así es. Doctor, ¿y las autoridades también podrían invertir más en seguridad, en la prevención, que en lugar de estos operativos?
6: Definitivamente, tienen que cambiar el modelo. Yo lo he repetido, Norma, en distintas ocasiones, que si le haces un análisis, sobre todo en la cuestión de fiscalía, son los mismos haciendo lo mismo, entonces los resultados no pueden ser diferentes. Y chécale los nombres de los titulares de las principales mandos y los vas a encontrar desde hace 20 años. Nada más cambian de posiciones, de puestos, los vas a encontrar incluso con antecedentes de que dirigieron la Secretaría de Seguridad, los vas a encontrar que dirigieron la Procuraduría, que fueron parte de la Fiscalía Regional, y bueno, con esto lo único que hemos encontrado es una nula política criminal, una política de visión, una pues muy que deja mucho a qué desear lo que pretendía y lo que ofreció el gobernador Pablo Lemus en el tema de seguridad. Y creo que con este evento que va a pasar y que ya lo analizaremos según los resultados, pues veremos qué tanto gasto que no debiera de hacerse se desperdicia en lugar de hacer un gasto en verdadera inteligencia, en verdadero seguimiento, en verdadera ataque contra la corrupción, pero sobre todo contra la impunidad que tenemos de un 95% en general en todos los delitos, y de los homicidios en un 99%, en las desapariciones más del 99% tenemos de impunidad, y eso nos debe de dar y nos debe de poner las pilas como ciudadanía para demandarle a este y a cualquier gobierno, el federal, el estatal, los municipales, que cumplan con esa obligación a lo que nos ofrecieron o nos ofrecen en campaña, y luego nos vuelven a poner a los mismos personajes, utilizan las mismas prácticas de los 90, finales o inicios del año 2000, y con resultados nulos, con resultados de ineficiencia, de ineficacia, de inacción, y ya más allá de indolencia, ¿no? Una indolencia que vemos por cómo tratan a los colectivos de madres buscadoras, los colectivos que buscan pues la paz, que buscan la paz sobre todo, y el recuperar esa armonía, esa seguridad en la que debe de vivir una persona que se desarrolla dentro de un estado de derecho. un Estado de Derecho que debe de ser respetado y llevado con objetividad y sin tintes ni políticos ni partidistas, sino con una línea muy clara de un Estado que se denomine democrático, republicano, que no tenga colores la seguridad.
1: Así es. Y como en este caso de este simulacro, doctor, bueno, pues se supone que los cuerpos policíacos, las dependencias encargadas de la seguridad tienen sus estrategias, como ahora sí que comparándolo con el fútbol, tienen a sus estrategas y sus formas ya de analizar dónde son los puntos rojos, cómo pueden actuar, pero ahora se están yendo al campo.
6: Sí, y si te fijas, bueno, lo están tratando de demostrar o demostrar cuáles son, pero pues si nosotros recordamos, están mencionando los lugares en donde suele la propia delincuencia a realizar estas acciones. Entonces no nos están diciendo nada nuevo. Esperemos que sí haya una coordinación, y a lo que te refieres de una estrategia y logística, pues sepan manejar la prevención, sepan manejar la reacción inmediata, sepan manejar la contención y sobre todo de la defensa y el ataque para meterle un gol a la delincuencia, hablando de fútbol como tú lo dices, ¿no?
1: Así
6: y
1: es.
6: Con esos goles ganarle.
1: Claro. Doctor, pues muchísimas gracias por su información, por recibirnos la llamada, y ya estaremos platicando más adelante de los resultados de este simulacro.
6: Sí, fíjate que yo ando por acá en la zona noroeste de la zona metropolitana, en el municipio de Zapopan, y todo muy, muy tranquilo, ¿no? Muy tranquilo, no se siente nada del operativo. Ajá. Y como a lo mejor alcanzarás a escuchar, los vehículos pasan como si no estuviera pasando ni siquiera el simulacro.
1: Así es. Muy bien. Pues, doctor, nuevamente muchísimas gracias y pues que tenga una bonita tarde.
6: Igualmente. Gracias. Hasta luego.
1: Hasta luego. Es el doctor Rubén Ortega Fuentes, bueno, pues Montes, perdón. Él es especialista en seguridad. ...47 minutos, hacemos una pausa y volvemos.
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1: Ya estamos de regreso aquí en el informativo NTR, cuando es la 1:49. Muchísimas gracias por seguir con nosotros. Y bueno, según los datos de la Encuesta Nacional de Calidad e Impacto Gubernamental 2025 del INEGI, la desconfianza en el servicio de agua es crítica en el estado, ya que apenas el 8.9% de los habitantes en zonas urbanas de Jalisco confían en que el agua de su hogar es apta para el consumo humano. Esta es la nota principal hoy del diario NTR Guadalajara. Y bueno, Lauro Rodríguez nos presenta la información. Lauro, nuevamente buenas tardes.
22: Hola, ¿qué tal? Muy buenas tardes. Te saludo nuevamente con mucho gusto a ti y a todo el auditorio que nos acompaña en el informativo NTR. Te platico que en Jalisco la mayoría de la población que vive en zonas urbanas no confía en la calidad del agua que distribuyen las autoridades hasta sus hogares. De hecho, 9 de cada 10 considera que el líquido no es potable. Recientemente el INEGI publicó los resultados de la Encuesta Nacional de Calidad e Impacto Gubernamental 2025, documento para el que se consultó a personas que viven en los municipios de Guadalajara, El Salto, Tlajomulco de Zúñiga, San Pedro, Tlaquepaque, Tonalá y Zapopan, dentro del área metropolitana de Guadalajara, pero también Zapotlán el Grande, Lagos de Moreno y Puerto Vallarta, fuera de la metrópoli. El ejercicio de consulta se realizó del 31 de octubre al 16 de diciembre de 2025, pero los resultados se publicaron hace un par de semanas. 4 de los municipios considerados, que son Guadalajara, Tonalá, Zapopan y Tlaquepaque, reciben agua potable a través del CIAPA, organismo que ha sido señalado por especialistas académicos, ciudadanos y organizaciones como ineficiente para distribuir agua de calidad y, en su lugar, enviar líquido contaminado a los hogares. Así, los datos de esta encuesta confirman que el CIAPA no distribuye agua de calidad a las personas de la metrópoli, pero también evidencian que en el resto de los municipios incluidos tampoco hay un servicio que dé confianza a la población. Según la encuesta, solo el 8.9% de las personas consultadas consideró que en su hogar sí recibe agua potable, mientras que el 91.1% restante dijo que el líquido recibido no cumple con los requisitos mínimos para llamarlo potable. El INEGI considera que el agua potable es aquella que puede ser consumida por el humano sin que exista un riesgo de enfermarse, y la población no tiene la confianza porque no ve las condiciones de, pues, en ese sentido, servirse agua de la llave y utilizarla ya sea para tomar o para cocinar, por ejemplo. Que las zonas urbanas de Jalisco tengan ese porcentaje de 8.9% entre su población, pues dejó a la entidad como la sexta peor en México. En cuanto a la pureza y claridad del servicio, el 41.9% de la población dijo recibir agua cristalina, mientras que la mayoría, es decir, el 58% restante, dijo que llega con algún nivel de turbiedad. A partir de estos datos, las estimaciones son en que 2.27 millones de personas mayores de 18 años y que viven en los municipios incluidos en el estudio no reciben agua clara o pura. De ese nivel es, pues, esta crisis relacionada con el tema de, pues, el agua que no llega potable a los hogares y que tampoco llega con las características de claridad y pureza. La encuesta también evidenció que el suministro de agua en zonas urbanas por parte de las autoridades responsables no es constante en 4 de cada 10 casos. Según los resultados, solo el 62% de la población recibe un servicio sin cortes, lo que deja con tandeos al 38% restante, es decir, alrededor de 1.5 millones de personas. Adicionalmente, el 67% dijo que hay fugas en el trayecto desde la fuente hasta su hogar. Con lo anterior, en las zonas urbanas de Jalisco, la satisfacción con el servicio del agua potable fue del 45%, es decir, está reprobada, y coloca a la entidad en el puesto 21. Además, ese porcentaje fue menor que el nacional, que es de 51%, que también es un dato reprobatorio. Es decir, la situación del agua potable en el país es crítica en general, pero en Jalisco está, pues, mucho peor que la gran mayoría del resto de entidades federativas. Es el reporte.
1: Lauro, y bueno, como bien lo mencionas, recuerdo que entrevisté a un especialista de la Universidad de Guadalajara, no recuerdo ahorita el nombre, pero él decía, el agua en la zona metropolitana no es potable, es tratada. potable sería, como bien lo señalabas, que podamos abrir la llave y de ahí podamos tomar agua, como se hacía hace algunos años o en algunos municipios aledaños al lago de Chapala. Pero pues esto no sucede así, y el especialista, recuerdo que mencionaba que eso lo hacían en Europa, en Canadá, en países de primer mundo, donde pues no necesitabas tener o comprar agua de garrafón o tener filtros. Simplemente pues tú abrías la llave de tu casa y podías de ahí cocinar, tomarla directamente. Y bueno, pues aquí estamos lejos de eso.
22: Así es, y además pues también está esta situación. Si retomamos los propios datos que muestra el INEGI, estamos hablando de que hay un porcentaje de 8.9% que considera que el agua es potable y más del 90% que considera que no es potable. Pero si nos vamos a temas de pureza y claridad, estamos hablando de que 6 de cada 10 personas dijo que no le llega el agua cristalina. Pero estamos hablando de que, pues sí, es un porcentaje muy alto, pero es menor a quienes la consideran que no es potable. Entonces eso nos lleva a que incluso quienes reciben agua cristalina en las zonas urbanas no confían en ella. Aunque les llegue cristalina, sin olor, sin ningún color, pues a pesar de eso, no consideran que el agua sea potable. Y con justa razón, porque hay que recordar estudios que han estado haciendo en la Universidad de Guadalajara, que los presentaron hace algunas semanas en ruedas de prensa, que analizaron agua de Tonalá, que no estaba llegando turbia, que estaba llegando completamente cristalina, y que encontraron también pues elementos de contaminación. O lo que ha estado haciendo INDEC, también pues platicábamos hace unos días con María González Valencia, quien hablaba acerca también de esta situación, que han analizado agua cristalina en el área metropolitana de Guadalajara, y aunque esté cristalina, llega con bacterias, llega con heces fecales o también con algún tipo de metal pesado, lo que la convierte en agua contaminada. Entonces, pues esta situación no solo se trata de que sea agua turbia o no, sino que incluso si llega agua cristalina a los hogares, la población no confía en que esa agua pues sea, en este caso, potable.
1: Sí, claro, hay mucha desconfianza. Pues muchísimas gracias, Lauro.
22: Buenas tardes, quedamos pendientes.
1: Hasta luego, buenas tardes. Y bueno, en otras cosas, tras una revisión detallada de las 184 cuentas notificadas por el CIAPA, el Ayuntamiento de Tonalá rechazó una supuesta deuda de 80 millones de pesos al descubrir que le cobraban adeudos de particulares, fraccionamientos y hasta pozos del propio organismo. Las autoridades municipales aclararon que solo reconocieron y liquidaron 29 cuentas reales, por lo que exigen que se les elimine de la lista de deudores. Y bueno, con esta información vamos a escuchar a nuestra compañera Sonia Serrano.
2: Hola, ¿qué tal? Buenos días. Qué gusto saludarte y qué gusto saludar al auditorio. El Ayuntamiento de Tonalá rechazó que tenga un adeudo de 80 millones de pesos con el Sistema Intermunicipal de los Servicios de Agua Potable y Alcantarillado, el CIAPA, ya que la mayoría de las cuentas no pagadas que se señalan no corresponden al municipio y las que sí son de domicilios oficiales ya fueron liquidadas. Según información compartida por el gobierno de Tonalá, en octubre del año pasado, el CIAPA le notificó que había detectado 184 cuentas con adeudos por parte del Ayuntamiento de Tonalá, las cuales acumulaban más de 83 millones de pesos. Sin embargo, después de hacer una revisión, encontraron que únicamente 29 cuentas corresponden a inmuebles municipales. El resto de las cuentas, señala en un escrito al municipio, el mismo CIAPA las tiene registradas a nombre de otros propietarios, como Liconza, la Cruz Roja y uno del Arzobispado. Incluso, entre los adeudos que se acreditaban a Tonalá, hay un predio con un pozo, el cual está a nombre del mismo CIAPA. El gobierno de Tonalá señaló que el trabajo de revisión de las cuentas se hizo con el propio CIAPA y que entre las 155 cuentas que no corresponden al municipio, se encuentran algunas de predios que ocupan centros escolares que corresponde su operación al gobierno del estado, así como preparatorias de la Universidad de Guadalajara, centros de salud estatales o las instalaciones de la recaudadora de la Secretaría de Finanzas Estatal. También encontraron predios a nombre de empresas inmobiliarias y otros con la leyenda «Falta registrar propietario». En cuanto a las 29 cuentas que sí corresponden al municipio, informan que la decisión del presidente municipal, Sergio Chávez Dávalos, fue que se hiciera el pago correspondiente, por lo que el Ayuntamiento de Tonalá se encuentra al corriente con el CIAPA. El Ayuntamiento informó también que desde 2021 a la fecha, el gobierno municipal ha invertido más de 66 millones de pesos en acciones para cambio o instalación de red de suministro de agua potable o de drenaje y alcantarillado que debieron realizarse por el CIAPA. Esto, sumado a las acciones de reparación y mantenimiento, compra de materiales y contratación de servicios para la reconstrucción o reparación de alcantarillas, limpieza y desasolve de canales y drenajes con un gasto de 3.5 millones de pesos. El diario NTR Guadalajara dio a conocer que el CIAPA notificó al Congreso del Estado que los ayuntamientos metropolitanos tienen adeudos por más de 2.516 millones de pesos, de los cuales más de 1.000 millones corresponden a Guadalajara. A Tonalá se le señala con poco más de 80 millones. Este es el reporte.
1: Muchísimas gracias a Sonia Serrano. Y bueno, confirma en otra información, confirma la Secretaría de Salud Jalisco que el saldo oficial del trágico accidente ocurrido el pasado domingo en la autopista Guadalajara-Tepic es de 9 personas fallecidas y 13 heridas lamentablemente. David González nuevamente nos tiene los detalles. David, ¿cómo estás?
5: Norma, buenas tardes, amigos del auditorio. Como tú lo señalas, este accidente que se registró en la autopista Guadalajara-Tepic dejó al menos 9 personas fallecidas y 13 lesionadas. La Secretaría de Salud confirma que 10 ya fueron dadas de alta, mientras que 3 continúan hospitalizadas bajo observación médica. Recordemos que esto ocurrió en la carretera Tepic-Guadalajara, a la altura del kilómetro 69, antes de la caseta de Plan de Barrancas, donde un tractocamión impactó la zona en la que previamente atendía otro choque, provocando un siniestro de mayores dimensiones. El director del Sistema de Atención Médica de Urgencias, SAMU, Yannick Nordin, informó que el accidente se involucraron 22 personas, de las cuales 13 resultaron lesionadas. Entre los que se encuentran hospitalizados hay 2 elementos de la Guardia Nacional que, bueno, reciben atención médica en el Hospital Militar de Guadalajara, mientras que otro paciente está bajo vigilancia médica en un hospital privado en Tepic, Nayarit. Detalló que las lesiones más frecuentes fueron fracturas, luxaciones, politraumatismo, y explicó que las personas dadas de alta presentan lesiones que no requieren seguimiento médico especializado. Entre los que fueron dados de alta se encuentran 2 ciudadanos de Estados Unidos y 2 de Argentina, quienes recibieron la atención médica y fueron también dados de alta. Al momento podemos confirmar por parte de las autoridades que son 9 las personas fallecidas, sigue quedándose en esa cantidad el número de personas que perdieron la vida, Norma.
1: Pues lamentable, sin duda, este accidente, y bueno, pues esperemos que las personas que están heridas, que fueron llevadas a diferentes hospitales, pues se recuperen.
5: Así es, hasta el momento hablamos únicamente de 3 personas todavía hospitalizadas en una urgencia relativa.
1: Bien, David, muchísimas gracias por el reporte.
5: Buenas tardes.
1: Hasta luego, buenas tardes. Y bueno, ya son las 2:02. Hacemos nuevamente una pausa y volvemos.
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1: Ya estamos de regreso aquí en el Informativo NTR cuando son las 2 de la tarde con 5 minutos. Y bueno, si bien muchas personas, la mayoría de los mexicanos, hemos disfrutado del fútbol, hay otras aristas también que debemos analizar, otras aristas que se dan en torno a esta fiesta futbolera, y por ser también un evento masivo, llegan personas de diferentes países en este caso, pues fueron tres naciones sedes, entonces hubo una afluencia de personas de diferentes nacionalidades impresionante. Y bueno, pues, ¿qué le parece si saludamos esta tarde al licenciado Juan Martín Pérez? Él es coordinador de Tejiendo Redes Infancia en América Latina y el Caribe. Y bueno, nada más para tener una referencia, Tejiendo Redes Infancia es una iniciativa y plataforma regional de organizaciones de la sociedad civil que trabaja para promover y defender los derechos de los niños, niñas y adolescentes en América Latina y el Caribe. Y bueno, pues saludo con gusto al licenciado Juan Martín Pérez. ¿Cómo está? Muy buenas tardes.
25: Muy buenas tardes. Gracias por esta oportunidad.
1: Licenciado, pues para preguntarle, ¿qué balance hace hasta este momento? ¿Qué tanto se ahora que está por concluir el mundial, qué tanto se tuvo este riesgo de trata de personas?
25: Como lo habíamos anticipado, también esto obviamente en el contexto del informe de la relatora de trata con fines de explotación sexual, que hizo su informe y llamado de atención en 2014, hace 12 años, y explicaba tres cosas que vamos a poder ver ahora repetidas en México, que fue también sede mundialista. La primera es que los países sede de estos eventos o mega eventos no tienen estadísticas sólidas sobre trata con fines de explotación sexual, es decir, hay subregistro. Segundo, se hace pues pánico moral, se hace mucho llamado del tema, pero lo tercero es que no hay respuestas institucionales y las pocas que hay suelen criminalizar a las víctimas, ocultándolas, levantándolas, o sea, limpieza social y demás, ¿no? Esto lo hace la relatora partiendo de la experiencia que ya se tenía con Rusia. Venía próximo en aquel tiempo Brasil, recordemos que la anterior a México fue en Qatar, y se repite el mismo patrón, pese a que las organizaciones que trabajamos con infancia o con víctimas de trata advertimos que nuestro país seguía teniendo subregistro y bastantes déficits respecto a la identificación de víctimas de trata, esto no cambió. El público recordará que escuchó sobre protocolos y pequeñas campañas en redes sociales unos días antes de que arrancara la inauguración, y hablo con énfasis de pequeñas campañas en redes sociales porque no hubo una campaña nacional comparada con todas las que tuvimos evidentemente para el Mundial y otras, y no hubo ninguna sobre trata o prevención de trata con fines de explotación sexual, sino post y algunas cosas en redes sociales y obviamente la cobertura de prensa. Ahora mismo estamos, como lo comentabas, todavía en periodo mundialista hasta el 19 de julio. No hay datos oficiales aportados por las autoridades que nos permita tener el análisis comparativo del mes de junio. Recordemos que estos datos los da el secretariado generalmente por trimestre, entonces no vamos a tener próximo este dato. Esperemos que en cuanto esté inmediatamente lo procesaremos. Creo que lo que tampoco estamos teniendo son ningún tipo de carpeta de investigación, caso que hubieran reportado las autoridades, y creo que esto nos debería llevar a exigir a las autoridades un informe sobre qué pasó con los distintos casos que atendieron, y sugiero no perder de vista los entornos digitales. Ya nada de lo que hablemos de riesgos para niños y niñas, seguridad o delitos, está limitado a lo que podríamos decir el espacio analógico. Ahora todo tiene un continuum hacia los entornos digitales. Dicho de otra manera, los posibles agresores de niños y niñas, tanto los nacionales, porque aquí hay que poner énfasis, se incrementa la violencia familiar, se incrementa la violencia sexual por familiares, por gente que conocen a los niños y niñas. 8 de cada 10 casos de violencia sexual suceden con personas conocidas. Segundo, aquellos que pudieron haber sido visitantes tendrán que haber llegado en un contexto de confianza o comunicación con la familia, o directamente las víctimas de trata que están en una dinámica de esclavitud con estas redes, que ya tenemos muy identificadas en Cancún, por mencionar los más destacados, ¿eh?
1: Sí.
25: Cancún, Puerto Vallarta, Tijuana, también por acá en la zona centro de la Ciudad de México, Tlaxcala. Estas son redes ya conocidas, investigadas, pero no tenemos un reporte de la autoridad. Hay algunos casos que han estado reportando, sobre todo por colaboración internacional, pero no tenemos evidencia si están directamente vinculados con el proceso de publicidad o algún tema del ámbito mundialista. Esto no ha sido aportado en los boletines de los 2 casos que hemos identificado que se han hecho como boletines de prensa.
1: Licenciado, ¿y qué tanto se denuncia y qué tanto podemos confiar en que la autoridad nos dé un informe confiable, dado que pues ellos pudieran decir que no ha pasado, o para no manchar la imagen del mundial?
25: Sí, de hecho tenemos que partir con esa certeza, por eso hago mención en estos 2 únicos boletines de prensa de personas detenidas por posesión o distribución de material de abuso sexual infantil. No se menciona en lo absoluto el contexto del mundial, pero está dándose en el contexto del mundial.
1: Sí.
25: Y tal y como lo refieres, esto tampoco es exclusivo del gobierno mexicano, lo han hecho los distintos gobiernos sede, evitan, seguramente por contratos con la FIFA, evitan asociar los temas de explotación sexual con el contexto mundialista. Más bien sí. Toca a nosotras, organizaciones, activistas que acompañamos estos procesos, hacer el análisis y obviamente mostrar la asociación. También esto lo estamos dialogando con nuestras colegas feministas, que están también en espera de los datos oficiales para mostrar el incremento de violencia sexual o violencia familiar, que casi siempre van en continuo, pero lamentablemente hasta ahora no hay estos datos disponibles. Y bueno, para evitar especulaciones o desinformación, siempre es recomendable esperar al dato oficial y analizar ese dato oficial.
1: Claro. Entonces, ¿este dato oficial lo esperaremos por ahí de octubre, más o menos?
25: Pues sí, con alta probabilidad, y además con la certeza de que van a tratar de el lenguaje mundialista pelotearlo lo más que puedan.
1: Sí.
25: Para evitar que esté muy cerca de la contienda mundialista. Pero bueno, nuevamente, como lo comentábamos mucho antes de que iniciara el mundial, lo único que hace el mundial es que muestra con mucha crudeza las fallas, las omisiones del Estado, expande o potencia las posibilidades de riesgo para las víctimas que están vulneradas en sus derechos, que al mismo tiempo, y esto es súper importante, son las mismas mujeres y adolescentes víctimas no solo de la trata con fines de explotación sexual, sino de otros delitos, es decir, aquellas que están fuera de la escuela, que tienen trayectorias familiares complicadas, aquellas que ya han sido víctimas de otras formas de violencia, que viven en territorios de control criminal. Entonces, están expuestas a la trata, al reclutamiento, al abuso sexual, al embarazo temprano, a otros crímenes. Esto de la trata con fines de explotación sexual se agudiza en el contexto mundial, pero en realidad la mayoría de ellas ya están siendo víctimas de otros crímenes. Y de ahí la importancia de exigir al Estado que, independientemente de el tema mundialista y de esto que necesitamos saber qué tanto se incrementó, sobre todo qué estamos haciendo para prevenir a estas infancias y personas adolescentes y jóvenes vulneradas en sus derechos, que pueden ser objeto de víctimas de trata, pero también de otros delitos.
1: Exacto, sobre eso le quería preguntar, porque entonces, ¿qué medidas deberían mantenerse una vez que termine, en este caso, el mundial, pero se viene trabajando, y qué debe permanecer? ¿Qué medidas deben, pues, de permanecer e incluso otras reforzarse?
25: Yo creo que el tema con el que iniciamos la conversación, necesitamos datos públicos, y para esto necesitamos que las personas confíen en la denuncia, sin engañarles que va a haber sentencia a su favor, pero es importante que denuncien, porque de otra manera los delitos quedan subregistrados y pareciera que aquí todo está bien y esto no está siendo real. Entonces, animar al público, a las víctimas y a su red de apoyo a que faciliten la denuncia. Segundo, necesitamos seguir fortaleciendo las redes de protección que se dan en los territorios. Más allá de lo que hablemos a nivel nacional y de las leyes que podamos mejorar, eso no cambia inmediatamente la vida de las víctimas. Lo que sí puede ser una gran diferencia son las redes de apoyo, es decir, fortalecer las dinámicas familiares, entendiendo la familia como extensa, no solamente la familia nuclear, es decir, las tías, las abuelas. También tenemos que ampliar la red de protección con las escuelas, las vecinas y vecinos de los barrios. Es muy importante también identificar a estas funcionarias y funcionarios comprometidos, más allá de que tengamos, pues, con evidencia que el Estado no está cumpliendo con sus obligaciones. Hay funcionarias y funcionarios muy comprometidos que hacen un esfuerzo importante, que por supuesto no alcanza, pero tenemos que identificarlos y trabajar con ellos y ellas sin fortalecer su acción. Y por otra parte, sí necesitamos exigir al Estado mexicano en su conjunto que destine presupuesto. Sin presupuesto no se puede contratar funcionarios de alto perfil, no se puede acompañar de forma apropiada a las víctimas, y obviamente tenemos, pues, limitaciones institucionales. Pongo un ejemplo. Cada fiscal o ministerio público en las entidades federativas, de acuerdo a los datos del Poder Judicial en 2024, cada fiscal tenía 164 carpetas de investigación. Es imposible que cualquier persona tenga capacidad humana para poder darle seguimiento, investigar, integrar la carpeta, claro, y defenderla en el Poder Judicial. Eso significa presupuesto, más personal especializado. De otra manera, aun cuando tengamos, entre comillas, buenos o buenas funcionarias que quieran apoyar a las víctimas, y aun cuando logremos que las víctimas denuncien, pues no lograremos garantizar justicia, porque no hay infraestructura ni capacidad instalada para lograrlo.
1: Así es. Muy bien, pues, licenciado, le agradecemos muchísimo esta charla que tuvo con la audiencia de NTR, y bueno, pues estaremos al pendiente de los resultados que se tengan más adelante.
25: Muchísimas gracias por el seguimiento y por la oportunidad.
1: Gracias al licenciado Juan Martínez Pérez, coordinador de Tejiendo Redes Infancia en América Latina y el Caribe. Y bueno, ya son las 2 de la tarde con 17 minutos. Vámonos a una pausa y volvemos.
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1: Gracias por seguir con nosotros. Ya son las 2 de la tarde con 19 minutos. Gracias por continuar aquí en el informativo NTR Guadalajara. Y bueno, ya les señalábamos, hemos estado hablando de este problema del agua en la zona metropolitana de Guadalajara. Y para hablar precisamente de esto, saludo con gusto a la diputada Valeria Ávila. Y bueno, pues, ¿cómo está, diputada? Buenas tardes.
19: Muchas gracias por la invitación. Todo bien por acá, justamente como dices, luchando con el tema del agua.
1: Pues platíquenos qué están realizando desde el Congreso, diputada, porque bueno, la gente se sigue quejando. Hemos visto cada vez más personas que salen a las calles a manifestarse porque pues el problema del agua en Guadalajara es realmente grave y bueno, pues dicen el agua limpia nada más no llega.
19: Así es, de hecho nosotros desde el inicio de la legislatura empezamos a ordenar jurídicamente las instituciones que tienen que ver con el agua, no solamente el CIAPA, sino la Comisión Estatal del Agua y la Secretaría de Gestión Integral del Agua, que son indispensables para cómo se lleva a cabo el manejo del agua en Jalisco. Por su parte, el CIAPA en el área metropolitana de Guadalajara, que como sabemos es un organismo que está plagado de corrupción, se aprobó la ley Eli Castro gracias a la bancada de Futuro y de Hagamos, que fueron justamente quienes promovimos que los perfiles técnicos y académicos eran los que se tenían que contratar para estar en un organismo tan importante como el CIAPA, y no solamente a los cuates y cuotas del gobernador y de Movimiento Ciudadano. Tenemos que recordar justamente también que aunque se quieran deslindar, tienen 8 años en el gobierno del estado y 11 en el municipio de Guadalajara, que forman parte importante de la gestión que se involucra en el CIAPA. Y todas estas omisiones que tenemos tienen que ver con malas administraciones, sí de antes, pero también de la actualidad. ¿Qué nos sorprende? Nos sorprende que súbitamente se soliciten 25 mil millones de pesos cuando no hay una explicación de por medio, ni para el Congreso del Estado, y lo más importante, no hay una explicación para la ciudadanía. ¿Qué es lo que se va a hacer con este dinero? ¿Cuáles son los proyectos más importantes? ¿Cómo se van a ejecutar? ¿Con qué temporalidad? Y son las explicaciones que nos merecemos tanto el Congreso del Estado como las personas que habitan en Jalisco. Y es el gran vacío que han dejado estas tres instituciones y el gobernador del Estado de Jalisco.
1: Diputada, si bien es cierto que el CIAPA no ha estado a la altura de lo que la ciudadanía requiere, en este caso desde el Congreso del Estado, ¿cuál es la intención?
19: Nuestra intención es que el titular del CIAPA comparezca ante el Congreso del Estado para saber qué fue lo que hicieron durante el primer año de gestión en donde estuvo como titular Juárez Trueba y qué va a suceder ahora que llega Ismael Jáuregui. Ya pasaron los 3 meses de venia. El día que tenía que venir al Congreso del Estado a comparecer Ismael Jáuregui, dieron una rueda de prensa que más bien parecía amague de bravucones hacia el legislativo. Y lo que nosotros necesitamos es conocer cuál es el plan del CIAPA, cuál es el plan de gestión integral del agua y cuál es el plan de la Comisión Estatal del Agua para nosotros poder valorar esta propuesta multimillonaria que se está haciendo de parte del Ejecutivo.
1: Y bueno, ustedes lo que desean también es que haya un plan claro por parte del CIAPA para poder dar mayores recursos.
19: Así es, que haya un plan claro, que no se hable de privatización del servicio, porque lo que estamos viendo nosotros, a ver, no tenemos ni un plan claro de lo que plantea el Ejecutivo, pero lo que estamos viendo a lo lejos es que plantean ellos privatizar el servicio. No privatizar el agua, porque el agua es de las y los mexicanos, de las y los jaliscienses, pero sí pueden privatizar el servicio. Eso es lo que más nos preocupa, porque esto es peor que deuda. Una cosa es que el Estado contrate deuda para hacer obra, para llevar agua a los hogares, y otra muy distinta a que ellos pretendan privatizar el servicio del agua, porque no hay ningún modelo óptimo en el Estado, en México, que haya dado frutos respecto a la privatización de un servicio. Eso es lo que más nos preocupa.
1: En todo caso, esta privatización tendría que pasar por el Congreso del Estado, tendría que aprobarse ahí.
19: Así es, la modalidad que ellos están planteando, aunque todavía no lo dicen formalmente, es algo que se llama CMRO, que se aprueba a nivel Hacienda Federal, a nivel Hacienda Local, y también tiene que pasar por el Congreso del Estado. Necesitan 26 votos para que así suceda, y pues también esa es la mayoría que ellos van a tratar de construir para el tema de la privatización. Pero insisto, es peor que deuda.
1: ¿Y hay alguna fecha, no sé, para reunirse nuevamente con el director del CIAPA para que finalmente haya algún acuerdo?
19: De momento no hay una fecha, ya que se rechazaron las votaciones de la comparecencia tanto del CIAPA como de el titular de la Secretaría de Salud. En el pleno no votaron a favor para que vinieran a comparecer al respecto, cosa que también es muy preocupante porque este es un tema urgente. Así como ellos en su rueda de prensa dijeron que es un tema urgente, pues también para el Congreso del Estado y para la ciudadanía es urgente que vengan a decirnos cuál es el

0: La gente quiere llegar, quiere tener un agua limpia.
1: Así es, y por eso lo más urgente para nosotros es que se nos presente ese plan que tiene que pasar por el Congreso del Estado. Dejarnos de politiquería y que tomen la formalidad que ameritan los cargos en los que están para que nos hagan el planteamiento del proyecto, porque como te digo, al Congreso del Estado no han llegado nada más que amagues políticos, y eso es lo más preocupante. Si a todas y a todos nos interesa que, como lo dices bien tú, llegue el agua limpia a los hogares, lo que también nos interesa es que con mucha prisa lleguen al Congreso del Estado de manera formal esas propuestas que obligadamente van a pasar por aquí.
0: ¿Y hay algún proyecto también que se tenga ya, diputada, respecto a lo técnico, a la operación, para que la ciudadanía tenga mayor infraestructura? Este proyecto tampoco ha llegado al gobierno del estado, un informe, digamos, de la infraestructura, de lo que se podría hacer para agilizar estos trabajos.
1: No ha llegado ningún proyecto formal al Congreso del Estado, sin embargo, por lo que hemos estado, fíjate nada más, por lo que hemos estado viendo en ruedas de prensa, en medios de comunicación, sabemos que lo que se está pretendiendo es la ampliación de la planta Miravalle, que es una planta potabilizadora, la más importante del área metropolitana de Guadalajara. Sabemos también que están pretendiendo ellos tener plantas de tratamiento en algunos municipios, y eso también es muy relevante porque habrá que ver cómo gestionarán los municipios estas plantas, ya que no tienen el recurso público para poder enfrentar el gasto que representa una planta de tratamiento. Sabemos que se está pensando en el nuevo acueducto Chapala-Guadalajara, que es una gran obra, una mega obra, sí, que también tendremos que ver bajo qué esquema financiero lo están planteando, y todo esto es justamente para mejorar la calidad del agua. Pero volvemos, si no hay transparencia en la gestión integral del agua, en lo programático, en lo funcional, tampoco habrá transparencia en el agua que sale de nuestros hogares.
0: Precisamente hoy por la mañana al gobernador, que decía que entre agosto y febrero del próximo año estará habiendo ya una mejora en la calidad del agua en la zona metropolitana de Guadalajara. ¿Ustedes confían en esto? Y bueno, por otro lado también, si han tenido algún acercamiento con el gobernador.
1: Queremos confiar, es lo deseable que esta temporalidad que el gobernador sea real. Sin embargo, pasaron 3 meses de lo que nos dijeron del titular del CEAPA, que iba a haber rendición de cuentas, iba a haber mejor calidad de agua, y no sucedió. Y lo mismo sucede con otras cosas, ¿no? O sea, sucede con este GPS del transporte público que iba a quedar en un mes y todavía no lo tenemos. Nos resulta difícil confiar porque nos asusta mucho el pensar que no hay una rendición de cuentas, que no hay una presentación del proyecto, porque se gobierna improvisando. Entonces, claro que queremos confiar en el gobernador, claro que queremos confiar en las propuestas que está haciendo. Sin embargo, si sigue con esta opacidad para el Congreso del Estado, resultará difícil que esta temporalidad sea cierta.
0: Muy bien. Diputada, pues muchísimas gracias por su tiempo, por la información, y vamos a estar al pendiente de lo que suceda en este tema, que bueno, pues nos inmiscuye a todos los ciudadanos de Guadalajara, de la zona metropolitana y del estado.
1: Muchas gracias por la invitación y por el tiempo, y decirles solamente de como cierre que el Congreso del Estado está muy pendiente del cuidado de los recursos del estado, de lo que se está planteando, si es una APP o una CMRO, y sobre todo que estamos muy pendientes de que cualquier movimiento financiero sea para que las personas tengan agua limpia en sus hogares y no solamente sean amagues entre políticos, como tú bien lo dijiste, que el tema del agua no se vuelva un peloteo político, sino una urgencia para las y los ciudadanos.
0: Muy bien, pues muchísimas gracias, diputada. Buenas tardes.
1: Gracias, Norma.
0: Hasta luego. Es la diputada Valeria Ávila, ella es representante del partido Hagamos. Y bueno, ya son las 2:29, lo invito a hacer una pausa y volvemos.
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8: Ya estamos de regreso aquí en el informativo NTR cuando son las 2 de la tarde con 31 minutos. Gracias por acompañarnos. Y bueno, ahora lo invito a que vayamos al vecino estado de Zacatecas con Landy Valle.
9: Hola, ¿qué tal? Muy buenas tardes. Te saludo desde la capital de Zacatecas con la información más importante de este 13 de julio. En su segundo día en Zacatecas, la presidenta Claudia Sheinbaum Pardo anunció que todos los jóvenes de universidades públicas de la entidad tendrán la beca para transporte Gertrudis Bocanegra, la cual se otorgará mediante la coordinación entre los gobiernos federal y estatal. A partir de septiembre, inician las asambleas para explicarlo en las universidades públicas. Este modelo comenzará en Zacatecas para posteriormente extenderse al resto del país y es una beca para transporte para que por lo menos tengan el mínimo indispensable bimestral para poder transportarse, que siempre es un gasto importante para los jóvenes, enfatizó. Aseguró que harán todo lo que se pueda hacer por las infancias y los jóvenes del país. A medida que nos vayamos avanzando, vamos a seguir aumentando la beca Gertrudis Bocanegra, aseguró. En tanto, el gobernador David Monreal Ávila destacó que la educación abre puertas en las que antes había muros y subrayó que en este año su administración continuará la entrega de mochilas, útiles escolares, uniformes, calzado y acciones para dignificar la infraestructura educativa. En más información, habitantes de Tabasco, organizaciones feministas y legisladoras exigieron justicia para la niña de 10 años que fue víctima de una agresión física y sexual, presuntamente por parte de un adolescente de 13 años el 10 de julio. En sus redes sociales, la diputada Isadora Santibáñez condenó los hechos y exigió justicia. Enfatizó que este hecho de violencia obliga a reflexionar sobre la necesidad de fortalecer el marco jurídico para prevenir, sancionar y erradicar la violencia contra niñas, niños y adolescentes. A este llamado también se sumó la organización feminista Sorora Zacatecas, que exigió priorizar la salud de la niña, su seguridad e integridad. Sobre el tema, el fiscal general de justicia de Zacatecas, Cristian Paul Camacho Osnaya, informó que el adolescente de 13 años señalado por la agresión física y sexual contra una niña de 10 años en Tabasco ya fue localizado y permanece bajo resguardo de autoridades y familiares. Explicó que debido a su edad, la ley no permite su detención o internamiento, aunque será presentado ante la fiscalía para continuar el proceso. Confirmó que la víctima permanece hospitalizada en estado grave y recibe atención médica, psicológica y acompañamiento institucional mientras continúan las investigaciones para esclarecer los hechos. Hasta aquí la información desde el estado de Zacatecas. La invito a que continúe en Informativo NTR.
8: Muchísimas gracias a Landy Valle. Y bueno, nuestro corresponsal en la Ciudad de México, Alberto García Sarubi, nos informa que la presidenta del país, Claudia Sheinbaum, hizo un llamado a todos los partidos políticos para que defiendan a los mexicanos en Estados Unidos. Adelante, Alberto.
10: Mucho gusto, al igual que a todo nuestro auditorio, pues después de que se conociera la muerte de un connacional la semana pasada en Houston a manos de elementos del Servicio de Migración y Aduanas de los Estados Unidos, con lo que suman 14 mexicanos que perdieron la vida en custodia de este famoso ICE, el gobierno mexicano informó que presentará denuncias penales en las cortes estadounidenses en contra de estos elementos del ICE. La presidenta Claudia Sheinbaum dijo que no es aceptable que se trate a mexicanos que van a trabajar y que colaboran con la economía de los Estados Unidos como si fueran criminales, cuando no lo son. La presidenta Claudia Sheinbaum dijo que los trabajadores mexicanos van a trabajar y no a delinquir, y se les trata de esta manera. Por eso informó que la Secretaría de Relaciones Exteriores interpondrá estas denuncias ante los tribunales estadounidenses. Escuchemos a la presidenta.
11: El día de hoy la Secretaría de Relaciones Exteriores va a presentar las denuncias ante el Departamento de Justicia de los Estados Unidos y las fiscalías estatales en Estados Unidos por el fallecimiento de 17 connacionales, entre ellos el último que fue pues prácticamente ultimado. Se está realizando una investigación por parte de la alcaldía de Houston y también entendemos que el propio gobierno de los Estados Unidos lo está haciendo. Se comunicó el canciller Roberto Velasco con el embajador previo a esta presentación de Estados Unidos en México. Le informó de lo que vamos a hacer en la defensa de las y los mexicanos en Estados Unidos. Se mostró muy perceptivo de pues nuestra preocupación de presuntas violaciones a los derechos humanos de las y los mexicanos en centros de detención, y también 3 mexicanos que han fallecido en operativos de ICE.
10: Así es que la presidenta Claudia Sheinbaum hizo un llamado a todas las fuerzas políticas del país para que se sumen también a esta defensa de los connacionales en los Estados Unidos. Aseguró la presidenta Claudia Sheinbaum que es importante que en estos momentos en toda la nación esté a favor de la protección de los connacionales en los Estados Unidos. Escuchemos a la presidenta.
11: Y pienso yo que este es un tema no solamente del gobierno de México. Yo hago un llamado a todos los partidos políticos, a todos, a toda la sociedad, mexicanas y mexicanos, a que seamos solidarios con nuestros connacionales en Estados Unidos. No creo que a nadie le parezca bien esta situación. Entonces hago un llamado al Congreso de la Unión, a la Comisión Permanente, a que todos los partidos políticos, todos sin excepción, presenten también una solicitud de información y nuestro rechazo a la violación de los derechos humanos de mexicanos en Estados Unidos. Y a todos aquellos que lo quieran hacer, porque desde mi perspectiva no es solamente un asunto del gobierno de México, aunque tenemos una responsabilidad en demandar la preservación de la vida y la protección de los derechos humanos de las y los mexicanos en todo el mundo, y particularmente en Estados Unidos, sino es un asunto de todas y de todos los mexicanos. Entonces hago este llamado y espero que sean receptivos a que todas y todos nos manifestemos por la defensa de los mexicanos en el exterior.
10: Así es que veremos si hay respuesta por parte de los tribunales. Hay que recordar que en diversas ocasiones tanto partidos estadounidenses, el Partido Demócrata, como algunos sectores sociales de Estados Unidos han denunciado la brutalidad de los agentes del ICE. Sin embargo, en todo momento se ha acreditado su labor y se ha respaldado pues esta política antimigratoria de los Estados Unidos, principalmente de Donald Trump. En su conferencia de prensa matutina, la presidenta Claudia Sheinbaum se refirió a las recientes declaraciones del ex embajador de los Estados Unidos en México, Ken Salazar, quien informó que después de la detención de Ismael El Mayo Zambada, él como representante diplomático estadounidense y el fiscal de los Estados Unidos informaron al gobierno mexicano, al presidente y al Andrés Manuel López Obrador y al fiscal general de la República, Alejandro Gertz Manero, que los Estados Unidos no habían tenido ningún tipo de participación en el traslado de Ismael El Mayo Zambada. Sin embargo, Ken Salazar reveló que Andrés Manuel López Obrador nunca le contestó una llamada telefónica ni un mensaje enviado. Eso sí, la presidenta Claudia Sheinbaum dijo que puso atención a la entrevista y resaltó que Ken Salazar dijo que no tenía ningún tipo de elemento para involucrar a López Obrador o inclusive al gobernador con licencia de Sinaloa, Rubén Rocha Moya, en actividades relacionadas con los cárteles del narcotráfico. La presidenta dijo que hay que ver con mucho, muy buen ojo estas entrevistas para resaltar que no hay ningún reconocimiento por parte de Ken Salazar a una posible complicidad de las autoridades mexicanas con cárteles del narcotráfico. Escuchemos nuevamente a la presidenta.
11: Bueno, hay varias cuestiones interesantes en la entrevista. No la he terminado de ver, para serles franca. Me pasaron ayer ya el documento completo, la transcripción de la entrevista para poderla revisar. Pero hay cuestiones muy interesantes. Él, por ejemplo, dice que no tenía ningún indicio de que el gobernador de Sinaloa pudiera estar involucrado en algún vínculo delincuencial. Menciona también que él respeta mucho al presidente Andrés Manuel López Obrador y que no tenía ningún, tampoco, nada que le pudiera haber indicado que hubiera habido alguna protección del gobierno de México durante el sexenio del presidente López Obrador, algún grupo delincuencial, dicho por el ex embajador. Y sobre el tema ya directamente del caso del avión que lleva a estos dos delincuentes, Estados Unidos tiene una versión que es contradictoria con la versión que se presenta por parte de la exposición de esta aeronave en una feria, como si hubiera sido una operación del FBI. Entonces hay una contradicción ahí que la explicamos muy claramente la semana pasada y que tiene que seguirse investigando, y por eso la fiscalía está en este proceso.
10: La presidenta Claudia Sheinbaum también se refirió a esta polémica recomendación que dio a conocer la Comisión Nacional de los Derechos Humanos el pasado 9 de julio, en donde de plano exonera al ejército mexicano de haber participado en la desaparición de los 43 jóvenes de Ayotzinapa. Hay que recordar que la Comisión Nacional de los Derechos Humanos dijo que no existían indicios reales de la participación de soldados de los batallones 27 y 47 en Ayotzinapa esa noche de la desaparición de los jóvenes. La Comisión Nacional de los Derechos Humanos giró diversas recomendaciones a diversas instituciones, entre las que no está la Secretaría de la Defensa Nacional, para que revisen las investigaciones realizadas durante 11 años. La presidenta dijo que hasta el momento no tenía ya información de esta investigación de la Comisión Nacional de los Derechos Humanos e instruyó a la secretaria de Gobernación, Rosa Isela Rodríguez, para revisar bien el documento y saber ¿por qué está diciendo esto la Comisión Nacional de los Derechos Humanos? La presidenta reconoció que existen militares detenidos o involucrados que están siendo investigados judicialmente, por lo que se extrañó de esta recomendación de la Comisión de los Derechos Humanos. Escuchemos a la presidenta.
11: Nosotros no participamos de ninguna manera en ese informe. Eso tiene que quedar muy claro. El gobierno de México, es más, no sabíamos que lo iban a publicar la semana pasada. Entonces, nosotros no participamos de ninguna manera en el informe. Eso no quiere decir que pudiéramos estar de acuerdo o no en partes del informe o en su visión completa. Por eso le pedí a la Secretaría de Gobernación que hiciera este análisis. Lo más importante para nosotros es, evidentemente, la solidaridad con las madres y los padres y esclarecer esto, que es una herida no solo para madres y padres de familia de los 43 estudiantes de Ayotzinapa, sino para México. Poder esclarecer qué pasó, cómo pasó, la verdad, la justicia y también encontrar a los jóvenes de Ayotzinapa.
10: Pues ahí está, según la presidenta, no conocía este informe. Raro, porque si algo ha tenido la presidenta de la Comisión Nacional de los Derechos Humanos, Rosario Piedra Ibarra, es su cercanía con la Cuarta Transformación, así es que difícilmente se puede creer que no tenga comunicación con la presidenta Claudia Sheinbaum. Pero por lo pronto, en la declaración pública, la presidenta dijo que no conocía el informe, aunque no lo desacreditó, como lo escuchamos, Norma, no lo desacreditó por completo. Sobre todo, ya no abundó, pero seguramente en lo que se refiere al papel del ejército en esa noche del 26 de septiembre de 2014 con la desaparición de los jóvenes de Ayotzinapa. Norma, mi información esta tarde.
8: Muchísimas gracias, Alberto. Y bueno, pues como bien lo señalas, hay una gran un gran acercamiento entre la Comisión Nacional de Derechos Humanos y el gobierno federal. Y bueno, en lo que mencionaba la presidenta de pronunciarse y bueno, protestar por la violación de los derechos humanos de los mexicanos en Estados Unidos, pues está bien, qué bueno, es su obligación como gobierno, pero aquí en México también se violan mucho los derechos humanos de la gente y ojalá que así se pronuncie también.
10: Sí, sobre todo en la frontera sur de nuestro país, en donde conocemos muy bien que el Instituto Nacional de Migración pues ha tenido severos abusos en contra de migrantes que llegan también a través de grupos de polleros. Y bueno, qué decir de aquella incendio en un centro de detención, porque no se puede decir de otra manera, de migrantes en Ciudad Juárez, en donde murieron 40 personas de Centro y Sudamérica, debido a que los tenían encerrados bajo llave en prisión, o sea, en jaulas, y se incendió este centro de reclusión, muriendo 40 personas, y el encargado entonces, director del Instituto Nacional de Migración, Francisco Garduño, pues hoy es funcionario de la Secretaría de Educación Pública, con toda la impunidad, ¿no?
8: Así es. Alberto, muchísimas gracias por tu reporte.
10: Al contrario, Norma, muchas gracias a ti, muy buena tarde.
8: Hasta luego, buenas tardes. Alberto García Sarubi, desde la Ciudad de México. Y ya son las 2:46, lo invito nuevamente a una pausa y volvemos.
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8: Dos de la tarde con 49 minutos. Gracias por continuar aquí en el informativo NTR. Y bueno, lo invito para que escuchemos a Juan La Rosa Fuentes. Él es académico del ITESO con una colaboración.
24: Desde el año 2012, el Instituto Reuters para el Estudio del Periodismo, que está alojado en la Universidad de Oxford, en el Reino Unido, publica un reporte anual sobre el estado de las noticias y el periodismo en el mundo. Este programa de investigación nació cuando se desató una crisis mundial en las industrias periodísticas. A partir de 2008 comenzaron a cerrar periódicos en distintas ciudades del mundo y el número de periodistas se fue reduciendo dramáticamente año con año. Ante esta situación, un elemento central fue contar con información sistemática y confiable sobre los cambios que estaban ocurriendo en el mundo de las noticias y el periodismo. Este año ya se publicó el informe correspondiente y una de sus conclusiones más importantes es que en 2025, por primera vez en la historia, hubo más personas que se informaron a través de plataformas digitales y de video que desde los medios tradicionales como la prensa, la radio o la televisión. Lo anterior puede parecer algo obvio, pues muchos de nosotros desde hace años nos informamos primordialmente a través de medios y plataformas digitales. Sin embargo, en términos históricos, este hecho es muy significativo, pues está documentando una transformación global con respecto a cómo las sociedades humanas se informaron durante buena parte del siglo XX. Es un cambio que ya no tiene vuelta atrás y que ha afectado a los mundos de la política, la economía y la cultura. El caso mexicano no es la excepción. En la sección dedicada a nuestro país, el informe muestra que 82% de la población dijo haber consumido algún tipo de información periodística a través de cualquier medio de comunicación digital, mientras que 66% dijo hacerlo a través de redes sociales. Además, el documento señala que el año pasado, 34% de la población dijo haberse informado por televisión y 16% a través de la prensa escrita. En menos de 10 años, el consumo en medios tradicionales se desplomó. La televisión perdió 31 puntos y los periódicos 35. Lo anterior no es cualquier cosa. Hace 20 años, en 2006, Televisa y Televisión Azteca aún dominaban fuertemente el ecosistema informativo mexicano y tenían un gran poder político en la vida electoral y legislativa del país. Desde entonces, se aprobó una reforma a la Ley Federal de Telecomunicaciones que permitió la entrada de nuevos jugadores a la industria televisiva y los ratings de los noticiarios han venido en picada año con año. Ciertamente es un error creer que la televisión perdió todo su poder y que ahora todo está en redes, pero ciertamente su influencia en la vida pública ha disminuido considerablemente. ¿Qué cambio sufre una sociedad que en 2 décadas pasa de tener un sistema de información periodística altamente concentrado en un puñado de televisoras, radiodifusoras y periódicos, a un sistema fragmentado en donde las plataformas digitales ahora dominan la distribución de información? Esos cambios, queridos radioescuchas, están ocurriendo frente a nuestras narices y debemos analizarlos uno a uno con profundidad e interés. Esta producción fue de Juan La Rosa para el informativo NTR Radio. Si quieres leer esta información, visita mi blog en www.juan-mediolarosa.com. Hasta la próxima.
8: Muchísimas gracias al académico del ITESO, Juan La Rosa. Y bueno, ya son las 2:53.
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8: Óscar Orozco, ¿cómo te va? Óscar, con toda la información deportiva.
2: Hola, Nora, muy bien, gracias, muy buenas tardes, un gusto saludarte a ti y a todo el auditorio informativo NTR. Bien, hace algunas horas se dio una noticia inesperada para la Liga MX en el fútbol mexicano y un equipo tapatío. Así es, estamos a 3 días de que arranque el fútbol en México. Estamos el próximo jueves, ya arranca la actividad y el Atlas de Guadalajara se queda sin técnico. Así es, de manera inesperada, realmente sorpresiva. Diego Martín Coca deja de ser técnico del Atlas, se anunció esta mañana a través de un comunicado a escasos días precisamente de que arranque la apertura 2026, el Atlas inicia el viernes y bueno, pues estamos bueno, 4 días de que ellos jueguen, se queda el Atlas sin técnico, sin estratega. Todo indica que Diego Martín Coca no llegó a un acuerdo con la directiva que recién empieza su trabajo con los nuevos dueños, José Miguel Bejos como dueño de este grupo Provi. en donde Grupo Prodi, y se anunció la semana pasada con bombo y platillo la llegada de este grupo inversor que compró al Atlas a Grupo Orlegui. Y bueno, pues la contratación de 4 refuerzos, se pensaba que todo era miel sobre hojuelas con Diego Martín Coca, Andoni Zubizarreta, el español, exportero, legendario portero español, forma parte de esta directiva como director deportivo, y todo indica que no hubo un acuerdo con Coca, que bueno, tiene un estilo de trabajar distinto, Zubizarreta europeo, y pues ahí las cosas no llegaron a buen término. Y no hubo un acuerdo entre refuerzos, quizás, proyectos, planes de trabajo. Y Diego Martín Coca se va del Atlas, el técnico legendario, el que le dio, pues el mejor técnico en la historia de este equipo para los rojinegros, que le dio 2 títulos al iniciar esta década, pues se va una vez más ya en esta segunda etapa de los rojinegros. No hubo un acuerdo y bueno, esto causa sorpresa porque todo parecía indicar que el próximo viernes veríamos en la banca a Diego Coca con el equipo rojinegro una vez más en esta nueva aventura. No fue así y el Atlas está ya contra reloj para contratar técnicos. Se habla de que Zubizarreta, al ser español, pues está fijando sus ojos en el fútbol europeo para traer a una estratega precisamente del viejo continente. Eso parece indicar, porque realmente el mercado mexicano pues está muy corto, ¿no? Muy escaso ya de técnicos, a menos que quieran recurrir a la vieja escuela, ¿no? Ahí de Bucetich, de los Sergio Bueno, en fin, de todos estos técnicos que aún están por ahí de cierta manera vigentes, aunque ya con muy poca actividad. Pues bueno, el Atlas se queda sin técnico, aunque usted no lo crea, no es 28 de diciembre, no es broma, así es. Esta mañana se anunció de manera oficial que el Atlas está en búsqueda de técnico, así que si usted tiene por ahí su currículum, pues mándelo a las instalaciones del Atlas, quizás por ahí pegue, quien quite, ¿no? Tomando en cuenta la premura del tiempo. Pues ahí está la situación, el Atlas se queda sin técnico, el Atlas debuta el próximo viernes ante León, y hasta ahora no tiene técnico. Y de eso y más hablaremos, Norma, en el programa de pasión unos minutos más. Invito a la gente a que se quede con nosotros con este y otros temas más después del noticiero.
8: Y bueno, vamos a estar al pendiente porque sin duda hay mucha información en el ámbito futbolero.
2: Así es, sobre todo porque mañana ya tenemos la primera semifinal, así que hablaremos también del España-Francia, que para muchos es una final adelantada.
8: Muy bien, gracias Oscar, buenas tardes.
2: Gracias, buenas tardes a todos, gracias.
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8: Y ahora, ¿qué le parece si vamos al mundo de los espectáculos con Fernanda Rangel?
9: Hola, ¿qué tal? Muy buenas tardes, saludándolos con mucho gusto y vamos con las noticias más relevantes. El actor neozelandés Sam Neill, célebre por dar vida al paleontólogo Alan Grant en la saga de Jurassic Park, entre otros personajes, falleció el día de hoy a los 78 años de forma repentina e inesperada en Sydney, según informó su familia. En un comunicado difundido en su cuenta de Instagram, que no detalla las causas de su muerte, ellos pusieron el mensaje de que con profunda tristeza la familia comunicaba su fallecimiento en Sydney, Australia. También mencionan que Sam estuvo rodeado de su familia y falleció con la dignidad que lo caracterizó toda su vida. También añaden que la pérdida fue repentina, pero les reconforta saber que Sam no padecía cáncer. También desearon expresar su más sincero agradecimiento al personal del hospital privado St. Vincent por la atención pues que le brindaron. Los familiares del actor, que también interpretó al inspector Chester Campbell en Peaky Blinders, pidieron respetar su privacidad en un momento de inmenso dolor. El primer ministro de Australia, Anthony Albanese, expresó sus condolencias por el deceso de Neil, quien dijo se ganó un lugar especial en el corazón de todos los australianos. También dijo que con humor irónico y sutil, Sam luchó contra la enfermedad con la misma dignidad, humor y convicción que daban fuerza a cada una de sus interpretaciones, y que será muy extrañado y recordado por siempre, aunque no dicen pues cuál es la enfermedad. Con 50 años de carrera y cerca de 150 producciones de cine y televisión, es conocido por títulos de Hunt for Red October, también por The Piano o Peaky Blinders, pero su papel más célebre fue el del paleontólogo Alan Grant en la saga de Jurassic Park, como ya lo había mencionado. Nacido en Irlanda del Norte el 14 de septiembre de 1947, se mudó con su familia a Nueva Zelanda, donde posteriormente estudió literatura inglesa en la Universidad de Canterbury y en la Universidad Victoria. Tras finalizar sus estudios, empezó a colaborar con varias compañías de teatro. También trabajó como director y guionista para la National Film Unit de Nueva Zelanda durante 6 años. En 1986 protagonizó la miniserie británica Rayleigh Eyes of Spies, en la que se dramatizaba la vida del espía ruso Sidney Rayleigh. Adquirió fama internacional gracias a sus interpretaciones de Dead Calm en el 89, de Hunt for Red October, como había dicho, en el 90, de Piano en el 93, que también fue ganadora de 3 Oscar, y otras películas también fueron The Communer, también Bicentennial Man, The Horse Whisperer, entre muchas otras. Trabajó en series como Merlin en 1998, en la que su papel protagonista le valió una nominación a los Emmy, los Globos de Oro, y estuvo casado con la actriz Lisa Harrow entre 1978 y 89, con quien tuvo a su primer hijo, y en el 89 contrajo matrimonio con Noriko Watanabe, con la que tuvo una hija y adoptó a otra. Y bueno, esto sería todo por mi parte. Estamos al pendiente de la información y que pasen excelente día.
8: Muchísimas gracias a Fernanda Rangel y gracias también a usted por habernos acompañado. Llegamos al final de este informativo NTR Guadalajara. Norma Angélica Trigo le agradece el favor de su atención y bueno, pues lo esperamos mañana a la misma hora. Gracias y buenas tardes.
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0: Y arrancamos una emisión más de Pasión. ¿Cómo están? Muy buenas tardes. Le doy la más cordial bienvenida a este espacio de deportes a través de Informativo NTR Guadalajara, transmitiendo en vivo desde la bella y cálida Perla Tapatía en este lunes 13 de julio de 2026. ¿Cómo está? Es un placer saludarle. Hay bastante información fresquecita, o más bien calientita, que acaba de surgir esta mañana en una noticia inesperada, sorpresiva. Y no, no es 28 de diciembre, Día de los Santos Inocentes, no, no es broma, para nada, es realidad lo que está ocurriendo, lo que está ocurriendo con los rojinegros del Atlas. Increíble, a 4 días de su debut en el Apertura 2026, se quedan sin director técnico. Increíble, aunque usted no lo crea. Pero bueno, hablaremos a detalle de esto. Fue la noticia que en estos momentos está todavía de tendencia, ¿no? Por ahí no damos crédito de que el técnico más laureado en la historia de los rojinegros no haya llegado a un acuerdo finalmente con la nueva directiva, con Grupo Provi, y se vaya obviamente pues haya decidido que el técnico Diego Martín Coca no continúe, ¿no? Así que bueno, es algo que aún no damos crédito, pero es real, es verdad. No va a continuar Diego Coca con los rojinegros del Atlas a 4 días de que arranque el torneo. Grupo Prodi es el que compró a los rojinegros del Atlas. Así que ese es el tema del día. Obviamente mañana tenemos ya la primera semifinal de la Copa Mundial de la FIFA 2026, España-Francia, partidazo ya imperdibles. Y el miércoles Inglaterra contra Argentina, se recrea de manera deportiva la guerra de las Malvinas, ¿no? Y bueno, pues vamos a hablar de eso y más. El fin de semana, partidos memorables, ¿no? En los cuartos de final con el Inglaterra-Noruega, duelazo el Argentina contra Suiza, que pues, aparentemente Argentina tenía fácil trámite, pues no fue así, ¿no? No fue así, porque Suiza vendió cara a la derrota. Y bueno, pues un jugador por ahí que ahorita seguramente ni lo han de querer ver allá en Suiza, cometió un error terrible y pues se va Suiza eliminado. También los noruegos, ¿no? Qué buen partido nos ofrecieron los partidos sabatinos, ¿no? Desde el viernes, bueno, la España-Bélgica, del cual hablamos en el programa de Pasión Express el pasado viernes. Y ya habíamos hablado con la antelación del pase de Francia, ¿no? Contra Marruecos a las semifinales. Así que bueno, pues nos esperan partidos espectaculares. La liga ya está cerca, nuestra liga, el fútbol se empalma un poquito con el mundial, ¿no? El domingo, gracias a, hay que agradecer a la Liga MX que no puso partidos para el domingo para disfrutar de la gran final allá en Nueva York. ¿Cuál será? Pues el miércoles sabremos, ¿no? Aunque mañana conoceremos ya el primer finalista, 1:00 p.m. ambos partidos. Cheque la programación de W Deportes, quizás por ahí tengamos la transmisión de los dos partidos, tanto de España-Francia como de Inglaterra contra Argentina. Si es así, pues estaremos regresando aquí a las transmisiones de Pasión el próximo jueves. Pero bueno, cheque la programación de aquí del 10-10 de amplitud modulada aquí en W Deportes. Y bien, pues hablaremos de eso y más. Wimbledon también, ya hay campeón, bueno, bicampeón, ¿no? Yannick Sinner, el italiano, consiguió el título una vez más, ahora derrotando a Alexander Zverev, el alemán, que ha ido creciendo, aprovechando también la ausencia de otro de los llamados top, de los tenistas top, como es Carlitos Alcaraz, quien habrá que esperar si ya reaparece en el último Grand Slam del año, el Abierto de Estados Unidos allá en Nueva York. Hay que esperar, estos de tanto Roland Garros como Wimbledon están muy pegaditos en el calendario y le fue imposible a Carlos Alcaraz disputarlos, ¿no? Por una lesión en la muñeca, de la que parece ya poco a poco se recupera. También la final femenil con las checoslovacas que llegaron a esta instancia, y pues una de las dos iba a conseguir su primer título de Grand Slam, y así lo consiguieron en este caso en Wimbledon, en el pasto sagrado ahí de Londres, y fue el título para la checa, precisamente Noskova, quien en 3 sets derrotó a su compatriota Mukova. Así que bueno, pues ahí están los campeones de Wimbledon, Noskova por parte en la rama femenil y Yannick Sinner en la rama varonil. Así que de eso y más, Isaac del Toro sigue en tercer lugar. Hoy ese también en el béisbol. Mañana será el Juego de las Estrellas, el All-Star Game de la MLB, de la Major League Baseball, allá en Filadelfia. Y bueno, pues hoy es el Derby de Cuadrangulares, este tradicional evento que también es espectacular. Hoy un nuevo formato, hoy por la noche, y mañana en Filadelfia se va a llevar a cabo el Juego de las Estrellas entre la Liga Americana contra la Liga Nacional, un duelo más de este que parte prácticamente a la mitad la temporada, ¿no? La larga temporada de béisbol allá en Estados Unidos. Bien, así que quédese con nosotros. Vamos a pasarla bien, hay bastante información. Como siempre, le agradezco el favor de su atención a través de las distintas frecuencias del diario NTR de Guadalajara, a través de W Deportes en el 1010 de amplitud modulada, también a través de las redes sociales del diario NTR de Guadalajara, X, Facebook, página web, también a través del sistema de televisión satelital Star TV en el canal 646, y tenemos una línea de WhatsApp para que se contacte con nosotros. Se la comparto con muchísimo gusto: 333-128-7257, 333-128-7257. Sin más preámbulo, arrancamos con la información deportiva de este lunes, ¿no? Arrancamos la semanita. Pues hace algunos minutos, el Atlas, a través de un comunicado que sorprendió, fue por ahí de las 10:30, 11 de la mañana, un comunicado en el que se titulaba Coca, y entonces, ¿qué está pasando? Esto causó, obviamente, pues, sorpresa, ¿no? ¿Qué está pasando con el Atlas? Que de por sí, pues, se ha hablado muy poco. Bueno, la semana pasada presentaron con bombo y platillo a la nueva directiva, ¿no? Ahí José Miguel Bejos tomó el mando del equipo. Bueno, fue a partir del 1 de julio. Y ya este grupo que tomó, Grupo Prodi, que toma el mando del Atlas, todo fiesta, cuatro contrataciones que llegaron al equipo rojinegro. Se desconoce o se desconocía si Diego Martín Coca estaba de acuerdo con las contrataciones, ¿no? Porque pues se trajo estos cuatro jugadores, otros salieron, ya también se había anunciado salida de otros elementos, y el caso es de que, pues, según hace una semana, Grupo Prodi había dicho, no, pues sí, Diego Coca está con nosotros y será una nueva era de los rojinegros y chalala, y vamos a que el equipo vuelva a recuperar el protagonismo y que sea el Atlas de tradición con la fiel, chalala, todo bonito. Pues hoy no es nada bonita la noticia. Diego Martín Coca deja de ser técnico de los rojinegros del Atlas. Así es, él terminó contrato con Orlegui, no sé si finalizando su participación en la liguilla, ¿no?, en la que el Atlas llegó a cuartos de final, eliminado por Cruz Azul, y a partir de ahí ya se hablaba de los nuevos de movimientos, ¿no?, que ciertos jugadores no iban a regresar a Santos, lo de Gamboa, que todavía va a estar en Atlas este semestre, y la salida de Diego González, el paraguayo, para Santos, y ya el Grupo Orlegui despidiéndose, y bueno, iniciaba una nueva etapa. Pero del técnico se pensaba que se iba a mantener ahí Coca, ¿no? Porque estuvo trabajando en esta presentación precisamente de la semana anterior, o dos semanas, no recuerdo, estaba ahí, y bueno, todo el ambiente festivo, una nueva era, nueva ilusión, y hoy se decide, al no llegar a un acuerdo, aparentemente esto es parte de lo que menciona el comunicado, ¿no? No llegaron a un acuerdo en la renovación de contrato, pese a que ya lo habían presentado como técnico, porque en esta presentación de los cuatro jugadores, pues ya estaba ahí Coca listo, ¿no? Pues no. A cuatro días de que Atlas debute en el torneo contra León el próximo viernes, Atlas no tiene técnico. Según el comunicado, menciona lo siguiente: Atlas Fútbol Club, o FC, informa que como parte del proceso de reingeniería institucional y deportiva que impulsa la nueva administración del club, no fue posible concretar un acuerdo para la continuidad de Diego Coca como director técnico del primer equipo. Durante las últimas semanas, la institución sostuvo diversas conversaciones con el propósito de alcanzar un entendimiento que permitiera dar continuidad al proyecto deportivo. Sin embargo, pese a la disposición y al esfuerzo de ambas partes, el proceso de negociación no concluyó con la firma del contrato correspondiente, y formó la directiva en comunicado de prensa. Así que esta segunda etapa, como técnico del Atlas, la primera gloriosa, con títulos, haya sido como haya sido, el técnico más importante en la historia de los rojinegros, monumento, Diego Martín Coca, pues esta segunda etapa termina de cierta manera no como se esperaba, y el torneo anterior pues con un gran desempeño del equipo, pese a ser un plantel muy corto, limitado, con pocas figuras, llegó Coca a la liguilla al equipo de los rojinegros, llevó a la liguilla sexto lugar general el equipo del Atlas. Nadie pensaba al principio de este, cuando tomó el mando, que con este equipo, sin figuras de renombre o sin figuras simplemente, pues pudiera el Atlas llevar a la liguilla, y lo hizo. Ya en esta segunda etapa, Coca dirigió 32 partidos, donde le dio al Atlas esta posibilidad de llegar a la liguilla por primera vez después de 6 torneos. Él había sido el último que lo había llevado y lo retomó a la liguilla, o lo regresó a la liguilla, ¿no? Y bueno, pues esperaba que con Grupo Prodi tuviera una continuidad en su proyecto, y no fue así. Seguiremos hablando de este tema, que bueno, a los rojinegros les cayó como balde de agua helada, no fría, heladísima. ¿Cómo que se va Diego Coca? ¿Y ahora quién vendrá a ayudarnos? No se sabe todavía. Pero bueno, seguramente la directiva ya está trabajando en ello. Quiero pensarlo. Vamos al primer corte y regresamos con más información. Esto es Pasión No Le Cambie. Regresamos.
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Bien, regresamos ya al segundo bloque de Pasión de este lunes. Bien, pues la noticia, ¿no?, que dio a conocer esta mañana, con la salida de Diego Martín Coca del Atlas, ¿no? Ya habíamos mencionado, dirigió 32 partidos y regresó al equipo de la liguilla, lo cual es, realizó un trabajo realmente sensacional con un cuadro muy limitado. Y bueno, pues el Grupo Prodi aseguró, según trasciende, que ya tiene negociaciones avanzadas con directores técnicos y tomará la decisión del nuevo entrenador cuanto antes. El Atlas debuta el próximo viernes por la tarde ante León a las 19 horas. Así que pues ya le urge al equipo de Atlas pues tener técnico, ¿no? Porque pues ahorita ya Coca se fue y Atlas trabajará pues seguramente con un interino, alguien de casa, ¿no? No sé si por ahí todavía sigue Omar Flores o no sé, o alguien que designe este grupo nuevo que llegó aquí al frente. Grupo Prodi. Sí, tristes están los rojinegros. Créeme, Borre, que están tristes los rojinegros, ¿eh? Tristísimos. Por aquí veo algunos comentarios y mira, tristes están. No lo pueden creer. Pero bueno, ya están acostumbrados a este tipo de noticias, ¿eh? Están acostumbrados a sufrir. Hasta en la cancha y fuera de la cancha. Entonces, para ellos es, de cierta manera, normal, ¿no? Noticias de este tipo. No nos sorprende tanto. Pero bueno, se esperaba que este grupo diera estabilidad al equipo, ¿no? Diera estabilidad, diera tranquilidad a la afición, a la fiel. Pues no. A días antes esto no empieza bien. Y bueno, por ahí se habla. Es que se veía venir. ¿Dónde se veía venir que Diego Coca iba a quedar fuera? La verdad, no lo creo. Ni el más pesimista podía pensar que Diego Coca iba a dejar al equipo de sus amores, al equipo al que regresó, pero proyectos deportivos, ideas, refuerzos, realmente si nos damos cuenta los refuerzos que trajo Atlas, pues son realmente mundialmente desconocidos, ¿no? Realmente son jugadores que no sé si vayan a funcionar, ojalá funcionen, ¿no? Pero bueno, imagínense el delantero marroquí Ryan Mahé. Pues no sé, el portugués Luis Esteves, luego el defensa lateral argentino Milton Valenzuela y el de Cabo Verde Luis Enríquez de Barros alias Duke. Pues realmente no se sabe ni de dónde lo sacaron ni si realmente sean refuerzos reales. Y por ahí quizás Diego Coca, viendo estas opciones o viéndolos jugar, dijo: oye, ¿sabes qué? Necesito pues más gente, porque estos chicos no van a ser la solución, algo por ahí, tenemos que traer más gente. Y quizás Anthony Zubizarreta dijo: no, es lo que hay, es lo que tenemos, y son las posibilidades que me dijeron, si quieres, adelante, si no, la puerta está muy ancha, Diego Coca, a pesar de que fuiste el técnico más laureado de Atlas, el más reconocido, el que le dio la gloria, pues no. Es lo que hay, ¿no? Las bajas oficiales son Diego González, el Mudo Aguirre, que también se fue, lo de Gamboa, que en 6 meses se va. Y bueno, pues ahí está esta situación. Se hablaba, insisto, después de que termina con Orlegui, que Diego Coca se iba a quedar sí o sí. Pues ya vimos que no. No hubo acuerdo. El comunicado lo señala, no hubo un acuerdo. A pesar de que ambas partes estiramos lo mayor posible la negociación, ¿no?, para que continuara o que se diera continuidad, pues no fue así. Y estos 4 refuerzos que llegan, pues realmente son una incógnita, ¿no? Una incógnita. Y el técnico que llegue, se dice que hay negociaciones hasta ahorita, según estoy leyendo algunos, no hay un técnico por ahí que se diga, se está hablando con él, ya está avanzada las negociaciones, realmente no hay nombres ahorita que hayan salido, ¿no? Es que esto fue seguramente ayer por la tarde que hubo esta noticia, ¿no? Porque pues a todos nos tomó por sorpresa, ¿no? Y bueno, pues el Atlas finaliza su relación con Diego Coca, seguramente ya definitiva. No creo que tenga una tercera etapa con el Atlas, Diego Coca. Y pues faltan 4 días, Andoni Zubizarreta, pues no hubo acuerdo, pues él fue el que se quedó obviamente al frente de la negociación seguramente, y te digo, hace algunos días todo se anunciaba ya la llegada de Diego,
la permanencia de Diego Coca, y pues siempre no así. A los jugadores de Atlas, los refuerzos, ya hasta número les dieron. Quizás fue esta situación, ¿no? No ve Diego Coca, quizás, o no ve un equipo de Atlas que pueda resurgir. Lo que ocurrió el año pasado, el torneo anterior, fue muy bueno, pero difícilmente se puede repetir con todo lo que llevó a esto, ¿no? Partidos fortuitos, ganó a rivales que realmente tenía que ganarle. A los poderosos le fue difícil competirles, ¿no? A Chivas, a Cruz Azul, le fue difícil competirle. Y con estos chicos que son realmente una incógnita, yo no digo que sean malos o que no vayan a funcionar, hay que darles beneficio de la duda. A Mae de Marruecos, a Luis Esteves de Portugal, Milton Valenzuela de Argentina y al caboverdiano Luis Enríquez de Barros Duc, no sé de verdad qué tan buenos sean. No tienen cartel importante. El Atlas, me queda claro que tampoco va a soltar billete fuerte en esta primera etapa, por lo menos es así. Y si este es el perfil que va a manejar el Atlas, de traer jugadores a ver si pegan en la Liga MX, pues es realmente bueno, o más bien es lo que ellos quieren o pretenden hacer, que les pueda funcionar. Habrá que esperar, ¿no? Pero si es la apuesta de traer de este tipo de jugadores de perfil bajo, que no sean costosos y que funcionen y luego puedan obviamente destacar, es válido, ¿no? No hay grandes figuras aquí, el Mundial está ya por terminar, algunos como América dicen, estamos esperándonos a que termine el Mundial para contratar. No creo que se lleven a ninguno de la selección francesa, la América, o a ninguno de la selección de Argentina, ninguno de la selección de España, y menos de Inglaterra, ¿no? Que se lo traigan esperando, por lo menos quizás a un suizo, a uno de Noruega, ¿no? Por ahí que están menos cotizados, pero de los primeros cuatro, difícilmente querrían venir a México, al menos que desembolses un billetote, y el América lo que menos tiene ahorita es dinero, después de lo que le invirtió al Mundial, con el estadio, ¿no? Ya sabemos, lo que le pagó a los palcoavientes para que estuvieran tranquilos y no los echaran a la FIFA del estadio. Entonces, la situación está así, ¿no? Con los rojinegros y con otros equipos. Estamos a 3 días de que arranque en el fútbol. 3 días. El Mundial nos ha distraído mucho, ¿no? De darnos cuenta de que la Liga MX ya va a arrancar. Y por ahí escuchamos noticias de partidos amistosos el fin de semana. América perdió contra el Galaxy. Monterrey perdió contra el equipo del Sport.

Esto, todo, obviamente, el mercado de registros aún permanecerá abierto, como es muy común, ¿no? En la Liga MX, por ahí se cerrará seguramente a finales de agosto. Así que los equipos tendrán poco más de un mes para conformar sus plantillas. Ya este torneo ya es distinto, ¿no? Ya no, ya para, aparentemente habrá ya una vez más el repechaje, o se continuará sin él. Pero bueno, el caso es de que la liga ya está a la vuelta de la esquina, pero también no con con muy buenas noticias, ¿eh? Porque a 4 días, bueno, 5 días de que arranque la competencia, ayer se dio una noticia que sacudió al fútbol mexicano, la Liga MX, a la federación en particular, porque el gobierno federal multó a la federación por los famosos datos del Fan ID. Datos que uno reveló, que uno proporcionó de manera, pues, obligada, porque si no, no entrabas a los estadios por esos sistemas de seguridad para que te identificaran dónde vives, qué haces, y de cualquier desaguisado que ocurriera en el estadio en el que tú participaras como aficionado, pues te ubicaban, precisamente te sancionaban y seguramente expulsados de por vida de los estadios si hacías alguna maldad al interior, ¿no? Bronca, aventabas objetos, dañabas algo, todo esto ya te tenían ubicado, porque dabas tus datos de tu INE, hasta foto dabas ahí, y estos datos ya se sabía porque se había anticipado. Mucha gente que sabe de este negocio dice, es que tus datos, ¿cómo los van a manejar? ¿Por qué se los das? No es confiable. Imagínate toda la cantidad de gente que va al estadio, ¿dónde los van a guardar? ¿Qué seguridad tienes de que estos datos que tú proporciones a la federación se van a tener, que van a quedar registrados, van a tener buen uso? Pues ayer, debido a estas anomalías precisamente detectadas, son dos cosas que detectó la federación, ahorita le menciono a la Secretaría Anticorrupción, precisamente todo esto, pues detectó estas anomalías en los datos que proporcionamos nosotros con fe ciega, porque si no los proporcionabas, no entrabas al estadio, y obviamente uno pues quiere ir al estadio y dices, bueno, confías, aunque no se debería de haber hecho, pues ahí dabas tus datos, tus fotos, todo, y entrabas al estadio. Si no, pues no podías, te tomaban todavía una foto con un celular o de una plataforma, no sé, te tomaban una foto al ingresar, ni sabías a dónde diablos iba a caer tu foto, ¿no? Si en el celular de la chica o del chico que te la tomaba, y qué uso le iba a dar, o se quedaba en una base de datos, no sabíamos nada, y hasta la fecha. Pues ahora resulta precisamente que esta situación ya se dio a conocer, y obviamente la federación pues fue sancionada, ¿no? Fue sancionada la federación. ¿En qué es sancionada la federación? No con partidos, no, en donde más le duele, que es en el dinero, en el billete, en lo que más ingresa la federación, ahí es donde más le pesa, y ahí es donde más le dieron a la federación, donde más le duele. 42 millones de pesos, es un dineral. Puede decir, no, la federación gana eso y más, no, seguramente. Tampoco es como para que la federación diga, no, es muy poquito, no pasa nada, no. Es un golpe. 42 millones de pesos es una buena lana por violaciones a datos personales en el sistema del Fan ID. Sabíamos que este sistema tenía fallas y que no iba a ser del todo bueno, ¿no? Que no sabías dónde diablos ibas a... quién te estaba tomando la foto, tus datos. Se sabía, ¿no? Y hoy se revela precisamente que se violó datos personales que tú proporcionaste en este sistema del Fan ID, que uno lo hace con toda la fe, ¿no? Y con la buena voluntad para que entres al estadio, pues era un requisito. Si no lo tenías, no entrabas al estadio. Eso es indudable. Entonces, pues ahí está la situación. Y por no... sí, es lo que era para nuestra seguridad precisamente de todos ahí. Y ahora resulta que no sabemos ni dónde están, ¿no? Es por no informar adecuadamente sobre los usos de datos biométricos, los datos que nosotros dimos, dónde están, dónde cayeron, o en manos de quién están, ¿no? Imagínense, ¿no? Entonces, por ahí, una multa que cala, obviamente, porque es una buena lana. 42 millones de pesos es una muy buena lana, y a la federación ahí le dan donde más le pesa. No sé si la vaya a pagar en abonitos o algo, pero el gobierno, a través de la Secretaría de Anticorrupción y Buen Gobierno,

0: impone esta multa, de la cual hablaremos después de este segundo bloque, porque todavía hay temitas ahí en esta situación de la Federación Mexicana de Fútbol, quien recibe un castigo por violar la normativa en materia de protección de datos personales por el sistema del Fan ID. Esto es Pasión, no le cambie. Regresamos.
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0: Bien, regresamos ya a la información en este lunes. Ya hablamos del caso del Atlas, ¿no? Que no tiene técnico. Se habla que va a ir al mercado europeo. ¿Quién tomará las riendas de este equipo a 4 días de que debute? Imagínese, difícil, ¿no? Difícil para los rojinegros. Pero bueno, pues ahí está la situación. Y lo de la FIF, lo de la Federación Mexicana de Fútbol, quien recibió una multa que le impuso la Secretaría Anticorrupción y Buen Gobierno por violaciones a la normativa en materia de protección de datos personales relacionadas con el sistema Fan ID. Así que le meten gol al Fan ID, así es, así como nosotros que proporcionamos nuestros datos de manera confiada, o más bien no confiada, porque sabíamos por ahí que podía haber algo de esto, ¿no? Pero lo teníamos que hacer, ¿no? Obligados, porque si no, no entrabas al estadio. Y confiamos ciegamente en la Federación Mexicana de Fútbol y pues ahí están las consecuencias, ¿no? La dependencia federal informó que la sanción deriva de diversas irregularidades detectadas en el tratamiento de los datos personales recopilados mediante la plataforma utilizada para el acceso a los estadios. Es decir, la fotito que nos tomaban cada vez que íbamos al estadio, ¿qué pasó? ¿Qué pasaba con estas fotos? Se iban al correo de la chica que te lo tomaba, del cuate este, que ellos pues seguramente cumplían con una labor, ¿no? Sin saber realmente, pues, o nosotros sin saber, no, esta foto qué, a dónde va a parar o qué pasó, ¿no? En fin, de acuerdo con esta resolución administrativa, o sea, no es penal, es una multa económica, la federación incurrió en dos infracciones principales. La primera consistió en no informar adecuadamente a los aficionados que las fotografías utilizadas para generar el Fan ID constituyen datos personales sensibles. Pues si es una foto, ¿qué más identificación que una foto, ¿no? Del personaje, en este caso de nosotros. La autoridad señaló que aunque la federación recabó imágenes biométricas de los usuarios, omitió advertir en su aviso de privacidad sobre el carácter sensible de esa información. Sí, o sea, es decir, es una foto, imagínate el uso que le pueden dar a tu imagen, ¿no? Tanto para mal como para bien, que no creo que sea para bien. Esta omisión impidió que los titulares conocieran el alcance real de tratamiento de su información personal y pudieran decidir de manera informada sobre su uso. Sí, pues que te explicaran. Esta foto, ¿qué? ¿La borran después? ¿O permanece ahí eternamente, ¿no? En la base de datos? No, nunca supimos. ni preguntamos tampoco, ni nos imaginábamos tampoco que fuera, obviamente, estar esto penado o sancionado, ¿no?, por una dependencia federal que hizo su trabajo. La segunda infracción corresponde a la falta de consentimiento expreso y por escrito para el tratamiento de dichos datos sensibles. Es decir, pues también no se nos no firmábamos nosotros, sí, aquí está mi foto, adelante, tómamela. No, simplemente nos toman la foto y avanzarle, porque la fila se hacía larga, ¿no? Y con este proceso previo a los partidos, en donde el Fan ID te tomaban la foto, hacías una fila para que esto, te checaban y pásele, ¿no? Todo era también tiempo, ¿no? Y te advertían, llegue con tiempo para que se tome estos datos, porque es obligatorio para que entre al estadio. Y por ahí ya te ponían, primero te ponían una especie de pulsera, luego ya terminaron poniéndote un sello ahí, como si fueras ahí al rastro, ¿no? ¡Pum! Sellito ahí para que ya tú te identificaran que ya tenías el, que ya había sido revisado por el Fan ID, ¿no? Y bueno, pues ahí está, estas situaciones son estos dos detalles que la Secretaría Anticorrupción y Buen Gobierno impuso a esta multa de 42 millones de pesotes a la Femex Food por el incumplimiento. Hay un largo comunicado que explica los dos detalles, ¿no? Que no se informó adecuadamente a los aficionados que sus datos biométricos tenían el carácter de datos personales sensibles, y también que no obtuvo el consentimiento expreso y por escrito de los titulares para tratar sus datos sensibles, ¿no? Así que, pues ahí está, incumplió con la ley la Federación Mexicana de Fútbol. No sé si esto estaba acordado, si ya sabían que se estaban metiendo en broncas, si iban a recibir una sanción de este nivel. Y bueno, pues ahí está la legislación mexicana, que obviamente exige estos mecanismos para acreditar la autorización del titular como una firma autógrafa o electrónica, ¿no? Es decir, nuestros rostros pues representan como una especie de firma de identidad, obviamente, ¿no? Y la federación únicamente solicitó a los usuarios en su sitio web marcar ahí que autorizabas, ¿no? Sin implementar herramientas adicionales de autenticación, porque era tu INE, ahí tomabas la foto de tu INE, ¿no? Por el anverso y reverso, y ya ahí ya tú la mandabas a la página web, en este caso de identificación, y ya había un cuadrito que decía acepta los términos y condiciones que uno nunca lee. Eso, bueno, al menos de mi parte, ¿no? Habrá gente que sí es muy dedicada a esto, que sí lee qué está firmando y todo eso. La verdad, yo cometo uno el error de confiar y de ponerlo por más fácil. Si le pongo sí, acepto términos y condiciones. Es decir, no leemos las letras chiquitas, que luego son las que te meten en problemas, ¿no? En cualquier acuerdo, ¿no? Y como es fútbol y dices, no pasa nada, la federación, pues ahí le pones acepto condiciones, sin saber realmente en qué términos está todo esto de tú aceptar que te tomen la foto, el uso que le van a dar, en fin, todos estos detalles, ¿no? Que es importante tomarlos en cuenta. Pues ya el gobierno lo tomó en cuenta y obviamente pues se determinó que la federación incumplió con los principios de responsabilidad y licitud al no adoptar las medidas necesarias para garantizar el debido tratamiento de los datos personales y en consecuencia infringir el marco jurídico aplicable, añadió la secretaría. Así que el monto de la multa se determinó considerando la gravedad de las infracciones, la naturaleza sensible de los datos biométricos tratados y la capacidad económica de la federación, de acuerdo con su declaración anual de impuestos del ejercicio fiscal de 2024. Es decir, pues le cobraron esa lana porque hay lana en la federación, ¿no? Entonces, no fue nada más una cantidad que sí se debe a la gravedad de las infracciones, pero también porque la federación tiene sus arcas llenas de billetes y por eso le dicen, pues tienes lana, te vamos a multar con 42 millones de pesitos, ¿no? Casi 43, por cierto. Entonces, pues ahí está esta situación. El Fan ID surge como una medida de seguridad después de los hechos que ocurrieron en el famoso Queretazo, ¿no? Allá en la Corregidora contra el Atlas. Ahí ya para tener ubicados a los barbajanes que cometen ilícitos, que golpean, que van a nomás echar pleito, ¿no? Y este acontecimiento que ocurrió en hace 4 años, pues aún está, aún se siente, ¿no? El dolor, la pena, la situación que ocurrió en este partido, que le dio la vuelta al mundo y que de ahí surgió esta idea del Fan ID para identificar a cada uno de los que asistimos a los estadios, ¿no? Estas medidas para reforzar la seguridad y sobre todo controlar quién va al acceso, aunado a la cantidad de cámaras que se aumentaron en los escenarios, ¿no? Y bueno, pues es un registro único para los que asistan a los partidos de todas las categorías, ¿eh? También de la Liga MX, de la Expansión y la Liga Femenil también por ahí te revisa, ¿no? Y bueno, pues ahora esto que presumió Mikel Arriola, pues ahora le salió contraproducente, ¿no? No tener controlado, el no dar información al gobierno de cómo se utilizan estos datos y el no permitir que uno consintiera de manera legal, pues que utilizaran tus datos, ¿no? Y bueno, pues ahí está esta situación. De hecho, el ya extinto Instituto Nacional de Transparencia y Acceso a la Información, el INAI, que ya no existe, multó varias veces a la Federación por el tratamiento precisamente de estos datos que tú dabas, ¿no? Pero todo se quedaba ahí. Ahora ya esta Secretaría Anticorrupción, pues es la que mete su mano y se va a llevar una buena tajada a de la Federación, 42 millones de pesos. Si esto le pegan a la Federación, donde más le duele, que es en la lana. Ahí es, no importa que te sanciono con un partido, que no vas a tener estos juegos allá, no vas a poder viajar, no, lana. Eso es lo que más le pesa y vaya que le va a pesar con esta cantidad de dinero que se va a llevar la dependencia federal por esta multa que le impone a los federativos, ¿no? Y bueno, pues Mikel Arriola ya a desembolsar esta lana. Pues bueno, está esta situación que ayer se tornó una especie de escándalo, ¿no? De los famosos datos del Fan ID. Veremos en qué cambia esta situación. Seguramente te multan, pero también te van a estar supervisando que los datos que proporciones, pues ya sea todo de la manera como debe de ser, y informen realmente estos datos que proporciona uno a dónde se van, si realmente hay protección de estos datos que uno proporciona de manera, pues con fe, ¿no? Con buena voluntad, porque quieres ir al estadio y si no los das, pues no vas. Y con todo esto que sabíamos que se iba a poder dar, de darlos, y pues habrá Dios saber dónde, para qué utilizan estos datos, ¿no? O nuestra información, nuestra foto, en fin, tantas cosas, ¿no? Y bueno, pues ahí está este detalle de la multita que se llevó la federación, bastante copiosa en dinero, y pues ahí está. Bien, pues la liga está ya a la vuelta de la esquina, estamos a 3 días de que arranque nuestro fútbol, y nos interrumpe el mundial, caray, ahora sí decimos eso, ya como México no está, nos interrumpe el mundial porque va a haber juegos jueves, viernes y sábado de la liga. El domingo hay que agradecerle a la Liga MX que nos va a permitir ver la final, ¿no? A la 1:00 p.m. allá en Nueva York. Gracias, porque si no, imagínese qué confusión si vamos a ver el Pumas Pachuca o la final. Qué bueno que lo acomodaron en sabadito y así no vamos a tener problemas para esta jornada 1, que arranca el jueves con 2 partidos, Necaxa Atlante y Tijuana Tigres, jueves. Estamos ya 3 días para que esto retome camino en un torneo muy sui generis, porque luego se va a interrumpir por la Leagues Cup y bueno, ya no la sabemos, ¿no? El sábado tenemos partido aquí en Guadalajara con el Chivas Toluca, partidazo, ¿no? Vamos a ver cómo llegan, porque los seleccionados, pues para empezar, de Chivas, pues sería raro que la Hormiga no iniciara, porque pues ni jugó, ¿no? Alexis Vega también ni jugó, así que será raro que con Toluca no iniciara, ¿no? El Piojo, pues sí, un descansito por ahí, Luis Romo, ¿no? Tal Rangel, ¿no? Pero pues por ahí Brian Gutiérrez y el Piojo, pues, perdón, y la Hormiga, pues podrían tener actividad el próximo sábado, ¿no? No creo por qué no, si tuvieron un poco de minutos. Pero bueno, eso ya lo decidirá Gaby Milito, porque hoy se reportaron los seleccionados ya con sus equipos. Vamos al último corte y regresamos para hablar del Mundial, porque nos espera mañana una semifinal espectacular. Esto es Pasión, no le cambie, regresamos.
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0: Bien, regresamos ya al último bloque de Pasión. Bien, pues mañana, ¿qué semifinal nos espera, no? España contra Francia, Francia-España, allá en Dallas, en Arlington, en la casa de los vaqueros. Un escenario, pues, espectacular, ¿no? Estadio techado. Pues aún así va a haber pausa de hidratación, ¿no? Ya como lo sabemos, a pesar de que es un estadio con todas las condiciones de clima favorables, ¿no? Para que no tengan calor, protección. En fin, ahí en este escenario será la semifinal de mañana, imperdible. Francia, que ha sido el equipo que ha avanzado de manera más cómoda o tranquila, la que no se ha visto, salvo con Paraguay, pero con Paraguay porque era una selección rocosa, difícil, que pegaba, pues el resto de los partidos para Francia no han sido complicados, ¿no? Marruecos, que es una selección top 10, la pasó por encima fácil, tanto sí que se dio el lujo de fallar un penalti y de sacar a su mejor hombre, Mbappé, en la recta final, ¿no? Para darle descanso a Kiki, al delantero de Francia, ¿no? Y España, que sí le ha sufrido bastante, ¿no? Le sufrió contra Portugal, gol al último minuto para avanzar, y le sufrió contra Bélgica también, gol de último minuto para avanzar. Ha mostrado, pues dice su técnico, que cierta mejoría. Yo veo a España igual que como cuando enfrentó a Cabo Verde en la primera fecha, ¿no? Igual no ha cambiado mucho sistema de seguridad, tanto sí que apenas recibió su primer gol en el Mundial ante Bélgica. Mucha seguridad atrás y buscando por ahí latigazos con Lamine Yamal, que no ha despertado. Estamos en la semifinal y seguimos esperando a Yamal, que venía llamado a ser la gran figura y sensación del cuadro ibérico. La verdad, ha estado muy por debajo del nivel que muchos esperábamos, sobre todo los españoles. Y ha jugado más con una labor de conjunto, ¿no? Pinceladas por ahí. Rodri, que también uno de los jugadores más sobrevalorados del fútbol, sigue siendo el pistón de España. Da más pases laterales que hacia el frente. Y bueno, pues España ahí ha avanzado. Es difícil ganar en una Copa Mundial. Es muy difícil ganar cualquier partido, créanmelo, y más en estas instancias. Y hay que ganarlos como sea, y España lo ha logrado. El último minuto, sufriendo, pero ha avanzado. Ha encontrado en Mikel Merino a la figura que nadie dábamos como figura, ¿no? Este jugador que había estado lesionado con el Arsenal, que reapareció y ha sido el hombre gol del cuadro ibérico, ¿no? Francia, por su parte, cuando pisa el acelerador, es un equipo muy fuerte, ¿no? Muy fuerte, prácticamente imbatible. Cuando deja por ahí algunas sensaciones de confianza, pues le permite que el rival por ahí, o consiente mucho al rival, ¿no? Y le permita por ahí algunas acciones, pero Francia se ve más, muy poderosa, más que España, sin duda alguna. Y veremos si por ahí mañana el partido España lo trata de llevar a la largue, aunque con su estilo. Y luego ya hablaron de que han eliminado a Francia en las últimas dos ocasiones, pero esta Francia, créanme, esta Francia es muy distinta a la que enfrentó España en la Eurocopa y a la que enfrentó en la Liga de Naciones, y esta España es muy diferente a la que Francia enfrentó en la Eurocopa y en la Liga de Campeones. Esta España no es esa España que te acosaba, te acorralaba y te mantenía ahí. Creo que va a ser un partido muy bueno. Es parejo, claro que es parejo el duelo, es muy parejo, y será una vez más una especie de revancha para los franceses, que están en la antesala de llegar a su tercera final consecutiva en Copa del Mundo. Tercera final consecutiva. Imagínense, ¿no? Ganaron la de Rusia, perdieron, ya sabemos cómo, la de Qatar, y ahora están en la antesala de avanzar a una final más el equipo francés, que luce muy poderoso, insisto, por encima de los españoles, que tendrán que apelar a la suerte que han tenido en los últimos partidos y a que esta Francia la nulifique, ¿no? La nulifiquen. Tienen una defensa sólida España, ¿no? Con dos bloques muy bien ejecutados. Lamine Yamal allá con lanzamientos. Oyarzabal, que igual lleva cuatro goles, no sé cuántos, cuatro, cinco, pero es un delantero medianón. No es un top, sin duda alguna. Pero ahí está, ¿no? Y Mikel Merino, que está en un equipo top como es el Arsenal, pues ha destacado por encima del resto con dos goles que han mandado a España hasta esas instancias de semifinales. Así que bueno, la FIFA debe estar feliz porque los cuatro mejores equipos del ranking que la FIFA pone están en las semifinales. No hay no hay duda, ¿no? Los cuatro equipos que la FIFA los pone, 1, 2, 3 y 4, están ahí en las semifinales. Francia, España, Inglaterra y Argentina, ¿no? Y bueno, pues ahí está esta semifinal. Mañana 1:00 p.m, cheque la programación de W Deportes para ver si a través de esta frecuencia estaremos transmitiendo el juego. Ya mañana se lo informaremos. Y bueno, pues ahí está este choque. Y el miércoles, otro choque también brutalmente imperdible, ¿no? Como es Argentina contra Inglaterra. La guerra de las Malvinas se traslada a la cancha, ¿no? Al deporte. Aquella guerra de hace algunos años la ganaron los ingleses. Esta futbolística, vamos a ver quién la gana. Hay muchas sensaciones. Argentina contra Suiza se vio favorecida por una expulsión tonta, ¿no? Tonta. De un elemento que pues se dejó caer. Cambian la tarjeta amarilla. Esta nueva situación de identidad sustituta, creo que ahí sí se llama. Y bueno, ahí Suiza se va con la expulsión de Embolo, ¿no? El 72, ahí todo le acarrea ya, le facilita el panorama a Argentina, que cuando menos luces mostraba, apareció la figura de Julián Álvarez al 102 y mete un golazo brutal para mandar 2-1 esto, y ya Suiza ya no pudo solventar esto porque buscaba los penales, ¿no? Tras la expulsión de Embolo al 72, aún así Suiza todavía le puso juego a Argentina, ¿no? Le compitió, tanto que llevó a la larga esto, ¿no? Y bueno, pues ahí el director técnico de Suiza el sábado pasado explotó, porque hubo unas jugadas realmente que el arbitraje, pues no quiero decir que sea muy favorable a Argentina, ni descarado, pero son acciones que luego uno lo ponen a pensar, y más como está la situación en el ojo del huracán con Argentina y el arbitraje, ¿no? Es decir, una jugada en la que le cometen falta a Messi. Me acuerdo bien esta jugada porque yo también brinqué de donde estaba viendo y dije, no puede ser. Le cometen falta a Messi y le cae el balón al jugador de Argentina. ¿Qué marca normalmente un árbitro? El balón es esa, ¿cómo se llama? Ley de la ventaja, la ley de la ventaja, ¿no? Le cometen falta y le marcan ley de la ventaja. Una falta normal, ¿eh? Tampoco fue un sablazo así como para que Messi estuviera en el set, pero no, falta. Recibe el balón Argentina y era ley de la ventaja. Normalmente es ley de la ventaja. Sin embargo, el silbante tarda como, no sé, 15, 20 segundos. Y a pesar de que la tenía el de Argentina con una jugada ofensiva, decide marcarle la falta a Messi. Le falta a Messi porque Messi obviamente iba a tirar esa falta, ¿no? Y ahí dices, bueno, ok. Una jugada similar, muy similar, le cometen falta a un argentino, no era Messi, y ahí sí marca ley de la ventaja el silbante, ¿no? Marca ley de la ventaja. Minutos después, y por eso dices, ¿de qué se trata esto? Jugadas similares con distintos criterios en el mismo sector de la cancha, pues ahí obviamente pues cualquiera se da cuenta de estos detalles, ¿no? Este protocolo de identidad equivocada, que es muy raro, pero sí es sancionable, ¿eh? O sea, es decir, es polémica, porque muy pocas veces se ve, pero sí es indudable que el suizo se dejó caer gacho y obviamente amonestan a Paredes injustamente. El VAR le dice al árbitro, oye, no, te equivocaste, y desgraciadamente era tarjeta segunda para el suizo, que la verdad, terrible actuación de haberse dejado caer, ¿eh? Terrible, y bueno, se merece la roja, ¿no? Y esto obviamente pues a Suiza lo destruyó, ¿no? Y a Argentina le dio muchas posibilidades de avanzar. Y ahí está la prueba. 3-1. Un 3-1 que no refleja realmente lo que fue en la cancha. Es un 3-1. Fue demasiado castigo para Suiza, el 3-1, créamelo. Pero pues esto es de goles. Y Argentina va contra Inglaterra, que sufrió también contra Noruega, pero lo hizo bien. Jude Bellingham marca otro doblete. También le había marcado a México doblete. Ahora otra vez vuelve a marcar. Y ya está con 6 goles Jude. Ahora Harry Kane no fue la figura, fue Jude Bellingham por segundo partido consecutivo, y el jugador del Real Madrid pues está pasando por un gran momento, ¿no? Goleador. Así que Inglaterra contra Argentina el próximo miércoles a 1:00 p.m. También cheque la programación de W Deportes, porque probablemente estaremos transmitiendo ese partido. Bien, y la FIFA ya emocionada, pues ayer se dio la tarea de anunciar la posibilidad de que el Mundial se juegue con 64 equipos. Hágame usted el favor. 64 equipos más. Ay, Dios mío, lo que es el billete, ¿no? Lo que es el negocio, ¿no? Imagínese, nos vamos a chutar el Panamá contra, no sé, dígame algún equipo, contra Islas Caimán, ¿no? No sé. En fin, vamos a ver, pero pues es lana, obviamente ya se impuso récord de asistencia, era lógico que se iban a poner récord de asistencia porque hay más partidos, entonces no me vengan con que esto iba a ser una novedad, ¿no? Era lógico, pero bueno. Bien, ya estamos en la recta final, ya me emocioné bastante, hace rato que no estábamos aquí con programa completo, ¿no? Arrancando la semana. Y bueno, pues Jannik Sinner ganó Wimbledon, bicampeón. El año pasado se lo ganó al Alcaraz, ahora se lo gana Zverev. Y bueno, pues ahí está el italiano llevándose este cetro allá en Wimbledon. Y la checa Noskova derrotó a su compatriota checa Mukova 6-2, 7-5 y 6-3. Y también se consagra campeona, la checa por primera vez en su carrera. Jannik Sinner llega a su título número 5. A su gran slam número 5. Isaac del Toro hoy tuvo descanso, ¿no? Hoy tuvo descanso, pero se mantiene en tercer lugar. Mañana se reanuda la actividad. Una semana va apenas de actividad. Y bueno, pues ahí está Isaac del Toro, que retuvo el maillot blanco de líder de novatos, líder joven. El líder joven, el mejor joven en esta competencia es Isaac del Toro. Y se lleva, tiene el maillot blanco. El amarillo lo tiene su amigo coquipero Tadej Pogačar, el esloveno. Así que bueno, pues mañana se reanuda la actividad en el Tour de Francia y veremos cómo le va. Es la etapa número 10, si mal no recuerdo, para ya de esta carrera, la más importante del mundo del ciclismo. Así que bueno, pues estaremos pendientes de ello. Así que mañana, recuerde, 1:00 p.m. España contra Francia, partidazo imperdible, estaremos por ahí pendientes del resultado, y también esté pendiente de la programación del 10-10 de amplitud modulada aquí en W Deportes, por si se da la transmisión del partido mañana. Si no se da, estaremos aquí hablando del resultado, y si se da la transmisión, pues estaremos por aquí el próximo miércoles, si no, pues el jueves ya con programa completo. Pero bueno, ya estaremos aquí pendientes de lo que se transmita en la agenda y programación. Con esto damos por concluida esta emisión de Pasión. Le agradezco muchísimo el favor de que nos haya sintonizado. Recuerda, tenemos una cita lunes a viernes de 3 a 4 de la tarde en vivo. Mi nombre es Oscar Orozco. Que tenga un excelente lunes. Cuídese mucho. Esto fue Pasión, no le cambie. Gracias.
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2: Cuartos de final de lo que va de Copa del Mundo. Haremos aquí el mejor once de los cuartos de final, el once de excepción del Mundial. La última vez que hicimos este ejercicio, yo le aviso, lloré de la risa con algunas cosas que pusieron mis compañeros. Ya veremos hoy cómo nos va. Me acompañan Josué Villa, Claudio Landucci, Jorge de León. Claudiño, ¿cómo amaneces este lunes? Ya en el inicio de la última semana de Copa del Mundo. Se nos acaba esto.
16: Día de descanso, pero para prepararnos para lo que viene, ya lo dijiste, dos partidazos, las cuatro mejores selecciones del mundo que se enfrentan en semifinales, además cruces con muchísima historia, muy cargados. Francia y España es una rivalidad muy importante del fútbol europeo, nos ha regalado grandes y grandes episodios en Eurocopas, en Mundiales, en clasificatorios, y ahora creo que es el choque más importante que han tenido en la historia estas dos selecciones. Y del otro lado, una Inglaterra-Argentina que en cuanto a emoción, pasión, revancha para Inglaterra y para Argentina, ¿no? El tema social, obviamente, el tema de la gente, de la garra, de que Inglaterra puede volver a hacer historia. Sin duda serán dos grandes partidos y creo que necesitábamos este día para prepararnos para lo que viene.
2: Se ha insistido Coqui de León desde que terminó el encuentro entre Argentina y Suiza, desde el lado argentino, que esto es un partido de fútbol. Pero seamos sinceros, para los argentinos, más todavía yo creo que para los ingleses, esto tiene un sabor distinto.
17: No, sí, totalmente. Diego, Josh, Claudio, un saludo también a toda la gente que se va sumando a través de Claro Sports y por supuesto de la gran cadena W. Es de puertas para afuera, por supuesto que se va a manejar como solo un partido de fútbol y es lo que les interesa, ¿no? A las selecciones, tanto la Argentina como la Inglaterra, de que esto no se vuelva de afuera para correr menos riesgos, un tema cultural. Pero de puertas para adentro, se sabe que el problema social que han tenido estos dos países desde hace años, futbolísticamente, yo creo que Maradona es Maradona por lo que hizo en el Estadio Azteca contra Inglaterra, o en gran parte por lo que sucedió ese día en el Estadio Azteca, marcó la carrera de Diego para los argentinos. Me queda la mala espina de que se juegue en Atlanta. O sea, porque teniendo la posibilidad de 40 años después.
2: También lo vamos a tocar, ¿eh? También
17: teniendo la posibilidad que 40 años después vuelvas a tener un argentino.
2: ¿Qué oportunidad tenía la FIFA,
17: en el Estadio Azteca, ahora con Messi, que es el gran sucedor del Diego? Yo no, esas cosas no se vuelven a dar. Esa es la única espina, pero por supuesto es un gran partido y ya platicaremos también del España-Francia.
2: Atlanta, Josh. Atlanta, no, hazme el favor.
18: Atlanta, híjole, bueno, antes que nada, hola Claudio.
2: La tierra, Coqui, de Michael Vick.
18: Y de unos olímpicos muy lindos en el 96, sí. y ya, no, o sea, realmente, ¿para qué le rascamos más?
2: Las tierras de Jalen Johnson, ahí le saben otros deportes, pero
18: Es complicado, deja un sabor amargo que si le añades algo que no sé ustedes cómo lo vean, pero me acuerdo cuando recién comenzaba todo esto y mucha gente decía 104 partidos, ¿por qué tanto? Es que cómo, no es posible, nos quedan 4 partidos, nos quedan 3 partidos, porque el de tercer lugar es de chocolate, ¿no? Nos quedan 3 partidos, esa es la realidad, al menos para mí, y es un sabor también muy amargo, y yo coincido con Coqui, se tendría que hacer algo sí o sí para ver, en una de esas chicle y pega, diría mi mamá, y tenemos un Inglaterra-Argentina en el Azteca. O sea, ¿hay algo que se puede hacer o no? Esa creo que es una cuestión, pero sí, llegamos a una etapa de linda del Mundial, pero al mismo tiempo triste, ¿no? Donde ya se va dejando claro que se va acabando.
2: Mira, Josh, Tlaloc también está de nuestro lado, igual y podemos empezar a hacer ciertas peticiones divinas.
18: Algunos bailes.
2: A una cantidad de tormentas eléctricas programadas.
18: Estaría Bonnie, ¿eh?
2: Posibiliten que el partido se lleve a cabo en Atlanta.
18: Imagínate, no sé, nada más.
2: Y a partir de ahí, pues ya, ¿no? Así como lo decíamos, como Cruz Azul hizo la solicitud a la Liga MX.
18: Exacto.
2: Pues que Argentina e Inglaterra, que seguro a los dos les encantaría, ¿eh? Jugarlo en el Estadio Azteca. Metan una solicitud, ¿no? Porque esto no puede ser. Pero bueno, vamos a conocer la opinión del mejor periodista de este país, del mejor periodista de habla hispana. Y del idioma que usted me diga, porque Beto Lati se puede desempeñar en cualquier lengua. Querido Beto, desde Dallas, previo a lo que para muchos es una final adelantada, ya también platicábamos previo a la Argentina-Suiza el pasado sábado. ¿Cómo ves tú estas semifinales de Copa del Mundo? ¿Recuerdas un mundial que llegáramos a la antesala de la final a dos partidos con tal nivel, con tal sabor. ¿Cómo andas?
19: Dieguito, gracias por las generosas palabras de presentación. Igualmente un abrazo a todos, a Josh, a Claudio, al gran Coqui. Estamos ante el estadio Gerald Ford, que es en donde va a entrenar la selección francesa, en la Southern Methodist University, aquí en Dallas. No confundir este Gerald Ford con el que fue presidente de la Unión Americana. Este nombre es por un empresario tejano, precisamente, y por eso en las donaciones y demás es que lleva su nombre. Francia entrena acá. España lo hizo en el Cotton Bowl, en el viejo Tazón del Algodón, dos estadios de vinculación profundamente colegial, por mucho que el Cotton Bowl alguna vez fue casa de los Dallas Cowboys. Ese Cotton Bowl, que ahora recordaba, recibió en el torneo del 94 el trepidante partido de la cunita de Bebeto. Aquel Brasil 3, Países Bajos 2, que ganaba Brasil 2-0, se levantó Países Bajos, lo empató a 2 y finalmente el gol de Branco de tiro libre y llevó a Brasil a semifinales. Eso en el Cotton Bowl, pero aquí en la universidad metodista del sur de Estados Unidos es donde Francia va a tener su práctica. Francia está alojada en la esquina atlántica norte de Estados Unidos, en Massachusetts. El caso de España, un poquito más cerca, en Chattanooga. Pero en todo caso, no han sido traslados que puedan condicionar algo. Eso queda muy claro. ¿Desde cuándo no veíamos semifinales así? Evidentemente, la última vez que tuvimos unas semifinales con cuatro selecciones que ya hubiesen sido campeonas del mundo fue en Italia 90. En ese instante el reducido club de campeones del mundo era de 6. Le faltaban a Francia 8 para su primer título, a España 20 para su primer y hasta ahora único título. Y en ese instante se enfrentaron a Alemania Federal, último torneo en el que hubo dos Alemanias compitiendo. La Alemania Democrática no calificó, Alemania Federal echó fuera a Inglaterra en penales. Y el caso de la Argentina, con el gol de Caniggia, el primero que recibió Walter Senga en aquel torneo, echó fuera a Italia también en penales. Desde entonces, ese precedente y la euforia, como te puedes imaginar, aunque yo veo poca presencia de aficionados, tanto franceses como españoles, lo que más sigo viendo, también entendemos que estamos en Texas, es mexicanos, y es uniformes mexicanos, Dieguito.
16: Beto, ¿cómo estás? Qué gusto saludarte, hablar de lo que viene en el terreno de juego. España y Francia, que nos han regalado grandes batallas a lo largo de la historia. España con ventaja en el total de partidos, pero Francia que ha ganado los importantes, hablando de Eurocopas y Copas del Mundo. Su último partido, un 5-4, estuvieron también en la final de París 2024. ¿Cómo ves ahora estas dos selecciones? Creo que no es la misma Francia que enfrentó esa derrota contra la Nations League, pero tampoco parece ser la misma España, ¿no?
19: Es que tengo la sensación de que tuvieron curvas diferentes. La de España hacia abajo, me parece. España llegó a ser más fluida en la Eurocopa. Era un fútbol que abrazaba con su toque, que remitía de alguna manera pues a la madre del sistema, al tiquitaca de Aragonés, de Del Bosque, de dos Eurocopas, un Mundial. Esa España era más fluida. No digo que esta no tenga pegada. Y en caso de Francia, creció mucho, porque aquella Francia se centralizaba más en lo que Kylian pudiera hacer. Lo que Ousmane Dembélé creció en los últimos dos años, traducidos en dos Champions, bajo la tutela de Luis Enrique. Lo que Michael Olise ha significado con su salto del Championship en Inglaterra a la gran aparición en el Bayern Múnich. Désiré Doué, Bradley Barcola. ¿Acaso el punto de duda para Francia, y mira que es un punto muy dudoso, es la defensa? Porque la central parece fuerte, aunque no especialmente rápida. Y en las laterales, Jules Koundé en el Barcelona ha crecido. Y del otro lado parece afianzarse por izquierda Digne, luego de muchos rechazos, momentos de dudas. Eso en cuanto al equipo francés. Con España, su defensa también cambió mucho. La última vez que estaba en estas instancias contra Francia, pues tenía a Dinhausen en la central con Lenormand. Han cambiado mucho. Siento que si nos vamos al momento, Francia es favorito. Pero para decirlo tajantemente cuesta trabajo, porque España tiene mucha electricidad y España puede hacerse muy fuerte con los espacios que nadie le ha dado, y Francia tiende a darle un poco más.
18: Hola, hola, Beto. De este lado, Josh Villa, te mando un abrazo. Quisiera cambiar de llave en esta semifinal y pasar un poquito a la Inglaterra-Argentina, porque por lo que decía Dieguito, esta pregunta es culpa de Dieguito, Beto, por presentarte tan hermosamente, y obviamente es para también aclarar, ¿no?, esta parte de lo preparado y del conocimiento que tienes. Y es que quería preguntarte justo esto que ha llamado mucho la atención y que genera mucha polémica, y es la parte del Inglaterra contra Argentina, entendiendo que es un partido de fútbol que también tiene estos tintes sociales, políticos, que para muchos aficionados mueve por dos, por así decirlo. En ese sentido, ¿cómo describir esta rivalidad entre Argentina e Inglaterra, Beto?
19: Josh, un abrazote. Es que yo ayer me remití en mi editorial en La Delantera a una frase del gran escritor argentino y, por cierto, muy futbolero, Eduardo Sacheri, que decía que los únicos puntos que terminan por hermanar a todos los argentinos son el tema de las Malvinas, por la reivindicación de tenerlas, y la selección nacional. Y cuando el rival es Inglaterra, el círculo se hace completo, porque Inglaterra es lo que vincula los dos puntos. La historia es muy compleja, porque hay muchas rivalidades futbolísticas, pensemos un Francia-Alemania, pensemos un Países Bajos-Alemania, por decir algo, que van antecedidas por la política, por la historia, por desencuentros a nivel social y demás. En el caso de Argentina e Inglaterra, por mucho que hubo antecedentes de cierta rispidez, mayores de la Gran Bretaña con Argentina que el común de los países latinoamericanos con la Gran Bretaña, el punto en el que esto empieza a estallar es la Copa del Mundo del 66 y el partido en el que es expulsado un personaje que justamente murió el sábado, el capitán Ratín del conjunto albiceleste. Justo cuando escuchamos alaridos, porque los elementos franceses están llegando a entrenar, por eso aquí estamos haciendo el movimiento para que lo puedan ver, y por eso una breve interrupción en el relato que compartía Josh, Claudio, Dieguito, Coqui. Ahí vemos a los franceses saltando bajo este calor tejano. Ahí está, evidentemente, Kylian Mbappé, y ahí está Michael Olise, y ahí veo a Jules Koundé, y ahí veo a Lucas Hernández. Ahí van desfilando, uno por uno, los elementos franceses. Si abrimos un poco la toma, van a ver la cantidad de aficionados. No son multitudes. Sí, son escandalosos y cada cual trae su celular, pero estamos
2: Ciudad de México, aquí, Leo, en la playera ahí, Beto.
19: Rápido, a conteo rápido yo te diría que no hay más de 40 aficionados, y a lo mejor me fui alto, ¿eh? Con increíble. Eso te digo cómo es diferente lo que se mueve en esta situación. El estadio mañana va a ser una caldera, el estadio mañana será espectacular, eso no dudamos, los precios para mañana van a ser muy caros, no tantos como para el México-Inglaterra o México-Ecuador, pero así es como se presenta Francia. Le estaba diciendo, ese partido del 66 calentó mucho. Después de ser el partido mundialista que gana el cuadro inglés a Argentina y expulsan a Ratín, y Ratín trata de dañar una bandera argentina y se va a sentar a la alfombra de la reina, y en ese momento terminan diciéndole Alf Rams a sus jugadores que no intercambien uniforme con los argentinos, pero a jalones. Un año después, un duelo de Libertadores entre el Manchester United de la Trinidad, de George Best, de Dennis Law, de Bobby Charlton, contra un equipo especialmente marrullero, el Estudiantes La Plata, dirigido por Subeldía y que tenía la cancha a Bilardo. Ahí se dieron con todo. Y entonces, antes del conflicto ya había rivalidad. Vino el conflicto de las Malvinas, vino el partido del 86 y ya nada fue igual. Pero yo siento que el fútbol se adelantó un tanto a llevar esta rivalidad a otra dimensión, y luego la política, y luego un episodio tan trágico como esta guerra en estas islas 1500 kilómetros al sur de Argentina lo llevó a otra dimensión. Josh, disculpen la interrupción, pero valía la pena ver a los franceses llegando.
17: ¿Qué tal, Betito? Te saludo con mucho gusto, platicando igual de este Argentina Inglaterra, porque, a ver, Scaloni salió y la primera respuesta que dio después de la clasificación ante Suiza fue: este es solo un partido de fútbol, no lo lleven a ningún otro terreno, vamos a centrarnos en lo que es. Pero la realidad es que por fuera hay muchísimas cosas que envuelven este partido. Y vámonos nada más a la canción de la hinchada de Argentina, dice: por las Malvinas, por el Diego y por la última de Leo. O sea, no lo podemos evitar. ¿En qué momento le llega a Messi su primer enfrentamiento contra Inglaterra también? Porque la carrera de Maradona, por supuesto que está marcada por ese partido en el 86 aquí en el Estadio Azteca.
19: Y es que hay algo curioso: si no se da el partido entre Argentina e Inglaterra por el cuadro mundialista, no se da porque no son muy de organizar amistosos, no son muy de pactar, yo voy a Wembley y vienes a la cancha de Boca o de River, pero para nada, no da la relación para eso. Y en el canto permanente de los argentinos, aunque Inglaterra no sea rival, siempre está presente ese tema. En la Copa del Mundo del 78, el estadio de Mendoza se llamaba Estadio Malvinas Argentinas. Al paso de un año, el torneo de Liga Argentino se llamó el Torneo Malvinas Argentinas. Al paso de otro año, el torneo argentino se llamó el Torneo Soberanía Argentina sobre las Malvinas. Es decir, esto se ha ido mezclando siempre. Y hay algo que salta, que muchos hijos de jugadores de esta Argentina son argentinos, pero nacieron en Inglaterra y también tienen pasaporte inglés. Los de Enzo, los de McAllister, los de Lisandro. Y eso no tiene que causar ningún problema. En su momento Osvaldo Ardiles, que jugaba en el Tottenham, era leyenda tremenda del Tottenham, luego vino a dirigir a Chivas, estuvo en el fútbol mexicano el gran Osvaldo Ardiles. Cuando tocaba el balón, la gente del Tottenham le gritaba Argentina, con todo y que había conflicto con Argentina, y los rivales le gritaban England. Quiso el trágico destino que un primo de Ardiles murió en el frente de batalla en la Guerra de las Malvinas. Coqui.
2: Beto, ya para cerrar con este tema, que evidentemente lo decíamos al inicio, ¿no? Por más que Scaloni, Messi en sus declaraciones, que me parece perfecto que le quieran quitar peso al tema sociopolítico y declarar que es un partido de fútbol, que es al final lo que es. Me ha quedado siempre la sensación que es evidentemente una situación que mueve mucho más el corazón de los argentinos que de los ingleses. ¿Crees que ese factor emocional también lo ves así, que pueda al final también, evidentemente por personalidad, ¿no? Los argentinos, claro, son más de sangre caliente, más cancheros, que pueda jugar un factor emocional a favor de Argentina y que Inglaterra, los futbolistas no lo sientan tanto así el próximo miércoles?
19: Es que si tú me preguntas, y viví en Inglaterra, tuve el privilegio un año e hice reportajes hablando sobre ese tema. Para los ingleses su mayor rival no es Argentina. Alemania lo fue por mucho tiempo, lo que quedó de la Segunda Guerra Mundial, un cántico que se escuchaba que decían dos guerras mundiales y una copa mundial, ya luego lo dejaron de cantar aludiendo pues a los dos conflictos bélicos y a una situación muy diferente del Mundial del 66, pero así lo cantaba la afición ultra de los ingleses, ¿no? En algún instante también con las Home Nations, con Escocia o incluso con República de Irlanda, sus vecinos republicanos ajenos ya al Reino Unido desde 1917, cosas así, 1921. Pero en el caso de Argentina no era su primer rival. Para Argentina a veces pareciera que es mayor rival el cuadro inglés, incluso que Brasil, lo cual es mucho decir, ¿no? Yo no creo que en la cancha esto termina por ser un diferencial. Sí creo que va a ser fútbol y sí creo que si Argentina quiere derrotar a Inglaterra, esta vez no le va a faltar con el gran arranque de corazón, muy loable. Van a necesitar algo más de fútbol del que han mostrado en los últimos partidos, querido Diego.
2: De acuerdo, Beto, pues sí, la verdad es que también en lo futbolístico Argentina, ni ellos saben cómo están aquí, les ha sonreído cualquier tipo de situación, incluso el innecesario, por no decir malas palabras, clavado de Bril en Bolo, que al final era una tarjeta roja, pero yo ¿sí? creo que si en Bolo no hace eso, Suiza podía claramente eliminar a la selección argentina. Les ha sonreído de todo. Hoy veremos cómo es el miedo.
18: Antes de despedir a Beto, te voy a hacer otra pregunta. Beto, vas a decir cómo muere.
2: Hay que aprovecharlo,
18: Pero sí, Beto, justo, sí, hay que aprovecharte, venga. Beto. En el 86, por ahí hay una anécdota, ¿no? De cómo la Secretaría de Seguridad Ciudadana tuvo que pedir refuerzos a un punto de la Ciudad de México bastante bravo como el barrio de Tepito, para que medio pusieran ahí tranquilos a los hooligans, a la barra brava de Argentina, etcétera. Y es algo que es muy sonado, ¿no? Es algo que quizás no toda la gente tiene tan palpable, tan consciente, pero es algo que suena por ahí. En ese sentido, hoy Atlanta, ¿a quién podría echarle un grito para que les eche la mano, Beto? Porque también se me antoja bravo ese tema, ¿no?
19: Y es que, en términos reales, el hooliganismo en mundiales, los hooligans y las fechorías terminaron en el 98, cuando se dio el ataque contra el gendarme francés Daniel Nivel por parte de ultras neonazis alemanes en ese momento, y lo dejan parapléjico. Desde entonces no hemos tenido incidentes. ¿Por qué coincidió esto? Porque justo viene el 11 de septiembre de 2001, previo al siguiente torneo, el de 2002, y cambia la manera de enfocar la seguridad. Ya no solamente eran hooligans, sino algo de otra magnitud y otra amenaza y otra cuota de peligrosidad. El terrorismo, algo muy diferente a los hooligans, que les tenían pavor, pero comparado con esto era algo muy distinto. Estados Unidos no había tenido esa gran prueba en este torneo. Ya en el partido del día sábado, en el que Inglaterra avanzó y había argentinos en Miami, hubo broncas en el estadio y hubo broncas en las calles, ¿eh? ya se dieron. Entonces sí tendrá que haber una intervención diferente, porque no veo yo a las aficiones conviviendo como sí vi a noruegos e ingleses, como sí vi a españoles y belgas en momentos del torneo. Creo que esto será algo diferente, tendrán que hacer un operativo muy distinto para separar y prevenir.
2: Si no, pues que manden el partido a la
18: Azteca. A la Azteca, claro.
2: Aquí estamos muy total, bien preparados.
18: Total, Tepito sigue existiendo, entonces no les pueden echar la mano.
2: Perfecto, Beto, te mandamos un fuerte abrazo. Ya por último, ¿alguna idea que tengas tú para traer este partido al legendario Coloso de Santa Úrsula? Porque duele que sea en Atlanta, Beto, duele.
19: Se me acabaron las ideas, pero si lo mueven, yo vuelo en el primer avión, yo me voy caminando.
2: Ahí está. Perfecto, Beto, te mandamos un abrazo y seguimos en contacto, por supuesto, estos días con Beto Lati, con Pau García Robles, con Alejandro Orbañanos, que están haciendo la cobertura en Dallas. Después, Alex Orbañanos, que ahorita está justamente para el entrenamiento de Francia, entonces así podemos conectamos en un rato con él, pero él se irá corriendo al terminar el partido, bueno, volando en avión.
18: Claro, volando.
2: A Atlanta, desgraciadamente, para este
18: partidazo
2: entre Inglaterra y Argentina, y después todos para la final a Nueva York. Saben que aquí en Claro Sports, en W Deportes, tenemos cobertura total. Díganos usted, ¿qué hay que hacer para traer este partido al Estadio Ciudad de México? Mándenos sus ideas. También díganos, ¿quién va a ganar la Copa del Mundo? ¿Quién ve favorito? ¿Sigue creyendo, si es usted de los que lo cree así, que está todo arreglado para que Argentina se corone? ¿Cómo ve la Argentina-Inglaterra? ¿Cómo ve el Francia contra España? ¿Cuál cree que sea la mejor selección de esta Copa del Mundo? En pantalla aparece el número de WhatsApp. Se lo dictamos también si nos escucha a través de la gran cadena W. Es el 55-5402-2844. 55-5402-2844. Mándenos sus mensajes. Aquí tenemos el teléfono. Los leemos totalmente en vivo, en directo. Si quiere mandarle saludos también a alguien aquí, aprovechenos y leemos sus mensajes. Josh, hoy es un día muy especial para la selección española, cumpleaños de Lamine Yamal.
18: Exacto.
2: 19 añitos, ya es mayor de edad, bueno, ya era, pero ya va creciendo Lamine Yamal, ¿no? Que por cierto hubo mucha polémica hace un año por su fiesta de 18 años con entretenimiento de todo tipo. Ahora no puede hacer un pachangón, pero seguramente lo habrá celebrado ahí con sus compañeros. ¿Qué hacías tú a los 19?
18: Básicamente, nada, ¿no? O sea, estaba en casa, ¿no? Era de esos famosos ninis, ¿no? Por así decirlo. Pero después encontramos el camino a la rectitud y acá andamos.
2: ¿A qué edad te conocí yo, Josh?
18: A los 20, yo tenía 20, papi.
2: Ya eras mayor que la mía.
18: Sí, ya, imagínate.
2: No quiero decirle hace cuántos años fue eso, pero no. Nada de Josué Villa. Duchi, tú a los 19, ¿qué hacías?
20: Yo también jugaba con la selección española, pero en mi casa.
18: Exacto, con un control.
20: Después de las clases.
2: Bueno, pero tú sí le pegabas a la universidad, por lo menos algo, ¿no, Duchi, o tampoco?
20: Yo a los 19 años, no, estuve un año, entré a la universidad a los 20, entonces no, yo
2: tampoco. Caray, ¿tú aquí a los 19?
18: Puñito, puñito.
2: ¿Qué hacía a los 19 años? Mándenos el mensaje al 55-5402-2844. Coqui, ¿tú servías de algo a los 19?
18: Tú servías de algo. Bueno.
2: Son muy jóvenes aquí, los verá usted en la mesa. No sé cómo lo lograron, si a los 19 no hacían un demonio. Yo tengo que ser muy honesto. Yo ya estaba
18: en la... Tú ya chambeabas acá, ¿no?
2: Yo ya estaba en la universidad. Le pegaba duro a las caguamas saliendo de las clases. Pero antes me venía a trabajar porque yo inauguraba Claro Sports a los 19 años, 2013, más o menos por ahí, yo creo. Empezaba Claro Sports y aquí estábamos ya. Yo no era el único de la mesa que no era nini. ¿Qué hacía usted a los 19 años? Cuéntenos. Vamos a hacer una pausa y ya regresamos.
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1: Cuatro equipos siguen con vida, cuatro que aún tienen la ambición de levantar el trofeo más codiciado en el fútbol. Dos eliminatorias que en el papel son las más atractivas quizás en las últimas cinco ediciones, y con plantillas y conjuntos que han mostrado con todo y sus altibajos por qué están en dicha instancia. La rivalidad entre Inglaterra y Argentina nació en 1982, un conflicto bélico a causa de los reclamos por la soberanía de las Islas Malvinas y cuya consecuencia fue la muerte de 907 personas entre ambos bandos generó ese encono. Las heridas y las afrentas de aquel conflicto se llevaron a la cancha cuatro años después en los cuartos de final del Mundial de México. El gol del siglo y en especial la mano de Dios fueron esa especie de venganza de Diego Armando Maradona para su gente por aquel episodio de la historia moderna. Los tres leones y la albiceleste tuvieron dos episodios posteriores en Copa del Mundo. 12 años después en San Etienne, la expulsión de David Beckham fue factor para que al final el cuadro sudamericano lograra el pase a cuartos de final en penales. Y en Corea-Japón 2002, en el llamado Grupo de la Muerte, David Beckham tuvo su revancha y puso contra las cuerdas al conjunto que dirigía Marcelo Bielsa y que llegó con la etiqueta de candidato al título, pero al final se despidió de la justa después de tres encuentros. Por otra parte, Francia y España comparten una frontera que se extiende por casi 656 kilómetros. Naciones vecinas, pero que rivalizaron durante muchos siglos por su influencia en el dominio de los mares y su expansión colonial. A nivel futbolístico, la Furia Roja parece tener ese antídoto para neutralizar al cuadro galo. Hace

0: un año, España impuso condiciones en una frenética semifinal de UEFA Nations League que se definió con un escandaloso 5-4. Y en 2024, en las semifinales de la Euro, donde Lamine Yamal con un gol espectacular y Dani Olmo llevaron a los dirigidos por Luis de la Fuente al juego por el título y posteriormente a levantar el trofeo de campeón. Francia también ha tenido sus pasajes victoriosos, como en la final de la Nations League de 2021, donde Karim Benzema y Kylian Mbappé fueron figura. Y 20 años atrás, en la justa mundialista en Alemania, Francia tuvo un regreso para imponerse 3-1, con goles de Franck Ribéry, Patrick Vieira y Zinedine Zidane, que terminaron con el sueño español en octavos de final. Dos semifinales candentes y con pasado que nos entregarán los candidatos principales al título del mundo en 2026.
1: Aquí en este espectacular estudio, a las afueras de Plaza Carso y del Museo Sumaya, donde ya sabe usted, nos puede venir a visitar, a saludar cuando quiera. Aquí estamos de regreso en La Copa en Tus Manos en este lunes 13 de julio, 12 del día con 33 minutos. Ya lo decíamos, un día especial, cumpleaños de Lamine Yamal. Se me olvidó también felicitar a Don Memo, 41 años de Don Memo. Que ya oficialmente es exfutbolista de la selección mexicana, de grandes equipos en Europa, de las Águilas del América. Don Memo, que esperemos disfrute mucho su etapa como futbolista retirado, ¿no? Ya, a descansar con su familia, a disfrutar a sus hijos, que es lo que toca. Preguntábamos por acá, que nos mande, ¿qué hacía usted a los 19 años? Porque aquí yo estoy rodeado de puro nini. ¿Qué quieres hacer a los 41, Josh? O sea, dentro de un mes.
2: Dentro de 30 días, a mí me encantaría, híjole, aplicar un Don Memo estaría chulo, ¿no? Imagínate estar retirado ya a los 41. O sea, 41 años, todavía tienes un mundo por delante. Estaría perfecto, sería un ciclo perfecto.
1: Eso les quería decir, aquí en esta mesa quieren ser ninis a los 19 y retirados a los 41.
2: ¿Por qué no? O sea, ¿por qué no?
1: ¿Qué sueños? Mándenos ustedes.
2: Por eso, mira, a ver, Perdóname. Pero si te cuento mi historia y te digo, a los 19 no hacía nada y a los 41 ya dejé de hacer, ¿no me envidiarías?
1: No, obviamente, o sea, entonces, obviamente.
2: Es el sueño.
1: Es el sueño de todos, sí, hay que decirlo. Mándenos usted, ¿qué hacía a los 19? ¿Qué hacía a los 41 si es que es mayor también? ¿O qué quiere ser cuando tenga 41 años? Al 55-5402-2844. De momento, mensajes en este tenor no nos llegan, pero sigue habiendo aquí, evidentemente, como siempre lo hay, polémica por Argentina, ¿no? Nuestro amigo el torero de Tecomatlán, que nos escribe todos los días, que nos escucha todos los días y que se siente más argentino que Lionel Messi, nos dice que él espera que la final sea Argentina contra España y gane la Argentina del gran Messi, el más grande de todos los tiempos. Mientras que por acá, evidentemente, hay una opinión opuesta, como siempre las hay. Martín nos dice, para mí, quien debe ganar el Inglaterra-Argentina debe ser Inglaterra. El deshonesto gol con la mano de Maradona en el 86 dejó claro la deshonestidad del fútbol argentino. Basta ver el favoritismo con el que la FIFA ha beneficiado a Lionel Messi y a Argentina en este mundial. Ya el discurso creado más importante de la historia, el favoritismo de la FIFA para ayudar a Lionel Messi y a Argentina. Hay quien lo piensa así, hay quien no. Mándenos usted su opinión al 55-5402-2844. Por acá también nos piden saludos para el equipo Margaritas FC de Atotonilco, el Alto Jalisco. Saludos.
2: Saludos a los Margaritas.
1: Ahora sí, compañeros, entremos un poquito más a lo que va a ser mañana ese España contra Francia. Vaya partidazo. Zona mixta ya hoy por la mañana de la selección española. Habló Alex Baena, el futbolista de el Atlético de Madrid, que no ha tenido una gran temporada, pero que ha sido titular con esta selección española. Vamos a escuchar palabras de Baena.
3: Sí, obvio, al final tenemos dos juegos muy diferentes, el nuestro de tener el balón, de sumar muchos pases, y el de la selección francesa pues un poco más distinto, que es esperar a que el equipo rival tenga pérdidas, salir al contraataque, y bueno, creo que son dos estilos que va a favorecer al espectador mañana.
1: Y otro futbolista que se ha convertido en pieza muy importante para Luis de la Fuente es Pedro Porro, quien se ha adueñado de la lateral derecha, titular del equipo, y le preguntaban hoy por Lamine Yamal y también, hay que decirlo, el futbolista del Barcelona, tal vez no ha dado lo que muchos esperaban de él hasta el momento de la Copa del Mundo, pero evidentemente sus compañeros defienden a Lamine.
4: Según el partido, básicamente lo que vaya necesitando él también. Yo creo que eso es más para la gente. La mía es un trabajo grandísimo, tanto en defensa como tanto en ataque, ¿no? Yo creo que si no ha sido el jugador que más balones ha recuperado, eso porque está también defensivamente metido y es un jugador muy completo. La gente, la verdad, le está dando una chapa que no es medio normal, ¿no? Pero también es muy bueno para él, sobre todo felicitarle hoy que es su cumpleaños, tanto a él como a Víctor.
1: Landucci, puede haber mucho debate, pero
2: ¿por qué con Claudio?
1: No, yo quiero que Claudio me diga si considera que estos son los dos mejores futbolistas del planeta. Hablamos de Lamine Yamal y de Kylian Mbappé. ¿No?
2: No.
1: ¿O los
2: no,
1: dos que,
2: no. Que están
1: más
2: entre,
1: hacen que prendas
2: están
1: el televisor?
2: Entre los mejores 5 o 6, por supuesto que sí, pero yes. Hay que meter ahí a Messi todavía, a Erling Haaland, a Harry Kane, a Jude Bellingham. Sin lugar a duda es un espectáculo y nos han regalado grandes enfrentamientos en el pasado. Lamine Yamal con una ventaja, además, lo vemos en pantalla.
1: 10 veces se han visto las caras.
2: 8 victorias
1: para Lamine.
2: Que también te dice que el Barcelona ha estado mucho mejor que el Real Madrid claro. En años, en los últimos 2 o 3 años, ¿no?
1: 2-0 con la selección a favor de Lamine también.
2: España también ha estado mejor que Francia. Hay el golazo que hace Lamine Yamal en la Eurocopa, por supuesto que es diferencial, pero ese torneo lo hace mucho mejor el equipo de Luis de la Fuente que el de Didier Deschamps. No te puedo decir que por ganar los duelos directos Yamal es mejor futbolista que Mbappé, cuando la realidad es que ha tenido mejores equipos, mejores actuaciones globales, tanto en partidos de liga como en partidos de selección. Si vemos sus enfrentamientos con PSG y Barcelona, cuando el Barcelona estaba en un pésimo momento, ahí también saca una victoria importantísima Mbappé, en la que hace además 2 goles.
1: Coqui, en nada más su primer y su último enfrentamiento, ninguno de los dos tuvo colaboración, aportación de gol, ¿no? Ya sea con gol o con asistencia. Vemos partidos con 3 goles de Kylian Mbappé, 1 gol de Lamine Yamal, 2 goles de Kylian Mbappé, gol y asistencia de Lamine Yamal en esa semifinal de la Nations League que hemos nombrado que fue un 5-4 vibrante. ¿Crees que mañana sean las figuras de sus equipos, echen el equipo al hombro? Hay que decir que Kiki lo ha hecho a lo largo del Mundial, a Lamine le ha costado un poquito más.
5: Sí, a ver, hay que explicar también que Lamine llegó con problemas físicos a la Copa del Mundo y le ha costado entrar en ese ritmo para liderar a la selección española. Sin embargo, en los últimos 2 partidos, Claudio, Diego, José, lo hemos visto mucho mejor, tomando el liderato, pidiendo la pelota cuando las papas queman, intentando hacer goles. Creo que le está faltando una pizca de tranquilidad y de calma. Creo que se le nota esa ansiedad por querer resolver los partidos, por querer ser la estrella, propio también de la edad y de la poca madurez que todavía tiene.
1: También seguramente de lo que te rodea, ¿no? Porque si no ves a Lamine marcando o asistiendo, ¿quién lo hace en España?
2: Y Mbappé claro. Tiene esa ventaja, ¿no? Que últimamente, o en las últimas temporadas, ya lo decía Beto Lati, en esa Nations League, en la Eurocopa anterior, todo el equipo se basaba en lo que hacía Kylian Mbappé. Ahora ya reconoce el mismo jugador del Real Madrid que tiene un elenco que lo rodea de primera categoría y él solo puede decir y puede admitir: Michael Olise es un tipo capaz de resolver un partido, Ousmane Dembélé también, Desiré Doué, Bradley Barcola. Ha aprendido, pero ha madurado mucho
5: Kylian claro, Mbappé. Pero a pesar de ello, ¿verdad? También seguimos viendo el Mbappé más estrella que nunca en Francia, ¿no?
2: Claro.
5: Porque cuando lo rodearon de mejores jugadores y él también se quitó un poco esa carga que hoy tiene
1: sí,
5: Lamine,
1: de acuerdo,
5: Mbappé está haciendo una
1: está
5: Copa
1: un
5: del Mundo.
1: Mundialón Mbappé está siendo sí. El más decisivo
5: sí.
1: En un ataque Josh que tiene 5 tipos brillantes, pero yo estoy convencido que si quitas a Mbappé y si quitas a Lamine, ve muchos más problemas para generar peligro España que Francia.
2: Claro. Sí, sin lugar a duda, ¿no?
1: Y también creo que Lamine, más allá de las contribuciones de gol, de los goles asistencias, genera un poco más para España en el tema de la recibe y le caen 3. Y él lo único que tiene que hacer es soltarla para Dani Olmo, que ya ahí genera una ventaja, ¿no? Nada más por lo que atrae a su alrededor. Igual en Francia sí está siendo un poquito más finalizador y asistidor Kylian Mbappé, también al jugar como centro delantero, aunque tiene mucha movilidad, a diferencia de Lamine que juega pegado a la banda, pero creo que Lamine genera un poco más para España sin necesidad de dar goles o asistencias. pero también es más yo creo que encierras a Lamine Yamal y a España le cuesta mucho más. Sí. Encierras a Mbappé y de repente dejas tantito solo a Dembélé y te comen por ahí.
2: Sí, lo que decía Claudio, me parece que le da al clavo de una manera importante. Francia sí tiene más de dónde voltear y poder sacar agua de las rocas, ¿no? Me parece que España por eso ha sufrido mucho lo que mencionaba también Coqui. Esta lesión de Yamal que lo termina mermando de mostrar su mejor versión desde el arranque, me parece que para fortuna de la Roja, lo de Yamal y los temas físicos llegan a quedar de lado en el mejor momento, que es ahora, ya cuando realmente está más latente, más cercano el poder competir por algo importante en este mundial y sobre todo por justo lo que mencionas, porque a España le cuesta más el encontrar con quién que no sea Yamal. Y hoy me parece que si todo lo sigue arropando como hasta ahora, podría ser un muy buen partido de Yamal contra Francia.
6: Y ojo que lo decía también Beto Lati, Francia te va a dar mucho más espacio de lo que le dio Bélgica y los tres equipos de la fase de grupo.
2: Y Cabo Verde también,
6: como,
2: por ejemplo.
6: Como Lamine Yamal, ¿no? Con espacio, Lamine Yamal es de las principales amenazas en el fútbol mundial. No estoy de acuerdo.
1: Y la parte más débil del París, de Francia.
6: Baena, que dice, nosotros vamos a tener la pelota y Francia juega al contragolpe. Perdón, pero no es cierto. Francia juega a lo que quiera. Francia es un equipo
2: que
6: puede dominar en posesión, que te puede controlar un partido, que tiene el contragolpe como una de sus muchísimas armas.
1: Es que yo creo, hacerte daño. Hay que ver qué partido se va a plantear, claro. Claudio, porque
6: pero
1: yo
6: Baena está esperando que se
1: yo no dudo,
6: Yamal también la va a pasar mal.
1: Yo no dudo que Deschamps se meta atrás, y que diga yo
6: pero por momentos.
1: Híjole, es que yo creo que sería lo más inteligente porque a España le cuesta abrir los bloques bajos, Francia defiende muy bien su área y a la contra te devoran. Ahora, también creo que en ese mano a mano, ya sea con o sin espacios, Claudio, la parte más débil de la selección francesa es Lucas Digne.
2: Sí.
1: Y es al que va a tener enfrente Lamine Yamal, que ya se relame los bigotes. Por cierto, un Lucas Digne que reporta Fabricio Romano va a fichar el Paris Saint-Germain.
2: Sí,
1: no sé para qué, si tienen a Bruno Méndez.
2: Es un buen recambio. ¿Sabes también qué pasa o qué creo yo que sería una mala para Francia el tirarse hacia atrás? Que justamente no solo es lo de Lucas Digne, o sea, son muchos factores, o sea, un Upamecano no te puede hacer un recorrido ante Yamal, no te puede hacer un recorrido ante Olmo, no te puede hacer un recorrido ni ante Baena.
1: Upamecano te defiende en el área como guerrero.
6: Es eso. Ahora, entonces, si se va a encerrar Francia,
2: exacto,
6: va mano a mano.
1: A ver, no va a jugar como Yamal, Paraguay, pero yo
6: pero veo la segunda opción
1: que
6: la
1: si en la presión tras pérdida o en la presión intentando ir arriba y no pueden, repliegan y a la contra.
6: Va a encarar a Digne, Yamal encara a Digne y lo primero que se encuentra es William Saliba.
7: Y a mí me
6: va a pasar mal. Entonces,
7: sí, a mí me cuesta mucho ver ese.
6: Con espacio, sin espacio, sin espacio. La va a pasar muy mal con William.
1: A ver,
6: el mediocampista que llega.
2: Pero espera.
6: Van a salir tres.
2: Es que ahí justo es eso, yo creo. Estamos mencionando de que, que Yamal tiene la inteligencia para levantar el rostro y ver a alguien que esté libre.
1: O sea, yo creo que para Francia puede ser un riesgo que tenga que salir Saliba por Lamine Yamal.
2: Exacto, justo, porque te retrasa el balón y ya.
1: Te toca el balón rápido y hay hueco.
7: Aunque, Dieguito, compañero, no sé qué piensen, pero a mí me parecería un poco arriesgado que Francia condicione su planteamiento en cuanto al rival. Cuando eres la mejor selección de la Copa, es más común que el rival condicione su planteamiento hacia ti a que cambies tu manera de jugar.
2: Pero no
7: porque te están saliendo las cosas fenomenales.
2: ¿Por qué te habías enfrentado a una España, a una selección tan sólida?
1: Y al final yo creo que Francia es una selección muy camaleónica, Coqui. Como hablábamos de Marruecos, por ejemplo, vimos al mismo Francia contra Marruecos la última media hora darle el balón. Sí, digo, ya con la ventaja, pero a decir, y no le generaron una, y ellos a la contra tuvieron, si hubiera seguido Mbappé en la cancha y no hubiera estado ahí Mateta, el partido acaba 5-0. Entonces, creo que a Francia también le conviene más siempre tener espacio, le cuesta más una selección replegada como le costó contra Paraguay. ¿Sí? Y también creo que sí puede ser un riesgo darle espacio a Lamine Yamal en el mano a mano, que te coman la espalda. Y al final también creo que España es una selección muy capaz de quitarte el balón.
2: Claro.
1: Y Francia no es una selección que necesite tener el balón al final.
2: Yo creo que
1: va a ser curioso, ver cómo sale de eso.
2: Este duelo me parece que va a ser más de los sistemas, de las individualidades. Creo que es lo que puede inclinar hasta cierto punto la balanza justo por esto que estamos mencionando, ¿no? Francia, con todo el poderío que tiene y con todas las estrellas, que podría ser dos selecciones o tres sin ningún problema, creo que por ahí podría llevar esta ventaja, porque España, por ahí, si Yamal está en plan grande, nadie la para. Pero si Saliba, Diñe, etcétera, terminan por cortarle las oportunidades a Lamine, va a sufrir demasiado. Entonces creo que el tema va más por lo individual que realmente por el sistema.
7: A mí sí me parece que Francia va a jugar un partido inteligente como lo plantea Diego, pero más en un te suelto la pelota un ratito y en cuanto me la des, sí, me voy con todo, ¿no?
6: Sería porque una locura pensar que podría jugar con uno de los Hernández y Deschamps para precisamente
1: no es ninguna locura, yo creo que
6: Lucas pegado a la
1: o incluso llamada. Sí, Lucas de lateral, no, más que Teo, o sea, Lucas de lateral. También sabemos que Due Barcola han aprendido con Luis Enrique a tener ese sacrificio defensivo. Seguramente Rabiot también irá a todas a hacer la cobertura. O sea, yo creo que ahí sí habrá mucho trabajo de sistema para intentar evitar que esté mano a mano.
7: Va a ser un poco pescar con dinamita.
2: Si Tchouaméni regresa al 11, qué bien para Yamal, ¿no? O sea, creo que lo trae de hijo. Entonces, o sea, en una de esas le conviene esa parte.
1: A ver, también hay que decir que Rabiot y Koné lo han hecho muy bien, ¿eh? Yo no sé a quién podría sentar Didier Deschamps. Yo honestamente repetiría el once que ha estado teniendo. Y sí creo también que cuando Francia tenga la pelota en campo rival y la pierda, va a ir a morder, ¿eh? Yo tampoco creo que inmediatamente repliegue, pero sí va, tiene tipos físicamente que en 3 segundos ya están bien parados para esperar a España y no correr ningún tipo de riesgo. Vamos a escuchar palabras de el que será defensor del Real Madrid la próxima temporada, Ibrahima Konaté, que eso sí no ha tenido prácticamente oportunidad.
7: Que fue titular en ese partido Nations League en donde España se pone 4-0 y
1: justamente
7: luego
1: ayer hablaron con Konaté y Lacroa que son los que se comieron 5 goles de España y que seguramente mañana no tendrán minutos, pero vamos a escuchar qué dijo Ibrahima Konaté, quien también ha sido uno de los mejores centrales de la Premier League los últimos años y es otra muestra más de cómo Francia podría tener 37 selecciones jugando en esta Copa del Mundo.
8: Para ser sinceros, no le damos mucha importancia a Lamine Yamal, porque la selección española es un país excepcional con mucha individualidad. Pero el objetivo no es centrarnos solo en un jugador en particular, porque es todo el equipo el que puede verse afectado. Así que no solo es Lamine, es todo el equipo.
1: Y ahora, compañeros, escuchemos justamente al otro defensor central suplente de esta selección francesa, quien también habló previo a este encuentro, a Maxence Lacroix.
9: No voy a decir que tengo miedo. Creo que somos conscientes de nuestras cualidades. Sabemos que España también tiene una plantilla muy buena. Ellos también han vivido una gran aventura aquí. Jugamos cada partido para ganarlo. Considero que todos los rivales cuentan con muy buenos jugadores y forman un equipo excelente, y los respetamos. Nuestro objetivo es ganar, por supuesto. Así que nos centraremos en eso.
1: Y ahí vemos los enfrentamientos más recientes de estas dos selecciones. ¡Qué partidazos nos han dado, eh! La semifinal que ya decíamos de Nations League, en donde, no era Lacroix, fue Lenglet, que está todavía peor la cosa. El defensor central junto a Konaté, por eso fue la pachanga que fue de goles. Y del otro lado estaban Lenormand y Dean Huijsen, ¿no? Ya encontró Luis de la Fuente su dupla de centrales con Cubarsí y con Laporte. Me parece que ambos equipos defensivamente han crecido mucho desde ese partido. Eso sí, ofensivamente Francia yo creo que está todavía mejor, y España tiene la ausencia de Nico Williams, que va a ser muy dolorosa, también la semifinal de la Eurocopa, es decir, dos semifinales importantes, aunque a Claudio deteste la Nations League, que se ha llevado España contra Francia en los últimos 2 años. Eso sí, previo a ello, Francia superó a España en la final de la Nations League de 2021. Y luego tuvieron por ahí 2 amistosos, uno para cada bando, y eliminatorias mundialistas previo al 2014, ya muy lejanas, en donde España se llevó el partido en Francia y el duelo en España lo empataron 1-1. También la Eurocopa de 2012 en los cuartos de final, donde España se impuso para a la postre llevarse el campeonato. España ha dominado a Francia en el head-to-head reciente, mi querido George, pero como decía también Beto Lati, ¿no? Me parece que las curvas de rendimiento, el pico de España estuvo en esa Eurocopa de 2024 y de ahí han venido un poquito a la baja, mientras que Francia no ha parado de ir para arriba. Y si a mí me preguntas, aunque tengan dos finales de Copa del Mundo en los últimos 8 años, me preguntas el prime de la selección francesa la última década, para mí es este, ¿eh?
2: Sí, yo coincido, ¿eh? Justamente. A mí me parece que, aunque ya alzaron el título en 2018, en 2022 fueron subcampeones, me parece que esta selección ya llega con una madurez tanto mental como futbolística que muchas selecciones no alcanzan a llegar nunca, ¿no? Y en ese sentido me parece que justo por eso es tan llamativo y hasta cierto punto, deportivamente hablando, asusta lo de Francia, ¿no? Porque no solo es este mundial, sino que para el 2030 y quizás 2034 sigan teniendo una selección que compita, que esté ahí y que antes incluso de arrancar la justa del verano se ponga como favorita. Entonces creo que justo me parece, yo coincido contigo, el prime de este conjunto gana. Sí, creo que es en este 2026, ¿eh?
1: ¿Tú habías visto a la selección francesa en algún momento de tu vida, Duchi? Porque incluso, hay que decirlo, ¿no? La del 2006 con Zidane era brillante.
2: Claro, claro.
1: Ni un paso. ¿Pero tú habías visto una Francia así?
6: Nunca había visto una Francia tan explosiva, tan dinámica en ataque, ¿no? Los cuatro del frente es algo que creo que nunca había visto en Francia ni ninguna otra selección
2: justo
6: en la historia. Ahora, ese equipo de 2018 me parece que tiene un mejor medio campo, es decir, la pareja
1: Pogba-Kanté
6: es mejor que Koné y Rabiot, y en defensa era muy sólido ese equipo. Varane, Umtiti también creo que está a la altura, o un escalón arribita de...
1: De Upamecano, Saliba, yo no lo veo, ¿eh?
6: De Upamecano y Saliba, creo que en su momento los dos jugadores del Barcelona.
1: Yo creo que a Upamecano nos da risa reventarlo, pero honestamente...
6: Es un central muy sólido. Oye, trabajar con Vincent Kompany... Sí,
1: exacto, servido, o sea, Kompany lo ha mejorado...
6: Muchísimo.
2: Sí, muchísimo. Montón, ha mejorado.
6: ¿Cuál es
2: mucho
6: el problema? Que, o la realidad de esta selección, que no te das cuenta de sus carencias, que Rabiot, exacto, y Koné están haciendo un buen torneo, pero
2: justo
6: porque los cuatro de encima hacen lo que
1: y
6: quieren.
1: Y los dos de atrás también.
6: Y controlan, y cuando pierden la pelota... Van a la recuperación y nadie pasa a los dos de atrás. Entonces, sí, en cuanto a funcionamiento, en cuanto a fútbol, esta es la selección de Francia con más talento que yo he podido analizar y podido ver. Esa de 2006 pues, también dio grandes momentos y no entendía yo el fútbol, creo, como lo hago ahora. Pero aún así, en cuanto a estrellas, los cuatro de adelante y los dos que tienen en el banquillo, es algo que no he visto en un vestidor de ninguna selección.
1: Y es que sabes también que Coqui, por ejemplo, vemos España seguramente tiene a su figura en Lamine Yamal, tiene a Rodri, tiene a Cucurella, pero en las posiciones donde el fútbol se define, tiene a los mejores Francia, claro, arriba y en su propia área para defenderla, ¿no?
7: Yo totalmente de acuerdo, y creo que hay que perderle también el miedo a decir que puede ser la mejor época del fútbol francés en su historia,
6: no, claro,
7: porque vienen de campeón, claro, 2018, subcampeón 2022, semifinalistas 2026, son 12 años en la élite del fútbol mundial, y si todavía le agregas que esta selección, como ya lo dijeron ustedes, tiene la mayor capacidad y el mayor talento que han visto, por lo menos en los cuatro de ataque de Francia, es
2: ahora
7: una gran noticia para el fútbol francés.
2: Hablando de, por ejemplo, el Balón de Oro, ¿ven descabellado que aparezca Mbappé, Dembélé, no, Olise, quién más les gusta?
7: Ahí van a estar.
2: O sea,
1: a ver, el mundial va a definir, ¿no?, mucho, porque una de esas hasta Jude Bellingham secuela,
2: Harry, no, sí, seguramente, pero me
7: esos
2: refiero
7: tres
2: a que
7: van
2: de
7: estar
2: una selección tantos.
7: Sí, esos tres
2: yo por
7: van
2: eso
7: estar
2: creo que esta Francia
1: pero creo que Francia tendría que ser campeona del mundo para que esos
2: puede
1: nombres
2: ser,
1: estén
2: puede
1: ahí.
2: Ser, puede
1: porque
2: ser
1: si no al final
2: sí, si la gana Argentina va a ser de Messi, ¿no? O sea,
1: Mbappé no tuvo una gran temporada,
2: claro.
1: Olise sí. Olise puede ser el que sí.
2: Dembélé también, ¿no? Claro, bicampeón
1: también,
2: de Champions.
1: Aunque también del Paris Saint-Germain seguramente.
6: Kvaratskhelia
1: tuvo mejor temporada que Dembélé. El Mundial va a definir mucho de cara al Balón de Oro, pero sin duda, si lo gana Francia, del top 5, 3
2: sí,
1: o 4
2: sí,
1: van
2: claro
1: a ser franceses. Vamos a hacer una breve pausa y ya volvemos para platicar del otro partido, ¿eh? Inglaterra-Argentina, también el juegazo que va a ser histórico, no tiene nombre. Volvemos de la pausa y lo platicamos.
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0: 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Una de las batallas más apasionantes de este mundial es la disputa por la bota de oro. Tras los cuartos de final, cuatro futbolistas mantienen viva la pelea por convertirse en el máximo goleador del torneo. Dos de ellos incluso ya saben lo que es levantar este reconocimiento. El primero es Kylian Mbappé. El francés, ganador de la bota de oro en Qatar 2022 con 8 goles, ha igualado esta cifra en esta Copa del Mundo y todavía tiene por delante los partidos suficientes para aumentar su cuenta. Sus dobletes ante Senegal, Irak y Suecia, además de sus goles frente a Paraguay y Marruecos, lo mantienen en la cima. A su lado aparece Lionel Messi. En su sexto mundial, el argentino persigue un reconocimiento que nunca ha conseguido, terminar como el máximo goleador del certamen. También suma 8 tantos gracias a su hat-trick ante Argelia, un doblete frente a Austria y anotaciones frente a Jordania, Cabo Verde y Egipto. Pero la carrera está lejos de definirse. A 2 goles de los líderes aparecen 2 ingleses con 6 dianas. Harry Kane, ganador de la bota de oro en Rusia 2018, sigue al acecho. Mientras que Jude Bellingham ha irrumpido con fuerza en la fase de eliminación directa, firmando 2 dobletes consecutivos para meterse de lleno en la pelea. La bota de oro todavía no tiene dueño. Mbappé quiere repetir. Messi busca conquistar el único reconocimiento individual que le falta en los mundiales. Y Kane y Bellingham quieren cambiar el guión. Porque cuando la justa entre en su recta final, cada festejo no solo podrá acercar a una selección al título, también podrá coronar al nuevo rey del gol.
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2: Estamos de regreso en La Copa en Tus Manos. Es lunes 13 de julio, 1:02 p.m. Diego Pérez quien les habla, analizando un poquito lo que van a hacer estas semifinales de la Copa del Mundo. Le mandamos un saludo a toda la gente que está aquí afuera de Plaza Carso del Museo Sumaya, que fotografían esta hermosa pecera, Josh.
3: Quisiera ser un pez.
2: Exactamente. Tenemos una pecera espectacular para que nos venga aquí a ver hacer programas en vivo con motivo de la Copa del Mundo a través de la multiplataforma de Claro Sports y de la gran cadena W. Nos llegan más mensajes, por acá opinan evidentemente de lo que serán los partidos de semifinal del Mundial. Joel del Valle de Chalco dice, Argentina va a perder contra Inglaterra 4-0.
3: Ajala,
2: va. Ahora sí se va a enfrentar a una potencia y a un verdadero equipo.
4: Pues no sé si 4-0.
2: Sí, a ver, también hay que decirlo, ¿eh? Se habla mucho, Claudio, del camino que le quedó a Argentina. Inglaterra...
5: El mismo
2: camino. O sea, no nos quiero hacer menos, pero...
5: No, estoy de acuerdo.
2: Tampoco se ha enfrentado una top 15 del ranking, bueno, a México, pero top 10 del ranking...
5: Y España y Francia tampoco es que han tenido...
2: España es el que lo toma duro. Y Portugal, que Portugal era una candidata, después lo hizo mal.
5: Pero Francia,
6: Inglaterra,
5: a Suecia, a Paraguay, a una Marruecos que no jugó a nada... A la realidad es que,
6: sí, creo que
5: en ese lado de la llave hay que destacarlo más.
6: Inglaterra enfrentó a Croacia.
5: No,
6: a
5: México,
6: en el a papel Noruega. Creo que Marruecos.
7: Son mejores rivales. No, Argelia, pero, Jordania, o sea.
2: Sí, seguramente, pero Croacia en fase de grupos. Croacia también demostró que no era tampoco.
6: Claro, justo.
2: La Croacia del 18.
6: Sí.
2: Y después Noruega, sí, era un rival más duro, pero tampoco es un rival que.
7: México,
2: en cuartos de final. A ver, no quiero hacernos menos, Coqui, pero
6: no,
2: también
6: yo creo
2: de octavos
6: que...
2: de final, México era de la...
5: Piensa en otros de partidos de cuartos de final del pasado, ¿no? Tu Francia contra Brasil, no han tenido ese rival.
6: No, no, ese choque no ha habido,
7: Pero Noruega eliminó a Brasil, o sea,
2: sí,
7: si hubiera eliminado a Brasil.
6: En 2026, o sea, y Brasil no es el Brasil que antes tenía toda esa solidez, esa lluvia.
5: El camino de Inglaterra no ha sido mucho más complicado que el de Argentina.
7: O sea,
5: lo ha pasado con mucho mejor fútbol, con mucho mejor estilo... Pero
6: a mí me parece que por lo que se vio, quizás y por lo que se esperaba también, quizás que Francia ahí después de un Paraguay que termina eliminando a Alemania de una manera bastante sorpresiva ante un Marruecos que para muchos era posibilidad de caballo negro.
2: Francia también en su llave. Francia, veía a Alemania y a Países Bajos. Lo y más le acaba difícil, tocando Paraguay.
5: Claro, lo más difícil que ha tenido que enfrentar Francia fue su grupo.
7: A eso es lo que voy. ¿Sí? En ese discurso de que Argentina no enfrentó a ningún rival fuerte, no enfrentó a ningún rival fuerte porque Cabo Verde fue mejor que Uruguay, es que yo porque digo, Suiza fue mejor que Colombia.
2: Yo no digo que porque se le haya arreglado
6: no
2: nada.
6: Fue líder de su acuerdo. Grupo, ¿no?
2: O sea, son las circunstancias del Mundial, las sorpresas que se dan. Pero creo que España...
5: No se les acomodó. Claro que se les acomodó, por favor. Pero Egipto y Cabo Verde.
7: La palabra no es que se les acomodó.
2: Se les acomodó por culpa de los...
6: Por culpa de los otros, claro, de Uruguay, de Portugal, sí, claro.
5: No iba a jugar el Mundial, pero se les acomodó.
2: Nadie se lo
5: acomodó. Si le enseñabas el camino a cualquier argentino antes de...
2: No, te lo firma, obviamente. Ahora,
5: por supuesto.
2: Hay que dejar muy claro, se le acomodó por los...
6: Por otras, sí, por las otras elecciones, claro.
2: Por la FIFA, y se le acomodó también a Francia, y se le acomodó también a Inglaterra. Sí.
7: Pero es que la palabra no puede ser que se les acomodó cuando los mejores rivales ganaron.
6: Sí, sí, porque se fue dando.
2: Se les dio la suerte.
6: Se fue formando así.
2: ¿Tú crees que Francia no hubiera preferido enfrentar, o sea, a Paraguay que a Alemania?
7: No lo sé, porque Paraguay eliminó a Alemania.
5: Sí lo sabes,
6: sí, claro. Sí prefieres mucho más a Paraguay que a Alemania, claro.
5: Si le dices a Argentina, ¿a quién prefieres?
6: No.
5: Si hoy tú le dices a Argentina, ¿qué prefieres enfrentar?
6: ¿A Egipto o
5: a Suiza otra vez o a Portugal?
6: Claro, claro.
5: ¿Te escogen a Suiza otra vez? Aunque Suiza haya llegado más lejos que Portugal.
2: A ver, Coqui.
7: Si tú le dices a Alemania, ¿quién prefieres enfrentar, a Paraguay o a Marruecos? No, Paraguay. Pues Paraguay te eliminó.
6: Sí, pero lo vuelven a escoger. Por eso, ya.
2: Es lógica. O sea, es lógica. A ver, te la voy a plantear así. México hubiera preferido a Inglaterra o a Congo.
7: No lo sé.
2: ¡No digas tonterías! No.
7: Yo creo que Inglaterra.
6: No. Claro que prefieres futbolísticamente a Congo.
2: Obviamente.
6: Por la historia, por lo que genera ver esa playera.
2: ¿Cómo le ganó Inglaterra?
6: Claro.
2: Pero ¿cómo le ganó Inglaterra? ¡Qué miedo!
7: Es que la palabra no puede ser acomodó o acomodar.
6: Bueno, ¿qué sinónimo le pondrías?
7: Fueron los mejores rivales que pudieron tener.
6: Ajá, ok. Pero
2: eliminen no quiere decir que son los mejores rivales.
6: Sí, no. O sea, si los eliminas, sí fuiste mejor. Pero futbolísticamente hablando, a ver, es mejor rival Brasil que Noruega.
2: Paraguay eliminó de milagro a Alemania, encerrado en su área.
6: Es mejor rival Alemania que Paraguay.
7: Ecuador le ganó a Alemania y Ecuador tampoco era que tú dijeras...
6: Por eso, ahí te va. Por ejemplo, ese ejemplo me gusta mucho. Alemania es mejor rival que Ecuador. Y no sé si México hubiera podido eliminar a Alemania de la manera tan sólida como hizo con Ecuador.
5: Por más que Ecuador le ganó.
6: Exacto, por más que Ecuador le ganó a Alemania. Es que
7: están jugando terrenos donde no saben, o sea, están llevándolo a un lugar
2: donde...
6: No,
2: o sea, donde para ti la que gana es mejor.
7: ¡Por supuesto!
2: ¡No!
6: Es que, ¿sabes? Siento que es muy resultadista, por decirlo así. Y entiendo que el fútbol...
2: Paraguay no es mejor que Alemania, Jorge.
7: ¿Quién gana? El que hace más goles. Más goles.
6: Sí, claro.
7: Suiza, Paraguay.
6: Pero vamos, o sea.
5: Paraguay no hizo más goles, ¿no? Suiza no hizo más goles.
6: Es más,
5: que Coqui, Colombia.
6: Ahí te va. ¿Qué partido hubiera dado más rating? México-Alemania o un México-Ecuador. No, pero vamos. O sea, es algo tangible. Por eso quiero usar ese ejemplo. ¿Sabes? Un México-Alemania te da más que un México-Ecuador.
7: Sí, en rating sí.
6: Ahí está, es mejor Alemania.
2: Creo que ya se está yendo, Josh, también para el rating. Que nada,
6: es que...
2: Pero creo que Coqui está siendo muy equivocado en sus comentarios al decir que la que gana es mejor, porque no.
5: Si hoy el México no enfrentara a Alemania, ¿tú crees que jugaría, estaría obligado a jugar con el mismo dominio y claridad con la que enfrentó Ecuador?
6: Sí,
5: porque Ecuador...
2: ¡No, Jorge!
6: Sí, es que justo.
7: Si tuvo mejor Copa del Mundo que Alemania.
2: Jorge, si México jugara contra Alemania, no sería favorito.
6: ¡Claro!
7: Y si mi abuela tuviera ruedas, correría, pero no es así. Vamos, o sea, vamos. A lo que yo voy es, no a la palabra acomodar, porque los rivales que les tocó fueron los que vencieron a los otros.
2: Está bien, no la palabra acomodar, pero se le dio una llave más sencilla de lo que hubieran esperado. Claro. Y tanto Argentina como Inglaterra no tuvieron la llave que era más complicada en el papel. Francia tampoco. En España yo creo que sí. Porque Portugal y Bélgica, por más que no estuvieran en su mejor Copa del
5: eran
2: Mundo...
5: Eran los que debían
2: Portugal era una
5: ahí.
2: Candidata a ganar la Copa del Mundo. Y al contrario, a España se le desacomodó, ¿no?
6: Claro.
2: Porque Portugal no quedó líder y le tocó en octavos de final.
7: Pero si vamos a jugar en el papel, Francia enfrentó a Marruecos, a Senegal, a Noruega. que también es un camino complicado en el papel.
6: El grupo más difícil fue lo más complicado.
7: En el papel,
5: pero y que
7: son grandes rivales.
5: Salió a jugarles con el equipo.
7: Claro, pero ahí es donde ya no entramos porque estamos diciendo los rivales en el papel.
2: El partido más difícil de Francia fue
5: el primero. Fue el primero, fue el debut.
2: Y el de Marruecos se podría considerar, pero ustedes aquí a Marruecos veían como la Brasil del 70. No,
5: no es
2: una buena selección, pero no es de las mejores.
6: Yo sí creía que le podía competir de mejor manera.
2: Así es el fútbol de espaldas, caballero. Vamos a escuchar a Lionel Scaloni hablando del partido contra Inglaterra para ya meternos en este Argentina-Inglaterra que va a ser un partidazo que yo creo que las dos no han enfrentado a un rival del nivel al que se van a enfrentar, aunque sí coincido que Argentina todavía menos que Inglaterra, porque creo que Noruega y México en el Azteca son mayores y nodales de los que ha visto la selección argentina. Escuchemos a Lionel Scaloni en la conferencia de prensa refiriéndose al partido contra Inglaterra.
8: Es un partido de fútbol, ¿eh? El mensaje es que es un partido de fútbol. No busquemos otra cosa, es un partido de fútbol. Y vamos a jugar un partido de fútbol contra una gran selección que tiene un gran entrenador que lo aprecio, lo admiro mucho. Y es un partido de fútbol. Punto. No hay más que eso.
2: Y escuchemos también palabras de Lionel Messi después de vencer a la selección de Egipto y de conocer ya a su rival que había ganado unas horas antes. Escuchemos palabras de la Pulga, Lionel Messi.
9: Obviamente todo lo que vi, recuerdo por video, por imágenes. El rival, obviamente, jugar contra Inglaterra es especial porque es una potencia y siempre que juega contra potencia es un partido especial. A mí en lo personal es la primera vez que voy a jugar contra ellos, fue contra todos menos contra Inglaterra, ¿no? Vivirlo como lo que es, una semifinal de Copa del Mundo contra una potencia, una gran selección.
6: Yo tengo una duda.
2: Dígame.
6: Si Noruega le hubiera ganado a Inglaterra, ¿Messi habría dicho no, es importante, es jugar con una potencia o algo así?
2: No, y creo que Coqui también tiene clara esa respuesta.
7: Es que sí, estamos jugando otra vez en escenario.
6: Por eso, difícil, por eso.
2: O sea, ya no nos metamos,
7: también te podría poner, si hubiera sido Brasil, saldría, o sea, no lo sé porque no pasó. Yo tengo otra, esta está buena.
2: Pregúntame.
7: A Messi le llega el partido con Inglaterra ya habiendo ganado la Copa del Mundo, ya habiendo ganado la Copa América.
2: Afortunadamente para él.
7: No, ya se quitó esos fantasmas y lo que platicaba en Argentina de que no está a la altura de Diego, lo que quieras. Si Messi el miércoles no hace un buen partido y Argentina queda eliminada ante Inglaterra, a pesar de que ya lo ganó todo, ¿se le va a meter esa pequeña
6: cosita? Es muy buena pregunta, ¿eh?
2: No. Para el público en general y el aficionado argentino que le agradece lo de hace 4 años. Para todos los que...
7: Los maradonianos.
2: Dicen, exactamente, para todos los maradonianos que dicen, pero es que el Diego tal y tal, efectivamente va a ser su mayor argumento a partir de ahora decir,
5: pudo contra Inglaterra,
2: pero no pudo con los ingleses.
6: Claro.
7: Atlanta. Y qué mala suerte, ¿no? O sea, porque ya te lo había citado.
6: Aparte, le llega a los 39, justo después de quitarse ese peso de la Copa del Mundo, etcétera. Me parece que es muy buena pregunta, Coqui. Ahora sí te quiero dar un besito. Yo creo que justo, no solo a los maradonianos, sino también a todos estos que están en este debate de que si es de los que se debe sentar en la misma mesa que Pelé, de Maradona, etcétera, de Cristiano Messi. Creo que todo eso va a condimentar mucho y que sí, efectivamente, le va a restar puntos para ese público.
5: Sí, es gente que olvida
7: sería,
5: que...
7: Es una presión extra.
2: Es gente aparte que olvida, sería lo más normal, ¿eh? Porque Argentina,
5: debería
2: como ha jugado,
5: de pasar, ¿no? Inglaterra
2: fue capaz de anular un poco a Messi.
6: Claro.
2: Inglaterra, no te cuento.
5: Claro,
2: ¿no?
5: es gente que va a olvidar que Messi tiene 39 años,
2: exacto,
5: y que si no fuera por él, Argentina no es líder de grupo, o pierde contra Cabo Verde, o pierde contra Egipto, o pierde contra Suiza, ¿no? Que esté peleando por una bota de oro en el momento de su carrera en el que está es suficiente, no importa si pierde o no contra Inglaterra, por el momento en el que está. No hablando de los fantasmas, pero porque es descomunal que esté haciendo su mejor mundial en este punto de su trayectoria. Estoy de acuerdo con lo que dices, Inglaterra, por plantel, por funcionamiento y por el fútbol que ha demostrado, es favorita. Creo que esto es lo mejor, lo que hemos visto es la mejor versión de Inglaterra. No, todavía le falta, ya lo decía Thomas Tuchel, lo reforzaba Harry Kane, les falta mucho por mejorar, pero Argentina ha quedado mucho más a deber en sus 3 participaciones de fase de eliminación directa.
6: Ahora, yo quiero darle la vuelta a lo de Coqui. Si el miércoles Lionel Messi carga a Argentina y termina mandando dos asistencias, un tanto, ¿dónde se le coloca a Messi?
7: Un escalón por encima de Maradona.
6: Y eso es...
2: Que nos escriban los argentinos, ¿no? Quiero que nos escriban los argentinos, es que nos están viendo a través de la multiplataforma de Claro Sports. Esta duda de Coqui es muy buena para los argentinos, porque aquí pues, nos falta ese sentimiento.
6: Yo lo amo, ¿eh? Yo lo amo. Sí,
7: porque para nosotros, esto, aunque Messi quedara eliminado el miércoles contra Inglaterra, no cambiaría absolutamente.
2: No, para mí está en el podio de la historia del fútbol.
5: Si quedaba eliminado contra Suiza en la...
6: No cambiaba nada, claro.
7: Pero para el argentino... Para el argentino yo creo que sí va a mover algo.
2: Incluso si usted que nos escucha en Buenos Aires, en Rosario, que nos ve, es más de Diego Armando Maradona que de Lionel Messi, díganos si hay posibilidad de que Lionel haciéndole un hat-trick a los ingleses y llevándolos a la final del Mundial y volviéndolo a ganar, evidentemente, podría superarlo en ese debate, ¿no? Porque siento que también son debates en donde el que ya tiene su elección, el Cristiano Messi, el Messi Maradona... Sí,
6: el terco ya,
5: la tiene para siempre, sí.
2: ¿Quién es favorito para este partido, George?
6: No me hagas esto, Diego.
2: Porque hay que decirlo también, Inglaterra tampoco ha convencido.
6: O sea. No, pero sí es favorito sobre Argentina, por cómo ha venido jugando Argentina, por cómo ha pedido la hora en ciertas situaciones y cómo ha clasificado ya con prácticamente cierta decepción, ¿no? O sea, me parece que el mejor ejemplo quizás sea contra Cabo Verde, donde se veía marcha forzada el conjunto de Argentina, luego Egipto los termina por hacer sufrir enorme. Entonces, sí creo que hoy, por la solidez con la que ha clasificado Inglaterra, aunque no ha mostrado su mejor versión, quizás, creo que los ingleses sí son favoritos.
2: Yo estoy de acuerdo, Claudio, porque ¿en qué momento se nos cayó Argentina? Hizo una buena primera fase y de repente parece una selección medianita sobreviviendo en el Mundial.
5: Sí, a partir de la fase de grupos, no sé si sea un elemento físico, un elemento de desgaste, pero pasaron de ser un equipo a otro completamente diferente. No sé qué les hizo Jordania, que les cambió la cara, perdieron muchísima velocidad, muchísimo control. Las bandas han sido un problema durante todo el torneo. Scaloni insiste con los suyos, no le ha dado oportunidad a varias piezas jóvenes que tienen el banquillo, que siento que son las que podrían cambiarle la cara a este equipo de Argentina, pero la realidad es que los últimos tres partidos ha sido superada, y superada por una selección como es Cabo Verde, ¿no? Sí. Que hace
2: su debut en la Copa del Mundo. Les quitó el balón, Suiza, cosa que no tenía esperaba, ¿eh? Chiste,
5: claro. Decíamos, es un equipo muy ordenado, muy estructurado, pero que le falta muchísima creatividad. De repente Dan Endoye les hace lo que quiere en esa jugada del gol. Se terminan salvando por una decisión muy, equivocada. Un error de Beril en bolo, porque no tienes por qué...
2: Y hasta el árbitro te diría, ¿eh? Porque yo no sé si era amarilla Paredes. Y en caso de que no le sacara la amarilla Paredes...
5: Error del árbitro. Error del árbitro también y de Beril en bolo. Y un Inglaterra que estoy de acuerdo contigo, tampoco nos ha convencido. Creo que es un equipo de dos selecciones que han quedado a deber un poco con su fútbol, pero Argentina mucho más que los Tres Leones.
2: ¿Les hizo daño Cabo Verde y Egipto en la transición, Coqui? Que se podía esperar en este tipo de partidos que han planteado 1000 selecciones en este Mundial, pero Suiza les quitó el balón. Claro. Y les generaba peligro, y Argentina no encontraba tampoco a la contra opciones. Lo ganaron de milagro por la tontería de Moló. Si no, yo no sé si Argentina estaría aquí. Y claramente Inglaterra es un rival que, si bien no ha convencido, está 3 escalones encima de Suiza.
7: Sí, no, o sea, estoy de acuerdo en el análisis, pero me cuesta entender, porque lo hablábamos, no sé si recordarás, en los primeros programas del Mundial, yo te decía, si yo te dijera que un equipo candidato tiene el portero del Aston Villa, el defensor central del Tottenham, el mediocampista del Inter de Miami, el delantero del Inter de Miami, sin decirte que es Argentina, tú me dices, ese equipo no es candidato. Y hoy Argentina ha llegado acá con esos 4 como...
2: columna vertebral.
7: Columna vertebral del equipo, como columna vertebral de Scaloni. A mí me parece que es una Argentina que se ha envejecido y que ha envejecido mal, porque en 2022 te funcionaban muy bien. Hoy en 2026, con la decisión de Rodrigo De Paul de ir a Inter de Miami, con la decisión del Dibu Martínez de no terminar saliendo del Aston Villa, llegar con un dedo fracturado porque se lo fracturó semanas antes en la final de la Europa League, con Messi jugando en Estados Unidos, la acumulación de partidos, de minutos, te juegas contra rivales rivales que en el papel son menores, pero que son dinámicos, que son rápidos, que salieron a ponerte en problemas. Yo creo que ahí Argentina ha envejecido, mal, se ha cansado más en esta Copa.
5: Y tienes un técnico que se rehúsa a hacer el relevo que viene y que tiene
7: por demasiado respeto, ¿no?, a los que son campeones del mundo.
2: O sea, McAllister, Enzo y De Paul, mal mundial hasta el momento de los tres, te diría.
6: Quizás Enzo el de mejor mundial, por así decirlo, pero es malo.
2: Y aún así, ahora, creo que fue mejor el del 22.
7: Y tú le comparas el físico a Enzo en 2022, porque sacaron una foto el día de hoy con el Enzo Fernández del 2022 y el de hoy, y se le ve unos 3-4 kilos por encima hoy a lo que era, ¿no? Ha perdido ligereza, ha perdido dinamismo.
2: El Chelsea lo ha destrozado.
6: Sí, claro, completamente de acuerdo, estoy completamente de acuerdo. También su rol ha cambiado, ¿no? De lo que venía haciendo en 2022 a lo que hoy hace Enzo, me parece un tanto alejado. Otro punto que me parece muy importante, o bueno, no sé si importante, pero que es una visión diferente quizás, trae cierta aura de caballo negro Argentina, ¿no? De que va clasificando allá a tapujos, a empujones, en ciertos momentos del partido, dices, es favorito Suiza, es favorito Egipto, etcétera.
2: Pasa lo que tenga que pasar, ¿no?
6: Ajá, exacto.
2: No sabe ni cómo.
6: Y me parece muy, muy sólido esta parte de que sí, ha envejecido y ha envejecido mal esta Argentina, pero también, por otra parte, ¿cómo es posible que un futbolista de 39 años que juega en la MLS, que prácticamente lo hace en el patio de su casa, te pueda competir por una bota de oro en un mundial y que esté poniéndose al tú por tú con monstruos como Mbappé,
2: es que
6: como
2: lo de Messi, Harry Kane? Ya no hay palabras para describirlo.
6: Me parece que es hoy más que nunca Argentina necesita que Messi los cargue y eso... Tampoco, sí, que sea lo
7: yo estoy viendo,
2: ¿no? lo mejor, pero lo que pasa es que se carga, ¿no?
7: De la era de Scaloni, la Argentina más Messi dependiente, claro, que he visto desde que llegó Scaloni. Y no es tan buena noticia para un equipo que un tipo de 39 años dependas de él siendo Messi, siendo Messi lo que quieras. Pero en 2022, cuando tenía Messi mejor acompañamiento, se vio la mejor Argentina de todas. Claro. Cuando Julián está en su nivel, cuando Di María ayudaba mucho por la banda, cuando Enzo revolucionó el mediocampo, cuando McAllister se convirtió en el mediocampista de Liverpool, hoy es Argentina.
2: También es la Argentina con menos variantes, Claudio, y también culpa de Scaloni, porque lo decíamos, lo tiene en la banca hombres para intentar algo diferente, pero hemos visto los cambios.
5: Son el mismo.
2: Del partido contra Inglaterra, se los digo de una vez. Va a entrar va a entrar del cambio lateral derecho, Molina por Montiel, va a entrar
6: Nico González claro.
2: Por izquierda, va a entrar Almada tal vez, y ya está, son los cambios. Y ahí sí hemos visto de Tomás Tuchel que pueden ser variaciones de las que tengamos dudas, claro, de que Rich James de contención, a la banda, ese por dentro, de repente sea la banda, pero mueve cosas. Tiene posibilidad de hacer distintos planes de partido y distintos perfiles de futbolistas para distintos escenarios, ¿no? Y Argentina parece que ahí sí nos ha quedado de ver mucho, Clau.
5: Sí, de acuerdo, ¿no? Y es que es complicado porque pareciera que no tiene otra solución que no sea Nico González, un jugador que nunca ha estado a la altura de la selección argentina, con todo respeto, desde su paso por la Fiorentina, en la Juventus no hizo nada, y ahora con el Atlético
7: nunca
5: de Madrid
7: Di María
5: tampoco logró, pero entonces prueba Juliano. Oye, no te estoy diciendo que Juliano Simeone sea Ángel Di María, pero inventa, ¿no? Es algo que no has visto, no, y que quizás puede tener mejor resultado,
6: ¿no?,
5: que un Nico González que ha quedado a deber.
2: ¿Qué barco?
5: Cada
2: Nico Paz, por ejemplo.
5: Exacto. Valentín Barco.
2: Pero no entendemos, no entendemos para qué llevó
6: a Valentín Barco,
2: claro, a Nico Paz y a Juliano Simeone. Están de vacaciones en Estados Unidos.
5: En Kansas City.
7: Y otra cosa que a mí me llama mucho la atención y no me gusta de esta selección argentina, le preguntaban a algunos jugadores cómo hacían para quitarse el síntoma de panza llena, ¿no? De estómago lleno ya después de ganar el Mundial. Decían, no tenemos ganas de ganar. Yo no les noto tantas esas ganas. Les noto mucho amor propio. Si pero no cada tres días estás armando un asado de 9,000 kilos de carne en tu concentración. Estás de fiesta. O sea, esa es la comida de la cruda. O sea, no me mientas, no me digas que quieres ganar el Mundial si cada tres días estás haciendo un asado. O sea, me parece poco profesional.
6: Me parece que en 2022 también pasó algo similar, donde esa unión mediante los asados generaba este vínculo.
7: Claro, uno, es, dos, pero cada
5: este equipo
7: tres días
5: está esperando.
2: A base de asados.
6: Está,
2: la vuelta,
6: exacto, justo,
2: a
6: está pensando el problema.
5: Que el poder de la amistad.
6: Exacto, el poder del amor nos va a hacer
5: a la copa otra vez,
6: claro.
5: ¿No? Que la unión, que la pasión, sí, que la garra, que todo lo que sienten por Lionel Messi como estandarte esta elección, sea capaz de otra vez llevarlos a levantar un título. Pues hasta no, el momento no, le ha funcionado muy bien en el sentido que
2: ya
5: han avanzado.
2: El tema es que
6: sí, ya los llevó, pero no te enfrentabas a Inglaterra con esta solidez, sí, justo.
2: También tiene el poder de la amistad, ¿eh? También tiene su mascota, Jordan Henderson.
5: Necesitas algo más para superar a esta Inglaterra.
6: Hoy superas a Inglaterra. No te habías enfrentado a esta Francia tan sólida, tan en su prime. No. O, en su defecto, a esta España que también es fuerte.
5: Lo que decía Bertolatti de las curvas, aplícalo para la final de 2022. La curva de Francia ha ido completamente para arriba y la de Argentina ha ido.
2: Ya la final del 2022 estuvieron a un
6: colo para abajo.
5: Y quedó 3-3.
6: No sé si totalmente para abajo la curva de Argentina en cuanto a fútbol, porque los resultados le han dado. Pero en cuanto a la dinámica y a lo que han mostrado, sí.
2: En cuanto a fútbol,
6: es otra cosa.
2: Sí, de acuerdo. Si ya Colomuani estuvo así de quitarle la Copa del Mundo a Argentina hace 4 años, esta final me parece sería bastante más dispareja de lo que parece, ¿eh?
7: Y el miércoles no les va a alcanzar con amor propio. No, y
6: sí, claro,
7: camitas,
6: claro.
7: ¿Eh? O sea, Inglaterra sí van a tener que ganarle con un poco de fútbol.
2: Pues para nosotros, Inglaterra es clara favorita para el partido del miércoles, porque Argentina ha decepcionado en sus partidos de eliminación directa en este Mundial. De milagro contra Cabo Verde, de milagro contra Egipto, ni ellos supieron cómo. Y gracias a Brille Mbolo sobrevivieron contra Suiza. También, yo no sé, capaz si el mismísimo Jarrell Kwanzaa se hace. Ah, bueno, no está.
5: No, ya no se puede.
2: Él ya se hizo expulsar, ya no puede.
6: Que regrese.
2: Pero Jarrell Kwanzaa se hace expulsar también y de milagro le vuelve a sonreír la suerte a Argentina. No hay conspiraciones, pero mucha suerte sí han tenido. Y no dudo que pudiera suceder algo el miércoles que los lleve a la gran final de la Copa del Mundo. Vamos a una breve pausa y regresamos. Media horita más para estar en la Copa en tus manos. Ahora sí, a darle nuestro mejor 11 de los cuartos de final, nuestro 11 de excepción de la Copa del Mundo. Quédese que ya volvemos.
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2: Con Tony Mills de fondo, estamos de regreso en La Copa en Tus Manos. Qué rolón, de verdad, la canción del verano, espectacular. Yo no he parado de cantarla volviendo de corte, pero nunca me acompañan, nunca se encoro mis compañeros, entonces, pues
3: yo
2: ya.
3: Mejor, no me la aprendo,
2: ya mejor me callo, porque aparte canto feo, ¿eh? Pero bueno, le agradecemos su compañía a través de la gran cadena W y de la multiplataforma de Claro Sports en este lunes 13 de julio, cumpleaños de Lamine Yamal, de Memo Ochoa, 1:30 p.m. Y le decíamos que al inicio de este programa estábamos enlazando con Beto Lati y pasaban a sus espaldas los futbolistas franceses. Ya acaban de hablar en zona mixta, habló Jules Koundé sobre Lamine Yamal. Vamos a escuchar qué dijo el lateral derecho del Barcelona y de la selección francesa sobre quién es su compañero de equipo y mañana va a ser su rival en unas semifinales de Copa del Mundo.
4: No. En ningún momento hemos sentido una falta de respeto. Yo conozco muy bien a Lamine, sé cómo es. Para mí es una muestra de confianza, lo hace siempre también con el Barça. Confía mucho en sus virtudes, en las virtudes también del equipo donde juega. Así que nada, le veo también como motivación extra para él y ya está, nada más.
2: La banda derecha del Fútbol Club Barcelona, que mañana se va a enfrentar en unas semifinales de Copa del Mundo. Jules Koundé, que también, hay que decirlo, pasó de ser un defensa central bueno, pero medianito, a ser uno de los mejores laterales derechos del mundo, sin esa llegada de una Kraft Hakimi, evidentemente. Claro.

0: pero como solidez defensiva y también ha aprendido a pasar al ataque de la mano de Lamine Yamal en el Barcelona, y aquí en Francia ayudando mucho a Ousmane Dembélé también. Compañeros, ahora sí, antes de despedirnos, vamos a jugar, ¿no?
1: Me parece perfecto.
0: Nuestras opiniones. Empecemos por nuestro 11 de los cuartos de final. Vamos a hacer aquí en la Copa en tus manos nuestra opinión. Cada quien va a dar sus nombres sobre quiénes para nosotros han sido los mejores futbolistas en estos cuartos de final de Copa del Mundo. Evidentemente, bueno, en algún caso tenemos alguno ya eliminado, pero
1: claro, sí, podría
0: ser también como un 11 combinado de las semifinales, pero estamos basándonos en su rendimiento en los cuartos de final de la Copa del Mundo. Josué Villa, arranca tú con el portero.
1: Bono. Bono es mi portero.
2: ¿Le clavaron dos?
1: Sí, pero le dio vida a Marruecos en cierto momento.
0: Le clavaron dos, pero le pudieron clavar 30.
1: Exacto, exacto. Atajó 35, le metieron dos. Yo por eso Bono.
0: Para mí no solo el mejor portero de estos cuartos de final, yo voy adelantando que coincido con Josué.
1: Te amo.
0: Sino que el mejor portero de lo que va de Copa planeta. Del Mundo. Sí, increíble. Qué desperdicio.
2: Que aparece cada cuatro años.
0: Qué desperdicio.
1: ¿No? Sí, exacto.
0: Qué lo peor desperdicio es que esté jugando en Arabia este tipo.
1: Solo sabemos de él cada cuatro años.
3: Porque el año pasado con el
0: Mundial de Clubes también. Sí, de...
1: Claro, claro, también. Sí, sí, sí.
2: Solo, solo aparece en verano.
1: Sí, sí, sí, exacto. Que yo, juega de verano en verano.
0: Que yo haya visto en mis 32 años de vida el mejor portero atajando penales,
1: Sí.
0: Claudio, ¿tú
1: coincido,
0: con quién vas?
1: Coincido.
3: Yo me limité a equipos que van a disputar las semifinales. Me quedé nada más con esas cuatro.
1: O sea,
3: y no parará bonito, no será estéticamente el mejor portero, pero a mí Jordan Pickford, se los dije antes del partido contra México, y fue el héroe.
2: Se comió el
3: contra
2: gol.
3: Noruega.
1: Oye,
3: tiene
1: pero
3: un pequeño ¿sabe? Error, pero se me hace la opción más sólida de los cuatro porteros que quedan, contando titulares.
1: Me
3: si
1: duele
3: meter a David Raya o Joan García. Metería
1: a me duele que reventó a Coqui por resultadista,
0: sí,
1: y se acomodó su así once a solo los equipos, clasificados.
0: Sí, porque también te voy a decir, si él sale,
3: no, pero el Chaparro, brazos cortos.
1: Claudio, sí, pero era arriba, el mejor de gana, los cuartos.
3: Le gana por arriba Erling Haaland, le gana por arriba.
1: Por eso, Bono también podría,
2: Más rápido, Carlos.
0: Coqui, dijimos, el mejor de los cuartos.
1: Sí.
0: Si este Pickford hubiera jugado contra México, hubiera avanzado México.
2: Estaríamos
0: hablando de Noruega, ningún problema. Mal partido.
2: El tal Arrangel ahorita.
0: Y de lo peor de Inglaterra.
2: Yo elegí a Mañán de Francia porque fue el único portero
3: porque
2: que
3: no
2: colgó
3: hizo
2: el
3: nada.
2: Cero.
3: Porque no hace nada. Es como el récord de Unai Simón.
1: Exacto.
3: Cinco atajadas de Unai Simón.
1: Claro.
3: No hizo nada, Mike.
2: Coqui, el único que colgó el cero en su portería en cuartos de final.
3: En todo el partido.
0: Coqui, Mike Mañán fue el mejor espectador de los cuartos de final porque como portero yo no lo vi.
2: No le hicieron gol.
3: Lo vio.
0: Vamos al lateral izquierdo. Josh, tú eres el único que lo tiene distinto. Dime tu lateral izquierdo de los cuartos de final.
1: Ah, es que Nico Reilly. ¿No les gustó Nico O'Reilly?
3: Es un crack.
2: Sí, jugó bien.
3: Es un crack. Juega bien.
0: Honestamente, ya hablaremos de él, pero para mí, lo mejor de la banda izquierda de Inglaterra llegó cuando entró Jed Spence por ahí. Me gusta, pero tampoco me parece que haya hecho un partidazo ni que
1: me
0: sea
1: disculpa.
0: De lo mejor del equipo. Los otros tres, de una vez adelanto, vamos con Cucurella. Coqui, dame tu lógica atrás.
2: Creo que está siendo incluso el mejor jugador de España en esta Copa.
1: Sí, yo también creo eso, ¿eh?
2: Creo que es donde mejor está
1: atacando.
2: Creo que es donde mejor está atacando España. Y creo que Marco Curiel está haciendo una gran Copa.
0: Yo junto a Rodri coincido que ha sido el mejor futbolista español del Mundial. Y vaya fichaje del Real Madrid, Claudio.
3: Sí, muy por ahí el Chelsea quedó desarmado sin Marco Cucurella, era el líder en ataque y en defensa de los Blues, y lo está haciendo también de España porque sube mucho, genera mucho arriba, pero la garra, la intensidad, la velocidad con la que regresa cuando hay que hacerlo, no es un jugador.
1: Ahí está la razón por la cual en mi 11 aparece Nico O'Reilly, porque creo que a nivel defensivo O'Reilly tuvo quizás o ha tenido más complicaciones que Cucurella, entonces en ese sentido para mí, al menos en este juego contra Noruega, hizo mejor labor defensiva.
0: Sí, pues, defensiva seguramente pues sí, pero creo que genera menos para su equipo.
1: Completamente de acuerdo.
0: Al ataque, Josh, defensa central, digamos por izquierda, tú traes un argentino.
1: Lisandro Martínez ha sido, no solo en los cuartos de final, sino en el mata-mata, ha sido clave para que Argentina sufra menos.
3: ¿Dos goles a Egipto?
1: Sufra menos.
0: En octavos, si se iban, era por Lisandro.
1: Eso sí.
0: En 16avos, sí, les dio el boleto. También y en cuartos, para mí, pasó desapercibido. Claudio, tú aquí tienes a un español.
3: Yo aquí tengo a Pau Cubarsí, el mejor central de los cuartos de final.
0: Que también el
3: gol,
0: ¿no?
3: Que el error, exacto, y el error que regala fue de Unai Simón. Y el error fue de Marc Cucurella.
1: Que lo tenemos los tres.
3: Porque el que lo habilitó fue Cucurella.
2: Era el once ideal.
1: No te sí,
2: exacto. No el 11.
1: ¿Estuviste en duda que con Edson Álvarez?
2: Llevas mejor, tres y dos de los tres se equivocaron.
3: Es el mejor central de los cuartos de final. Tuvo una acción de peligro Bélgica y metió un gol. Una acción de peligro tuvo Bélgica.
0: Una se lo comió, pero fue gol.
3: En un momento vimos que Bélgica podía meter el segundo.
0: Pero se lo comió en una y fue gol.
3: Muchísimo en tener la primera oportunidad.
2: Hay que exigirle un poco Pau Cubarsí para darte cuenta que no tiene nivel.
0: No, para mí sí que lo tiene, pero
1: sí tiene nivel, pero no lo ha demostrado. En los cuartos de final sufrió.
2: Se equivoca.
1: Chequen las estadísticas. No sé, eso sí no creo, eso sí no
0: creo. Creo que ha sido incluso el mejor. Creo que está en el once ideal del Mundial junto a Saliba. Pero
1: sí, coincido, pero, no coincido, pero en cuartos,
0: cuartos de final,
1: en cuartos fue importante, sí.
2: En Champions no es el que salió expulsado contra
0: A ver, Coqui, dame el tuyo,
1: Sí, sí.
0: A ver, vámonos rápido. Coqui, dame el tuyo, que es un francés, y aquí me parece que no tienes defensa.
1: ¿Cómo? Y otro, critica a Cubarsí. No, no.
0: Upamecano, dice Jorge.
2: Upamecano está teniendo...
1: Chema... Salte de ese cuerpo.
2: ¿Qué mejor Copa del Mundo?
1: ¡No!
2: ¡Claro que
1: no,
2: sí!
1: Contra Marruecos les pudo haber dado vida. O sea, ¿sí viste cómo reventó?
2: Cero goles. No recibió
0: goles. ¡Gracias a Saliba!
1: No. No, pero un Upamecano, no. Sí, exacto. Gracias a Saliba.
0: Gracias a Saliba, que es... No. Porque yo, insisto, creo que Upamecano...
2: Todo el primer bloque lo reventamos de lo gratis. Que ha crecido Upamecano con Vincent Kompany y ahora no
0: les... Sí, Coqui, pero los tres errores que tiene Francia en su partido, los cuatro errores que ha podido dejar fuera Francia, son de Upamecano. Rechaza mal una pelota, se queda...
1: toda de Upamecano,
2: De los tres que hay ahí, es el único que no recibió goles.
0: No, bueno, el mío es Saliba. No recibe goles Francia gracias a Saliba, que va a estar aquí cada que hagamos un once para mí. Sí, porque es una bestia, William Saliba. Tu otro defensa...
1: John Stones.
0: No.
3: Me gusta. Un partidazo.
1: Te amo. Mira, Claudio.
2: Desesperado.
1: Es que, ¿sabes? Por eso no estaba Saliba. Por John Stones. Te lo juro.
3: John Stones no podía jugar 90 minutos en toda la temporada de Premier League. De repente se los...
1: Sí.
0: Muy el primer tiempo estuvo bien. El primer tiempo estuvo flaqueando
1: yo,
0: para mí.
1: Yo creo que si no aparece tanto Haaland.
0: No, eso es gracias a Mark Gahey. No, Mark Gahey fue el que estuvo encima de él. Para mí, pero hace mejor partido Mark Gahey que John Stones.
1: No sé.
2: El trabajo defensivo no es como la delantera, que depende de un hombre. El trabajo defensivo depende de los cuatro. Inglaterra fue muy bueno.
1: Exacto, si eres Upamecano, sí necesitas a todos los demás.
2: A eso voy.
0: Claudio, dame el tuyo.
3: Saliba, todo lo que dijiste, es el central más sólido del torneo, de Francia, del mundo, de donde quieras. William Saliba es... un defensa de 10.
0: De acuerdo. Coqui.
2: Yo.
0: Aquí te pasaste, ¿eh? Aquí te decide. A ver, te quiero mucho. Puedo estar de acuerdo, pero como de Dan los mejores Bourne. Centrales de los Super cuartos de Dan final. Bourne.
2: Cuando Dan entra Bourne. Dan Burns, se pone el cero en el candado inglés.
1: Coincido, pero...
2: Erling Haaland vio que iba a entrar, pidió el cambio. Así no. O sea... Se ahorró la humillación. Dijo, ¿sabes qué? Mi Copa del Mundo ya acabó aquí.
1: Ganaste, gracias.
0: A ver, Dumbledore juega 5 minutos por partido.
2: Pero los mejores 5 minutos,
0: ¿eh? No le caen goles porque es una torre y porque mete... Ya es para meter línea de 7 de Tuchel. Me gustó mucho el comentario del miedo que le tuvo Haaland. Te la compro. Para mí el otro defensa central es el otro de España. Para mí Aymeric Laporte, sobrio, no deja ninguna duda. España es de las mejores defensas del torneo. Y creo que al haber cometido un error que llevó un gol Pau Cubarsí, ni siquiera un error, pero se lo comen en el mano a mano. Se lo comen en el mano a mano y les cae un gol.
1: Yo sí creo que es error de Cubarsí.
0: Josh, tu lateral derecho.
1: Gonza. Okay. Es que, ¿saben?
0: Tú pusiste a todos los ingleses.
1: Es que justo, sí.
2: Creo que
1: me fui por ahí. Porque yo siento que es una selección muy sólida y que sí tiene que ver, quizás no destacan tanto de forma individual, pero en lo colectivo creo que han hecho trabajos. Lo de O'Reilly y lo de Gonza me parece que son muy sólidos para cerrar los espacios y que contra
0: Noruega... Son de estos centrales puestos de laterales, ¿no? Al final de cuentas. Claudio, tú pones a uno que jugó de lateral izquierdo.
3: Sí. Yo aquí hice trampa, lo tengo que admitir. pero sabemos que su posición natural es lateral derecho. Jugó como extremo izquierdo prácticamente, pero hay que reconocer el partido que hizo Jed Spence. Otro jugador como Dan Byrne, que
0: entró 5 minutos
3: y rompió el partido.
0: Es poner aquí un tipo que jugó 10 minutos y jugó bien.
3: Le cometieron un penal que debió haber sido sancionado. Le encaró muy bien a Oscar Boba. Cada vez que Jed Spence, y yo llegué con muchas dudas de Jed Spence este torneo, pero cada vez que Thomas Tuchel lo usa, responde.
0: Me gustó más por izquierda que por derecha.
3: Sea como extremo, donde quiera jugar.
0: Me gustó más por izquierda.
3: Sí, pero pues tenía Cucurella ahí.
2: Pero sí tienes que lavarte la boca antes de comparar a Spence con Bourne, porque Bourne sí tiene el 100% de efectividad. Los 5 minutos contra México, espectacular. Contra Noruega, espectacular.
0: Lavarte la boca.
3: Ya vamos. Hizo un mal partido contra el Congo.
2: Había perdido la titularidad.
1: Siento que trae.
0: A ver, Coqui, lateral tú y yo traemos al mismo.
2: Pedro por.
0: Para mí también. Los laterales de España para mí han sido de lo mejor de esta Copa del Mundo. Para mí el único lateral derecho mejor que Pedro Porro este mundial ha sido Achraf Hakimi y está en su casa, entonces, y no me parece que haya hecho un gran partido de cuartos de final. Luego vamos al medio y aquí, George, dame a tu contención al inglés, porque aquí tenemos al mismo 3 de 4, salvo Coqui, que está loco.
1: Elliot Anderson.
0: Sí, qué partido.
1: Sí,
0: qué partido.
1: Elliot Anderson. Semidesnudo jugó, me parece.
0: Para mí el mejor partido de un pivote en lo que va de Mundial.
1: Sí, coincido.
3: Sí, estoy de acuerdo. Creo que es una posición donde los grandes referentes han quedado de ver en todo el torneo. Te hablo de Pedri, el que es Medidas de Portugal. Y Elliot Anderson, que cuando vimos la etiqueta de precio que le puso el Nottingham Forest, me pareció un poco alta, pero...
1: Ahorita ya le da la razón.
3: Está demostrando pago. Partido.
0: Y tú no quisiste poner a Elliot Anderson, Coqui, tú pones a un argentino que yo no sé si...
2: Leandro Paredes, me parece.
1: Pensé que a McAllister.
2: Leandro es el que ha sostenido a Argentina.
0: A Leandro Paredes.
1: Leandro contra Egipto. Egipto tuvo una jugada.
0: Una barrida,
1: esa barrida vale la clasificación, ¿verdad?
2: Sinceramente, Leandro,
1: pero
2: nadie contaba con Leandro en el 11 argentino. Y se ha terminado ganando.
0: Pero desde que está en el 11 Argentina no juega nada.
2: No, pero sí encontró su posición titular. Leandro Paredes tuvo una gran presentación.
3: Todo lo que hemos dicho de debería usar a Nico Paz, debería usar a Barco. Estamos pidiendo a gritos que saque a Leandro Paredes.
0: Que no lo ha hecho mal.
2: ¿Quién provocó la expulsión de los suizos?
0: Que no lo ha hecho mal, pero creo yo que Macalli...
2: ¿Quién provocó que Mbolo se volviera loco?
0: Mbolo solo. Él se aventó solito.
2: Es la clave argentina.
3: Colaboración al partido fue como cuando Santi Jiménez acusó a Hincapié de hablar de la boca.
2: Contra Egipto, Leandro recupera ese balón, termina hermoso, en gol. ¿No?
1: Es hermoso.
2: Y contra Suiza hace que
0: expulsen. A ver, hay que decirlo.
3: No lo tocó. ¿Cómo va a ser que expulsen en gol?
2: Pero
3: ¿no tocó?
2: Cuando le sacan la María a él, Leandro va con el árbitro y le dice, papito, chécalo. Ya con eso.
0: Leandro Paredes.
3: No. Mejor árbitro.
0: Leandro Paredes en el 11 ideal de Coqui de León por ir con el árbitro a decirle chécala. Exacto. Nos escriben nuestros compañeros a través del WhatsApp que Coqui de León tomó el lugar de Chema Miranda por el bien del contenido. Justamente, y lo aplaudo.
2: Lo ven de espalda.
0: Después, el otro medio de contención, Josh Villa, tienes a uno que también tenemos, Coqui y yo, entonces vamos poniéndolo aquí.
1: Rodri.
0: Creo que en el nivel, un escaloncito abajo de Elliot Anderson.
1: Sí.
0: Pero lo mismo, un partidazo controlando el juego, no pierde una pelota, increíble.
2: De menos a más el Mundial de Rodri.
0: De menos a más,
1: coincido. De menos a más.
3: Lo ha hecho muy bien.
2: Contra Portugal dominó a Vitinha.
3: Estoy de acuerdo. No es el Rodri del Balón de Oro, pero tampoco es el Rodri que dicen que es. Ya está de regreso a ser un...
0: No es el mejor cinco del planeta, pero... pero
3: de Rodri. Bien. Pero es que a mí me hablaron muchas maravillas de Bouadi y el Ainaoui. Y yo no vi a ninguno de los dos porque Manu Koné se los comió todo
0: Manu
3: el Koné partido.
0: Es el, la ¿en elección qué momento de Claudio Landucci.
1: ¿En qué momento partidazo Koné?
3: Partida.
0: Podríamos hacer un once muy simpático con las selecciones que están saliendo aquí.
3: Manu Koné.
0: A ver, partidazo de Manu Koné. Tampoco sé si controló el centro del campo.
3: Me gustó, los comió, incluso, desapareció.
0: Pero que otra vez me gustó más rabioso.
2: Fue tan bueno el partido de Manu Koné que Deschamps ha decidido meterlo a la banca en las semifinales.
3: Bueno, pero es que estás pensando en el rival. Dan Byrne. Dan Byrne no va a ser titular.
2: Ni siquiera va a repetir.
0: A ver, se nos va a acabar el tiempo y no vamos a llegar al de decepciones. No estoy de acuerdo con Manu Cone, pero bueno, cada quien sus cubas. Vamos con uno de los medios. Todos tenemos al mismo. Imposible. No hay palabras. No hay que ser ciegos para no ponerlo. Jude Bellingham.
1: Coincido.
0: Está ahí, es el mejor futbolista de los cuartos de final.
1: Y me parece que después de lo que ha venido haciendo ya en los mata-mata, bien podría estar compitiendo por futbolista del torneo, ¿no?
0: Sí. ¿No? Sí, bueno, seguramente si Inglaterra gana el Mundial, va a estar ahí. Depende quién sea más decisivo en los dos siguientes partidos, si es Harry Kane, pero estará ahí el debate. Después, 3 de 4, el único que no es Coqui de León. Tenemos a Ousmane Dembélé, Josh.
1: Es que no puedes dejar a Dembélé después de lo que termina regalando ya en este mata-mata, ¿no?
0: No, pues no es irse por la fácil, Coqui, es irse por lo que estamos diciendo, la lógica.
1: Es irse por lo que sabes de fútbol, básicamente.
2: Claro, lo básico, no, por los mejores.
1: Coqui. ¿A quién tiene Coqui?
0: ¿A quién tienes, Coqui?
2: A Dani Olmo.
3: Bueno. Está bien.
1: Ah, pero abajo de Ousmane, ¿no?
0: No, está bien. A ver,
2: yo no había puesto medio campo y Ousmane más adelante. Es un buen partido. Me parece que Daniel.
1: Está bien.
3: Lo tomo.
2: Es el respiro.
1: Acá me parece.
0: Luego, acá tienes a un argentino que también tiene Claudio Landucci. Yo no sé, ¿eh? ¿Qué no sabes? Coqui, yo en este partido no lo pusimos.
1: ¿Por eso que no sabes?
0: ¿Contra Suiza específicamente?
2: Cuartos de final.
1: ¿Quién? Lionel Messi.
2: No,
1: claro. Lionel Messi.
3: Claro.
1: Lionel Messi no anota.
3: Todo lo que hace la selección argentina, pero lo hace por
1: exacto.
3: Messi.
1: Exacto.
0: A ver,
1: para Messi. Cargando Lionel
0: claro.
1: Messi.
0: No fue decisivo ahora.
3: Manda la asistencia.
1: La asistencia.
0: De un córner. Esa asistencia la doy yo.
1: No, Dieguito.
0: Yo soy Messi Lover, pero creo que.
2: Cariño.
0: Creo que la manda. Están porque la manda a guardar Julián.
1: Es el que mantiene incluso la esperanza.
2: Argentina está en semifinales por Julián Álvarez.
0: Y yo por eso pongo a Julián Álvarez. Porque yo creo que Argentina está en semifinales por Julián Álvarez. Yo pongo a Julián Álvarez. Y tú, Coqui, pones a.
2: Lamín. Lamine Yamal.
3: Hizo buen partido,
0: pero tampoco fue decisivo.
2: Sí, fue el mejor de España.
1: Creo que de lo de abajo, más abajo.
2: Pero por él sí pasaron todas.
0: Para mí era Julián el que ahora sí se merecía estar en el 11. Las peleó todas, sí. Jugando a la contra, aparte, porque claro. Se encerró Argentina. Y luego mete el gol, que
1: golazo,
0: se inventa, ¿no? El solo.
1: Un golazo.
0: Que desde otro partido para meter
1: se lo enseña a Lionel Messi, diría el señor Coqui, yo sacándome argumentos.
0: Sí, pero
1: Messi se lo enseñó a Julián, y por eso es el mejor Messi.
0: Bueno, y como delantero de los cuartos de final, ¿no? Tenemos todos al mismo.
3: Mbappé, ¿no?
0: Claro. Kylian Mbappé y Jude Bellingham están aquí, y quien no los ponga es ciego. Seguramente Chema Miranda lo hubiera evitado, pero
1: creo que Coqui dudó, ¿eh?
0: Coqui dudó, pero
1: era básico, ¿no? Sí, era muy básico.
2: Sí estaba fácil,
0: Son de los mejores de la Copa del Mundo.
3: Dan Endoye, ¿no?
0: Dan Endoye hubiera puesto Coqui. Vámonos ahora rápido con el 11 decepción de la Copa del Mundo, aquí, porque aquí creo que hay más guamazos.
1: Sí,
0: entonces vámonos rápido.
1: Sí, ¿eh?
0: Vámonos rápido. Josh, tú pones a Courtois.
1: Courtois. La
0: portería.
1: En la portería, como decepción
0: y
1: de.
0: Claudio pone a Lammens.
3: A ver, eres el portero titular del Manchester United. Yo creo que pocas selecciones.
0: Eres el portero suplente.
3: Pocas selecciones como Bélgica podían tener tanta confianza en. Se lesionó mi portero titular. Bueno, tengo mucha seguridad en el banquillo. La diferencia es abismal, pero esperas que detenga esa pelota.
0: Ahora, ¿no? ¿En qué momento decepcionó Courtois?
3: Eso sí, no lo vi.
1: No.
2: Cuando se lesionó, dice.
1: Exacto, ¿para qué se lesiona? No.
2: Cuando pidió el cambio.
1: Era el hombre de experiencia, era el hombre que te tenía que estar cargando, era el hombre que te tenía que estar empujando. Yo sí creo que termina decepcionando porque su rol de líder nunca lo vi,
0: Tu Coqui vas con Muslera. Que, a ver, decepciona, pero tampoco sé si esperabas mucho.
2: No decepcionó porque cometió el error que esperábamos de cada mundial.
0: Para mí, la decepción en la portería es Manuel Neuer.
1: Tampoco esperaba mucho, pero
0: creo que ya está para irse a descansar con su familia y que se vaya a descansar en Múnich, porque me pareció muy mala la Copa del Mundo de Manuel Neuer. Josh, tú pones a Piero Hincapié, digamos, en la defensa.
1: Sí, justo porque se esperaba demasiado, se hablaba de que era un monstruo. Mi Julián Álvarez lo terminó.
0: Y Claudio.
1: De hijo, Gilmore Mora igual, o sea, Hincapié.
0: Los ecuatorianos.
2: Santi Jiménez
1: lo destruyó de la cabeza, sí, claro.
0: Tú pones a Pacho, Clau.
3: Sí, yo en realidad tendré una formación un poco extraña porque escogí tres centrales, para, pero...
0: Bueno,
3: Pacho podría ser lateral de excepción. Me mandaron a mí a la mejor defensa de un continente entero.
1: Sí,
3: de,
1: yo también pienso eso, ¿eh?
3: Quedaron a deber.
1: Ecuador podría estar en
3: el grupo entero. Podría ser cualquiera de los defensas. De
0: Coqui y yo pusimos a uno que no se presentó en la Copa del Mundo.
2: Alfonso Davies.
3: Pues estaba lesionado.
0: ¿Pero para qué lo... Entonces, sí, ¿para
1: ¿por qué lo llevas,
0: ¿por
1: no?
0: ¿Por qué no le dices a
1: puede
0: tu
1: ser, puede ser.
0: Profe, no estoy.
1: A ver,
0: no me
1: ¿qué
0: lleve.
1: Más, ¿qué más?
0: La central. Tú tienes a Upamecano, Josh.
1: Pues sí, ¿no? O no, sea,
0: tampoco creo.
1: No creo que sea decepción, pero
2: del mundial.
3: Exageramos es que, mucho con Upamecano.
0: Exacto.
3: Unos que lo llaman el mejor central del mundo.
0: No, o sea, los errores que leves que ha cometido no le han costado nada.
1: No, pero
0: ha sido, yo de verdad creo, buleo a Coqui, buleo a Chema, pero creo que sí está en el top 5 de mejores está centrales
1: bien,
0: del mundial.
1: Bien.
0: ¿Eh?
1: Ok, okay.
0: Buen top. No lo consideraría una decepción ni de cerca.
2: Gracias.
0: Yo tengo aquí tú tienes a Edson Álvarez, Claudio.
3: Sí, no esperaban nada de él, creo.
1: Y aún así logró decepcionarme.
3: Eso voy como vas a entrar así a una pelota dividida.
1: Sí, eso sí, claro.
3: La imagen de la garra, de la pasión.
1: Claro.
0: A ver, a mí también.
3: Esa jugada lo puso
0: en eso. Yo lo puse en decepción de la selección mexicana, pero creo que hay nombres que se merecen en defensa más ser decepciones.
1: Y yo también creo
0: que. Y yo aquí vamos con William Pacho, que también no lo pusimos como lateral, pero como central. Es una lágrima lo de William Pacho esta Copa del Mundo. De acuerdo, Hincapié y Pacho nos los vendieron como Beckenbauer y Maldini y fueron una lágrima. Después, ustedes, yo pongo a Hincapié en el otro puesto de defensa central y ustedes tres me matan a Gabriel Magalhães.
3: Se lo comió.
1: Sí, exacto. No,
0: bueno,
1: no.
0: Que te coma Erling Haaland. ¿A quién no te come?
1: No, pero eres Brasil. Está
0: pero es Erling Haaland. ¿A quién no se come Erling Haaland?
1: Es que todo el torneo, me parece que hay ciertos picos de Gabriel.
3: Fue el mejor central de la temporada.
1: Exacto, justo.
3: Esperábamos mucho
1: muchísimo más.
0: Entiendo que se esperaba más, pero no me parece que haya sido una lágrima.
1: No lo defiendas porque es del Arsenal.
0: Luego, Claudio y yo tenemos a Fede Valverde como lateral derecho. Hay mucha decepción también en medio campo, entonces lo ponemos de lateral derecho. Porque fue una lágrima el Mundial de Uruguay y de su capitán en particular. Y aquí, Coqui, tú pones a Danilo, que me parece que tampoco. ¿Por qué te decepcionas si no esperabas nada?
2: Porque
0: ¿qué esperabas de
2: Danilo? Pasar de los laterales brasileños de los que veníamos, como Dani Alves, como Cafú.
1: Oh, pero es muy injusto para Danilo, papi.
2: Yo me tengo que comer a Danilo. Claro que me decepciona.
1: Yo puse a Jorge Sánchez.
0: ¿Cómo vas a poner de decepción
1: a Jorge? Yo puse a Jorge Sánchez, porque es que no entiendo muy bien por qué sigue. ¿Por qué
0: es un buen mundial. El mismo Cafú te lo
1: Cafú
0: dijo.
1: Sí. Cafú lo dijo.
0: O sea, para Cafú es la revelación.
1: Cafú ve el fútbol de espaldas. Para mí Cafú ve el fútbol de espaldas.
0: Bueno, para todos también Vitinha es una decepción.
1: Sí.
3: Que ahí cabe cualquier centrocampista.
1: Mucho, ¿no? De Portugal, todos.
0: Pero Vitinha el que más, ¿eh? Vitinha el que más. Sí. Porque Joao Neves se salvó en momentos.
1: Joao Neves nunca vino, claro.
0: Y bueno, por ahí tienen a Bruno Fernández. ¿Lo tienes tú, Josh?
1: Yo tengo a Florian Wirtz.
0: Y a Bruno Fernández.
1: Y a Bruno Fernández también. Sí, cierto.
0: Claudio, tú tienes de decepción a Wirtz y a James Rodríguez.
3: James, sí.
0: Y iba a poner a James. Tienes a Edson Álvarez ahí en medio, Coqui.
1: Bien.
0: Y a Florian Wirtz. Sí. Y yo a Paquetá y a Musiala. A mí me parece más decepción Musiala que Wirtz. Porque creo que le dieron las llaves de la media punta a Musiala.
1: Sí,
0: y
1: sí.
0: Por ello tiraron a Wirtz a la banda.
3: Había que tener un alemán y todos cumplimos.
0: Sí, todos tuvimos un alemán. Yo a Paquetá, creo que de Brasil se esperaba más y fue
1: un
0: drama.
1: De Paquetá.
0: Y arriba tenemos todos menos Coqui a Cristiano Ronaldo.
1: ¿Y fue una decepción. No, pero fue una decepción.
3: Cristiano Ronaldo.
0: Es una decepción, ¿cómo no, Coqui?
2: Dos goles a los 41, me cuentas si lo vuelves a ver. Tres goles, perdón.
1: Bueno, Messi va a llegar al siguiente mundial y va a ser
0: 4. Coqui tiene a Valverde, tú a Jeremy Doku, Josh. Y tú a Cristian Pulisic. Claudio, yo tengo a Pedri. Me parece una decepción.
1: A Pedri es una decepción, sí.
3: Sí, de acuerdo.
0: Y luego Vinicius, Igor Thiago, Luis Díaz y Heung-Min. Yo puse a Heung-Min por
3: titular en el primer partido.
1: Sí.
3: Y no lo volvió a meter en todo
0: pero
3: el
0: pues no lo volvimos a ver y no es su culpa, ¿no? Pobre hombre.
3: Malísimo mundial de un tipo que venía de más de 15 goles en
0: no me parece decepción, Vinicius, ¿eh? Creo que te pasaste.
3: No, estoy de acuerdo.
2: Hizo 4 goles.
0: Bueno, ya nos tenemos que ir.
1: Mal mundial.
0: Nos tenemos que ir, quédese.
2: Qué bueno que ya nos vamos.
0: 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Nos vamos, muchas gracias por su compañía.
2: Menos mal.
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2: Cae la tarde ya casi en toda la República Mexicana, tarde ya de lunes, lunes 13 de julio del año 2026. Bienvenida, bienvenido a esta segunda emisión de Informativo NTR. A nombre de todas y todos los que hacemos posible esta segunda emisión, les saluda con mucho gusto Alberto García Zarubi y lo invito a que se quede con nosotros estas próximas dos horas. Tendremos mucha información de lo que está pasando en México y en el mundo. ¡Qué manera de llover aquí en la capital de la República Mexicana! Llevamos una hora por lo menos de una lluvia intensa en lo que es el sur y el centro de la capital del país. Le informo que hay severos encharcamientos en Paseo de la Reforma, en Calzada de Tlalpan, en Periférico, principalmente Periférico Sur. Así es que tenga usted mucho cuidado ahora que ya va de regreso a su casa. También sigue lloviendo en gran parte de la República Mexicana. Ya indicaba el Servicio Meteorológico Nacional que en 31 de las 32 entidades que tiene esta República Mexicana está lloviendo de una manera intensa. Este fin de semana se inundó el malecón y todo este circuito Miguel Alemán del puerto de Acapulco, lo que pues obviamente nos recordó imágenes terroríficas de esos dos huracanes que lamentablemente devastaron el puerto de Acapulco. Así es que un saludo a todos quienes nos escuchan allá en el bellísimo puerto de Acapulco, quizá uno de los lugares consentidos de todos los mexicanos y también de muchos extranjeros que han pasado en ese lugar situaciones y momentos extraordinarias. Y aprovecho de una vez